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0: Gracias. 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
2: Hola, ¿qué tal? Muy buenas noches. Bienvenidos sean todos y todas ustedes a esta nueva emisión de Vuelo entre líneas. Por cierto, la 28ª ya y contando. Les saluda su amiga Alejandra Atala desde este espacio de letras de los 40 en el 96.5 FM de su radio e internet y por Alejandra Atala guión escritora en Facebook. Pues bien, gracias por estar acá en esta noche de este 26 de abril de 2026. Por cierto, día y noche emblemático para Vuelo entre líneas, porque nuestro productor Ángel López, perdón, está cumpliendo años. Muchas, muchas felicidades, Ángel. Se te desea lo mejor de lo mejor. Y gracias, gracias por tu colaboración para hacer posible la realización de este Vuelo entre líneas. 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Muchas gracias. Bien, amable audiencia, el domingo pasado, el 19 de abril, les traje para compartir un exquisito joyel, les decía, de la poesía al andaluz, de la poesía sefaradí de la Edad Media, propiamente del siglo XII, con el gran Yehudá Halevi, cuyo nombre completo es Yehudá Ben Samuel Halevi. Quiero comentarles que la palabra Ben, que antecede al nombre, quiere decir hijo en hebreo. En este caso, Ben Samuel, hijo de Samuel. En el caso del árabe, como les mencionaba al gran Avicebrón llamado Ibn Gabirol, el Ibn Gabirol también quiere decir hijo de Gabirol, pero en este caso en árabe. Ben es hijo en hebreo, Ibn es hijo en árabe, ¿sí? Así es que acá nuestro gran poeta de la época de oro de la poesía hebrea en España, en la península ibérica de la Edad Media, se llama Yehudá Ben Samuel Halevi, ¿sí? Y comentábamos que nace en el año 1070 en Tudela, Navarra, y va a fallecer a partir de este plano en el año de 1141 en Jerusalén. Jerusalén, el Sefarad, comentábamos que Sefarad es el nombre que los judíos en hebreo, obviamente, le dan a la península ibérica, ¿sí? Y al andaluz es toda la Edad de Oro, toda la Edad de Oro de 8 siglos, ¿sí? De la permanencia musulmana también en la península ibérica, es decir, lo que hoy llamamos España. Entonces es Al-Andalus, es la región, pero también es Edad de Oro, donde les digo que convivían las más excelsas culturas, floreciendo, resplandeciendo, compartiéndose entre ellas y dando una luminosidad muy especial a España en medio de una Edad Media que en otras regiones de Europa aparecía más bien algo sombría, algo oscura. En el caso de España es pura luz. En esa convivencia de los musulmanes, los judíos, los cristianos, sin pleitos, al contrario, en una armonía espiritual, intelectual, almática, extraordinaria. Ahí la gran riqueza de estos siglos en los que nace y vive nuestro poeta Yehudá Halevi. También comentábamos que Yehudá Halevi es el creador de las Siónidas, amable audiencia, que es este género literario poético que nos habla y se convierte en una expresión de amor por una Jerusalén lejana e idealizada. Una herencia de abuelos, ancestros, padres, a hijos, que llega con toda su potencia a Yehudá Halevi a través de la palabra con mayúscula, a través de la Tanaj, que es el nombre de la Biblia hebrea, de los Mejilot, que son los cinco libros sagrados de la Biblia hebrea, su lectura. Su apropiación y obviamente su historia, que se lleva muy dentro, porque ustedes se han de preguntar por qué tanta nostalgia de Yehudá Halevi si no había estado en Jerusalén. Porque las Siónidas, recordemos que Sion es la más antigua y emblemática, icónica colina en Jerusalén, donde David construye su fortaleza. Por eso también se le llama la ciudad del rey David en Jerusalén, a la Jerusalén antigua. Es decir, ¿cómo se genera esta nostalgia a través de los siglos? ¿Cómo se vuelve la patria espiritual de nuestro poeta Yehudá Halevi? ¿Cómo añora estar en un lugar en donde geográficamente, espacialmente no ha estado? ¿De dónde se genera? Pues, amable audiencia, ahí está el poder del espíritu, del alma, de las tradiciones antiguas, que además, gracias a que han sido escritas, gracias a las escrituras, gracias a la poesía, podemos tenerla hoy, siglo XXI, un domingo 26 de abril de 2026, compartiendo esta poesía, esta nostalgia, esta añoranza, estas siónidas, esta musicalidad, voz, descripción de la danzarina que nos ofrece Yehudá Halevi. Les comentaba que la danzarina, este poema que continuaremos leyendo y haciendo nuestros vuelos entre los versos de este gran poema del siglo XII, esta danzarina pertenece al libro que se llama El Diwán o El Diván de Halevi. Les recuerdo que Diwán en árabe quiere decir colección, recopilación de la poesía de, en este caso, Halevi, ¿sí? Y que este Diwán de Halevi está dividido en dos grandes bloques. Uno, ¿sí?, en la poesía profana, que además en sus juventudes y todavía edad madura, Yehudá Halevi se vio totalmente, digámoslo así, imbuido, tocado, trastocado por la sensualidad árabe y musulmana. ¿sí? Y en su poesía se nota en esta danzarina. ¿En dónde se nota y se acusa lo hebraico? Justamente en que, según mi criterio, ustedes dirán sí, sí, sí, no, pero bueno, en su lectura de El Cantar de los Cantares, que les decía que para los judíos es el libro más sagrado de todos de la Biblia hebrea, de la Tanaj, y que le llaman Shir Hashirim, ¿sí? El Shir Hashirim en hebreo es el Cantar de Cantares. Es el canto de amor por antonomasia, comprendido en 8 poemas, que probablemente en algún momento, porque bueno, ya hemos hablado del Cantar de los Cantares en varias emisiones de Vuelo Entre Líneas, pues podríamos dedicarle, no sé, un mes para que tengamos una idea un poquito más generosa de lo que es el Cantar de los Cantares. Pero bueno, no es de extrañar que Yehudá Halevi se haya inspirado en la protagonista, en la figura central del Cantar de los Cantares, que es la Sulamita, la hierosolomitana, como le nombró Fray Luis de León, poeta español, y que quiere decir ciudadana de la paz, ciudadana de Jerusalén. ¿Cómo dialoga un poeta del siglo XII, XI, de la Edad Media, de la Edad de Oro hebraica, en España, en la península ibérica, con la Sulamita del Cantar de los Cantares del siglo IV? No es magia, amable audiencia, es amor, es espíritu, es sentido. Bien, de esto y más continuaremos hablando después de esta, nuestra primera pausa.
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2: Y estamos de regreso, amable audiencia, en esta 28ª emisión de Vuelo Entre Líneas, hablando del gran poeta sefaradí Yehudá Halevi, con su danzarina. Comentaba, antes de salir a nuestra primera pausa de esta emisión, que se inspira, y una casi lo asegura, justamente en el Cantar de los Cantares, porque las imágenes del cantar, las imágenes poéticas, ¿sí?, sublimes, espirituales del Cantar de los Cantares, tienen un reflejo muy bello, sublime, definido en este poema, La Danzarina. No es forzar, no es acomodar, es que aquí está. Entonces vamos a leer nuevamente el poema para retomar estos vuelos entre los versos de Halevi, sin olvidar que en Cantar de los Cantares 6:13 dicen así los versículos: vuélvete, vuélvete, oh Sulamita, vuélvete, vuélvete y te miraremos. Explicaba que este vuélvete, vuélvete no es volteate. Vuélvete, vuélvete es volverse, ¿sí?, de un lado hacia el otro, girando como una danzarina. Cuando la hechicera se alejó por un tiempo, cargada de recuerdos, fulgía en la memoria de sus amigos como un sol que no se pone. De su mejilla nunca baja la rosa. Su talle, abrazado por ancha bandeleta riquísima, es delgado y esbelto, lleno de flexibilidad y donaire. La blanca transparencia de su frente es tal que entre los cortinajes de sus velos abochorna la flotante luna. Si se quita los tules, no queda en desnudez, porque un fulgor delicado y la fragancia de su belleza la envuelven. Oh, mi hermosa, así te invocan los que están enamorados de ti hasta la muerte. Y uno de tus pajes así te saluda. Por una sola noche diera mi alma, en la cual tu esclavo hallaría liberación. Tú eres la tierra con todos sus deseos, como la sed bebiera yo en el vaso candente de tu boca hasta embriagarme, cuando lo simulan tus vivos labios al abrirse para cantar. Ella abraza su arpa, como cuando la madre que busca al Benjamín lo reclina y acaricia sobre su pecho, oyéndole de boca a boca aquello que su niño le confía. Ella canta el amor y el abandono con tonada sollozante, y su voz se va diluyendo en la congoja. Parece que su corazón salta como se desprende una cuerda de sus arpegios, mientras puras y opalescentes como perlas sus lágrimas resbalan. ¿Qué tienes, preciosa mía? ¿Por qué lloras? Amable audiencia de Vuelo Entre Líneas, aquí está la interlocución, el diálogo que hace el gran Yehudá Halevi con la sulamita del Cantar de los Cantares, con el Cantar de los Cantares en sí mismo. Ahí está la respuesta poética, sensual, al andaluz en su ritmo, ¿sí?, en sus sentidos, y totalmente sefaradí, en su entraña espiritual, porque si se da cuenta, aquí están tanto el universo espiritual como el universo material de Yehudá Halevi en una armonía, en un equilibrio perfecto. Y ahí está la belleza, la grandeza de este poema medieval que estamos compartiendo con ustedes aquí en Vuelo Entre Líneas. La semana pasada, sí, llegamos, después de estas descripciones hermosísimas que está haciendo Yehudá Halevi a una sulamita que está danzando en su corporeidad, en su donaire, ¿sí? Y después le habla, ¿verdad? Habla con ella, como sucede en el Cantar de los Cantares, que primero habla la sulamita en tercera persona y después está hablando en segunda persona. En esta invocación, en este conjuro amoroso del cantar que nos hace vibrar y hacer presente, solo de imaginarlo, de pensarlo, de pensarla, a la persona a quien amamos, así de poderosa la fuerza del amor, así de poderoso el sentido del amor mismo y sus expresiones. Dice: tú eres la tierra con todos sus deseos. Y decíamos, comenzábamos a decir, ¿a qué se refiere? Porque no le está diciendo todos te deseamos y eres maravillosa. Es que ella en sí misma es un ser total, es un rotundo ser. Cuando digo rotundo ser, es una persona totalmente integrada, coherente en sí misma, en alma, mente, cuerpo y corazón. Por eso tantos y tantas la admiran en esa danza. Por eso le dicen, vuélvete, vuélvete, oh Sulamita, vuélvete, vuélvete, y te miraremos. Es decir, una mujer digna, absolutamente digna de admiración, sin gritos, sin aspavientos, en una danza que la recubre, que aún en desnudez. No se ve desnuda, como dice Jalevi, porque un fulgor delicado y la fragancia de su belleza la envuelven. La belleza de quien ama, amable audiencia, es la belleza de la Sulamita, no la que se ciñe a cánones, a costumbres, a tradiciones de acerca de lo que es el amor. Está en la plenitud del ser que se reconoce y reconoce su belleza, sus atributos, sus facultades, y desde ahí ama. Por eso la Sulamita del Cantar de los Cantares es la amante por antonomasia, es decir, por excelencia. Un ser donde habita la paz. Un ser que habita la paz. Por eso cuando dice tú eres la tierra con todos sus deseos, es que ella posee estos atributos, regalos, dones de la tierra, ¿no? Como lo son la fertilidad, la vida misma, ¿sí? La frescura, la belleza, los regalos siempre de lo que es vital, de lo que vivifica, de lo que es vivificante. Esto no se desprende de lo que hablaba con nuestro amigo escritor y editor Walter Jay acerca de su libro Vivir sin garantías. Acá no estamos hablando de garantías, estamos hablando del ser. No estamos hablando de garantías de la cultura o que la cultura nos puede dar, porque eso está siempre en cambio constante y en modas. El amor, amable audiencia, no es una moda. Es una manera de ser y de estar en el mundo, como lo estuvo la Sulamita y lo está, porque la estamos trayendo este 26 de abril a esta 28ª emisión de Vuelo Entre Líneas. Dice Yehudá Halevi, tú eres la tierra con todos sus deseos. Un ser que se ama, una mujer que se ama, despierta en ella los deseos, todos los deseos del mundo, sin velos, sin tapujos, desde lo más puro, desde lo más amoroso del ser, del alma. Me dice Ángel que tenemos que hacer nuestra siguiente pausa y volvemos en unos minutos.
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2: Ya estamos de regreso, amable audiencia. Aquí hablando, leyendo, haciendo nuestros vuelos entre las líneas de este gran poema La Danzarina de Yehudá Halevi del siglo XII. Y dice, continúa, como la sed bebiera yo en el vaso candente de tu boca. ¿Se dan cuenta cómo en el cambio del orden de las palabras cambia totalmente el sentido, cómo fluye? Dice Yehudá Halevi, el gran poeta, no está diciendo yo tengo sed y yo quiero beber de tus labios o del cáliz de tus labios o de la copa de tus labios. Él no tiene sed. Es tan grande la admiración y el amor que le despierta la danzarina que él mismo, el poeta, se vuelve sed. Es el colmo de la sed, volvernos sed, amable audiencia. Como la sed bebiera yo en el vaso candente de tu boca. La boca como vaso, sí, desde donde él beberá a través de los besos de la amada, cálidos, amorosos, el vaso candente de tu boca. Se vuelve la boca, se vuelve el cáliz, el vaso. ¿Ven cómo está parafraseando el Cantar de los Cantares? Cuando dice, oh, si él me besara con besos de su boca, porque mejores son tus amores que el vino. Ahí está bebiendo la Sulamita del Cantar. Ahí nos está diciendo que mejores son los amores de su amante que el vino. El vino se bebe. Y acá Yehudá Halevi dialoga con eso. Le responde a la Sulamita sus requiebros amorosos en el cantar. En este caso, 14 siglos después, ¿sí? 14, 15 siglos después, y le dice, como la sed bebiera yo en el vaso candente de tu boca, hasta embriagarme. Acá nos detenemos también, amable audiencia, porque embriagarse no necesariamente es perder el juicio. Emborracharse, estupidizarse, embriagarse, nos podemos embriagar, entrar en un estado de trance amoroso a través de los sentidos, a través del tacto, de la mirada, del olfato, del oído, del gusto, a través de nuestros sentidos. Ahí está la sensualidad árabe, la sensualidad al andaluz. Hasta embriagarme, dice, cuando lo simulan tus vivos labios al abrirse para cantar. Ahí está. La danzarina no solo danza, la danzarina, sí, canta. El cantar de los cantares, el cantar por excelencia. Continúa el poema. Ella abraza su arpa como cuando la madre que busca al Benjamín lo reclina y acaricia sobre su pecho. ¿Ven cómo nos va dando imágenes poéticas? No solo a bote pronto, no solo como una reacción, sino como un prisma de todas las posibilidades, de todas las formas del amor. Ella abraza su arpa. De antiguo, amable audiencia, se decía la poesía acompañada con un arpa o con una lira. ¿Sí? Ella, la danzarina, abraza el arpa, la música, que da ritmo al canto. Pero ¿cómo la abraza? Dice, como cuando la madre que busca al Benjamín, sabemos por tradición, ya muy de antiguo, estamos hablando de la Edad Media, pero además es una referencia bíblica, ¿sí? Porque Benjamín era hijo de Jacob y de Ruth, ¿sí? El más pequeño. Y de aquel momento hasta acá, seguimos nombrando al Benjamín de la familia como tal porque es el menor o porque es pequeño. Para que vean la fuerza de la tradición poética literaria, estamos hablando de nuestra lengua, de nuestro idioma. Y al hablar de nuestra lengua y de nuestro idioma, estamos hablando de nuestra alma y del sentido de la existencia, del sentido mismo del amor. ¿Se dan cuenta cómo a través de esta poesía amorosa tiempo y espacio quedan totalmente anulados? Y podemos estar en el siglo XII, pero también podemos estar en el siglo IV en estos vuelos entre líneas. Recordemos que esta permanencia en la Edad de Oro, en el Sefarad de los judíos, marcó un parteaguas en nuestro idioma, lo transformó. Idioma que hoy día, les comentaba en la emisión pasada, cuenta con más de 4,000 vocablos o palabras en árabe. Y cuando les digo que es importantísimo la expresión a través de la poesía, es porque nos enriquece almáticamente, porque nuestra alma siente con palabras, vive con palabras, ama con palabras, piensa evidentemente con palabras, ¿sí? Dice Yehudá Halevi, ella abraza su arpa como cuando la madre que busca al Benjamín lo reclina y acaricia sobre su pecho. De tal manera ama la danzarina, con esa terneza, con esa ternura, con ese maternaje que le prodigamos a nuestros hijos, a nuestras hijas pequeñas. Porque no hay expresión más dulce que el amor, que materna, que paterna, que es ternura. Amable audiencia, es una de las expresiones más dulces, más exquisitas del amor. Y así la sulamita, la danzarina de Yehudá Halevi, abraza su arpa como cuando la madre que busca al Benjamín lo reclina y acaricia sobre su pecho. Es decir, de la misma manera en que reclinamos y acariciamos al bebé, a la bebé, de esa manera, la danzarina reclina, abraza su arpa sobre su pecho. Oyéndole, dice, de boca a boca, aquello que su niño le confía, su niño, su canto, su voz, su amor. Porque, amable audiencia, el alma humana, como decía Antonio Machado, es siempre niña. ¿Sí? Nuestra alma es siempre niña. Es decir, siempre es pura, es inocente, es bella. Dice, oyéndole de boca a boca aquello que su niño le confía. Miren las imágenes. Si ustedes han tenido a una bebé, a un bebé reclinado, reclinada en sus brazos, se darán cuenta que ese bebé, que ese niño, que esa niña también le cuenta cosas a su madre, a su padre. Si ustedes quieren, en su balbucir, en su mirada, en su gesto. Me dice Ángel que tenemos que hacer nuestra tercera pausa de esta 28ª emisión de Vuelo Entre Líneas. Hagámosla pues, Ángel.
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2: Ya estamos de vuelta, amable audiencia de Vuelo Entre Líneas. Ir y venir en estas honduras, en estas profundidades del poema La Danzarina de Yehudá Halevi, no es cosa fácil, pero compartirlo con ustedes lo hace mucho más amable y ligero. Que de por sí es amable, ¿verdad? Bien, pues acá su amiga Alejandra Atala en esta 28ª emisión de Vuelo Entre Líneas, continuando con el poema de Yehudá Halevi, La Danzarina. Dice: ella canta él. Amor y el abandono, entonada, sollozante. Canta el amor. Conste, no está diciendo canta al amor. Canta el amor. Porque como lo veníamos diciendo, ella es el amor. ¿Qué puede cantar la sulamita o sunamita si no es el amor mismo? Ella canta el amor y el abandono con tonadas sollozante. El amor y el abandono. Amable audiencia, cuando se ama, realmente, el alma, el cuerpo y el corazón se abandonan. Se abandonan, no que se abandonan, que lo dejamos, se abandonan. Es decir, se rinden totalmente, deponen totalmente las armas, se desnuda. Se abandona. Ella canta el amor y el abandono con tonadas sollozante. Y una dice: ¿por qué con tonadas sollozante? ¿No acaso comienza el cantar de los cantares con un requiebro, con un desmayo, con una tonada sollozante, con un anhelo? Con una añoranza que dice: oh, si él me besara con besos de su boca. Hay una tonada sollozante allí, en el anhelo de tener próximo a su amado. Y su voz, dice Yehudá Halevi, y su voz se va diluyendo en la congoja. Es decir, se va apagando, se va confundiendo en la congoja, en este dolor, en esta tristeza profunda, en esta añoranza. Parece que su corazón salta, dice Yehudá Halevi, como se desprendiera una cuerda de sus arpegios. sigue la imagen del arpa, el canto, la poesía, el amor. Parece que su corazón salta el de la danzarina, como se desprendería una cuerda de sus arpegios. ¿Qué son los arpegios, amable audiencia? Sino estos acordes que van surgiendo como una secuencia, uno a uno, en la vibración de un instrumento, de cuerdas en este caso. No son acordes que van todos al mismo tiempo, o algunos van todos juntos y luego separado. Acá la belleza es lo sublime del acorde, el arpegio, uno por uno, en esa sucesividad del corazón totalmente conmovido, abrazado por el amor. Y dice en el penúltimo verso de la danzarina Yehudá Halevi: mientras puras y opalescentes como perlas, sus lágrimas resbalan. Mientras puras y opalescentes, es decir, iridiscentes, ¿sí? ¿Cómo reflejan en la oscuridad, en la nocturnidad, la luz? Como esto que nos decía León Felipe: ganarás la luz. Y habla de la lágrima de los ojos como ventanas del alma, como ventanas de la expresión más pura del alma humana. Dice: mientras puras y opalescentes como perlas, sus lágrimas resbalan. Ahí tienen a la danzarina de carne y hueso, de alma y cuerpo, de carne y erotismo y sensualidad. Mientras puras y opalescentes como perlas, sus lágrimas resbalan. Y concluye el poema Yehudá Halevi con dos cuestionamientos, con dos preguntas desde lo más conmovido de su propio ser, y dice: ¿qué tienes, preciosa mía? ¿Por qué lloras? Oh, solo quien ama, amable audiencia, como amó y abrazó Yehudá Halevi la palabra, la poesía, puede hablarle así a la Sulamita. No en una transgresión, no en un atrevimiento, porque solo quien ama vuela. Y en esa libertad de espíritu le pregunta: ¿qué tienes, preciosa mía? ¿Por qué lloras? Y nos lo deja ahí. Nos deja ahí las preguntas perpetuándose en nuestra propia alma en el siglo XXI, hoy, 26 de abril de 2026. ¿Qué tienes, preciosa mía? Tiene el amor. Tiene la herida del amor. Tiene la congoja del amor. Tiene la apertura espiritual, almática, cordial, de quien realmente ama. ¿Por qué lloras? Porque el amor, todo lo que toca, lo transforma. Y el alma se conmueve y se destila a través de las lágrimas, en este caso, de la Sulamita, del cantar. Sunamita, hierosolomitana, y hoy la danzarina de Yehudá Halevi. Amable audiencia, parece que vamos cerrando con estos bellísimos versos de Yehudá Halevi, esta 28ª emisión de Vuelo Entre Líneas, que espero de veras les haya gustado, que nos haya conmovido en un siglo XXI tan convulso, tan caudaloso en tantos sentidos, pero también con sentido. Sí, que nos traiga la Sulamita un poco de esa paz, como portadora de paz, como portadora de amor, como lo es la poesía. Muchas gracias por habernos acompañado el día de hoy, domingo 26 de abril de 2026. Se despide hoy de ustedes su amiga Alejandra Atala y hasta la próxima. Buenas noches.
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6: Hoy,
7: Revista del Consumidor Radio.
8: ¿Te has preguntado qué contienen los productos que consumes a diario? Conocer los ingredientes es el primer paso para elegir mejor.
9: Exacto. Por eso, una gran alternativa es preparar tus propios productos en casa.
8: Hoy te contaremos sobre las tecnologías domésticas, una opción para cuidar tu salud y tu bolsillo al mismo tiempo.
9: Por eso, te enseñaremos a preparar una crema de cacahuate para toda la familia.
8: Presta atención y quédate con nosotras.
7: Revista del Consumidor.
9: Desde hace más de 4 décadas, en la Profeco brindamos opciones para elaborar productos útiles, seguros, económicos y con excelente calidad.
8: Se trata de las tecnologías domésticas, una pieza clave de nuestras actividades de educación para el consumo.
9: Con ingredientes que se encuentran fácilmente y procedimientos simples, buscamos que las infancias y las familias tengan alternativas para elaborar lo que necesitan a un menor costo, comparado con los precios que ofrece el mercado.
8: Todo este esfuerzo tiene el respaldo del Laboratorio Nacional de Protección al Consumidor, donde se encargan de validar cada receta.
9: Con la meta de cuidar el bolsillo de los hogares y ofrecer nuevas alternativas, la Profeco organiza talleres en toda la República a través de sus oficinas de defensa del consumidor.
8: Tan solo en 2025 se realizaron 10.983 talleres de tecnologías domésticas, logrando apoyar a 347.500 personas en todo el país.
9: Esta labor ayuda directamente al ahorro familiar, fomenta un consumo más consciente y desarrolla habilidades que impulsan la autonomía económica.
8: Incluso, estas tecnologías han servido para quienes desean emprender y generar algo de dinero extra. Bajo este modelo hemos hecho, por ejemplo, limpiador de piso, pasta dental, gel para el cabello, protector solar y productos de confitería y panificación.
9: Hoy toca el turno de la crema de cacahuate.
8: ¡Comenzamos!
9: Con pocos ingredientes podemos hacer algo muy rico. Prueba de ello es que para hacer crema de cacahuate necesitaremos solamente
8: una taza de cacahuates pelados sin sal, una cucharada de piloncillo molido y una cucharadita de extracto de vainilla.
9: Seguro tienes en casa alguno de los ingredientes. De cualquier forma, se consiguen en el mercado más cercano.
8: De utensilios necesitaremos un procesador de alimentos o licuadora, taza medidora, cuchara sopera, cuchara cafetera, espátula de plástico y para envasar, un frasco de vidrio con tapa hermética.
9: Y esto me encanta, Nat. Una ventaja más de esta tecnología doméstica es que solo toma 30 minutos hacer la crema de cacahuate y en cambio se conserva por mucho tiempo. Su caducidad es de 1 año.
8: Pues manos a la obra. Para empezar, molemos los cacahuates en el procesador de alimentos hasta formar una pasta. Es importante que lo hagamos en intervalos cortos y al mismo tiempo ir reduciendo la velocidad mientras se va moliendo. Ya que tengamos la pasta de cacahuate y sin apagar el procesador, agregamos el piloncillo y la vainilla.
9: Mientras integramos todo muy bien, quiero comentarles que la crema de cacahuate es rica en proteína vegetal, tiene grasas saludables y mucha fibra.
8: Volviendo a la receta, hemos seguido mezclando en el procesador. Continuamos hasta obtener una crema suave y homogénea.
9: Ojo, si queda muy seca, podemos agregar media cucharadita de aceite vegetal. Se va agregando poco a poco en el procesador para que se incorpore correctamente.
8: Ahora, a envasar. Con ayuda de la espátula, vertemos la crema de cacahuate en el frasco de vidrio y lo etiquetamos con la fecha de elaboración y caducidad.
9: Esto es primordial para que luego no estemos comiendo algo ya caducado que nos pueda hacer daño. Finalmente, recuerda que hay que mantenerla en refrigeración.
8: Además, toma en cuenta que si con el tiempo percibes un aroma rancio, debes desecharla de inmediato, independientemente de la fecha de caducidad.
9: Da ese paso hacia un consumo informado e inteligente y anímate a elaborar esta tecnología doméstica.
8: No olviden que pueden ver más procedimientos de diferentes tecnologías en el canal de YouTube Profeco TV.
9: ¡Hasta la próxima!
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3: Bienvenidas y bienvenidos a la Hora Nacional. Muy buenas noches. Hoy no está conmigo el Cha, pero me da mucho gusto que me acompañe Orlando Bad.
12: Lo cual es un verdadero placer, mi Leos. Y vamos a arrancar con música de Gil Nabor, un artista que hace rap en lengua mazahua, llevando sus raíces y tradiciones a nuevas generaciones con su música.
3: Además, hablaremos sobre el Día Nacional del Psicólogo y del ABC de las Emociones, que es la estrategia impulsada por el gobierno federal para fortalecer la salud mental de jóvenes y también prevenir las adicciones y la violencia.
12: Les compartiremos información sobre el Registro Nacional de Líneas Telefónicas, porque su plazo de inscripción vence el 30 de junio.
3: A propósito del Día Mundial de la Diversidad Cultural para el Diálogo y el Desarrollo, vamos a platicar con la cineasta indígena Anat Sayeb sobre el documental Licham Morí.
12: Tenemos un reportaje especial sobre el Día Nacional de la Lucha contra la Homofobia, Lesbofobia, Transfobia y Bifobia, una fecha que busca promover el respeto, la igualdad y la no discriminación.
3: Tendremos nuestros flashazos del bienestar, que tienen información breve y útil sobre programas sociales y apoyos para la población.
12: Y en las Chilanguiales traemos una lista de las mejores ferias, museos y eventos culturales en la Ciudad de México.
3: En México, más de 7 millones de personas hablan alguna lengua indígena, según el INEGI. Y entre ellas, el mazahua se mantiene como una de las más representativas del centro del país.
12: En este contexto, surge la propuesta de Gil Nabor, un rapero que usa la música urbana para preservar su lengua, combinando el hip hop con la cosmovisión mazahua para acercar a las nuevas generaciones a sus raíces.
3: Sí, él es uno de los artistas indígenas que han encontrado en el rap una forma de identidad y también de resistencia cultural. Vamos a ver y escuchar una de sus canciones.
6: Kimi Treshaji en Getzko Gil Nabor, soy Gil Nabor y vamos a cantar Recuerdo aquí en la Hora Nacional.

0: Un saludo a toda mi raza, Dixlahuaca, Jocotitlán, Jiquipilco, San Felipe del Progreso, Almoloya de Juárez, Villa Victoria, Villa de Allende, Donato Guerra, El Oro, a toda la raza, Zitácuaro, Michoacán, el pueblo Mazahua está presente. Yeah.
1: En México, más de 35 millones de niñas, niños y adolescentes tienen distintos retos emocionales en su desarrollo, lo que ha puesto a la salud mental como un tema prioritario en la agenda pública.
2: El programa El ABC de las Emociones busca brindar herramientas para identificar, nombrar y gestionar lo que sentimos, con el objetivo de prevenir conductas de riesgo como las adicciones o la violencia en contextos escolares y comunitarios.
1: Las iniciativas preventivas en escuelas y comunidades son clave para poder fortalecer el bienestar emocional desde edades tempranas. Vamos a conocer de qué se tratan estas actividades que se están implementando en los salones de clase.
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2: En México existen más de 300,000 profesionales de la salud mental y el 20 de mayo además es su día, el día del psicólogo y de la psicóloga. Es importante saber qué es lo que pasa en esa carrera, en esa disciplina y cómo nos afecta y cómo también nos beneficia. Es por eso que en esta noche viene la doctora Jessica Zapata Téllez del Instituto de Psiquiatría Ramón de la Fuente Muñiz para platicar de todo lo relacionado con nuestra salud mental. Doctora, bienvenida a la
6: Muchísimas gracias. Un gusto que podamos hablar de estos temas aquí.
2: Empecemos por algo que es muy común, que de pronto la gente hasta ignore un poco lo que pasa en su cabeza y en sus emociones. ¿Por qué hay que darle reconocimiento?
6: Eso es una pregunta importante. Creo que hay que darle reconocimiento porque es parte también de la salud integral de los seres humanos. No solamente hay que tener nuestro cuerpo bien al 100%, creo que también la forma en cómo nos sentimos y lo que pensamos impacta en las cosas que hacemos y en cómo nos conectamos a las cosas que son importantes para nosotros. Creo que eso es bueno.
2: Hay bastantes avances en esta percepción de ir a terapia, pero aún hay algunos tabúes.
6: Yo creo que uno muy importante es creer que las personas que van al psicólogo son débiles o que no pueden con sus problemas solos o solas. Eso es falso. Creo que el hecho de que ya haya algo que te afecte, aunque sea pequeño en tu vida cotidiana, es motivo de atención. Y la verdad es que nosotros los psicólogos ayudamos mucho a desatorar las cosas que nos mantienen sufriendo. Eso es importante.
2: También es importante recordarle a la gente que hay diferentes tipos de terapias y de disciplinas y que sí, pues podemos buscar en uno y en otro hasta encontrar la que más nos agrade.
6: Sí, hay varios enfoques de psicoterapia. Hay algunos que de hecho están más apegados a las cuestiones científicas que nos pueden decir que hay evidencia que funciona para diferentes tratamientos. Los enfoques que tienen más enfoque psicológico científico tienen que ver con las terapias de conducta. Actualmente son aquellas que tienen más evidencia.
2: De pronto se puede pensar que hay alguna edad específica buena o mala para acudir con un profesional de la salud mental, pero eso también es falso.
6: Sí, es falso. Habemos psicólogos que somos especialistas en los diferentes grupos etarios de la vida. Hay especialistas en niños que atienden problemas de conducta. Uh-huh. Hay psicólogos que son especialistas en adolescentes que trabajan muy en conjunto con los padres, por supuesto con adultos. Y un área que de pronto es muy olvidada, pero también hay mucha atención, es a los adultos mayores, que se cree que ya no reciben o ya no deberían recibir atención psicoterapéutica, y esto es falso.
2: Hay algo que yo quiero preguntarle específicamente, el ABC de las emociones, ¿de qué se trata?
6: Se trata de poder gestionar nuestras emociones de la mejor manera para poder alcanzar nuestras metas. Uno de los primeros pasos es poder reconocer cuando estamos experimentando una emoción y poderle poner una etiqueta, saber qué es lo que estamos sintiendo, porque es muy común que confundamos de pronto tristeza con enojo o algunas otras emociones. La siguiente parte también es saber los impulsos que esa emoción nos genera y saber si esos impulsos son adecuados con las metas que tenemos en cada situación.

0: Bueno, y lo que decía, hasta las películas sirven
1: sí,
0: para eso, ¿no?
1: Sí, en las películas podemos encontrar mucha información recreativa y también informativa.
0: ¿Algunos hábitos que nos pueda recomendar para cuidar nuestra salud mental?
1: Sí, creo que lo primero es cuidar también nuestro cuerpo. Si nuestro cuerpo está bien, también nuestro sistema emocional o nuestro sistema mental está bien. Lo segundo también es atender, no dejar que las cosas se nos junten, sino notar cuando hay pequeñas señales de alarma, de cuando ya no estamos durmiendo bien o cuando estamos respondiendo con mucha irritabilidad o cuando de pronto no queremos levantarnos de la cama y nos sentimos muy tristes. Creo que esas son algunas formas de notarlo. Y lo siguiente es, por supuesto, acudir con profesionales que sabemos cómo ayudar a sobrellevar ese sufrimiento o ese malestar de la mejor manera.
0: Muchas gracias, doctora. Qué enriquecedora charla. Y bueno, no dejarlo ahí en saco roto a la menor provocación. Hay que acudir, siempre hay que cuidar nuestra cabeza. Y el 20 de mayo es su día. Muchas felicidades, doctora.
1: Muchas gracias.
0: Las redes sociales, nada más para despedir, donde podamos encontrar más información, alguna
1: sí,
0: página
1: claro.
0: que nos recomienda.
1: En la página del Instituto Nacional de Psiquiatría tenemos mucha información, tenemos también redes sociales en Facebook, en Instagram, y cada mes pueden encontrar grabaciones en donde hablamos de salud mental y de diferentes temas asociados a los seres humanos y a diferentes etapas de la vida.
0: Muchas gracias, doctor.
1: Al
0: Ahora
1: contrario.
0: Sí, continuamos con más esta noche en La Hora Nacional.

0: Oigan, ¿ya registraron ustedes su teléfono celular, su línea telefónica? Es muy importante. El 30 de junio vence el plazo y es importante saber por qué tenemos que registrarlos, cómo lo vamos a hacer. Por eso hoy en La Hora Nacional tenemos a un invitado que nos hablará al respecto. Ricardo Castañeda, el director general de Política Regulatoria de la CRT. ¿Cómo está, licenciado?
1: ¿Cómo está? ¿Qué tal? ¿Cómo estás, Orlando? Muchas gracias por invitarnos a platicar contigo de este importante asunto.
0: Oiga, esto se ha escuchado por todos lados y resulta que es un asunto de importancia nacional y hasta de seguridad.
1: Te platico. Se trata de una medida establecida por el Congreso de la Unión que salió en la recientemente emitida Ley Federal en materia de telecomunicaciones y radiodifusión, donde instruye que los operadores móviles tienen que llevar a cabo la vinculación de las líneas telefónicas móviles de sus usuarios, para lo cual la CRT emitió unos lineamientos en diciembre del año pasado, entraron en vigor en enero, y a partir de enero y hasta el 30 de junio es el tiempo que tenemos los usuarios de telefonía móvil para llevar a cabo la vinculación de nuestras líneas telefónicas. ¿En qué consiste la vinculación? Bueno, se trata de acudir con nuestro operador de telefonía móvil a un centro de atención a clientes o bien llevar a cabo el proceso de manera remota desde nuestro propio teléfono celular a través de un aplicativo que los propios operadores han puesto para que ante nuestro operador vinculemos la línea. ¿Cómo? Pues con una identificación oficial. Puede ser la credencial del lector, puede ser el pasaporte o la denominada CURP biométrica. Cualquiera de esos tres documentos que tengamos son suficientes para llevar a cabo la vinculación y se vincula a través de nuestro nombre y la clave CURP, los 18 dígitos que conforman la CURP, y con eso es más que suficiente para tener vinculada nuestra línea telefónica.
0: ¿Qué pasa si no lo hacemos?
1: Los servicios celulares son muy importantes para todas las personas. Estudiamos, trabajamos, vendemos, compramos a través del teléfono celular. Entonces es muy importante que privilegiemos la continuidad de nuestros servicios, porque la ley indica que si al término del plazo, que reitero es al 30 de junio, no hemos vinculado nuestra línea telefónica, vamos a sufrir una suspensión temporal de nuestros servicios. O sea, no perdemos nuestro número, no nos cancelan la línea, no perdemos nuestro saldo, pero sí vamos a tener una pausa en nuestros servicios. Es decir, no vamos a poder hacer llamadas, enviar o recibir mensajes o usar nuestros datos hasta en tanto llevemos a cabo la vinculación de nuestra línea telefónica. Una vez que lo hagamos, si es que se nos pasó el plazo, los servicios serán restablecidos y los podemos usar como siempre. Pero es muy importante que lo hagamos cuanto antes porque cada vez se acerca más la fecha límite y como suele ocurrir, mucha gente deja todo al último.
0: No me voy
1: porque
0: a hacer
1: si no,
0: cumplido.
1: Las plataformas pueden saturarse o los centros de atención a clientes pues estén rebasados en su capacidad de atención, claro. Y eso puede complicar para las personas o hacer más tardado o complejo el proceso de vinculación. Todavía estamos a tiempo para hacerlo.
0: Tenga plan o no tenga plan y sea de chip, de prepago o no, tenemos que registrar la línea, no importa el esquema en el que estemos.
1: Sí, generalmente los operadores cuando ya tienes un plan de renta ya tienen los datos tuyos, pero sí es muy importante acercarse con el operador en este caso para asegurarnos de que nuestra línea ya esté vinculada o en su caso si el operador requiere algún dato adicional que en su momento no dimos cuando contratamos la línea, asegurarnos que el operador tenga nuestra información completa y que no haya un problema llegando el día del plazo. Por ejemplo, si contrataste tu teléfono hace varios años en un plan de renta y así ha seguido a lo largo de los años, probablemente en su momento el operador móvil no recabó tu CURP y es un requisito tener la CURP, ¿no? De acuerdo a la ley. Entonces, en general, los que tienen un plan de renta no tienen ya prácticamente nada que hacer, salvo que tu operador te contacte o, para estar 100% seguros, acércate a tu operador y asegúrate que ya estés vinculado. Hay una plataforma de consulta de vinculación de líneas telefónicas. Tú puedes ahí meter tu CURP y te va a decir si tienes qué líneas están vinculadas a tu nombre. Si ya están vinculadas porque eres de plan de renta, pues entonces ya no hay nada que hacer. La medida es mayoritariamente para los usuarios de prepago, que no dieron ninguna información en su momento y que son alrededor del 84% del universo de líneas telefónicas en nuestro país. La gran mayoría son de prepago, entonces
0: ahí
1: de ahí la importancia. Así es.
0: ¿Dónde podemos checar toda esta información?
1: Muchas gracias. Mira, en la página de la CRT hay una página que se llama registratulinea.crt.gob.mx y ahí están todas las preguntas frecuentes, todos los enlaces hacia los operadores, toda la ayuda que se pueda requerir para tener la información completa acerca de este procedimiento, lo puede encontrar en la página de la CRT o bien acudir directamente con el operador con quien tengamos el servicio contratado. Es muy importante resaltar que no es una recolección de datos que haga el gobierno. Uh-huh. Lo hacen los propios operadores móviles, como ya lo han estado haciendo desde hace muchos años, por ejemplo, para quienes tienen un plan de renta o de pospago.
2: Así igualito.
1: Que exactamente, solamente que ahora se está recabando también la información de aquellos usuarios que en su momento no entregaron ninguna información, por ejemplo, los de prepago. Cuando compras un chip, ¿no? En la calle, pues no das ninguna información y utilizas el número, y eso desgraciadamente ha sido aprovechado por el crimen organizado para cometer delitos como el fraude, como la extorsión telefónica, suplantación de identidad, entre otros, ¿no? Entonces, al eliminar esta capa de anonimato en el uso del teléfono celular, entonces todos tendremos un ecosistema de mayor seguridad en el uso de nuestros servicios, y en caso de que haya la comisión de algún delito donde esté involucrado este servicio, que nuestras autoridades tengan la oportunidad de perseguirlo con más eficacia. De eso se trata, de que tengamos más seguridad todos.
0: Entonces, si usted tiene duda, recuerde, puede ver este programa en las redes sociales o en el canal de YouTube de La Hora Nacional, porque todo lo que usted tenía que saber ya se ha dicho, es súper relevante y tenemos hasta el 30 de junio. No lo olvidemos, continuamos con más esta bella noche en La Hora Nacional.
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4: Cada 21 de mayo se conmemora el Día Mundial de la Diversidad Cultural para el Diálogo y el Desarrollo. En México, más de 23 millones de personas se identifican como indígenas, según el INEGI, por lo que nuestro país es uno de los más diversos culturalmente en toda América Latina.
0: En este marco, la cineasta Tzotzilana Tzayeb presenta el documental Licham Morí, una obra que retrata la vida, memoria y resistencia de mujeres tzotziles que enfrentan muchas formas de desigualdad.
4: Sí, el cine indígena contemporáneo ha ido agarrando fuerza como una herramienta de narración donde las comunidades cuentan sus historias desde su propia voz.
0: Vamos a ver y escuchar esa entrevista que hiciste con Chale. Vamos. Estar buenísimo.
5: Hoy vamos a hablar de un documental que es un testimonio sobre la resistencia, la memoria y la búsqueda de autonomía de mujeres tzotziles, construido desde la autorrepresentación y una mirada muy propia.
4: Sí, para eso nos acompaña la directora Ana Tzayeb, quien presenta su ópera prima Licham Morí, que llegó a salas este 7 de mayo. Ana, bienvenida a La Hora Nacional, qué gusto tenerte aquí.
6: Muchas gracias, yo muy feliz estar en este espacio y también seguir difundiendo el estreno de Licham. Y la verdad que estamos muy felices que por fin llegó el tiempo de estrenar en salas después de recorrido más de un año en festivales nacionales e internacionales este largometraje documental.
5: Oye, ¿de qué va?
6: Licham, que significa morí, es una historia de mujeres tzotziles, es una historia coral donde se narra la vida, la lucha, la resistencia, la violencia que han atravesado las mujeres tzotziles, pero también donde cuestiona las prácticas tan normalizadas dentro de nuestra comunidad, justificado de los usos y costumbres. Licham, que bien menciona que es morí, que es un verbo en pasado porque justo reflexiona que muchas veces en la vida morimos varias veces. Sí. Y en este caso, Licham habla de la muerte física de personas cercanas, de los bebés, pero también la muerte de ellas mismas, de las tres protagonistas, pero también hay una muerte de sumisión, donde en la llegada del zapatismo, las mujeres en Chiapas, las mujeres de pueblos originarios, toman este espacio, un movimiento social donde impacta en la vida de las mujeres de pueblos originarios, donde defienden esos derechos a la vida, derecho a la libertad, derecho a la autonomía. En este caso, estas tres historias son tres generaciones donde se habla de distintas experiencias, distintas generaciones, tres mujeres que comparten un pasado en el zapatismo, pero comparten un presente en el café, comparten un presente en la lucha, en la búsqueda de una esperanza o mejores esperanzas para sus hijos. Licham es la historia de mi mamá, de mi tía, y la esposa de mi primo. Es una historia muy íntima, muy personal, que de alguna forma me atraviesa a mí como persona, como mujer tzotzil y como parte de la familia también.
7: Oye, ¿cómo tomaste la decisión de poner a tu propia familia bajo el lente, ¿no? Que debe de ser una cosa muy fuerte por justo esta intimidad a la que estás dejando entrar al público.
6: Sí, claro. Fue uno de los retos también, ¿no? De abrir tu corazón Abrir tu intimidad, Licham, es una película donde te lleva hasta en el interior del hogar, pero en cada rincón de los espacios en el trabajo de las mujeres. Las mujeres que trabajan en el campo, trabajan en el café, pues te invitan a llevar a este espacio donde sí se cuenta una historia desde voz viva propia de las mujeres, pero también se está contando desde una experiencia que es la mía, al ser parte del contexto y una narrativa propia, cómo vemos la vida, cómo percibimos la vida y también cómo es nuestra lucha desde en el contexto. Este documental invita mucho a la reflexión, pero también inspira esta vida de las tres mujeres. Y los invito muchísimo a seguir la página de Artegios, porque es ahí donde se sigue publicando la cartelera de Licham.
7: ¿Artegios? ¿Es así
6: sí,
7: la página?
6: Artegios, la página que pueden encontrar en las redes sociales. La película cuenta con su página oficial, web y también en las redes sociales. Lo mismo, pueden encontrar Licham Films en Instagram, Licham en Facebook.
7: Buenísimo, para estar pendientes de dónde la podemos ir a ver, porque la historia suena apasionante y además siempre es muy bonito apoyar el cine mexicano. Claro. Para que cada vez haya más posibilidades de hacer más y más.
5: Y te felicitamos muchísimo, Ana. Muchísimas gracias por estar aquí con nosotros en La Hora Nacional.
6: Muchísimas gracias a ustedes también.
7: Hombre, ha sido un gusto. Y pues también es un gusto que nos acompañen aquí como todos los domingos. No se vayan. Hoy en el marco del Día Internacional de los Museos vamos a hablar de estos espacios que guardan nuestra memoria colectiva.
0: El INEGI tiene registrados 2.300 museos aproximadamente en nuestro país, pero hay personas que le dedican la vida y el corazón a recorrerlos y tal vez hacer nuevos censos. Por eso hoy traemos a Carla Museos, una conocidísima tiktoker y persona de redes, que a eso se dedica precisamente, recorrer museos. Platícanos, por favor, ¿cuál es la magia que tú encuentras?
2: Pues a mí me encantan los museos, siempre me han gustado muchísimo. Desde muy pequeña mi mamá me llevaba a los museos y yo creo que los encuentro más como santuarios, como espacios de paz, pero también lugares donde puedes hacer lo que tú quieras hacer. Puedes meditar, dibujar, leer, o sea, puedes hacer algo más y además aprendes.
7: Oye, Carla, nos platicabas que tú llevas más o menos 10 años haciendo chamba voluntaria de ir a recorrer museos y platicar sobre ellos.
2: Sí.
7: ¿Cómo has sentido que ha cambiado la experiencia de los museos?
2: Pues mira, en realidad creo que los museos se han puesto de moda afortunadamente en los últimos años. Bravo. Es algo muy interesante porque a partir también como del fenómeno de TikTok, y también de esto de ir a buscar lugares poco conocidos para irse a tomar fotografías, los museos toman un auge porque además son baratos. Aquí en México la mayoría son gratuitos, incluso tienen solo un día de gratuidad algunos. Entonces como que siento que es un plan muy fácil de replicar. Entonces como que la gente los tomó en plan, ah bueno, ahora este es mi modo de vida y vamos a hacerlos populares. Eso es algo que ha sucedido mucho. En realidad yo empecé este proyecto y nunca me imaginé que fuera a tener los seguidores que tengo hoy. Es más, ni siquiera pensé que tanta gente le podrían importar los museos o algo por el estilo.
0: Claro. Oye, ¿y cómo lo ves desde el lado de transitar ese testimonio digital hacia la identidad cultural que le puedes proyectar a tus seguidores, por ejemplo, a través de los museos?
2: Principalmente es el tema de la información. Lo que yo intento hacer, y bueno, siempre he intentado hacer, es investigar muchísimo y me pongo como mucho a pensar qué le voy a decir a mis seguidores, porque al final de cuentas de repente te vuelves un referente para dar información.
7: Oye, Carla, ¿vas a museos de todos tipos? ¿Cuáles, digamos, como, tienes algún otro requisito o con que se haga llamar a sí mismo museo? Ahí vas a estar tú documentando.
2: Pues en realidad, bueno, cuando visité todos los museos de la Ciudad de México, ajá, justo sí, mi requisito era que fuera museo, o sea, que dijera museo y tuviera una colección.
7: Okay.
2: Que eso realmente es lo que significa que sea un museo. Uh-huh. Me encontré cosas súper interesantes, cosas que nunca me imaginé ver. Fue un gran proyecto que hice para poder conocerlos y verlos e incluso amarlos más, porque hay de todo. O sea, hay museos comunitarios, hay museos que solo maneja una familia, hay museos que obviamente los grandes institucionales que son todos preciosos, pero hay otros que de verdad dices, de verdad, una taza y un tenedor, pero qué padre, ¿no? O sea,
0: ¿cómo sucede esto de que a lo mejor te empieza a llamar la atención ir a un museo, a otro y a otro? Pero ¿cuándo te das cuenta de que a la gente le interesa también engancharse con eso? ¿Y qué es lo que haces tú para quitarle esa etiqueta de aburrido a los museos, ¿no? Que antes se tenía. Creo que ahora ya se está como desvirtuando eso.
2: En realidad fue a partir de fotografías en Instagram, cuando Instagram solo permitía fotos. Y la idea justamente era como provocar que las personas se enamoraran del espacio o aprendieran algo al respecto. Yo lo que hacía era subir como un carrete de fotografías, como una por una, y decir, ah, bueno, este artista está exponiendo aquí, termina aquí, y eso es lo que puedes ver, ¿no? Entonces, me empiezo a dar cuenta que la gente se empieza a enganchar cuando a mí me empiezan a preguntar de todos. O sea, yo me di cuenta de que muchas personas solo conocían como 5 museos, o sea, eran como los museos más famosos de todo esto. Y en la Ciudad de México, bueno, la última vez que hice todo esto fueron 185 museos. Entonces también me importaba mucho que también se visibilizaran esos museos.
0: Oye, pues lo estás haciendo increíble y de verdad te agradecemos mucho toda esta experiencia y todo el amor que le pones a lo que nos cuentas.
7: Te encontramos en @carlamuseos.
2: Sí.
7: En todas las redes.
2: Sí.
7: ¿Carla con K?
2: Sí.
7: Perfecto. Muchísimas gracias por acompañarnos.
2: No, muchísimas gracias por invitarme y vamos a museos juntos, por favor.
0: Sí, que vivan los museos.
2: Que vivan los museos.
7: Muchísimas gracias, de verdad.
2: Gracias.
7: Y gracias a todas las personas que nos acompañan. Quédense con nosotros, por favor. Hoy se conmemora también el Día Nacional contra la Homofobia, Lesbofobia, Transfobia y Bifobia. En México, cerca de 5 millones de personas son parte de la comunidad LGBTIQ+, y es fundamental garantizar sus derechos en todos los ámbitos.
0: A pesar de los avances legales en materia de igualdad, los reportes de discriminación y violencia por orientación sexual o identidad de género siguen siendo una realidad. Vamos a ver y escuchar un reportaje sobre esto.
8: En los últimos años, en México, se han logrado avances legales importantes en materia de derechos para la diversidad sexual. No obstante, la violencia y los discursos de odio persisten. La cantante, actriz y comunicadora trans Luisa Almaguer nos relata parte de su historia.
9: Cuando yo salí del closet trans, bueno, en 2006 ni siquiera me planteaba ser una mujer trans, ¿no? En 2006 fue mi primer salida del closet, digamos, y fue como una... Yo pensaba que era un niño gay, claro. Que era un twink de chocolate, gay por ahí, ¿no? Y no era así, era yo una mujer trans, pero eso lo descubrí un poco después porque también la visibilidad había muy poco al respecto, sí. Muy poca información.
8: De acuerdo con datos del INEGI, en México más de 5 millones de personas de 15 años y más se identifican como parte de la población LGBTIQ y más.
9: De un año al otro, básicamente, se llenó de banderas trans, se llenó de contingentes trans, de repente ya hay un contingente de infancias trans.
8: El reconocimiento y la visibilidad han permitido abrir conversaciones que antes permanecían ocultas. Hoy, las marchas del orgullo reúnen a familias completas, colectivos y juventudes que exigen respeto, igualdad y seguridad.
9: Ver una niña trans con su vestido de princesa con la mano de su papá, bueno, es una cosa que todavía a mí me pone la piel chinita.
8: Mientras aumentan los espacios de representación en medios, también crecen las denuncias por violencia y discriminación.
9: La visibilidad sube, pero la violencia hacia nosotras también sube.
8: En el Día Nacional contra la Homofobia, Lesfobia, Transfobia y Bifobia, colectivos y organizaciones nos recuerdan que la lucha no solo busca reconocimiento, sino condiciones de vida dignas, libres de violencia y con acceso pleno a derechos para todas las personas.
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7: Llegó el momento de la Chilanguía, donde les traemos nuestra agenda de eventos, ferias, exposiciones y vida cultural de la Ciudad de México. Vamos a ver y escuchar qué nos prepararon Orlando Abad y Germán Gastelú.
12: Chilanguía.
0: ¡Chilanguía! Bienvenidas y bienvenidos a una...
12: ¡Chilanguía!
0: Porque siempre hay plan en la Ciudad de México, una urbe que nunca, nunca para.
13: Y para el calor, bueno, ¿qué tal? El 30 y 31 de mayo, Feria del Helado en Coyoacán, en el Centro de Convenciones Churubusco, de las 11 de la mañana a las 6 de la tarde. ¿Les gustan los helados?
14: Sí.
13: ¿Cuáles son sus favoritos?
14: El chocolatino.
15: Fulanito.
13: ¿Cómo que fulanito?
0: Y ahora sí, uno de los eventos más grandes, el 31 de mayo, del Ángel de la Independencia al Zócalo. ¿Qué? Se busca romper un récord con la ola más grande del mundo. El registro es desde las 6 de la mañana, las pruebas van a ser a las 8:30 y la ola más grande del mundo será a las 9 de la mañana. Obviamente este es un evento gratuito e incluye. Planes hay y hay para todos. Esto fue la
12: Chilanguía.
14: Nos escuchamos
13: Chilanguía
14: la próxima semana.
15: También chilaquiles. Coman chilaquiles.
14: Ricos.
13: Pero con cochinita pipil.
15: Sí.
14: Va, con bolillo porque chilanguía.
4: En el marco del Día Nacional del Psicólogo y la Psicóloga, que es el próximo 20 de mayo, recordamos a Viktor Frankl, neurólogo y psiquiatra austriaco, fundador de la logoterapia y además sobreviviente de los campos de concentración nazis.
0: Su obra más conocida, El hombre en busca de sentido, se incluye esta frase: a un hombre se le puede arrebatar todo salvo una cosa. La última de las libertades humanas, la elección de la actitud personal ante un conjunto de circunstancias.
4: Y con esta reflexión cerramos la primera parte de la Hora Nacional, pero antes le queremos mandar saludos a todas las personas que nos ven, nos escuchen y además nos escriben cada semana. María González en Veracruz, José Luis Hernández en Jalisco, Carla Martínez y Roberto Sánchez en Nuevo León.
0: También van saludos para Eduardo Mena, Ana López en Chiapas, Luis Fernando Ramírez en Sonora, Gabriel Torres Daniel Cruz, Fernanda Morales y Miguel Ángel Velázquez aquí en la Ciudad de México.
4: Escríbanos, estamos en YouTube, Facebook, Instagram, TikTok, X y también Spotify. Además nos pueden contactar en el número 55 34 83 42 39 o mandarnos un correo electrónico a lahoranacional@segob.gob.mx. Muy bonita noche y excelente semana.
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0: con la segunda parte de la Hora Nacional.
1: Además, les contamos que ya viene la iniciativa México Canta.
0: También hablamos de cómo hacer correctamente la declaración patrimonial con ayuda de un especialista en tecnologías de la información.
1: Y en temas de cultura, vamos a conocer la nueva serie A Fuego Lento, donde la literatura y la gastronomía se cruzan en la pantalla de Canal 11.
0: Vamos también a cerrar el programa con más cultura, teatro y música de Gil Nabor, rapero mazagua que lleva su lengua originaria al hip hop con una propuesta que trae mucho de revitalización cultural. Así que quédense con

0: Pues hoy les queremos contar que ya empezó la segunda edición del concurso musical México Canta.
1: Sí, esta iniciativa busca impulsar a los jóvenes artistas de México y también de la comunidad mexico-estadounidense. Está muy enfocada en darles una plataforma a nuevas voces del regional mexicano con fusiones contemporáneas.
0: Sí, con una idea muy clara: promover música con mensajes positivos sin apología de la violencia. Pero ojo, sin prohibir géneros, más bien cambiando la narrativa.
1: Exacto, y lo interesante es que pueden participar jóvenes de entre 18 y 29 años, ya sea solos, en dueto o en grupo con canciones en español, inglés, spanglish o incluso en lenguas originarias.
0: El registro ya está abierto y es completamente en línea, lo que hace mucho más fácil la inscripción.
1: Sí, de hecho, los interesados pueden inscribirse directamente en la página oficial mexicocanta.gob.mx. Ahí está toda la información del proceso y el formulario de registro.
0: El concurso va por etapas. Primero se suben las propuestas, luego se seleccionan semifinalistas de México y Estados Unidos y ya después vienen las presentaciones en vivo.
1: Uf, esas presentaciones. Se transmiten por medios públicos y el público juega un papel muy importante porque las votaciones están totalmente abiertas.
0: Las semifinales se hacen en distintos lugares, una en Estados Unidos y otra en México. Esto ayuda para darle un carácter binacional al proyecto.
1: Y después se hace una etapa final, ya con los mejores participantes, hasta llegar a una gran final en la Ciudad de México.
0: Además, esto no se queda solo en el concurso. Los ganadores reciben oportunidades reales para desarrollar su carrera musical, como contratos discográficos y acompañamiento profesional dentro de la industria.
1: Ya se ha visto y en ediciones anteriores hubo participación enorme. Miles de registros, millones de visualizaciones y más allá del alcance, se está impulsando una forma distinta de hacer música, más consciente del impacto social.
0: En pocas palabras, se está buscando que la música sea una herramienta de identidad, de expresión y de transformación cultural.

0: es la nueva edición de México Canta. A partir de hoy inician las inscripciones y es promover, en este caso, la música regional mexicana en todas sus distintas versiones. Lo que hay que hacer es fomentar que no haya apología de la violencia en la música, y ese es el objetivo de este concurso.
1: Nuestra música es dicharachera, es sensible, es mágica, es como nosotros. Por eso me emociona tanto que exista un proyecto como México Canta, porque impulsa nuevas narrativas, nuevas generaciones y formas de conectar con la música desde la identidad, el amor y, lo más importante, el respeto.
2: Cuando te conviertes en referente para muchos y muchas, entiendes que lo que dices sí influye en cómo se sienten, sueñan y, lo más importante, cómo construyen su futuro. México necesita nuevas voces y nuevas canciones que representen lo mejor de nuestra generación.
0: Lo que queremos nosotros es que muchos cantantes nuevos no se orienten hacia la apología de la violencia, sino que a través de esquemas como este, México Canta, busquen otras narrativas. Lo segundo que es muy importante es que con este concurso y con la creación del Consejo Mexicano de la Música, muchos productores de música se queden en México, no solamente en Estados Unidos. Y el tercero tiene que ver con una visión del reconocimiento de México y de los mexicanos en Estados Unidos, que somos parte, pues, de una misma cultura. Entonces, estos tres objetivos son muy importantes en México Canta.
3: Mayo es ese mes en el que los y las servidoras públicas y servidores públicos deben presentar su declaración patrimonial. Y eso es algo que nadie se puede saltar. Es bien facilito, o al menos eso parece si uno lo escucha de la voz de Axel Pérez, que es nuestro experto en tecnología y que hoy nos va a hablar precisamente de eso, la declaración patrimonial. ¿Cómo estás, Axel?
4: Muy bien, Orlando.
3: Bienvenido.
4: Muchas gracias por la bienvenida.
3: Gracias a ti, porque esto le va a ayudar a muchísimas personas. Cuéntanos, por favor, de qué se trata.
4: Así es. El tema del día de hoy tiene que ver, sobre todo, para los servidores públicos. Es una obligación de todo servidor público presentar su declaración patrimonial.
3: Hay que saber primero hacia quiénes está dirigido y, para quienes nunca lo han hecho, a dónde se deben meter.
4: Justo la meta es que todos los servidores públicos terminen en este mayo su declaración patrimonial. ¿Quiénes están obligados? Todos los servidores públicos del nivel federal, estatal y municipal. ¿Cuál es el objetivo? Tener transparencia en la situación financiera, en los bienes inmuebles, inclusive identificar situaciones de conflicto de interés.
3: Muy bien, saber exactamente qué es lo que tienen los servidores públicos y que cheque con los ingresos y tal. Supongo que necesitamos alguna información para subir esa declaración. ¿Qué es lo que requerimos?
4: Hay tres etapas primero. Okay, la inicial, la declaración patrimonial inicial, que se hace cuando ingresas a alguna institución pública.
3: Bien.
4: La modificación, que se realiza en el mes de mayo. También existe la conclusión, que es cuando la persona termina su periodo en la institución. Entonces tienes que presentar tu declaración de que finalizaste.
3: También cuando ya me voy, hasta aquí esto es lo que tengo y así es como dejo el cargo.
4: Así.
3: Ok.
4: Justo. Y bueno, ¿qué tenemos que hacer? Vamos al paso a paso, ¿te
3: sí,
4: parece?
3: Sí, señor, por favor.
4: Muy bien. Vamos a entrar a declaracion.declaranet.gob.mx.
3: Declaración.
4: Esta página es administrada por la Secretaría de Anticorrupción y Buen Gobierno. Una vez que estamos ahí, vamos a ingresar con nuestra CURP y una contraseña.
3: CURP y contraseña.
4: Vamos a encontrar un menú y nos va a pedir tres tipos de información en general. Nuestros datos generales, situación académica, nuestros datos laborales, dónde hemos laborado, información acerca de nuestros ingresos, de nuestros bienes inmuebles y también información de nuestro cónyuge. Esto es muy importante porque nuestro cónyuge es parte de nuestro núcleo central.
3: Perfecto.
4: Entonces, es información muy importante. Posteriormente, tenemos situación o actividad empresarial que pueda prestarse a un conflicto de intereses. También tienes que registrar esa parte.
3: Si de pronto, entre estos pasos que tú nos estás mencionando, nos surge alguna duda, ¿nos podemos dirigir con alguien? Porque sí pasa, que ya estás ahí, te falta un dato, pero no sabes cómo.
4: Claro que sí. La Secretaría Anticorrupción y de Buen Gobierno pone a nuestra disposición el siguiente número telefónico: 55-2000-3000-8609.
3: ¿Lo puedes repetir, por favor?
4: Claro que sí, 55-2000-3000-8609.
3: Anótele muy bien por si a usted le sucede. Oye, Axel, ¿cómo vamos a saber si ya hicimos todo bien? ¿Al final nos dan un acuse, un comprobante o ya nomás el portal lo registra solito?
4: Qué bueno que lo dices, porque es importante revisar el resumen. Revisas tú y envías la información que sea correcta y el sistema te va a dar un acuse digital, que es tu comprobante. En muchas áreas administrativas te piden entregar ese comprobante para registrar que ya cumpliste con tu obligación.
3: Muy bien, pues no lo piensen más, es momento de hacerlo antes de que se acabe mayo. Evitemos que ese padrón esté incompleto y cada año hay que hacerlo.
4: Así es, no tengamos estrés innecesario y cumplamos con nuestra obligación.
3: Muchísimas gracias, Axel, por siempre venir a aclararnos todas estas dudas aquí a la Hora Nacional.
4: No tienes nada que agradecer. Y recuerden, si tienen alguna duda o algún tema que quieran que veamos aquí en La Hora Nacional, escríbanme a axeltecnotips@gmail.com o en mi Instagram a axeltecnotips. Ahí con gusto los atenderemos. Y saludos a todas las personas que nos han escrito.
3: A muchos saludos y muchas gracias. Seguiremos aquí atendiendo todos sus tips y preguntas y lo que ustedes necesiten saber de trámites. Axel es el bueno.
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7: Bueno, y ahora vamos a ver y escuchar una entrevista que hicimos mi compañero El Cha y una servidora. Hoy queremos presentarles una propuesta que une dos de nuestras cosas más favoritas, la literatura y la cocina. Canal 11 presenta Letras a Fuego Lento, que es un formato que transforma grandes obras de la literatura en experiencias culinarias, donde cada receta cuenta una historia.
8: Y están con nosotros el chef Alejandro Fuentes y el escritor y periodista Federico Mastro Giovanni, que hacen juntos este proyecto. Bienvenidos a La Hora Nacional. ¿Cómo están?
9: Bien, de maravilla. Muchas gracias por la invitación.
7: Lo que les queremos preguntar es justo sobre su programa de televisión. ¿Y cómo se les ocurrió juntar literatura y cocina en un formato televisivo?
10: Pues fue una idea que recibimos de una productora y un autor de Canal 11, de Alejandra Chávez y de César Gándara, que pensaron justo en esta fusión. Y bueno, el tema es lograr extraer de la literatura, de libros de todo tipo, una receta y realizarla para hablar también de los temas que están dentro de estos libros. Se hace literatura a través de la comida y se come a través de la literatura.
9: Es sacar de algún pasaje, de algún cuento o de alguna de esas novelas que escogieron, mi interpretación de algunos platillos. O sea, hay obras en las que se menciona, por ejemplo, una salsa de chorizo de este escritor Ibarguendola, y lo menciona muy por encimita, entonces yo tuve que echar a volar mi imaginación.
8: Entonces, él menciona esta salsa de chorizo, sí, que ya con eso es así de... Y tú te encargas de hacer esta parte de la literatura, del cuento, de la historia mucho más real.
9: Entendido el contexto de lo que él nos quería transmitir, uh-huh, y también usando mi expertise y también queriendo enseñar a la gente un poquito a cocinar y ver si podemos captar a los amantes de la cocina para que también se metan al mundo de la literatura, que por siglos siempre se ha creído que es de las élites.
8: ¿Y son historias que tienen que ver con la cocina, de lo que se habla?
10: No. De hecho, son novelas o cuentos de todo tipo. Hay una selección variada que también lo hace muy interesante, porque los libros no van de gastronomía o de comida, pero de alguna forma incluyen algún platillo que es más o menos esbozado, más o menos, relatado de manera puntual. Entonces el chef tuvo que interpretar algunas veces con muy pocas indicaciones y pudo entonces elaborar platillos que él considerara que fueran interesantes. Entonces la literatura de alguna forma contiene universos y dentro de esos universos nosotros sacamos la comida.
7: ¿Y se cocina en tiempo real durante el programa?
9: Claro.
7: Y mientras tú platicas un poquito la historia.
9: Sí, sí.
7: Padrísimo.
9: Sí. Pero algo de lo que tiene muy bonito el programa es que es una charla entre amigos.
7: Claro.
9: Sí, dos visiones del mundo completamente diferentes.
8: De los mejores momentos, al menos de mi vida, ha sido en la cocina. Cocinando, en una fiesta, acabamos todos en la cocina, sí, siempre. O sea, es un lugar mágico. La cocina donde se pueden dar este tipo de historias culinarias y relacionándolo con cosas tan diversas, por ejemplo, como el cuento de la criada o el Señor de los Anillos, ¿no?
10: Así sí, de hecho, ahí fue divertido también interpretar y sobre todo colocarnos dentro de esa narración para poder ver los lazos que tienen cada uno de los libros con la realidad en la que estamos.
8: ¿Cuándo sale el programa? ¿Qué día? ¿Qué hora?
9: Todos los jueves a la 1:30 y su repetición es los sábados también a la 1:30.
8: Jueves sí. Y sábado así a la 1:30 de la tarde.
10: Sí,
5: en Canal 11.
10: Canal 11, por supuesto. Canal 11 y en todos lados.
9: Y mira, ya lo que decías que la cocina es bien importante y que ha sido muy feliz. También el programa, yo creo que no fue casualidad que juntaran a un italiano con un mexicano, porque tal vez si él hubiera sido de otro país donde la cocina no es algo súper importante,
8: claro,
9: en sus tradiciones. Quizá de qué hubiera salido.
8: Sí, exactamente. Claro. Así es. Pues muchísimas gracias, chicos. Pues gracias, nos vemos entonces jueves y sábado, 1:30 por Canal 11, Letras a Fuego Lento.
10: Así es. Muchas gracias.
9: Muchas gracias por la invitación.
7: Y gracias a todos los que nos acompañan aquí. Como siempre, no se vayan.
3: Vamos a ver y escuchar esa entrevista que hiciste con Chaleos. Va a estar buenísimo esto.
7: Hoy nos acompaña Gil Nabor, una voz del rap que lleva la identidad más agua al escenario contemporáneo.
11: Así es, y su propuesta fusiona lengua, raíces y ritmo urbano, creando un puente entre tradición y nuevas generaciones. Gil Nabor, bienvenido a la Hora Nacional. Qué gusto tenerte por acá.
12: Pues muchas gracias por la invitación. Y pues me gustaría dirigirme al público en Mazahua.
11: Por favor. Kini
12: Treche, Nutskeji, Kashife, Chiraña, Jinaña. Hola a todos nuestros oyentes que son hablantes de una lengua indígena y a quienes no también.
11: Perfecto. Oye, Gil, pues cuéntanos un poco varias cosas. Tenemos varias preguntas que hacerte. Una, ¿por qué te interesaste por el rap? Y ya que nos contestes eso, ¿por qué el rap con lengua mazahua? ¿Por qué con la cultura mazahua?
12: Bueno, primeramente yo empecé haciendo rock.
11: Ah, ok.
12: En Mazahua. De hecho, vine hace 10 años a la Hora Nacional. En el 2016 estuve con mi banda Químico Arma.
11: ¡Wow! ¿Tú cantabas? ¿Tocabas algún instrumento?
12: Yo era el vocalista en Mazahua.
11: Ok.
12: Y ya posteriormente, pues por temas, es muy complicado hacer cualquier tipo, cualquier género de música en una lengua originaria, en una lengua indígena. Y por eso pues decidí hacerlo como solista y el rap me acogió para poder hacerlo en lengua.
11: Ok.
7: Oye, Gil, ¿y cómo te ha tratado, digamos, el público con este cambio de género? ¿Te siguieron tus fans de la época del rock a esta época del rap? ¿Cómo ha sido también llevar, pues, un género musical que en México ha tardado un poquito en ir cobrando fuerza, pero ahora hay cada vez más escena de rap? O sea, se ve que desde hace algunos años hay cada vez más talentos que están llegando cada vez más lejos, pero, pues, es un momento como muy de surgimiento del género, ¿no? Entonces, ¿cómo te ha ido con ese nuevo público también?
12: Pues yo no me enfocaría tanto en el género, porque para mí el género es un medio. Realmente es el contenido el que para mí importa. En este caso, cuando empecé a hacer rock en lengua mazahua, pues muchísima gente se sacó de onda, ¿no? De decir, pero, o sea, ¿qué onda? O sea, para empezar, las lenguas indígenas, en este caso el mazahua, se relaciona mucho con las personas adultas mayores. Entonces, pues los adultos mayores no escuchaban rock, claro. Escuchaban otros géneros, ranchero, baladas. Entonces, fue algo pues que, como que romper los estereotipos. Ya cuando me paso al rap, para mí el rap es un poco menos complicado de realizarse. Sí hay una escena, pero realmente quienes escuchan rap no son mucho de la escena del rap originario.
7: Claro,
12: no. Porque son otros temas. De hecho, son otros temas los que manejamos nosotros. En lo que es el rap originario manejamos resistencia, manejamos identidad, manejamos nuestra lengua. Entonces, en sí, el público es muy reducido, pero también muy fiel, y eso lo agradezco muchísimo.
7: Claro.
11: Oye, y las demás, los demás artistas de rap, de hip hop, ¿cómo te ven, cómo te tratan?
12: Pues la verdad, hay quienes pues ni nos conocen, ¿no? Porque pues, hablamos de raperos que tienen el rap tiene algo que es mucho, muy egocentrista. Entonces, hay personas que yo solo importo y solo yo, ¿no? Pero las personas que buscan en el rap algo distinto, algo diferente, es público que sí alcanza o llega a escuchar rap originario. Y entonces dicen, wow, qué padre. El rap originario es muy cerrado, es mucho de instituciones, Entonces es muy cerrado y no llega a toda la audiencia. De hecho, en las redes sociales se nos ponen trabas y los mismos algoritmos hacen que la música no sea...
11: Se frene.
12: Exactamente.
11: Órale.
7: Oye, ¿dónde te encontramos en redes sociales para que la gente que te escuche aquí hoy vaya y te pueda seguir también?
12: En Facebook como Gil Nabor, es la plataforma que uso más porque realmente las plataformas nuevas, que son de generaciones nuevas, no escuchan el rap originario. Entonces, Facebook lo maneja más la gente de Mazahua y tenemos grupos de pueblos mazahuas. La mayoría de líderes indígenas están en Facebook, entonces yo soy más de Facebook.
7: Okay.
12: Como Gil Nabor.
11: Gil Nabor con V.
12: Con V.
11: Muy bien, perfecto, Gil. Pues muchísimas gracias por visitarnos aquí en la Hora Nacional.
12: No, pues gracias a ustedes por el espacio.
11: Por segunda vez, además, ¿eh? A ver la tercera vez con qué nos sales.
12: No, pues ojalá, Dios quiera.
11: Muy bien, perfecto, Gil. Pues muchísimas gracias.
7: Y gracias a todos ustedes que nos acompañan también. No se vayan.
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11: Entre secretos y divas, esta obra es un ritual de humor y de música que convierte el dolor en libertad y el escenario en un espacio de catarsis colectiva.
7: Sí, Con el Diablo en el Cuerpo es una puesta en escena en el territorio del cabaret que lo que hace es transformar el despecho en una experiencia escénica muy emocional. Para platicar un poquito de esta obra, nos da muchísimo gusto darle una vez más la bienvenida a la extraordinaria Verónica Langer. ¿Cómo estás, Verónica?
13: Ay, pues muy contenta de estar otra vez por aquí con ustedes.
7: Estamos felices nosotros.
11: Los que estamos muy contentos somos nosotros. Y la palabra despecho, ¿cómo está de moda ahorita? ¿No hay conciertos? ¿Sí? ¿Hay antros? ¿Sí? ¿Hay bares? Y ahora ustedes nos dan esta otra visión del despecho, ¿no?
13: Es una otra visión, por lo menos es una visión que pretende reivindicar el amor. Es una obra ligera, o sea, que toca temas profundos, pero luego nos le damos la vuelta, que es justo lo que permite el cabaret, ¿no?
7: Eso es justo lo que te iba a preguntar. Es un formato que ayuda un montón para explorar crítica social y poner otras temáticas en la mesa.
13: Así es, o sea, yo estoy muy contenta porque es a estas alturas de mi carrera tengo la posibilidad de experimentar con algo que nunca había hecho, solo muy fugazmente en una ocasión, que es el cabaret, ¿no? Ajá. Y el cabaret tiene eso que es muy juguetón. Entonces te permite pasar por todo esto, te permite la cercanía con el público, la música, el baile, el canto, los chistes y también los momentos de crítica social, los momentos serios. Entonces, pues es muy completo como experiencia.
7: Sí, no, y en México además el cabaret tiene una fuerza especial. O sea, siento que siempre ha encontrado cómo permanecer y tocar unas temáticas súper interesantes desde una cosa, como dices, muy juguetona.
13: Muy juguetona, sí. Y en este caso también siento que hay algo que Mariana Gajá, que es nuestra directora, uh-huh, que me dices que la conoces muy bien, y junto con Ariesna, que es también una compañera que nos está apoyando en todos los aspectos, ellas han cuidado muchísimo también la parte visual, la parte estética. Uh-huh. Entonces, es una estética muy bonita, así como si fuera un poco de cabaret de los años 30, uh-huh, así como medio en ropa interior. De aquella época, con
11: pero que además está diseñada por Valentina Muñoz, que es una gran diseñadora de vestuario, hermana de Gaby Muñoz, Chula da Clown.
13: Exacto.
11: Y la escenografía tienes muy bonita y es en el Teatro Bar El Vicio.
7: No, pues exacto, la casa del cabaret, justo, ¿no?
11: Justamente, con la reina Chulas, sí, que fueron maestras de Mariana, si no me equivoco.
13: Exacto.
11: Y pues ahorita regresa 20 años como directora y al cabaret.
13: Eso es lo que ella siempre comenta, que está regresando, que ahí empezó. Y ella siempre dice faldeo y proyección, así como
11: acción,
13: la
11: casi,
13: máxima,
11: ¿no?,
13: del cabaret, ¿no? O sea, echarle aquí toda la onda y proyectar. Así que pues es, yo siento que el público se la pasa muy bien. Ahorita tuvimos este fin de semana llenos los dos días, estamos en días medio ingratos, pero igualmente tuvimos llenos.
11: Qué bueno.
13: Es jueves y viernes. Así que espero que el público siga viniendo, aunque sea jueves y viernes, que son días a veces un poquito difíciles para todos.
11: Pero además estás relax, tú con otras tres grandes actrices.
7: Sí, tremendo.
13: Sí, está. Yo lo que pienso es que si bien es un género que se ha mantenido, ahora si tú quieres ir a ver a Cecilia Toussaint, tienes que ir al Vive Latino.
11: Sí, con sus proyectos nuevos que trae ahorita.
13: Exacto,
11: también.
13: Exacto, ¿no? Pero ahorita, pues aquí la tienes, aquí como están ustedes, a unos poquitos metros, cantando hermoso, junto con mis otras compañeras que también lo hacen increíble, Laura Deita y Nicole Dawache, que son realmente talentosísimas, tienen voces preciosas.
7: Ay, Verónica, pues sí se oye increíble. Muchísimas gracias por haber venido a la Hora Nacional a presentarnos esta obra y ojalá se pueda hasta extender la temporada.
13: Ah, pues
7: porque de repente, ¿sabes? Estos proyectos, además, echados a andar por mujeres que reúnen un elenco femenino y que tienen tantas cosas que decir, vale un montón la pena que se queden un poquito más tiempo.
13: Así es, pero ya sabes que últimamente las temporadas son muy cortas, pero ojalá nos den la vida y bueno, que ni que hablar los dineros. y los esperamos en el Teatro Bar El Vicio, jueves, viernes a las 9:30 de la noche. Es un poquito tarde, pero pues ya acabamos el día.
7: Es cabaret, ¿eh? A ver, también.
13: Cabaretear un rato. Y bueno, hasta el 5 de junio.
7: Buenísimo.
13: Madrid 13 en Coyoacán.
11: Exactamente. La gran Verónica Langer, muchísimas gracias por estar aquí con nosotros en la Hora Nacional. Y gracias a ustedes también, por favor, no se vayan.
14: Sí, sí, sí, sí. En Getzko Gil Nabor, estamos en la Hora Nacional con esta canción que se llama Zacate. 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

0: Decía el poeta y ensayista mexicano Octavio Paz, para que pueda ser, he de ser otro. Esta idea nos recuerda que el respeto no puede entenderse sin reconocer al otro en su diferencia, ya sea en identidad, orientación, cuerpo o mente.
1: Esta reflexión nos dice que aprender a ver a los demás y construir desde el respeto nos hace más libres a todas y todos. Y con eso nos vamos. Que tengan una excelente semana.
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1: Gobierno de México.

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0: ¿Cuánto pagarías por matar a un borrego cimarrón?
1: $100,000.
0: Cada año, miles de personas pagan eso y más por viajar a lugares remotos con un solo propósito: cazar animales silvestres por diversión. No por hambre, no por supervivencia, solo por placer. ¿Es ético?
1: ¿Es conservación?
0: ¿O es simplemente un deporte de ricos? Se llama turismo cinegético, viajar para cazar, y surgió hace siglos entre la aristocracia europea como símbolo de prestigio. Con el tiempo, se extendió a África, Asia y América, donde abunda la fauna silvestre. Hoy, en México, se practica principalmente en unidades de manejo ambiental que permiten la cacería controlada en ciertas zonas. Existen dos modalidades: espacios abiertos, donde los animales viven en libertad, y predios cerrados, donde venados son criados en ranchos cinegéticos. Aunque menos costosa, esta práctica tiene impactos ecológicos. Las cercas impiden el movimiento natural de otras especies. Aquí está el problema de fondo. Cazar un animal puede costar más de $100,000, una cantidad que pocos pueden pagar. Y aunque las comunidades donde

0: México afirman que permitir la caza legal ayuda a conservar especies y supuestamente evita la caza furtiva. Sin embargo, no existen pruebas científicas que demuestren que funciona. Por el contrario, en muchas zonas, las poblaciones animales siguen disminuyendo. Pero existen alternativas responsables: safaris fotográficos, turismo de observación, educación ambiental. Estas prácticas fortalecen la conexión entre las personas y los ecosistemas, sin causar daño a los seres que los habitan. Educar para la empatía y la conservación es el primer paso hacia una cultura donde viajar significa aprender, cuidar y convivir, no cazar. Comprender que los animales son seres sintientes, capaces de experimentar miedo, placer o sufrimiento, transforma nuestra manera de relacionarnos con ellos. Así que la próxima vez que escuches sobre turismo cinegético, pregúntate, ¿es conservación o es solo un eufemismo elegante para matar por placer? Porque en un mundo donde tantas especies están al borde de la extinción, cada vida cuenta. Y ningún trofeo vale más que un animal libre bajo el cielo de México. Con información del doctor Álvaro López, del Instituto de Geografía de la UNAM. Un guión de Leonardo Santiago, con información del portal Ciencia UNAM. Les saluda Mónica Genis.
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0: Ahí tenías a Aitana con Superestrella, que sigue lista en Costa Rica, Guatemala, Ecuador, también en los 40 de Estados Unidos, México, Argentina y, por supuesto, en su tierra, en España. Y ahora llega el momento de los hermanos, nuestros queridísimos Mau y Ricky. ¡Ay, ay, ay, ay! Así se llama esta canción que presenta lo último, este Future Hit, este éxito del futuro de Mau y Ricky.
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0: Hemos oído a Olivia Rodrigo hace un ratito con Drop Dead, que ya pasó por Barcelona, tuvo ahí un secret show en el Teatro Grec, también estuvo en el partido del Barcelona contra el Real Madrid, donde ya sabéis que el Barça jugó con su logo en la camiseta. Ahí tenías la canción, que está en la lista de Guatemala, Ecuador, España, República Dominicana, México y Argentina. En nada escucharemos a otra Olivia, en este caso Dean, pero antes Manuel Turizo, Por un pendejo no se llora.
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0: Ahí tenías a Olivia Dean con Men I Need. La canción también se mantiene en la lista en Guatemala, España, República Dominicana, Chile, México y Colombia. Y así nos vamos a la sección de K-Pop.
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0: Hoy traigo el adelanto de Home, así es como se va a llamar el nuevo álbum de la banda increíble Boy Next Door desde Corea del Sur. Este es el tema Dog Dog Dog, que lo ha presentado. K-Pop.

0: Boy Next Door, hoy protagonistas de la sección de K-Pop aquí en los 40 Global Show con el adelanto de Home, que se publicará este nuevo álbum el 8 de junio de este año. De momento, Dog Dog Dog ha sonado aquí en la sección de K-Pop desde Corea del Sur.
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0: La recta final de hoy se abre con Capo y Fate, Por Ti. Es una canción que todavía resiste en los 40 de Costa Rica, Panamá, Estados Unidos y Colombia.

0: The Fate of Ophelia de Taylor Swift también sigue todavía siendo una de las canciones importantes en muchos países. En Costa Rica, en Panamá, en Guatemala, en España, Estados Unidos, República Dominicana, México y Colombia. Y ahora te voy a poner una canción que ya sonó aquí en los 40 Global Show de Alejandro Sanz junto a la argentina Yami Saddi. Aquí tenéis Cuéntame, que ya se ha colado en la lista de los 40 en Argentina, claro, pero también en Chile o en Ecuador.
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0: Ese era Alex Warren con Fever Dream. La canción está en la lista de Guatemala, España y República Dominicana. Y así abrimos las tres canciones que más suenan en la cadena de los 40 esta semana. 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
0: Y la tercera que más escuchamos en Latinoamérica, España y Estados Unidos es la de Huntrix. La canción Golden está en la lista de Costa Rica, Panamá, Guatemala, España, en Estados Unidos, República Dominicana, Chile, México y Colombia.

0: Las K-Pop Demon Hunters es la tercera canción que más ponemos en toda nuestra cadena. Y la segunda es la de BTS Swim de su disco Arirang. Está en la lista de Panamá, Guatemala, Ecuador, España, Estados Unidos, República Dominicana, Chile, México, Argentina y Colombia.
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Por tanto, las tres canciones que más suenan en toda nuestra cadena son las siguientes. La tercera, la de Huntrix, Golden. La segunda, la de BTS,

0: la canción que más suena en toda nuestra cadena, estando presente en la lista de Costa Rica, Panamá, Guatemala, Ecuador, España, Estados Unidos, República Dominicana, Chile, Argentina y Colombia, es la de Bruno Mars. Nadie le mueve de todo lo alto con I Just Might. 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

0: con Bruno Mars y I Just Might. Te decimos hasta la semana que viene aquí en los 40 Global Show, con la canción que más suena en toda nuestra cadena, en Latinoamérica, España y Estados Unidos. Los abrazos y saludos de Félix Castillo en la producción. Genial como siempre. Yo soy Tony Aguilar. Que tengáis una buena semana llena de paz y amor. 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

0: Hola, ¿cómo estás? Bienvenido a los 40. Oficialmente se nos terminó el fin de semana y espero que estés recibiendo este lunes 18 de mayo con la pila bien recargada y con todas las ganas de devorarte esta semana que está comenzando. Oye, tenemos música para ti, obvio, hablaremos del Tecate Emblema y todo lo que ha pasado pues en la música y con tus artistas favoritos. Estoy contigo a partir de este momento y hasta las 6 de la mañana aquí en los 40, la radio de los conciertos.
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2: En este momento es la 1:20.
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0: Te dedico, Carlos Vives.
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0: Es nueva.

0: Mega Cines, El Ritual del Nahual, una propuesta mexicana de terror que apuesta por algo distinto. Gracias por acompañarnos en una edición más de Estreno. Como siempre, un gusto saludar a mi compañera de esta cabina, mi queridísima Gaby Cam.
1: Siempre un placer saludarte, mi querido Javier Ibarreche. Un gustazo, tanta cosa buena, bonita, bella. Así que no se diga más, ¿por qué no? Comenzamos.

0: Eddie Barreche.
1: Exterior. Noche. Camino de terracería. En la Huasteca Potosina. Un vehículo está detenido con las luces encendidas. Dentro, un oficial revisa fotografías de niños desaparecidos. A lo lejos, entre los árboles, algo se mueve. Una silueta se asoma entre la vegetación. Las luces del coche parpadean. Cuando el oficial vuelve a enfocar, ya no hay nada. De estreno Cinemex. El ritual del Nahual.
2: Esta semana llega El Ritual del Nahual, una propuesta mexicana de terror que apuesta por algo distinto. El folk horror, un tipo de terror que se construye a partir de leyendas, tradiciones y creencias locales.
3: La historia nos lleva a una comunidad aislada en la Huasteca Potosina, donde una serie de asesinatos de niños empieza a sacudir a todo el pueblo.
4: Entiendo que han estado desapareciendo algunos niños.
5: Sus cuerpos han estado apareciendo desfigurados.
4: Desfigurados.
3: Mientras un agente intenta resolverlo, aparece un hombre herido que se refugia con curanderos y ahí es donde todo empieza a volverse más extraño.
6: ¿Qué pasó?
5: No lo recuerdo. Caminaba por un sendero.
2: La película juega justo con esa tensión, la justicia humana contra la justicia ancestral. Y aquí entra el concepto del Nahual, esta figura que en muchas culturas se entiende como una fuerza que puede proteger, pero también castigar.
3: Y algo interesante es que no es el típico terror de sustos. Es más atmosférico, más de sensación. La historia está muy ligada al misticismo indígena, lo que le da una identidad muy clara.
4: Vestigios de viejas creencias. Hombres que caminan en forma de animal.
2: Además, es el primer largometraje de su director, Carlos Matienzo, que viene de haber explorado este mismo universo en un cortometraje previo y nos contó por qué decidió recurrir al Nahual para incorporarlo como un elemento de terror en la narrativa de su historia.
7: Al hablar siempre como de un Nahual, pensamos que es una película de monstruos, pensamos que posiblemente estará ahí dando de qué ver y haciendo que la gente pues brinque de los asientos, ¿no? Como un tema más como de jump scare, pero no, acá lo que quisimos es ver una figura del Nahual como más acotada hacia la justicia, una justicia milenaria, una justicia que proviene de este ser y que digamos se esparce en este pueblo, en esta comunidad. Entonces para nosotros era pues sí, muy importante primero traerlo a la vida, después también ver cómo le vamos a plantear, porque muchos escenarios o mucha gente piensa que es el Nahual, se puede ver como otros animales en sí, y nosotros cómo le dimos ese giro para que fuera más apegado a la cultura ténica.
3: El Ritual del Nahual está filmada en San Luis Potosí, lejos de los grandes centros de producción, apostando por un realismo e identidad únicos para crear la atmósfera.
2: El Ritual del Nahual no busca ser un terror convencional, sino que busca ser una experiencia más ligada a lo cultural, a lo ancestral y a lo que no siempre podemos explicar.
7: Muchas gracias, Javier. Muchas gracias, Gaby, por invitarme. Estoy feliz de haber estado aquí con ustedes. No puedo de la emoción y también, tío, se me eriza la piel de saber que estuve en esta sala, en esta cabina con su audiencia y pues bueno, espero no sea la última y nos podamos seguir viendo en un futuro.
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1: Javier, ¿tú crees que si el mundo se acabara estaríamos listos?
2: ¡Spoiler! No. Básicamente no. Pero si algo nos han enseñado las películas del fin del mundo es que hay reglas básicas que pueden salvarnos la vida. O al menos hacernos sobrevivir más que el que va corriendo atrás de nosotros.
1: Yo quiero hacer un disclaimer aquí. Yo toda mi vida pensé que yo me moriría primero en una película de zombies y luego dije, claro que no, yo soy inteligente para resolver. O sea, no soy rápida, no soy fuerte, pero soy inteligente para resolver. Entonces yo creo que no me moriría pronto, ¿eh?
2: Puede ser, yo no sé si sobreviviría. Tengo mis apuestas en que no, pero si hubiera un apocalipsis zombie, yo quisiera ser de los primeros infectados. O sea, acabemos con esto de una vez. Así, yo no quiero vivir la transición al mundo postapocalíptico. Yo quiero ser el güey al que le cae el meteorito. O sea, ese...
1: Oye, pero...
2: Bye. Así.
1: ¡Spoiler! Si no te mueres, vas a ser un líder de las naciones.
2: Híjole, ¿puedo hacer un truco de magia? Convertir agua en vino, a ver si convenzo a la gente de que soy una especie de mesías y qué sé yo.
1: Ya, con ese cabello es fácil.
0: Primera lección para sobrevivir.
1: Empecemos con lo obvio, no te separes del grupo. Lo hemos visto en The Walking Dead, The Last of Us. Básicamente, en todas las historias apocalípticas, el que dice, voy a explorar tantito por allá, nunca regresa.
2: Y si lo hace, ya no es el mismo. O sea, es él, pero con un virus, sin alma y con hambre de humanos. Así que nunca es buena idea separarte. Es una regla clave de jugar Dungeons and Dragons. Never split the party. Nunca te separes del grupo.
0: Segunda lección para sobrevivir.
1: Ten siempre provisiones y no hablamos de botanitas. No, no, no. En Soy Leyenda, Will Smith tenía hasta laboratorio. Tú mínimo, pues, ten baterías, agua, linterna, algo para defenderte. Si no sabes usar armas, aprende a usar una pala, sirve igual.
2: Aunque si eres como Brad Pitt en Guerra Mundial Z, probablemente lo resuelvas con diplomacia y un cabello inexplicablemente perfecto. No
1: como
2: hay,
1: el tuyo.
2: No hay presión, no hay nada, pero por alguna razón se puede lavar el pelo este señor perfectamente. Pero si no eres Brad Pitt, mejor ten un plan B y un plan C.
1: Déjame contarte que una vez yo soñé que estábamos en un apocalipsis zombie. ¿Sabes cuál era mi arma de elección? Un recogedor de basura.
2: Excelente, excelente.
1: Y no de metal, ¿eh?
2: Una pesadilla. Sí, no. No, me lo imaginé de plástico, sí.
1: Fue tristísimo, pero sobreviví. En mi sueño, claro.
0: Wow. Tercera lección para sobrevivir.
1: Otra regla infalible la aprendimos en Zombieland. ¡Haz cardio! Porque sí, algo nos queda claro es que en el apocalipsis vas a correr. Correr es la diferencia entre estar vivo o formar parte del buffet de los infectados.
2: También en esta película, que tiene una secuencia maravillosa con las reglas del apocalipsis, nos enseñaron a revisar doble si el monstruo ya está muerto. Porque el clásico error es relajarse cuando apenas se cayó. ¡Nel! Dale un segundo tiro, un segundo golpe, por si las dudas.
0: Cuarta lección para sobrevivir.
1: Si ya estás harto de correr y pelear, también hay una lección emocional. Nunca subestimes el valor de una comunidad. Ya sea en Jackson, en The Last of Us o Alejandría, en The Walking Dead, la unión hace la fuerza. Aunque admitámoslo, siempre hay alguien que la riega y hace que entren los zombies.
2: Sí, o que abre la puerta porque escuchó un ruido raro que... A ver, hay que ser bastante pendejo para acercarse al ruido raro en medio del fin del mundo. Banda, no. En el apocalipsis no se investigan ruidos. Se ignoran. ¿Sí? Y te vas al otro lado, punto.
0: Quinta lección para sobrevivir.
1: Incluso cuando parece que la humanidad ya no tiene salvación, siempre hay alguien dispuesto a luchar. Aunque a veces con decisiones cuestionables, sí, pero con corazón. De hecho, en la pandemia estas cintas nos enseñaron cómo sobrevivir a una situación así.
2: Así que, si llega el fin del mundo, no sé por qué estamos hablando de esto en esta semana, no es como que en el mundo estén ocurriendo cosas terribles que sugiere que se va a acabar el mundo, pero si llega el fin del mundo, recuerden mantenerse en grupo, guardar comida, nunca subestimen el valor de una comunidad, no confíen en nadie que diga estoy bien, solo fue un rasguño, y sobre todo, hagan cardio.
1: Y ya, si sobrevives al apocalipsis, acuérdate de nosotros. Aunque sea para poner nuestro podcast en un refugio subterráneo, te vamos a dar confort.
2: Te podemos contar las películas que, pues, ya a lo mejor no vas a poder ver, pero ahí te podemos acompañar.
1: Puede ser como un audiolibro.
3: The zombies are coming!
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0: Kent, protagonista de Éramos Mentirosos, la conociste en Gossip Girl de 2021, donde escuchaste Levitating con Dua Lipa. Stop it, baby.
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Oye, recuerda que somos la radio de los conciertos y que todavía faltan muchos conciertos y festivales por disfrutar en este 2026. 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

Es lunes 18 de mayo en los 40. Oye, no tenemos la fecha precisa ni tanta información de la boda que tendrá Travis Kelce con Taylor Swift, pero fuentes muy cercanas han dicho que ya recibieron la invitación para la boda y lo han hecho de una forma peculiar. Normalmente en Estados Unidos las invitaciones se hacen llegar incluso hasta por correo y de forma presencial, pero para que no

0: filtra la información y para que no haya, pues sí, robo también de información, tanto Travis como Taylor han tenido algunas medidas de seguridad para hacer estas peculiares invitaciones y la mayoría lo han hecho a través de vía telefónica. Es la manera que ellos consideran pues más segura, más discreta para decir a los invitados dónde y a qué hora hay que estar para que sean parte de este enlace que yo creo que es de los momentos más esperados por todas las Swifties. Bueno, obviamente aquí estaremos súper pendientes y recuerda que si quieres saber pues más chismecitos, visita los40.com.mx.
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3: Son las 3:28.

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0: 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Oye, ¿tú sabías que hay una razón por la cual Paris Hilton y Paris Jackson se llaman igual? Yo no tenía ni siquiera la menor idea de que había algo que relacionaba el porqué de sus nombres. Bueno, pues te cuento al regresar, porque sí, hay un pacto que hace que ellas dos se llamen igual, Paris. Bueno, vamos con música. Por favor, no te duermas. Sigue escuchando Los 40, la radio de los conciertos.
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0: Gracias por estar conmigo en los 40 en este lunes 18 de mayo. Oye, pues a raíz de la publicación de la biopic de Michael Jackson, toda la familia Jackson ha estado mucho como en el foco de todos los reflectores, de los trending topic, temas de conversación, en fin, están como muy, muy latentes, ¿no? Entre ellos, Paris Jackson, hija del cantante Michael Jackson. Bueno, pues hubo una entrevista en donde Paris Hilton contó que su mamá, Katie Hilton, y Michael Jackson hicieron un pacto cuando eran adolescentes. Y el pacto era, si alguno tenía una hija, la van a llamar Paris. Según la socialité, el nombre que ella tiene y el nombre de Paris Jackson es por este pacto que sus padres hicieron cuando eran adolescentes, cuando tenían una amistad muy cercana. Pues la verdad es que tiene sentido porque la edad no es como tan similar, pero definitivamente ellos convivieron muchísimo tiempo en esta época de su vida y yo creo que cuando somos adolescentes hacemos ese tipo de promesas, más cuando tienes una amistad demasiado profunda, importante, ¿no? Así que pues Paris Hilton y Paris Jackson se llaman así por el pacto que sus padres hicieron cuando eran adolescentes. Aquí te dejo este dato curioso. Soy Arroba Lucero Gama y tú escuchas Los 40, la radio de los conciertos.
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0: Buenos días, escucha Los 40, la radio de los conciertos. Oye, hace unos días Ed Sheeran estuvo en Puerto Rico y para consentir a sus fans presentó a Daddy Yankee, que tuvo un momento icónico y que nos encantó verlos a los dos en el escenario porque además se volvió tendencia. Pero sabemos que Ed Sheeran le encanta hacer colaboraciones, le encanta acercarse a más artistas porque también a través de ellos conoce más de culturas, países, y eso a él le gusta muchísimo y la verdad es que a nosotros nos encanta porque creo que es de los artistas globales con más colaboraciones y con más participación en todo el mundo. Bueno, pues Ed Sheeran se presentó en Santo Domingo y tuvo una invitada muy especial, Laura Pausini, que ella quedó tan emocionada y fascinada con este concierto que publicó una foto con el cantante a través de su cuenta en Instagram y se veía bastante bien. Ahora, esto de verlos juntos me abre la posibilidad de que a lo mejor con este encuentro surja una posible colaboración. Puede ser, nos encantaría. ¿Te imaginas Laura Pausini con Ed Sheeran? Uf, sonaría bastante bien aquí en Los 40. Bueno, vamos con música. Antes de que salgas de casa, te acompaño a través de Los 40, la radio de los conciertos.
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0: Despiértate que este lunes 18 de mayo ha comenzado. Arrancamos la semana a través de los 40. Ya casi me despido, pero oye, quiero agradecer muchísimo a toda la gente que se toma el tiempo para escribirme en mi Instagram y para decirme que los acompaño mientras trabajan, viajan, se desvelan, hacen tarea o se levantan súper temprano para prepararse en el negocio o porque van a viajar, etcétera. De verdad, muchísimas gracias. En especial a Jason Díaz y también a Eduardo Toscano, que ahí siempre está muy presente en redes sociales. Muchas, muchas gracias. Ahora los dejo con toda la programación de los 40 a nivel nacional. Yo soy arroba Lucero Gama y recuerda que hoy en punto de la medianoche te estaré esperando para desvelarnos y amanecer juntos en los 40. Te dejo un beso y un abrazo. ¡Mua! Adiós.
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0: 5:45.

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0: 6 de la mañana en punto. Otra vez. Oye, ya en serio, ¿cuánto tiempo vamos con este pex?
1: Yo creo que mínimo unos...
0: ¿Dos, tres mesecitos
1: por ahí, echándole
0: ganita. Y antes ganita. Al principio era...
1: Que 6-1, 6-2, 6-3.
0: Que una vez, ¿por qué entran 6-7?
1: Es que cuando ya nos empezaron a recortar parte de nuestro salario, pues dijimos, no, pues sí, hay que entrar a las 6, ¿no?
0: O cuando nos aumentaron.
1: Sí, nos dijeron, ¿saben qué? Si entran a las 6 en punto, 2 meses seguidos, les aumentamos el salario. Y hoy en día ya tengo... una casa en Pachuca.
0: Eso es
2: todo. Ah, muy bien, en Pachuca.
0: Sí, ¿sabes que se devaluó? Sí. Ayer se devaluó bastante. Pero buenos días, ¿cómo les amaneció su lunesito? Caro Cofiño.
2: Buenos días, mi gente desmañanada. Perdón, es que hace rato tomé agua y casi me muero. Creo que me recuperé.
1: Ya te recuperaste, imagínate.
2: Ya, pues muy bien. Curiosamente... me desperté con el tiempo perfecto. Dije, ay, qué rico dormí. Ayer cambié sábanas, todo delicioso, todo. Me bañé, me acosté y bye.
0: Otra vez.
1: Adiós, como bebé.
2: un coyotito delicioso, pero sí me desperté asustada.
1: ¿Por qué asustada?
2: Cambié tiempo de llegar.
1: Ah, ok. Como bebé recién amamantado.
2: Pues sí.
1: A mimir.
0: Lo rico.
2: Sí, rico, muy rico.
0: Sí. ¿Y a usted cómo le amaneció, caballero de la noche?
1: Bien, güey, la neta es que todo a gusto, todo sabroso, dormimos rico, despertamos bien, no amanecí con esa vibra de, ay, lunes otra vez, pero eso augura cosas buenas, espero.
0: Esperemos que sí.
1: Espero. ¿Y tú, papito? ¿Cómo amaneciste?
0: Ya, bien, ¿eh? O sea, con el sueño cortado porque le hice paro a mi novia. Me dice, oye, ¿puedes venir por mí? Y eran como las 3 de la mañana.
2: Válgame el cielo.
0: Perdón, así que me quitó una horita de sueño.
2: Pues sí.
0: Pero pues mira.
1: Lo que uno tiene que hacer.
0: Uno lo hace por cariño, por amor.
2: Válgame el cielo.
0: Pero andamos así muy bien, ¿eh? Contentos.
1: Chulada completamente. Oigan, desmañanados también, 777-233-9395 es el WhatsApp que tenemos ya activo en cabina para que comiencen a mandar sus mensajes, para que también ustedes nos digan cómo amanecieron, qué van a hacer el día de hoy, o cualquier cosa que tengan ganas de comentar para que la platiquemos aquí entre nosotros. Y justamente hablando del WhatsApp, ya nos llegaron algunos mensajitos desde las 5:13 de la mañana, Jesucristo
0: sacramentado.
2: 5:13 de la mañana, me encanta.
1: O sea... yo a esa hora...
2: ¿Me estaba yo bañando?
1: ¿Yo qué estaba haciendo?
2: Yo me estaba bañando. Fue justamente cuando me quedé otra vez dormidita rico.
1: Imagínate, tú quedaste dormidita rico y ya tienes aquí una fanceses de hueso colorado que ya te mandaba mensaje. No puede ser. Y este mensaje es de la terminación 4869. Nos pone buenos días. Buen día hermoso y bendecido lunes, mis desmañanados. También Are nos pone, hola chicos, bonita y excelente semana. Espero que esté más bonita que excelente, la verdad.
0: Que esté excelentemente excelente.
2: ¿Cuál es la diferencia entre bonita y excelente?
1: No sé, me lo acabo de inventar.
0: Es que es muy distinto.
2: ¿Pero por qué?
1: Porque ¿excelente para qué?
2: O sea, yo prefiero que esté excelente.
1: ¿Pero para qué?
2: Para que me vaya bien a mí. O sea, ¿de qué me sirve que esté bonita? Así de que, ay, qué bonito sol, qué bonita lluvia. No, porque
0: es como premio doble. O sea, si te va excelente y aparte lo combinas con un buen clima o ambiente laboral o un día que
2: yo sí quiero
0: no
2: que esté bonito
0: tráfico.
2: Y excelente. Yo sí quiero que esté bonito y excelente.
0: Sí, es que Parece que digo, son cosas diferentes, ¿no?
1: Ajá, porque entonces bonito se refiere a cómo va a estar el día y excelente lo que va a suceder dentro del día, ¿no? Por así decirlo.
0: Lo que te va a pasar.
1: Ah, mira. ¿Qué podemos augurar que nos pase esta semana? Porque, pues bueno, esta semana no va a ser semana de quincena.
2: No.
1: Entonces, ¿qué auguramos que pueda suceder esta semana a nivel excelente? ¿Qué es lo que estamos atrayendo?
0: Mira, me quería aguantar, pero lo voy a decir esta semana, Pumas campeón.
1: Ok, Pumas campeón, está diciendo, okay, el próximo domingo veremos a Pumas campeón.
0: Y sí lo quería decir antes de saludarla. Felicidades y bienvenida también a la única mujer que sufre robo con ella.
1: Vamos.
0: Lo tengo que decir.
1: Qué fuerte, mi gente, qué fuerte. Es que ustedes no lo saben y si no, pues se los explicamos también. Bellota es chillermana. Echi, hermana, es una Gonzalo más. Te están viendo tus hijos. Tranquila, no puede ser. Así pasaba. Es lo que tenía que pasar,
3: robo.
2: No, está así agachando la carita así de
1: no, no, no, ya parece perrito así de la calle, así.
3: Sí, pero ahorita anda como perrito caray. Regañado, pero no regañado, es perrito tite.
1: Perrito tite. Pero dice que odia a los hombres, sobre todo a 11, a 11 güeyes que patean la pelota.
3: En específico al 12.
1: En específico. Sí, ya, así que háganse presente todos los chillermanos, solamente para que nos burlemos tantito de ustedes. Solo un poco, solo un poco. Su, ¿cómo lo puedo decir? Su tristeza alimenta mi ego. Ajá. Yo, ave de corazón. Pero, o sea, yo, por ejemplo, güey, se me pasó un rapidito, 3 días ya que perdimos. Bueno, ya, es que uno está acostumbrado a la victoria, pero, pues, bueno, no siempre se puede llegar a instancias. Pero,
3: por ejemplo, yo la vez pasada te iba a preguntar, ¿qué tan aficionado al fútbol eres? O sea, ¿qué tan metido eres? Así como Bellota y yo.
2: Así de que insultas la televisión.
3: O sea, yo, por ejemplo, yo sí te lo voy a decir, güey.
1: Sí, sí, sí.
3: Yo ayer los últimos minutos sí me estaba... Mi señor, porque lo fui a ver a casa de mis papás, güey. Lo fui a ver con mi papá. Y yo los últimos 5 minutos yo estaba con las lágrimas, parado y jalándome los cabellos, güey. Y diciendo, ya cábalo.
1: Ok, pero es que ahí te va, ahí te va. O sea, te puedo decir en una parte que yo también, o sea, yo me emociono un buen, digo, cuánta majadería se me ocurre, pero voy a lo mismo. O sea, yo no me pongo tan así por el hecho de que, pues, es normal que el América normalmente pase a instancias relativamente altas en liguilla. Entonces, me imagino que ha de ser un sentimiento distinto, por ejemplo, al nivel de Pumas.
3: Pero no, pero no, digamos, no te pusiste mal. Solo dijiste, no manches, mi equipo perdió. ¿Cuándo perdió, güey?
1: Ah, sí, o sea, solamente le dije ahí sus barbaridades, sí, sus desdenes. O sea,
2: como cuando un hijo reprueba una materia, sí.
1: Ajá, cinturonazo, ya sabes.
3: No, cómo. O sea, tu nivel es medio.
1: Sí, sí, sí, obviamente. O sea, así que te diga, no, es que la alineación es, están en esto. No, la neta, no. O sea, solamente le voy al equipo.
3: Y listo.
1: Ajá, está ahí. Solamente me gusta burlarme de la desgracia ajena, si te soy
3: sincero. No, no, de la desgracia ajena, no. De Bellota.
1: Ajá, de Bellota. No, y de los chillermanos también, ¿eh?
2: Por ejemplo, para ellos ya no empezó bonito el día.
1: Exacto.
2: ¿Ven?
3: No.
1: Exacto, ya lloraron.
3: Uh-huh. Ayer fue domingo de bajón.
1: Imagínate. ¿Y sí te bajoneaste, mami? Pobrecita. Ay, mujer.
3: Dice, no, justo ahorita con tus cosas.
1: Pero, hablando de la Bellota, pues vamos a presentarla, a ver con qué canción nos sorprende el día de hoy.
2: Del triste.
4: Señoras y señores, niñas y niñas de telas y dentes, con ustedes, la mujer más cotizada de Cuernavaca, Jutepec y Temisco. Sí, la más vista, dicen que por ahí... Le echaron un ojo en el Aqua Kids.
2: Ah, caray.
4: Dicen que ahí estuvo escondida la Bellota y que andaba ligando con varios...
2: En su
4: triquini. Sí, sí, sí, en chiquini, con varios adultos ya pensionados. Eso está bien, a gusto. Así que con ustedes reciban con una fuerte ovación a...
5: Bellota. Sola sin tu compañía.
2: Sí me lo imagino como en un columpio. Así en el escenario.
3: Con un vestido blanco, largo.
2: Sí, sí, sí, sí.
3: Tipo primera comunión. Sí.
1: Alpargatas. Trae alpargatas.
2: Como digo, si ya vieron la película de Midsommar, tipo así vestida.
1: Ok. Sí, sí, sí, sí, con su coronita de flores. Ajá, así me lo a gusto. Fresón, ¿eh?
2: Sí, se aplica.
1: Table.
2: Se aplica, ¿no?
1: Sí, aparte la Bellota, o sea, si se pone a chambear en ese rubro, nos saca de pobres, ¿eh?
2: Sí, era
1: entonces. Nos saca de pobres, sí, la neta, Bellota.
2: Morenaza de fuego, ¿cómo no?
1: ¿Cómo no? ¿Cómo no? Piel canela. Para
3: pedirle préstamos sin réditos.
1: La verdad. Mm-hmm. Sí, ¿no? Y hablando de préstamos, nunca le pidan prestado a la Bellota, ¿eh? Te cobra el 70% de intereses.
2: Ay, Dios.
1: Y ella es...
2: Usurera. Ni los colombianos, ¿no?
1: Ella sí sabe negociar, esa mujer. Pero a ver, Carita, ¿ahora qué? ¿Le fuiste a jalar la patilla a los morros?
2: Ey, el fin de semana me tocó a mí salir, los fui a buscar. Dije, no, ya basta. Necesito algo bonitillo, algo que la gente la anime. Algo que los recuerda a su infancia. Y ya se pusieron manos a la obra como hormiguitas, como que les alegró un poquito. Sí, sí, sí. Y el dato inútil del día de hoy, mi gente, todo mundo conocemos a Snoopy. La verdad, yo creo que todos conocemos a Snoopy. Si alguien dice que no, estuvo abajo de una piedra, salió de una cueva, es de los que todavía se rasca y se huele, o sea, son esas personas changas.
3: Yo tengo una duda.
1: Y se huele. Bien.
3: Había la teoría o algo vive en mi mente como un recuerdo vago, que en realidad no se llamaba Snoopy.
2: Ajá, tiene, ¿no?, otro nombre.
3: Ajá, o sea, era mi duda. Snoopy era como la serie...
0: el programa, pero él en el específico perrito, ajá, tenía otro nombre, güey.
2: Pero sí, si ya le llaman Snoopy.
0: Ajá, no, él no se llama Snoopy.
1: ¿Qué?
0: Sí, güey.
2: Sí, todos sus hermanos también tienen otro nombre y ajá, todo así.
0: Mientras en lo que nos da el dato curioso, deja ver, busco.
2: Ok, bueno, ¿sabían que Snoopy, el perrito de Peanuts, tiene una conexión oficial con la NASA?
1: ¿Qué? No, esos sí son contactos.
0: ¿Cómo?
2: Snoopy, todo el mundo lo conocemos o lo ubicamos, pero es este perrito blanco con las orejotas
1: negras
2: y todo. Y sabemos que siempre se acostaba arriba de su casita roja, viendo al cielo, ¿no? Y que siempre imaginaba que era piloto y que andaba por ahí por la vida, ¿verdad? En su
1: viaje.
2: Casita. En su casita. Ok, bueno, pues el compa, este perrito tan amoroso, terminó metido en una misión espacial real. En el año 1969, en mayo, la misión Apolo 10 fue el ensayo general antes de que Apolo 11 llegara a la Luna. Y para esta misión, la NASA usó dos nombres bastante curiosos. El módulo de mano lo llamó Charlie Brown y el módulo lunar se llamó Snoopy. Ok, se preguntarán, ¿por qué Snoopy? Porque ese módulo iba a husmear, literal, cerca de la superficie lunar para revisar la zona donde después aterrizaría Apolo 11. En inglés, esto se conoce como Snoop, significa algo como husmear. Entonces dijeron, pues ya de una, ¿no? ¿Qué, pues, qué nos cuesta ponerle Snoop?
1: Una Y.
2: Y todo el mundo se dijeron, sí, órale, ya vámonos a cenar a Taco Bell. Y aquí viene lo más bonito. Snoopy también se volvió un símbolo de seguridad para la NASA. Existe un reconocimiento llamado Silver Snoopy Award que los astronautas entregan a empleados y contratistas que hacen aportes importantes para la seguridad de los vuelos espaciales. Imagínate, vieja.
1: ¡Me ganó un Snoopy, vieja! Porque así hablan los de la NASA. Obvio, cuando llegan a su casa.
2: Por supuesto, claro. Imagínate trabajar años en ingeniería aeroespacial. Chequen esto. Hacer cálculos que pueden salvar vidas. Y que tu premio sea un Snoopy plateado. ¡Ay, qué cosa
1: qué tan gusto, hermosa! Yo sí lo tendría tal cual, así.
2: Yo también.
1: En mi repisa.
2: Yo sí, también.
1: Fresón.
2: También. Al lado de mi He-Man. Aquí, justo en la oficina. Al lado, o sea, de mi Chabelo.
1: No, es más, yo quito mi título universitario y pongo el Snoopy.
2: Obvio.
1: Eso lo rompo yo.
2: Sí, saca la goma. Claro. Pero ojo, esto no es cualquier cosa. En la NASA recibir un Silver Snoopy es un honor muy importante porque te lo dan los propios astronautas.
0: Ay, qué chido.
2: No llega a don Jaimito el cartero y te dice, aquí está su Snoopy, señor. No. Llegan los mismísimos astronautas. Que ahorita no se me viene ningún nombre a la mente, pero imagínate
1: Neil
2: nada
1: Armstrong.
2: Más.
0: Charles Richardson.
2: No, quería como que hablar de los más actuales, como la chava esta que
1: Reed
2: fue.
1: Reed Richards.
2: También. También. Sí.

0: la nave espacial que va a ir a la
1: luna.
0: ¿Pero
1: tiene que ser caricatura de México o...?
0: Pues Snoopy no es gringa, ¿o sí? Según yo es europea, ¿no? ¿No es belga o algo así?
1: Esa no es Mafalda.
0: No, Mafalda es argentina.
1: Ah, cierto. Snoopy sí es de...
0: A ver, ¿de dónde es el Snoopy?
2: Mira, mientras yo tengo el dato acá.
0: A ver.
2: Que el verdadero nombre famoso del perrito de las tiras cómicas, que es Peanuts, que ese es el nombre de la serie. No se llama Snoopy la serie, se llama Peanuts. Y el nombre real que siempre tuvo sí fue Snoopy.
1: Pero
2: estaba, antes de que se llamara Snoopy, le iban a llamar Sniffy.
1: Ok.
2: Sniffy.
1: Que no.
2: Pero la idea vino de la madre del creador de Charles M. Schulz, que había mencionado antes de morir que si la familia alguna vez tuviera otro perrito, lo tenían que llamar Snoopy. Y que de ahí le pusieron el nombre de Snoopy. Y tú decías que tenía hermanos.
1: Ah, tiene hermanos.
2: Sí, tiene 7 hermanos. Ay. Y son Andy, Spike, Olaf, Robert, Belle, Molly y Marv.
1: Y también tiene novia Snoopy.
0: Aprovecharon los comerciales, los papás.
1: Es como una French Poodle rosita.
0: Oigan, y también un día como hoy, 18 de mayo, pero del 2001, se estrenó la mejor película del mundo. Se estrenó Shrek.
2: Shrek 1. Shrek 1.
0: Ajá, digo, la mejor es la 2, pero la...
2: Ah, ¿qué pasó? No,
0: la 2 es la mejor.
2: Es muy buena, güey.
0: O sea, ¿consideramos que Shrek 1 es mejor que la 2?
2: Sí.
1: No, a ver, vamos a calmarnos.
0: Ojo.
1: Vamos a calmarnos.
2: Bueno, más bien,
1: es que
2: la
1: 1
2: se cuece aparte.
1: Sí. Es que, digo, vamos a poner algo muy lógico. Sin la 1 no existiría la 2 y punto.
2: Sí, claro.
0: Sí, obvio, pero obviamente eso, o sea, es una secuela que a mi punto de vista cumplió más que su antecesora, a mi gusto.
2: No, porque ya puedes jugar más con la historia. Tenías que hacer la...
0: No, porque hay secuelas que están espantosas, güey.
1: No, claro.
2: Pero es que ya puedes jugar más con la historia. En la 1 era el desarrollo de personaje.
1: Sí, claro.
2: Y era poner los pilares de todo, güey.
0: Yo sigo insistiendo
1: en
0: que la 2 es mejor.
1: Pero es que la 3 es, me parece, Rumpelstiltskin, que lo manda así como que lo deja en el olvido a Shrek. ¿Esa es la 3?
0: Sí. No.
1: Ajá, esa todavía está muy buena. A mí me gustó mucho. ¿Es la 4?
0: No, esa es la 4.
2: Es la 4.
0: La 3
2: es cuando
1: esa para que veas, podría yo sacarla de la biblioteca. Así de que...
0: Como que no existe, da igual.
1: Exacto.
0: Pues ahí les va, mi gente, porque el 18 de mayo del 2001, así como lo escuchan, se estrenó Shrek en cines de Estados Unidos, o como dirían los españoles, Shrek.
2: Shrek.
0: Hostia, vamos a ver.
1: ¿No le dicen el logro verde?
0: No. Película de DreamWorks que terminó recaudando más de 492 millones de dólares a nivel mundial. Y lo curioso es que exactamente 6 años después, el 18 de mayo, pero del 2007, también se estrenó Shrek 3 en Norteamérica. O sea, en pocas palabras, mayo es el mes de Shrek.
1: Y según tengo entendido que la van a estrenar en cines también el 28 de mayo, la película de Shrek.
0: Te digo, es que mayo es alguna conexión extraña tiene Shrek y mayo, entonces ya listos. ¿Qué esperamos de esta nueva película de Shrek, la verdad?
1: No, o sea, me refiero que va a estar la película, la 1, la van a estrenar en el cine otra vez para que recuerdes tus viajes juntos cuando fuiste al cine,
0: pero bueno,
1: a verla.
0: Digo, fuera de que...
1: Pero de la nueva película, ¿qué esperamos? Que no sea... Que esté a la altura de todas las demás.
2: Yo siento que va a ser una basurota.
1: Ay, es como, por ejemplo, la de Toy Story 5.
2: A mí me augura una basurota, güey.
1: También
2: me augura, sí.
0: Dios plan que no.
2: Yo quisiera que no. A mí Shrek es mi película favorita.
1: Es que yo siento que ya cuando alargan tanto, o sea, digo que vamos a calmarnos, gente. Que por algo Shrek sigue siendo todo un éxito, porque ha tenido buenos guiones, buenas historias, todo, pero a mí sí me da cosa de que la vayan a arruinar.
0: O sea, en pocas palabras, recordemos algo. Shrek nació siendo esta contraparte de Disney. Me voy a burlar de ellos. Entonces esperemos que justamente Disney está en una de las etapas más espantosas que han tenido. Entonces esperemos que Shrek esté a la altura de ese nivel de comedia que maneja.
2: ¿Te imaginas?
1: Ojalá no lo vayan a echar a perder. Porque si es una buena... Es una muy buena saga. Es un muy buen personaje. Y sí me daría mucha tristeza que lo echaran a perder. Nada más por no dejar...
2: Son pocas películas las que aguantan muchísimas secuelas y que son buenas.
0: La neta. Ojalá que no, pero siga, a ver, coméntenos en el 777-233-9395. Pues, ¿qué opinan de esta película nueva que se va a estrenar del Cherk? Mientras, siendo las 6:18 de la mañana, nos vamos con música y esto que vamos a escuchar es I Just Might, que justamente en el

0: Video, Bruno Mars aparece multiplicado, tocando, bailando, cantando y haciendo varios papeles dentro de un set retro, en pocas palabras, haciendo alusión que él puede y sabe hacer
1: Michael Jackson,
0: de todo.
1: ¿Eres tú?
0: Sí, eres tú, tal cual. Este es I Just Might y suena en los 4096.5.
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1: Que justo para que se vayan a ver la peli del Michael, porque lo que acabamos de escuchar hace un momento fue Billie Jean. Un datito curioso es que esta rola nació inspirada en mujeres que aseguraban falsamente que Michael y sus hermanos eran padres de sus hijos.
0: De todas sus fans.
1: ¿Qué
0: imagínate
1: tal?
0: Qué brutalidad.
1: O sea, imaginas. Pero es que, güey, imagínate llegar a tal punto de fama, o sea, que la gente no nada más diga, ah, es el papá de mi hijo, sino que hagan documentos legales afirmando
2: que sí.
1: Ay, tú... Jamás he ido a Tapachula. ¿Por qué hay una mujer que está embarazada de mí en Tapachula?
0: No, pues no sé.
2: Ah, es que la mujer de Tapachula viajó a donde tú estabas.
0: Exacto.
2: Y tú
0: exacto.
2: Le hiciste el.
1: Es que era de Tapachula.
2: Y listo, sí.
1: Ya, por eso.
2: Tenía una tapachulísima.
0: Pero sí, digo, de hecho, si hay alguien que no ha visto la película, lo siento mucho, pero ahí les va. Pues so sorry con excuse me. Hay una escena donde.
2: Me voy a tapar los ojos y la nariz para no escuchar.
0: Llegan los carteros, pero camiones de carteros, así de impresión de con sacos y sacos de cartas, y así tal cual les llegaban, pues así de que no, es que yo tengo un hijo tuyo, es que porque no te haces responsable, que así, pero impresionante.
1: Qué horrible. ¿Qué?
0: Tal cual.
1: Qué feo. Y oigan, hoy vamos a estrenar una nueva sección, porque pues aquí, pues uno le jala, uno le chambea, el top desmañanado, en donde vamos a platicar cinco cosas relevantes o irrelevantes alrededor del mundo. Y el día de hoy vamos a hablar de las top 5 comidas más asquerosas del world. O sea, hace del mundo para los que
2: hablan inglés. Para ustedes. Para ustedes, ¿cuál es la comida que menos les gusta?
0: Híjole, es que yo...
2: No vamos a hablar como de asquerosa, simplemente la que menos les gusta. Así que dice,
0: por ejemplo, algo que sí yo no voy a comer y espero no comerlo y que no me engañen para que lo coman, porque luego así funciona, sesos.
1: No, pero el chiste es que sea una comida que ya hayas probado por mínimo una vez y que digas, uy, no.
0: No, es que yo sí soy como soy como niña, es que si veo algo que no, no, jamás
2: o sea,
0: va a haber manera.
2: Un taquito dorado de sesos.
0: No hay manera. A menos que tú me digas que es de suadero, que es algo así, y que yo no sepa qué es, solo así vas a lograr que diga, ah, órale, va así, me lo como.
1: Y al final era sesitos.
0: Ajá, exacto.
1: Y tú, ¿qué?
2: ¿Te digo algo? Yo sé. Que a Caro le gustarían los sesos, güey.
0: Sí. No.
2: Conociéndola, yo sé que le gustarían.
0: No. Nada más con el olor. Porque
1: ¡comes mollejas!
0: No es lo mismo.
2: No es lo mismo, pero. Pero te digo algo, yo sé que te gustan, güey.
0: No, pero por eso te digo, mientras. Así de que yo te diga, ay, no, sesos a la mantequilla, pídete para.
2: ¡Ah, no! Para
1: botanía.
0: No, no va a suceder jamás.
2: Cero, no,
0: o sea,
2: no
0: sucede, ni sucederá, ni nada.
1: Yo creo que la moronga.
2: La moronga.
1: La moronga sin nada.
2: Porque es sangre.
0: Me encanta.
1: Ahí está, güey.
0: Es que una tortillita así bien caliente. No, esa no. Esta tortilla bien caliente. Moronga así, güey. Uf, no, uf.
2: Ya le salivó, güey.
0: No, ay, es que sí moronga, me dan ganas de irme ahorita.
1: Tú, güey.
2: Para mí el mole, güey.
1: Ok.
2: Para mí
1: sea,
2: el
1: todo
2: mole.
1: Tipo de mole.
2: Todo tipo de mole, güey.
0: Okay.
2: No lo tolero, no lo soporto, no me gusta.
1: Yo sí tuviera que decir algo y una disculpa para la gente que lo prepara. El mole verde.
0: Ay, no, a mí no me gusta tampoco.
1: O sea,
2: parece como tierra, ¿no?
1: Güey, yo iba a decir, parece vomitada. La neta, güey. O sea, el mole verde parece vomitada.
0: Yo no puedo con el mole verde. O sea, de verdad, no me gusta. Y lo he probado, obviamente, no me gusta, no lo disfruto. Y cuando lo llega a hacer mi mamá, ay, ese molito, híjole, no. Quesadillas eran.
2: La ensalada de manzana que trae papá
0: la de Navidad.
2: Y eso, güey.
0: Ay, me encanta. Fíjate que. A mí me gusta hacerla yo.
2: Ajá.
0: O sea, yo le echo arándanos, le hago como que diferente la situación y me gusta la mía.
1: Ok.
0: La mía.
2: La tuya.
0: Sí.
1: Pues ahí les va con este top, porque en México justamente nos sentimos bien valientes comiendo pancitas, moronga, cueritos y tacos de machitos. Pero hay platillos en el mundo que no te los podrías comer ni aunque te pagaran. Y para arrancar como se debe, hoy traemos este top elegante, fino. Y arrancamos con el número 5 de las comidas más asquerosas del mundo. El primero es llamado Sankanji.
0: No es Sanakji.
2: Sanakji.
1: Es que no soy Army. Ahí te va. Ah, pues este platillo es de Corea del Sur, un platillo de pulpo crudo cortado en pedacitos y servido tan fresco que el pulpo todavía se mueve en el plato por la actividad nerviosa de los tentáculos. El detalle no es verlo moverse, sino que las ventosas pueden seguir pegándose. Por eso se recomienda masticarlo muy bien para evitar riesgos de asfixia. Este platillo entra en el lugar número 5 porque no huele tan feo como otros de esta lista, pero tiene algo peor, se defiende mientras lo comes. ¿Qué tal,
0: La verdad, fuera de asqueroso, se me hace tortuoso.
2: ¿Exótico?
0: No. Yo hay algo que, eso sí, yo no podría jamás, que me dijeran, ay, mira, ¿qué trucha te quieres comer? Ay, mira, esa la que está nadando en la esquina. Yo no. O sea, mi comida ya tiene que haber estado muerta desde como unos 3 días, por lo menos.
1: O sea, no serías de, escoge tu langosta.
0: No, jamás, nunca. Ya he ido a esos lugares donde está la langosta en la pecera, y no hay manera. Y le dije a la persona, le dije, tráigame la que está congelada desde como 5 meses allá. Es la que ya hasta sabe a quemadora de congelado. O sea, ya.
1: O sea, no, te vuelves como Homero Simpson en el capítulo que estás amigo de la langosta.
0: Sí. Y al final se la come. No, yo no puedo. O sea, no. En eso de que antes era la costumbre, nos acuerdo que tenías una gallina y te encariñabas con la gallina y que ay, está bien bueno el caldo de pollo, abuela.
1: ¿De quién era? Ah, de Pepe, tu gallina. ¡Pepe!
0: No, yo no podría jamás. O sea, yo no puedo hacerme amiga de mi comida. O sea, no, lo siento mucho. Ok, nos toca balut. En el número 4 es esta comida muy popular en Filipinas y otras partes del sudeste de asiático. Es un huevo. Ay, sí, cállate, esto ya vi yo el video en una ocasión. No, jamás, nunca, jamás, eso nunca. Es un huevo de pato fertilizado incubado durante varios días, normalmente alrededor de 2 o 3 semanas, y después cocido para comerse directamente desde el cascarón. El problema para muchos no es el sabor, es el concepto. Porque tú abres el huevo esperando ver, pues, un huevito duro y ahí está el patito bebé, nomás.
1: Sí, porque aparte está cocinado también, creo que con vinagre, y eso hace que el huevo se vuelva como transparente, entonces ves al embrión, güey.
0: Eso sí, yo no jamás.
2: Y lo comes como literal, así.
0: Sí. Yo la verdad es la parte de
1: patito. Patito.
0: Ya no es el. Recuérdame. Ya no es esa parte de.
1: Se me olvidó que estabas ahí.
0: ¿Cómo fue a la persona que se le ocurrió semejante manjar?
1: ¿Qué te digo?
0: O sea, ¿qué es lo que tienes que soñar? ¿O cómo tiene que ser tu infancia para que tú digas?
1: Oh my God. Mira, a ver, lo mismo han de pensar muchos países también de aquí.
0: De nuestra comida, de nuestra comida. Supuesto, pero aquí en México hay alguna comida donde te comas. Digo, aparte del huevo, no me sé.
2: Aquí comemos iguana, comemos, o sea, armadillo, sí, comemos venado, comemos cocodrilo, comemos milotas.
0: Huevos con el patito ahí todavía que.
1: Yo digo que en México incluso puede haber hasta comidas peores que el huevo.
0: Digo, la pancita creo que la tienen que lavar hasta con detergente,
2: mira,
0: ¿no?
2: A ver, yo toda la vida lo he dicho.
1: Suavitel,
0: con Ajax.
2: Sí, yo toda la vida lo he dicho. Esa cosa, la pancita,
0: yo la amo.
2: La carne, te está diciendo a gritos: no me comas. No soy comible, no soy comestible.
0: Que la comamos.
2: ¿Por qué? Tienes que hervirla como 8 horas, güey, bajo presión. Tienes que hacerle un lavado literal enorme, güey.
0: Ahora con cloro.
2: Casi le echas, haces buches con cloro y lo escupes para que se limpie, güey. O sea, esa madre te está diciendo a gritos, no me comas.
1: Pero está bien, güey.
0: A mí me encanta.
2: A mí no me gusta.
0: Luego hasta le echo, échale el librito, doña.
2: No, vámonos ahora con el número 3, el hackar. ¿Qué es el hackar? No, el hackar. Es un tiburón de Groenlandia que es fermentado. La carne fresca de ese tiburón no se puede comer así nada más porque contiene sustancias tóxicas como la urea, el óxido de una palabra muy larga que seguramente, como de esas palabras raras, largas, que son difíciles de pronunciar, es que no te lo debes de comer. Amoníaco, a eso huele, por si querían saber a qué huele y a qué sabe. Sí, huele a amoníaco, ese aroma como producto de limpieza potente. Y el jácar entra el número 3 porque no solamente es de fuerte de sabor, es fuerte de olor y es de esos platillos que abres y automáticamente todos en la mesa se acuerdan de que tenían algo que hacer y desaparecen.
0: No, es que sí son cosas que no, o sea, va de nuevo, ¿a qué chef se le ocurrió? O sea, no hay manera.
1: Al chef jácar.
2: No. Es alta cocina, no lo entendería.
0: No, ni lo quiero entender tampoco.
1: Vámonos ahora con el número 2, el Surströmming. Surströmming.
0: ¿Pero con voz como es hombre de veras?
1: A ver, ¿cómo es con voz de voz?
2: Surströmming.
0: Surströmming. Ah, su madre, hasta yo me sentí.
1: que justamente este platillo se hizo muy viral por un video de Luisito Comunica, que es una... un arranque del Báltico, o sea, unas tipos sardinas, por así decirlo, fermentadas y enlatadas. Es famoso por su olor extremadamente fuerte. De hecho, se suele abrir al aire libre porque abrirlo en un cuarto cerrado, así, es espantoso porque prácticamente huele a podrido. Lo sirven con pan, papas, cebolla y otros acompañamientos. Y este entra el número dos porque hay comidas feas de ver, pero este te ataca directamente por la nariz. ¿Qué tal,
3: No.
1: Asqueroso.
2: Ya
1: asqueroso.
2: No,
0: es que de todos modos el arenque huele horrible.
1: Sí, no, y ahora imagínate fermentado en una lata. No,
0: sáquense la goma. Ok, y me toca el número uno. Casu Marzu, y no tiene nada que ver con la ex de Nodal. Casu Marzu, el campeón absoluto de gracias, pero acabo de comer. El Casu Marzu es un queso tradicional de Cerdeña, Italia, famoso porque contiene larvas vivas de la mosca del queso. Ay, no. La venta comercial de este queso fue prohibida, no sabrá Dios por qué, en Italia desde el 62 por precauciones sanitarias, aunque sigue siendo parte de una tradición local y se consigue de forma muy limitada. O sea, imaginan el mercado negro de Italia buscando tu Casu Marzu.
1: Ay, no.
0: Oiga, ¿tendrá otras 5 centavos de...?
1: ¿No tiene panela mejor, jefe?
4: No.
1: Quesito Oaxaca.
0: Ok, vámonos por partes. El queso, ¿a quién no le gusta el quesito? A mí me encanta el queso Oaxaca, queso fresco, caldito de frijoles, todo. Vamos bien. Italiano.
1: Bien. Porte, europeo.
0: Tradicional, why not? Uh-huh. Sí. Larvas vivas. O sea, vivas. No es así como que digas, pues aquí no pasa nada y las sacudes.
1: Una larvita, tranqui, de chill.
0: No, guácala.
1: Guácala.
0: La verdad es que sí, no soy fan de estas comidas raras, soy muy knack. La verdad, yo creo que jamás podría brillar en sociedad, en alta sociedad. Ni sería yo...
2: Ni quisiera, ¿eh?
0: No, y la verdad no. Y creo yo que tampoco sería como que buena compañera de alguien que le gusta experimentar en la comida. O sea, no, le diría no.
2: No, gracias.
0: No, gracias. Maruchan será para mí. Uh-huh. McDonald's también podría ser para mí.
5: Ya está ahí.
0: Y ya, o sea... Pero comidas raras...
2: No. Yo por separado, ¿no? Dices.
0: Ajá,
2: por
0: exacto. Separado. Mira, nos vemos en el hotel al ratito, sí. Y nos vamos por un vinito, ¿no?
2: Yo por separado, porque también eso dijo Marc Anthony, gente de zona, porque con esta canción, el video oficial la grabaron unos en La Habana, Cuba, y Marc Anthony lo hizo en Santo Domingo. Hablamos de La Gozadera, que justamente lo escuchamos en los 40, 96.5.
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1: Mis desmañanados. Como bien, ya vamos para los horoscopillos, pero antes, oigan, la canción que escuchamos, la de Ojos Marrones de Lazo, pues en su momento fue muy buena, tuvo 3 nominaciones Latin Grammy, incluyendo canción y grabación del año. En lo personal, a mí no me gusta, porque es una sensación de un, estás bien con una persona según
2: tú, migajero,
1: y la otra persona sigue pensando en la de los ojos marrones.
2: Qué triste.
1: Entonces, super tache Lazo, no me gusta tu canción, pero bueno. Los horoscopillos, la luna el día de ayer, ¿no? Se encontraba en fase de ya no quiero ir a trabajar. Mercurio anda a retrógrado en recursos humanos y los cuarzos ya se cargaron de café recalentado, pendientes atrasados y ganas de mandar a todo a la goma. Todo a chiflar a la loma porque ya es lunes. Hoy. El universo no viene a decirte si te va a llegar el amor, si te va a caer dinero o si tu ex por fin va a dejar de rondarte como cobrador de Electra. Hoy los astros vienen con gafete, termos y juntas innecesarias. Me encantan los termos y las juntas innecesarias. Así que abre tu tercer ojo, límpiense la lagaña, échense gotitas, prendan su computadora que tarda más que una promesa de político, acomoden su silla que ya truena como rodilla de señor ya de 80 y más.
0: Ajá.
1: Y prepárense porque ya llegaron los horoscopillos.
0: Y no son los de Durango.
1: De la semana. No. Así que hoy les vamos a platicar,
0: ajá,
1: cómo te va a ir en el trabajo esta semana. Yo sí quiero.
2: Traca, la matraca.
0: Mira, ya le voy a tener la llave. Shh. Arrancamos.
1: Ok, mi gente. ¿Empiezo yo?
2: Sí, date.
1: ¿Empiezo yo de unita? Aries, ¿qué te puedo decir, mi Aries? Marte te trae con energía de sobra, pero también con una paciencia de tamaño de una grapa. O sea, nula, inexistente. Esta semana vas a querer resolver todo rápido, aventarte de lleno y terminar pendientes antes que todos. El problema es que si alguien se tarda, vas a querer lanzarle la computadora con todo y mouse. Ay, si no, Aries, tu paciencia está nula. Aguas con esos compañeros. Ustedes, compañeros, tienen a un Aries cerca. Más vale que pues se pongan pilitas al lado de ellos si no quieren que
2: les avienten la compu.
1: La compu, el termo con café, así de que ya cállate, yo lo que vine fue esto y rájale, cachetado. No. Tu número de la suerte, mi Aries, es el 3, porque 3 correos pasivo-agresivos vas a querer mandar antes de respirar profundo y acordarte que todavía necesitas ese trabajo. Y tu color de la suerte es el rojo, de urgente. No rojo pasión, no rojo al...
0: Rojo de urgencia.
1: Rojo de ya a la voz de ella. Como esos correos que llegan con signos de admiración y te suben la presión más rápido que un ya se tardó la conta y a uno depositan la quincena.
0: ¡Sasquatch! Y ahora vámonos con Tauro.
1: Tauro.
0: Oye, Venus te trae estable, te trae práctico y con ganas de trabajar y siempre cuando nadie te cambie la rutina. Esta semana vas a avanzar bien, pero si te mueven tus horarios, te mueven tus planes o te piden ser flexible, tu alma va a crujir como la silla vieja donde te andas sentando. Te puede ir bien con pendientes importantes, pero necesitas no aferrarte a hacer todo a tu manera. A veces dejar fluir también es parte del trabajo y aunque te duela en lo más profundo de tu ego godín, tienes que hacerlo. Tu número de la suerte esta semana va a ser el número 2, porque vas a necesitar 2 cafecitos, uno para despertar y el otro para no contestarle feo a quien te diga: oye, ¿te puedo pedir un favor rápido? ¿Me puedes apoyar con algo súper rápido? Tu color de la suerte es el café, porque es el tono espiritual que te mantiene funcional, amable y ligeramente menos peligroso a la sociedad.
2: ¡Vámonos contigo, Géminis!
1: Más, un doble cara, Géminis.
2: ¡Géminis! Mercurio, Géminis, te trae con la mente rapidísima, pero también con la concentración de una licuadora sin tapa. Esta semana vas a tener ideas muy buenas, vas a conectar con gente y vas a resolver cosas hablando, pero también corres el riesgo de abrir 20 pendientes y cerrar ninguno. Te va bien si te organizas, te va mal si dices ahorita lo hago, y ese ahorita se convierte en viernes a las 6 de la tarde. Tu número de la suerte, Géminis, es el 17, porque son las pestañas que vas a tener abiertas en la computadora mientras finges que todo está bajo control. Tu color de la suerte es el amarillo post-it, porque necesitas recordatorios pegados hasta en la frente para no olvidar qué estabas haciendo antes de distraerte.
1: Uy, me toca. Este signo zodiacal que es el cangrejito playero, Cáncer. La luna te trae sensible en el trabajo. Uy, no. Esta semana no solo vas a trabajar, vas a sentir el ambiente. Si alguien te habla seco, tú ya vas a pensar que te odian, ya me van a correr, ya nadie me quiere, que mi silla ya huele a reemplazo. Uy, no, pero ojo, mucho ay, mi Cáncer. También viene una semana buena para conectar con compañeros, apoyar a alguien y demostrar que eres parte importante de tu equipo laboral. Nada más no te cargues de problemas ajenos, por favor, mi Cáncer, porque...
0: Paro, banda.
1: No te están pagando por eso, no te están pagando por resolver problemas que no son tuyos. No. Tú no eres centro de terapia emocional, y tu número de la suerte es el 5, porque 5 veces vas a decir no me lo voy a tomar personal antes de tomártelo personal. Tu color de la suerte es el azul carpeta, porque necesitas calma, orden y no llorar cada vez que alguien te cambie el archivo sin avisar. Ay, es que yo los odio.
0: Ahora vámonos con los Leonardos. Con los Leo. Leo, el sol te trae brillando en el trabajo esta semana. Puedes destacar, puedes proponer, liderar o llevarte un reconocimiento. Pero ojito, porque también puedes querer aplausos hasta por prender la computadora sin pedir ayuda.
3: Mira, puede prender la computadora.
0: Yo conozco varios de esos, ¿eh?
2: Y yo también, güey.
0: Sí. A ver, te puede ir muy bien si usas tu seguridad para motivar a todos tus compañeros, pero te puede ir mal si conviertes cada junta en un monólogo titulado ¿Cómo yo salvé esta empresa?
2: Conozco muchos también.
0: Sin hacer esto. ¿Cómo salvé a la empresa? Simplemente moviendo esto de izquierda a derecha. Hay varios de esos. Tu número de la suerte es el número 1, porque esta semana quieres ser el número 1, el empleado del mes, el favorito del jefe y la razón por la que todos digan: ¿qué haríamos sin él en la empresa? Tu color de la suerte es el dorado, gafete VIP, porque tu energía viene de... Yo no trabajo aquí, yo ilumino este hogar. Yo soy el pilar de esta empresa.
1: Eso, yo cargo.
2: Y vámonos contigo, Virgo, me dice Mercurio que... andas filoso, organizado y más observador que cámara de seguridad. Esta semana vas a ser clave para detectar errores, ordenar pendientes y salvar a alguien de hacer una tontería monumental. El problema es que puedes desesperarte, porque no todos trabajan a tu ritmo ni con tu nivel de obsesión. ¡Respira, papi! No todos nacieron para acomodar carpetas por color y llorar si un archivo se llama final, final, ahora sí. Tu número de la suerte, Virgo, es el 4, porque 4 listas vas a hacer: pendientes urgentes, pendientes atrasados, pendientes que nadie pidió y pendientes que tú sabes hacer bien, porque según tú, todos los demás son un peligro. Tu color de la suerte es el gris impresora, porque así se te va a poner la cara cuando alguien vuelva a hacer algo mal y diga: yo no fui.
1: Y nos vamos con el signo zodiacal más equilibrado de todos. Libra, Venus te trae diplomático, encantador y con buena vibra para trabajar en equipo. Ay, sí. ¿Cómo no? Esta semana puedes arreglar conflictos, negociar algo o hacer que el ambiente se sienta más ligero. Hoy no más. Ahora sí resulta que tú eres el moderador del equipo. Pero cuidado, mucho ojo con querer quedar bien con todos. No seas lambiscón, mi Libra, porque te puede cargar pendientes que no eran tuyos. Una cosa es ser amable y otra muy distinta en convertirte en el burro laboral. Ojo, y no más. Tu número de la suerte es el 50, porque vas a estar 50% trabajando y 50% pensando cómo decir no sin sentir culpa.
0: Uy, para los que nos que sus cumpleaños.
1: Tu color de la suerte es el rosa marca texto, porque vas a intentar resaltar lo bonito de la oficina, aunque por dentro ya estás subrayando mentalmente a quien no soporta. Uy, me gusta.
0: Sasquatch. Y para los que andan cumpliendo años, como por ahí de diciembre y enero, que son los Scorpio, Plutón los traen intensos, concentrados y con una energía de... yo sé algo que ustedes no, chismecito. Esta semana puedes avanzar mucho en silencio, detectar movimientos raros y darte cuenta de quién trabaja y quién nomás mueve el mouse para que parezca ocupado. Te va bien si usas esa intuición para tomar buenas decisiones, y te va mal si te clavas en sospechas y empiezas a investigar quién se robó el topper de la señora de administración. Tu número de la suerte es el número 13, porque trae 13 segundos que te van a bastar para darte cuenta de quién anda haciéndose pato en la oficina. Y tu color de la suerte es el negro, como el toner, como tu mirada cuando alguien se quiere colgar de tu trabajo y decir: Lo hicimos en equipo y tú hiciste todo, güey.
2: Cállate.
0: Cállate.
2: ¡Vamos contigo, Sagitario! Júpiter te trae inquieto, mi rey. Esta semana vas a tener ganas de hacer cosas nuevas, salir de la rutina, proponer ideas, o mínimo cambiarte de silla porque ya te urge un mejor reposo para tus glúteos. Sí, es que las sillas duras, no.
1: Sí, no. No.
2: Puede irte bien si canalizas esa energía en creatividad, ventas, contacto con gente, proyectos nuevos, pero si te gana la flojera de la rutina, vas a trabajar con el cuerpo presente y el alma en vacaciones pagadas que ni siquiera te han autorizado. Tu número de la suerte es el 7, porque 7 veces vas a revisar el reloj preguntándote, ay, a ver, ¿ya cuánto poco para salir? Tu color de la suerte es el naranja resaltador, porque tu energía laboral viene brillante, intensa y con ganas de marcar todo como importante. Aunque no sepas por dónde empezar.
0: Oye, me confundí, ¿eh? Los Scorpion no cumplen en diciembre y enero, güey. Sí, yo confundí yo con Capricornio, güey. Sorry.
1: No, bueno, mi gente, me toca este signo zodiacal que justo lo acaba de mencionar Rafa, que es de los cuernos más retorcidos. Capricornio. Saturno te trae una, pues, en modo jefe, aunque no seas jefe. Esta semana vienes fuerte para avanzar, cumplir, cerrar pendientes y demostrar que tú, sí sabes trabajar como adulto funcional, no como los churpios de tus compañeros. Aunque por dentro traigas ganas de llorar en el baño. Te puede ir muy bien, pero también corres el riesgo de cargarte demasiado. Acuérdate de ser responsable, está bien, pero no eres la columna vertebral de toda la empresa, aunque a veces sí parezca. Tu número de suerte es el 100, porque vas a querer quedar el 100%, aunque tu batería emocional esté en 15 o menos 15.
2: O menos ¿sí? 15.
1: Tu color de la suerte es el verde Excel. Uy, qué horror. Porque tu alma esta semana viene cuadriculada, formulada y lista para detectar a los haraganes de la oficina. Ay, no seas chivo.
0: Hijo, mano.
1: No seas chivo.
0: Y ahora vámonos con uno de los mejores.
2: Ay.
0: Acuario.
1: Obvio.
0: Urano te trae ideas raras, pero buenas, ¿eh? Esta semana puedes llegar con una solución que nadie esperaba. Una propuesta diferente o una ocurrencia que al principio todos ven raro y luego resulta que sí funcionaba. El problema es que tu manera de trabajar no siempre la entienden. Mientras todos van por el camino normal, tú llegas con un mapa astral, una teoría y un archivo que se llama Idea Loca, pero escúchenme, volumen 2. Tu número de la suerte es el 13,295. ¿Por qué? Porque tu método de trabajo no fue encontrado en el manual de la empresa, pero de alguna manera sí entrega resultados. Tu color de la suerte es el turquesa, pantalla congelada, pantalla azul, güey. Porque tu energía laboral es diferente, inesperada y a veces deja a todos preguntando, ¿a poco esto sí se podía hacer?
2: Y cerramos contigo, Piscis. Neptuno te trae soñador, inspirado y con ganas de que el trabajo sea bonito, tranquilo y con musiquita de chill. Esta semana puedes tener buenas ideas, conectar con clientes o resolver cosas de la intuición. Pero aguas, porque también puedes distraerte, perder tiempo o imaginar escenarios que no existen. Si alguien tarda en responderte un correo, no significa que te van a correr, Piscis. Relájate. A veces la gente solo está ocupada. Ocupada. Deberías ocuparte un poquito más. Tu número de la suerte es el 9, porque 9 veces vas a decir, ahorita me concentro, antes de terminar viendo algo que nada tenía que ver con la chamba. Así como Carito cuando ve La Rosa de Guadalupe. Chulada. Tu color de la suerte es el morado Teams, porque tu vibra laboral está entre estoy presente en la junta y mi alma ya se salió de la reunión hace 20 minutos.
0: Para los señores, Teams es como hacer, como un Zoom.
2: Como Zoom, exacto. Como Zoom. Pero más godín. Ajá. El Teams es más godín.
0: Sí, como para reuniones virtuales, hijos.
2: Y ahí tienen, mi gente, los horoscopillos de la semana. Ahora cuéntenos ustedes qué signos son y cómo consideran que les va a ir en la chamba esta semana, Carito. ¿Cómo crees? ¿O tal cual si te sientes identificada?
1: Pues fíjate que Piscis más o menos me identifique un poquito con él también.
2: Pero pues no eres Piscis.
1: No soy, soy Acuario. Y sí, esperemos que...
2: que vengas con una idea loca esta semana, ¿no?
1: Sí. Y que sí, todo salga bien, que todo fluya bien.
0: Oye, ahorita
1: pero yo confío en mi equipo de trabajo esta semana.
0: Esta semana sí.
2: Esta semana.
1: Confío en mi equipo de trabajo.
2: Ah, es que ustedes no lo saben, mi gente. ¿Eh? Pero Carito toda esta semana va a estar embriagada de poder.
1: Así que... ¿Por qué? Pica la mano por poner actas administrativas.
2: El jefe se fue de vacaciones y por ende, en jerarquía, Carito hoy se convierte... bueno, toda esta semana se convierte en jefa, así que... aguados, ¿eh? Aguados, aguados ahí.
0: Oye, hablando de los horóscopos, me tocó ver un TikTokcito en este fin de semana donde una chica le anuncia a sus papás que está embarazada.
2: Ay, Dios mío.
0: Imagínate la felicidad y todo ese rollo. Y lo primero que hace el ruco, le dice, sí, yo lo sabía, me lo dijo mi horóscopo.
1: Ay, no. O sea, qué bonito.
0: Es un momento muy tierno, déjalo, busco y se los enseño. Pero pues mira, los horóscopos nunca fallan, y menos los horoscopillos.
1: Nos vamos con música, mi gente. Y hablando de música, nos vamos con esta que es muy ligera, de música ligera de Soda Stereo. Fue la última canción que tocó esta gran bandota en su despedida en el año 1997, justo antes del histórico

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26: ¡Ay!
28: ¡Qué bonito! ¡Qué bonito!
26: ¡Qué bonito!
28: ¡Qué bonito!
26: ¡Qué bonito! ¡Qué bonito! 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
28: ¿Qué? Yo sí quiero, güey.
26: ¿Sí quiere?
28: ¿Qué
26: está muy bueno los jochos de ahí, güey.
29: De Cine Dot, a mí me encantan.
26: La neta, están muy buenas.
28: Las palomitas de queso.
29: Son la onda.
26: No las he probado, ¿eh?
28: Güey, las palomitas de queso.
29: Son la onda, ¿eh?
28: Son la chulada.
26: Pues no se nota. ¿Qué trae, papito? ¡Tráelas!
28: Oye, tuyo.
29: Yo sí he traído. O sea.
28: Dice, hoy sí he traído. Ya llegó el línea caliente. Que ya están los líneas calientes allá. Dicen, ya.
29: Ay, Dios.
28: Sobres, vuélenle.
26: Desmañanados,
28: nos vemos
26: que tengan
28: mañana.
26: Un excelente día.
29: Bye. Bye.

0: madrazos y un poquito de desorden, se nos fue el inicio de la mañana. Gracias por acompañarnos en esta primera batalla del día. Sobrevivir a la desmañanada. Mañana nos volvemos a escuchar con más ocurrencias. Caro Cofiño, Max Callejas y Rafa Rubio les dicen hasta mañana. Y que no se olviden que todos los días tienen una cita de 6 a 7:30 de la mañana en los 40 96.5 para ser parte de Los Desmañanados.
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0: ¿Qué tal? ¿Cómo están? Son las 7 de la mañana con 29 minutos. Nos da mucho gusto el poder iniciar la semana con todos ustedes, deseando que tengan un excelente día, una excelente semana. Un poquito calurosa, pero bueno, ya nos dirá Nuri Pavón más adelante cómo se encontrará el clima aquí en la ciudad de Cuernavaca, zona metropolitana y diferentes puntos del estado. Hoy Omar Maldonado pues se encuentra en unas merecidas vacaciones durante esta semana, pero me da mucho gusto saludar porque el poder femenino se nota a mi querida Abigail González. ¿Cómo estás, Abigail? Buenos días, feliz inicio de semana.
1: Buenos días, y Daniel y Mejía, todo el auditorio. Pues sí, mañana quisiéramos decir fresca, pero no, se siente calor, como bien lo mencionas. Más adelante el detalle del clima, y sí vamos a estar en lugar de Omar Maldonado durante toda esta semana, así que atentos porque la información no se detiene y también lo que no queremos que se detenga es su participación en esta primera emisión de Línea Caliente, así que usted póngase en contacto con nosotros. Y pues, y Daneli, faltan ya 24 días para el inicio de la Copa Mundial de la FIFA 2026 y los 4096.5 somos la emisora oficial donde se van a transmitir los partidos más importantes de esta justa deportiva. Te acordarás, faltaban 300 y tantos, 210, pues ya estamos a 24
0: días, ya estamos corriendo y ya estamos emocionadísimos por esta, por el inicio de esta justa deportiva, como ya bien lo comentas, y bueno, pues vamos a ver más adelante cómo le va a México. Por lo pronto, también Alejandro Garduño y Ricardo Vega más adelante nos hablarán de esta final. Ay, esta sí. Final en la Caramba. Ciudad de México, dos equipos capitalinos como es el Cruz Azul y Pumas. Híjole, yo la verdad pues quiero mucho el Cruz Azul, yo soy cruzazulina, pero no me imaginé que llegaran a tanto después de todas las rachas que han tenido. De esto y más hablaremos en esta primera emisión, así que quédese con nosotros porque hay mucho que compartirle.
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0: Este fin de semana se llevó a cabo la 12ª marcha por la paz convocada por el obispo de la diócesis de Cuernavaca, Ramón Castro Castro.
1: Representantes de la industria de la masa y la tortilla en Morelos exigieron a los 36 ayuntamientos de la entidad suspender cobros que consideran ilegales para los negocios del sector.
0: Este fin de semana también se llevaron actividades de por parte del gobierno del estado y el ayuntamiento de Cuernavaca respecto a lo que es la pues el resaltar la labor y la importancia de la familia. Le tendremos todos los detalles.
1: Este fin de semana, Tequesquitengo recibió una gran cantidad de visitantes con motivo de la celebración del Señor de la Asunción. ¿Cómo se vivió esta tradición? Aquí se lo vamos a contar.
0: Y también el día de ayer por la tarde, desafortunadamente, un camión al parecer se quedó sin frenos a la altura de Tres Marías, lo que dejó una persona sin vida y varios lesionados. Le tendremos, por supuesto, toda la información.
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0: Comandante Luis Alberto Barajas, muy buenos días. Feliz inicio de semana. Le escuchamos con atención con el reporte vial de esta mañana, que hoy ya regresaron, supongo yo, a las clases.
3: Hola, muy buenos días.
0: Buenos días.
3: Sí, ya hay bastante actividad sobre las calles y empezamos con Avenida Morelos Sur. A la altura de la secundaria 4 tenemos carga vehicular en ambos carriles y eso se nos ve afectado todavía hasta Morelos Cancún. Lo que es Glorieta del Niño Artillero está fluyendo bastante bien, a más lo que retiene el semáforo del área. Morelos Centro ya tenemos un poquito de carga y eso nos está retrasando desde Hidalgo hasta Morelos Degollado. Y parte de lo que es Calvario ya tenemos carga vehicular en ese punto. Lo que es Avenida Zapata está fluyendo bastante bien, nada más donde tenemos complicaciones es lo que sale de Calzado Los Reyes y Compositores hacia Glorieta Tlaltenango y lo que desciende de Avenida Universidad hacia Zapata tenemos ahí una pequeña carga vehicular. Lo que es Heroico Colegio Militar está fluyendo bastante bien, nada más tenemos un ligero retraso lo que sale hacia la autopista rumbo hacia el sur. Y lo que viene del norte viene fluyendo bastante bien. Avenida Universidad no tenemos retraso, está fluyendo bastante bien hasta el momento. Y lo que es Domingo 10 y Vicente Guerrero, nada más lo que retiene los semáforos del área. Donde está totalmente despejado es el primer cuadro de la ciudad, no tenemos carga al momento. Donde ya presentamos carga vehiculares en el circuito Adolfo López Mateo, lo que es entrada y salida de andenes, en dirección a Glorieta Caballos y hacia el Vergel, ya tenemos carga vehicular. Avenida Planda ya la está fluyendo bastante bien, nada más tenemos un ligero retraso a la altura lo que es Glorieta La Luna y donde ya se nos complica un poquito más es enfrente del Seguro Social, y lo que viene de Jiutepec hacia Cuernavaca, lo que es el puente elevado, ya tenemos carga vehicular. Lo que es Río Mayo y Diana está fluyendo bastante bien, no tenemos carga al momento. Y Boulevard Juárez está fluyendo bastante bien, donde ya presentamos un poquito de carga vehicular, es en lo que es Avenida Palmira, en ambos carriles, y más en dirección hacia Humboldt. Ese sería mi reporte el día de hoy.
0: Muy bien, gracias, comandante. Feliz inicio de semana.
3: Gracias.
2: Igual. Con la información vial desde Jiutepec, este es el reporte.
0: Y saludamos al comandante Arturo Castañeda Ocampo. Muy buenos días. ¿Cómo se encuentra la vialidad en Jiutepec? ¿Ya se nota la carga vehicular en dirección hacia Cuernavaca o dónde se complica más, comandante? Buenos días.
4: Hola, ¿qué tal? Muy buenos días. Gusto saludarle a usted a su auditorio de Línea Caliente. Esta mañana el Boulevard Cuauhnahuac se encuentra con bastante afluencia vehicular en el sentido que conecta al municipio de Cuernavaca. Desde lo que refiere el puente de nivel de Tejalpa hasta llegar a crucero de Tizoc tenemos bastante carga de vehículos con dirección a Cuautla, está subiendo continuamente, tenemos únicamente lo que retienen los semáforos y presentamos bastante carga a la entrada con eje norte-sur y presentamos carga también a la altura del crucero de Pedregal de las Fuentes y Arcos Tamanchán en dirección a Cuautla. Sobre el primer cuadro, centro de Jiutepec, se encuentra hasta este momento carga sobre calle Carlos Pacheco, Ampudia del Valle y 20 de noviembre, la zona centro en dirección a Insurgentes. Insurgentes tenemos desde carga vehicular esquina con Cerillera y esta otra avenida principal que es Benito Juárez de aquí del centro de Jiutepec, tenemos carga a lo que retiene el semáforo esquina con calle Emiliano Zapata. La zona industrial de Cibac ingresando por Centenario hasta el momento está fluyendo con continuidad. 21 este 50 metros hasta la glorita de los bancos, aún no tenemos problemas para la circulación. Avenida Eje Norte Sur tenemos bastante carga vehicular a lo que retiene este semáforo del crucero. Sobre avenida Prolongación 5 de Mayo de la colonia de Tlahuapan se nos comienza a generar tráfico en el sentido que conecta a Boulevard Cuauhnahuac. Par vial de Atlacomulco se genera retraso vehicular únicamente en el sentido que conecta al municipio de Cuernavaca desde la secundaria número 6 hasta la bajada o avenida Chapultepec. Está bastante cargada la circulación a vuelta de rueda en dirección a Cuernavaca. Por último, el par vial de la Caldera Chica que nos conecta con el municipio de Emiliano Zapata se encuentra fluyendo con continuidad. Tenemos un poco de carga, lo que retiene el semáforo ahí con esquina de Calera Chica, es esquina Rafael Ramírez, y ya en adelante está libre la circulación. Estas son las condiciones en cuanto a habilidad aquí en el municipio de Jiutepec. Muy buenos días y excelente inicio de semana.
0: Muy bien, gracias, comandante. Saludos a nuestros amigos de Jiutepec también. Buenos días.
4: Muchas gracias, buenos días.
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1: ¿Qué nos depara en materia de clima, querida Nuri Pavón? Porque son las 7 de la mañana con 38 minutos y ya tenemos 21 grados centígrados aquí en la capital del estado. Buenos días.
6: Hola, Abby, muy buenos días. Un gusto saludarte. Buen día, Iraneli, y el auditorio, deseándoles un excelente inicio de semana. Y el día de hoy, Abby, como mencionas, seguimos con este incremento de temperaturas. Estamos con esta onda de calor en gran parte de la República Mexicana. Hoy en la zona metropolitana de Cuernavaca estamos amaneciendo a 17 grados. Vamos a estar esperando máximas entre 33 y 34. Altos de Morelos, Huitzilac, temperaturas máximas de 25 grados, hoy una mínima de 12. Zona Oriente, Cuautla, temperaturas máximas de aproximadamente 35 grados, hoy una temperatura mínima de 17. Y en la zona sur, Jojutla, temperaturas de 39 a 40 grados, mínimas de 20. Probabilidad de lluvias, tenemos lluvias dispersas 0.1 a 5 milímetros en el transcurso de la noche principalmente, y viento máximo de 10 a 20 kilómetros por hora. Abby.
1: Gracias, Nuri, y buenos días.
6: Buen día.
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0: Hoy es el Día Internacional de los Museos. ¿Qué tipo de visitante es usted? ¿Le gusta asistir a los museos? Es el curioso que, pues, quiero verlo todo. Si ya estoy aquí en el museo, quiero conocerlo todo, quiero entrar a todas las salas, quiero saber dónde están las obras más importantes. ¿O usted es del vámonos rápido y que vean que estuve en el museo, me tomo mis fotos y vámonos, ya ahora sí que de pisa y corre? O también es el visitante perdido que definitivamente llega al museo, dice, bueno, no sé ni por qué ando aquí, pero pues a ver, vamos a ver qué nos encontramos. No entiende absolutamente nada, pero es de los que acude a los museos sin saber a qué. O también, pues es de las personas que no le gusta asistir a los museos. Por cierto, ¿conoce alguno? ¿Sabe cuántos tenemos aquí en la ciudad de Cuernavaca? Sería interesante también que usted nos diera su opinión en el 777-101-2581, también en nuestro WhatsApp en el 777-430-9008 y nos escriba en el Facebook de Línea Caliente Noticias, que nos diga exactamente qué tipo de visitante los museos es, igual y ni le gusta visitar, o igual y no los conoce. A veces, Abigail, amigos del auditorio, estando en nuestra misma ciudad, estando en nuestro estado, no conocemos los museos que existen. Por ejemplo, este museo allá en la zona, en la región oriente, este museo de Emiliano Zapata, en donde pues incluso estaba la casita donde él nació, estaba la silla de su caballo, había pues diferentes artículos de Emiliano Zapata en este museo, que es pequeño, últimamente no lo he visitado, pero ya hace algunos años que estuve ahí. Pues es un museo pequeño, pero muy interesante, que habla de la historia precisamente de la zona sur, específicamente del estado de Morelos. ¿Cuántos de ustedes sí lo conocen y cuántos de ustedes pues ni se lo imaginan, ni tienen idea, o ni ganas de visitarlo, ¿no?
1: Por supuesto, Abigail. Conozco este, y sabes que también hay otro que, como bien dices, quizá en sus dimensiones no es tan grande, se encuentra en Cuautla, en pleno centro, de José María Morelos y Pavón. Fíjate. También, la verdad es que es bastante interesante. Hay un piano que era parte de sus pertenencias cuando estuvo aquí en el estado de Morelos. La verdad es que muchas veces los desvaloramos y creemos que van a ser aburridos, que solamente vamos a ver cosas de las vitrinas y ahí se acabó, pero la verdad es que es sumergirnos un tanto más en la historia de manera gráfica. Claro. Y es enriquecedor. Yo estaba leyendo o escuchándote más bien en cuanto a la pregunta del día, yo dije, me soy varios de estas personas, soy la curiosa, la que va a todos lados, pero también soy la que no le puede faltar la foto.
0: Entonces, claro, que sepa que estuviste,
1: que estuve
0: ahí,
1: aquí,
0: ¿no? Y ahora con las redes sociales, pues también la gente pues quiere tomarse la foto. Sí. Y desafortunadamente muchas veces nos tomamos fotos cuando vamos a otros países y a otros museos, cuando aquí tenemos una riqueza cultural maravillosa. Si no conoce algún museo de su ciudad, vive aquí en la ciudad de Cuernavaca o en algún punto de la región oriente, región sur, en cualquier parte del estado de Morelos, dese el tiempo de conocer por lo menos uno el día de hoy para que sepa qué contarnos, o incluso nos puede mandar su experiencia. Pero vamos a escuchar lo que dice la gente aquí en esta emisión de Línea Caliente.
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7: Híjole, me gusta, no soy muy asiduo por la dinámica del trabajo que tenemos día a día y el ajetreo, pero sí me gusta compartirlo con mi hijo, llevarlo a conocer al menos los de aquí de Cuernavaca, ¿no? Y cuando hay oportunidad de salir a los de la Ciudad de México, que también hay variedad, pues aprovechar.
8: Pues me gustan mucho los museos, de hecho me encantan, cada que tengo la oportunidad voy a visitar museos, sobre todo, pues bueno, en la Ciudad de México, aquí no hay muchos, pero cada que voy allá procuro ir a alguno. Me gustan los museos, el de antropología me encanta, el de arte moderna, todos los que puedo los visito.
9: Pues observación sin juicios, o sea, realmente casi todo el arte es interpretativo, entonces el observar sin un prejuicio hace que el arte hable contigo. Voy a museos seguido, arte contemporáneo, de antropología, cada ciudad pues es como su museo regional y pues me gusta mucho el arte.
10: Sí, casi conocerlo.
11: ¿De qué tipo de museos le gustaría visitar?
12: Pues más que nada de los antepasados, las historias de los antepasados.
13: Y ahí sí te quedaría mal, casi no voy a museos, entonces podría decirte como tal un tipo de visitante, pero creo nada más he ido a uno, pero pues sí trato de apreciar lo bonito que se expone en el museo, vaya.
14: Bueno, me gusta mucho lo que es la cultura vieja, ¿no? Que todo lo que hacían antes, que la artesanía o arte que tenían ellos, todo era muy bonito, la verdad.

0: selecciones, el Mundial 2026 será su primera Copa del Mundo. Sueños, nervios y orgullo nacional en la cancha. El Mundial 2026 tendrá un gran debut histórico. Se trata de Cabo Verde, una selección que estará presente en su primer Mundial y será una de las naciones con menor población en la historia en disputar una fase final. Tras su clasificación, se convirtió en uno de los países más pequeños por población y superficie en jugar un Mundial.
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0: 7:52. Gracias por continuar con nosotros en esta primera emisión de Línea Caliente Noticias Golden de Harry Styles. Estamos escuchando esta canción comenzando esta semana con la mejor de las actitudes. Recuerda nuestro teléfono en cabina 777-101-2581, WhatsApp 777-430-9008 para que usted se pueda poner en contacto con nosotros. Muchos temas de los cuales hablar, y Daniel, sí. Y uno de ellos es la exigencia de seguridad, la exigencia de paz aquí en el estado de Morelos, y este fin de semana se llevó a cabo por parte de la diócesis de Cuernavaca la 12ª marcha por la paz.
1: Sí, la décima segunda marcha por la paz. ¿Cuántas marchas ya se han hecho, Abigail, amigos, sí, del auditorio? Pues son marchas que efectivamente hablan de la del hartazgo social, de que necesitamos mayor intensidad en los operativos, mayores estrategias para pues darnos seguridad a los ciudadanos. Y esto fue lo que sucedió el fin de semana, donde Roberto Gómez estuvo presente en esta 12ª marcha convocada por el obispo de Cuernavaca, Ramón Castro Castro. Adelante, Roberto, buenos días.
2: ¿Qué tal? Muy buenos días, Daniel y Abigail, muy buenos días a nuestros amigos del auditorio. Así es, el sábado desde muy temprano, en punto de las 8:00 a.m, la gente se empezó a dar cita en la glorieta de Tlaltenango. Cientos de personas empezaron a llegar para iniciar la marcha por la paz en su edición número 12, encabezada por el obispo Ramón Castro Castro. Minutos después de las 8:20 arribó hasta la iglesia de Tlaltenango el obispo de Cuernavaca, Ramón Castro Castro, quien obviamente fue acobijado por la gente que se encontraba lista para iniciar la marcha hacia la catedral ubicada en el primer cuadro de Cuernavaca, y ahí el obispo dio su primera oración para que pues todo saliera bien y que obviamente hubiera seguridad para todos. Escuchemos esta primera intervención del obispo en la marcha.
3: Reza por el miedo y la inseguridad, consuela el dolor de quienes sufren, da acierto a las decisiones de quienes nos gobiernan, toca el corazón de quienes olvidan que somos hermanos y provocan sufrimiento y muerte, dales el don de la conversión, protege a las familias, a nuestros niños, adolescentes y jóvenes, a nuestros pueblos y comunidades. Que como discípulos misioneros tuyos, ciudadanos responsables, sepamos ser promotores de justicia y de paz, para que en ti nuestro pueblo tenga vida digna. Amén.
2: Ya entre alegría y cánticos, ya cientos de personas que se veía impresionante realmente pues ver cómo inundaban la avenida Zapata, pues comenzaron a avanzar hacia el Zócalo de Cuernavaca, hacia la Catedral de Cuernavaca, y la segunda parada fue la Iglesia del Calvario, donde el obispo comentó, o mejor dicho, hizo lo siguiente.
3: Dios te salve María, gracias, Señor, es contigo, bendita eres.
2: Ahí empezó a, hizo una breve oración y continuó su camino hacia la Catedral de Cuernavaca. Los fieles empezaron a llegar, fieles y también quienes asistieron a esta marcha en su edición 12, empezaron a llegar a la Catedral, y ya uno de los últimos en llegar fue el obispo Ramón Castro Castro, quien pues ya ahí envió un mensaje pues muy contundente, mencionando y denunciando que en algunos puntos del estado de Morelos existen parroquias y sacerdotes que son extorsionados por la delincuencia organizada. Pero vamos a escuchar cómo dio este mensaje final en la catedral.
3: Asociaciones civiles y personas de buena voluntad, hoy caminamos por 12ª ocasión, 12 años de poner los pies en la calle para decirle al mundo que no nos resignamos, que no nos queremos acostumbrar, que no nos vencerán. El número 12 tiene un significado profundo en la Sagrada Escritura. Las 12 tribus, los 12 apóstoles, hablan de un pueblo completo.
2: Ahí ya concluyó la marcha, ya hicieron una oración final y cada quien pues se retiró ya a sus labores del día sábado. De esta manera concluyó la edición número 12 de la Marcha por la Paz, convocada por el obispo de Cuernavaca, Ramón Castro Castro. Este es mi reporte.
1: Muy bien, gracias por la información, Roberto, estamos pendientes más adelante. Buenos días.
2: Buenos días.
4: Y hablando de esta misma información, el presidente municipal de Cuernavaca, José Luis Uriostegui Salgado, reconoció que las marchas por la paz convocadas por la diócesis han contribuido al proceso de pacificación en el estado de Morelos. El alcalde señaló que este tipo de movilizaciones ciudadanas ayudan a fortalecer el tejido social y fomentar la participación de distintos sectores en favor de la tranquilidad y también la seguridad en la entidad.
5: El obispo va dirigido a un tema más espiritual, pero sí estamos colaborando con apoyo de áreas específicas como Policía Vial y Protección Civil para el cierre de calles, atender a la gente que va en la marcha y auxiliarles si es que lo requieren de alguna manera.
6: ¿Considera que estas marchas han contribuido para pacificar al estado en general?
5: Creo que sí, en alguna medida, quizás no se registre estadísticamente, pero el hecho de que se convoque a la población a actuar dentro del orden, del respeto mutuo, puede generar conciencia en algunos y traducirse en menos conflictos comunitarios o delitos.
4: Hay las declaraciones del alcalde José Luis Uriostegui diciendo que este tipo de marchas ya están contribuyendo a la paz y como bien mencionabas hace rato, es la 12ª, ha habido otras anteriores y yo me pregunto en qué han mejorado la seguridad en el estado.
1: Por lo menos no quedarnos callados, Abigail. Yo creo que el hecho de salir a las calles, el hecho de manifestar que no estamos de acuerdo y que se necesitan estrategias diferentes para brindarnos seguridad, habla también de estas marchas. Muchos tal vez no acudimos, muchos solamente las vemos, pero muchos también participan en este tipo de marchas porque pues lo que se busca es eso, que haya una visibilidad de que la gente está cansada de la inseguridad que se vive en nuestro país y también habla de que la gente ya no está dispuesta a callarse y que buscan que a través de estas manifestaciones haya una respuesta favorable por parte de las autoridades, que la gente con estas movilizaciones expresa su malestar y también demostrar de alguna manera a Abigail y amigos del auditorio que los buenos somos más, los que trabajamos, los que salimos o luchamos por este país, por nuestra familia, por nuestra casa, que somos más los que queremos vivir en paz, que somos más los que queremos seguridad y también que no nos vamos a dejar por unos cuantos intimidar.
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4: Nos vamos hasta la región sur del estado contigo, Arely Gómez. ¿Qué fue lo que pasó durante este fin de semana? Buenos días.
8: Muy buenos días, Abigail y Daneli, amigos del auditorio. La tarde del sábado, en el conocido campo Santibáñez del municipio de Puente de Ixtla, fue localizado el cuerpo sin vida de una mujer. Los primeros reportes indican que la hoyoxisa presentaba huellas de violencia y su edad aproximada era de 35 años. Personal del Servicio Médico Forense realizó el levantamiento del cuerpo y se tomaron los indicios para la investigación correspondiente. Ayer una camioneta se incendió sobre la carretera Tequesquitengo-San José Vista Hermosa a la altura de condominios Vista del Lago y bueno, al lugar acudieron las corporaciones de emergencia para sofocar el incendio y afortunadamente no hubo lesionados. Más tarde, elementos de Protección Civil y bomberos brindaron auxilio a una persona del sexo masculino de 25 años, derivado de un derrape de motocicleta sobre la carretera Tlatenchi-Tequesquitengo. Y bueno, algunas de las recomendaciones que han hecho los elementos de Protección Civil para evitar este tipo de accidentes que día a día o cada fin de semana también se incrementan, es evitar conducir las motocicletas bajo los efectos del alcohol o cualquier sustancia que altere los reflejos y la capacidad de reacción. Utilizar en todo momento casco de seguridad certificado y equipo de protección personal, respetar los límites de velocidad y mantener una conducción preventiva, verificar periódicamente las condiciones mecánicas de la motocicleta y bueno, en caso de algún accidente solicitar apoyo inmediato a los números de emergencia y evitar mover a personas lesionadas. Es el reporte desde el sur de Morelos.
4: Gracias, Arely. Buenos días.
8: Buenos días.
1: Y bueno, también el día de ayer por la tarde nos reportaban un accidente fatal. Esto a la altura de Tres Marías, sobre la autopista México-Cuernavaca, o más bien en dirección hacia hacia Cuernavaca. Y la gente que transitaba hacia la Ciudad de México, bueno, nos reportaba esta situación. Este camión de pasajeros se salió del camino en la autopista México-Cuernavaca. Este fatal accidente desafortunadamente dejó a una persona sin vida. En algún momento, es que no hay una versión oficial respecto de lo que pasó el día de ayer. Algunos decían que esta unidad que transitaba por la autopista en dirección hacia Cuernavaca se había quedado sin frenos y además había embestido a una persona que intentaba cruzar la autopista cuando, bueno, esto no está permitido, aunque también lo hemos visto que en esta zona de Cuajomulco y la zona de Tres Marías, mucha gente intenta atravesar la carretera o cruzar la carretera de un punto a otro porque los puentes peatonales, bueno, de hecho ni siquiera recuerdo haber visto un puente peatonal sobre la autopista, no existen o están muy retirados. Bueno, sí hay uno hasta la zona de Tres Marías y la gente que quiere cruzar a la altura de Cuajomulco solamente pues tiene un puente muy retirado. Esto sucedió el día de ayer por la tarde, lo que generó un tráfico intensísimo para quienes iban a la Ciudad de México y quienes venían de la Ciudad de México también, los llamados mirones, ¿no? Que se quedan en el camino también a observar lo que está sucediendo en la carretera, pues eran los que reportaban precisamente el tráfico. Efectivamente, agradecemos muchísimo las imágenes que nos compartieron, las que nos enviaron también a las redes de Línea Caliente Noticias, pero también esto fue lo que estuvo afectando el tráfico por mucho tiempo, varias horas. La gente se vio detenida. De por sí fue quincena, Abigail. Sí. Fue fin de semana largo por la celebración de los maestros. Y tal luego, cuando intentaron llegar a la Ciudad de México o llegar hacia la ciudad de Cuernavaca, precisamente después de este fin de semana, que para muchos fue un fin de semana largo, bueno, pues se encontraron con este fatal accidente.
7: Y ya decía algunas recomendaciones Arely Gómez hace algún momento sobre el uso correcto de la motocicleta, esta revisión mecánica, y la extendemos a todo tipo de vehículos, y lo hemos mencionado en varias ocasiones y lo seguiremos haciendo, por supuesto, para evitar este tipo de accidentes que, como mencionas, la versión oficial no la tenemos, pero la realidad es que una persona perdió la vida porque este camión, ya sea que el conductor perdiera el control de la unidad, que no tuviera los frenos en óptimas condiciones, que esta persona estuviera ahí queriendo cruzar o no la carretera, el punto es que una falla mecánica provocó que esta persona perdiera la vida al ser arrollada por este camión. Así que todas las personas que salen a carretera, ya sean empresas que tienen este sistema de transporte, ya sean autobuses, sean las mismas que están aquí dentro de el estado, lo hagan con precaución, que claro, tengan siempre las revisiones mecánicas en punta, y aunque aparentemente es un gasto, se pueden evitar accidentes fatales como los que le estamos narrando esta mañana.
1: Y también nos están reportando a través de grupos de vialidad que un accidente a la altura de la salida hacia Tepetzingo, ahí antes de llegar a la segunda caseta de Xochitepec en dirección al sur. Esto pues no nos comparten videos, solo nos decían que estaba afectando la circulación en la zona. Muchísimas gracias por el reporte, con mucho gusto estaremos dando seguimiento por parte de Capufe, porque estoy buscando ahorita esta información. Sí. No hay una información como tal, ¿verdad? Es de que haya un accidente. Sin embargo, pues es que todos los días, para poder ingresar a la ciudad de Cuernavaca, desde la zona de Tepetzingo, de Xochitepec, hacia Cuernavaca, lo que es a la zona de Brisas, la zona de Burgos, y hasta el Polvorín, pues prácticamente van a vuelta de rueda, como lo han hecho saber todos los días, mi querida Abigail.
7: Así es, tomen sus precauciones y mucha paciencia.
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7: Y estábamos hablando de las temperaturas y sobre esto, ante el aumento de las mismas anunciado para los próximos días en varias partes del país, el titular del Instituto de la Educación Básica del Estado de Morelos, Raúl Aguirre Spiti, explicó que mantienen contacto permanente con padres de familia y directivos para tomar acciones enfocadas para para proteger a los alumnos precisamente del calor. Resaltó que en zonas donde se tiene mayor aumento de calor en Morelos, es la sur y la oriente, se toman medidas como no exponer a los alumnos cuando los rayos del sol tengan mayor intensidad y, de ser necesario, cambiar horarios de clases al aire libre.
10: Sí, las indicaciones que hasta ahora se han dado es precisamente que actividades al aire libre se realicen en turnos matutinos, pues de manera temprana, no más allá de las 10 de la mañana, y en los turnos vespertinos, pues ya por la tarde también, cuando la luz solar pues ya no perjudica a los alumnos. Se ha hecho la recomendación también a padres de familia que envíen a sus hijos pues debidamente hidratados, agua en todo momento va a ser la recomendación.
1: Y bueno, el pretexto de las temperaturas, bueno, es que sí se sienten las altas temperaturas en los últimos días, pero no era suficiente, desde mi punto de vista, para que en algunos municipios del estado de Morelos suspendieran las clases, como en algún momento recordamos, bueno, pues se planeó terminar incluso antes el ciclo escolar. Tienen que checar las condiciones. Y también, Abigail y amigos del auditorio, hay escuelas que todavía no son escuelas gallinero, como hace algunos años nos tocaba denunciar también aquí en Línea Caliente. Pero muchas sí se encuentran en pésimas condiciones. Les han construido aulas, pero que son extremadamente calurosas. ¿Por qué? Porque les pusieron unos ventanales enormes, sí, muy bonitos para que vea la gente o los niños vean el patio, pero no tiene ventilación, o los techos son muy delgaditos, como el caso específico en la zona sur, donde pues sí tienen un aula, pero o las aulas se están deshaciendo en esta escuela después del sismo del 2017, porque nada más les dieron una resanadita y no están funcionando. Tienen que acudir los niños incluso con casco para poder protegerse durante sus clases. Y como esas, hay muchas otras escuelas que se encuentran en muy malas condiciones, no solamente por el tema de la ventilación, sino por la cuestión de que no hay las condiciones específicas ni para soportar las temperaturas ni la seguridad necesaria para que los niños estén dentro de las aulas. ¿Usted vive o se ha percatado de que alguna de las escuelas en donde estudian sus hijos, sus sobrinos, familiares, nietos, pues hay condiciones no muy favorables durante esta temporada de calor? Llámenos al 777-101-2581 y también en nuestro WhatsApp en el 777-430-9008.
7: Y escuche también esta historia, porque al menos 5 familias han construido viviendas improvisadas en una barranca ubicada en la colonia Jacarandas, aquí en Cuernavaca, en una zona que, de acuerdo con Protección Civil Municipal, representa un alto riesgo durante esta temporada de lluvias debido a los constantes desbordamientos. Las casas hechas con plásticos, láminas y cartón sirven de refugio para personas que encontraron en esta riviera de la barranca un lugar para vivir. Esa es una realidad. Del director de Protección Civil del Ayuntamiento de Cuernavaca, Enrique Clement Gallardo, reconoció que varias familias en situación vulnerable han levantado viviendas improvisadas en este sitio. Sin embargo, señaló que, aunque el riesgo es elevado, la dependencia únicamente puede emitir notificaciones preventivas. Y bueno, eso es lo que mencionaba el director de Protección Civil. Conoce la situación que están viviendo estas 5 familias que, como le mencionábamos, están viviendo en esta barranca ubicada en la colonia Jacarandas, aquí en Cuernavaca. Una situación que la verdad no es la mejor, no es favorable, pero decía: no tengo yo la autoridad desde el área en la que me encuentro para retirarlos. Lo que me toca es notificarlos como en las demás familias, y hasta ahí no puedo hacer más que la simple notificación. Y es que, Daneli, si nos pueden apoyar con las imágenes, la realidad es que la forma en la que viven estas familias afecta de doble manera. En primera, por supuesto que empatizamos en parte en el sentido de que no tienen un hogar fijo para vivir y buscan la manera de sobrevivir, y esta es una de ellas. Y la realidad es que la cantidad de basura que tienen en este lugar, hablamos de las lluvias venideras, pues también generan un foco para que haya muchas inundaciones más adelante y se siga afectando también a la ciudadanía. Entonces, es un actuar de varias áreas, seguramente del ayuntamiento, que tienen que intervenir. Claro, bienvenida la notificación, pero también tienen que quitar todo este tipo de elementos que, a final de cuentas, también termina sirviendo para taponeamientos, porque vemos plásticos de grandes tamaños, vemos botes, vemos un sinfín de basura que también estas personas generan. No podemos no decir decirlo porque es una realidad, sí, que se está viviendo, pero también el hecho de atender a estas mismas para apoyarlos y que no tengan que vivir en esta situación.
1: Sí, porque efectivamente esto nos genera un problema mayor por la gran generación de basura, aunque también hay que decirlo que como parte de las acciones permanentes que están realizando en el Ayuntamiento de Cuernavaca para la limpieza urbana y apoyar a las familias, pues a través de la Secretaría de Desarrollo Sustentable y Servicios Públicos, en coordinación con la empresa de recolección Tridesa, avanzan con la instalación progresiva de contenedores para residuos sólidos en distintos puntos estratégicos de este municipio. Pues el personal de servicios públicos realizó la colocación de nuevos contenedores en la avenida H. Preciado y calle Nueva Italia, brindando a vecinas y vecinos una alternativa adecuada para depositar sus residuos y contribuir al mantenimiento de espacios más limpios y ordenados, asimismo de que reiteraron el llamado a respetar los horarios del servicio de recolección de basura y hacer el uso correcto de los puntos autorizados para la disposición de basura. Esta puede ser una opción, a Abigail y amigos del auditorio, para que la gente ya no deje la basura en la calle. Y hay obviamente que esperar, nosotros como vecinos, esperar a que la basura o el camión recolector llegue los días que nos toca justo afuera de casa. Pero si hay una situación en donde usted vea que hay basura y la quiere recoger, que creo que también es algo que nos corresponde a todos, podríamos ir a depositar en estos contenedores que han sido colocados de manera estratégica en diferentes puntos de la ciudad. Lo que se pretende con esta colocación de contenedores es que la gente haga uso responsable de estos espacios para evitar la acumulación de basura en la vía pública y contribuir al cuidado del entorno. Recordemos siempre que la ciudad más limpia no

0: tomemos en cuenta esta situación que nos está afectando a todos.
1: Y ahora nos vamos a otro tema, la masa y la tortilla, porque representantes de este sector en Morelos exigieron a los 36 ayuntamientos de la entidad suspender cobros que consideran ilegales para los negocios del sector y en cambio reforzar la supervisión de establecimientos irregulares que operan sin control sanitario ni tampoco fiscal. El pronunciamiento fue encabezado por integrantes de la Cámara Nacional de la Industria de Producción de Masa y Tortilla, entre ellos Horacio Brito Flores, representante de la zona sur, y Antonio Vázquez Quesada de la zona centro, quienes respaldaron el exhorto presentado ante el Congreso del Estado para revisar las prácticas de cobros aplicadas precisamente por los municipios. Los empresarios señalaron que las cuotas para refrendos y licencias de funcionamiento para los llamados giros blancos resultan excesivas y contravienen disposiciones legales vigentes. Explicaron, por ejemplo, que de acuerdo al artículo 10A de la Ley de Coordinación Fiscal, los municipios ya reciben recursos federales destinados a evitar este tipo de cargas tributarias. Asimismo, pidieron a las autoridades municipales acatar los criterios establecidos por la Suprema Corte de Justicia de la Nación y evitar que los negocios formalmente establecidos sean utilizados como una vía para compensar problemas financieros de los gobiernos locales.
2: Y yo creo que es por falta de conocimiento de esta ley que todavía los municipios siguen cobrando estos refrendos que ya no se deben de hacer, y sobre todo también el cobro que tiene no mucho, que iniciaron con el cobro de visto bueno de Protección Civil. Los cobros de protección civil por cada municipio van variando.
1: Bueno, ahí está la situación. Hablábamos hace un par de semanas que a nivel nacional se esperaba que subiera el precio de la tortilla. Dijeron aquí en el estado de Morelos que eso no iba a suceder, pero lo que sí están diciendo es que no nos estén cobrando extra, que no nos estén cobrando más en los ayuntamientos, porque si no, eso posiblemente sí los obligue, y Daneli, a incrementar el costo de la tortilla.
0: Claro, porque les están haciendo revisiones sanitarias, que es correcto que las hagan. Pero les están cobrando por eso, y también pues pagan impuestos y pagan otros impuestos, por decirlo de alguna forma, a las autoridades, cuando ya también a nivel estatal se están cubriendo. Esto es lo que afecta precisamente a la industria de la producción de masa y tortillas en el estado de Morelos, y por lo que piden también el apoyo por parte de los municipios. Son las 8 de la mañana con 17 minutos. Tenemos que hacer una pausa comercial. Regresamos con más información en esta primera emisión de Línea Caliente.
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0: 25, gracias por continuar con nosotros en esta primera emisión de Línea Caliente. Ojitos Lindos salió en el año 2022, es una colaboración entre Bad Bunny y Bomba Estéreo, pertenece al álbum Un Verano Sin Ti. ¿Te acordarás de esta canción 2022 que estuvo durante todo ese verano haciendo bailar todos?
1: Ven y mírame.
0: Exacto. Así que ahí los dejamos con un poco de esta canción de Bad Bunny y también de Bomba Estéreo, Ojitos Lindos.

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1: Esta mañana nos da mucho gusto saludar aquí en el programa al doctor Cipriano Sotelo Salgado, quien es rector de la Universidad de Ciencias Jurídicas del Estado de Morelos. ¿Cómo está, doctor? Qué gusto saludarle como siempre. Buenos días.
2: Hola, Ida Meli, buenos días. El gusto es para mí siempre compartir con ustedes un poquito de temas de interés social.
1: Claro. Oiga, sí, bienvenido. Hoy está con nosotros Abigail González también. Y preguntarle, doctor, pues prácticamente se vence el plazo poco a poco, porque a partir del primero de abril del 2027, en todo el país, pues los juicios deben de aplicarse, tanto familiares como civiles, en materia oral. ¿Cómo vamos a funcionar? ¿Cómo será esto? ¿Estamos todavía en las condiciones? Porque creo que esto se viene preparando de hace muchos años. Se anunció la oralidad en estos juicios familiares y civiles y parece que poco hemos avanzado, ¿o es la impresión que tenemos?
2: No, tienes toda la razón. Ya me vi. Hace 5 años se aprobó el Código Nacional de Procedimientos Civiles y Familiares y se estableció un periodo de 5 años hasta el 1 de abril del 2027 para que entrara en vigencia, y en estos 5 años tendría que construirse la infraestructura y también capacitarse el personal, no solamente quien va a operar desde adentro, sino los que estamos afuera, porque a los litigantes se nos impuso la obligación de certificarnos para poder nosotros representar a nuestros clientes que tengan un conflicto en materia civil o familiar.
1: Sí.
2: Pero te explico un poquito más pausado, mira.
1: Sí.
2: Nosotros como país tenemos leyes nacionales y como Estado tenemos leyes locales. Nuestro Código Civil y nuestro Código Familiar siguen siendo locales, quiere decir que cada Estado de la República tiene sus propias leyes.
1: Sí.
2: Sin embargo, Daniel y Abigail, cuando surge la iniciativa del expresidente López Obrador para la construcción de este nuevo código, es un código nacional, un solo código que aplica en todo el país y van a desaparecer los locales.
1: Sí.
2: De ahí que tendría que ser un reto muy importante, porque nos íbamos a olvidar de lo que se dice a nivel local, si nos íbamos a entrar necesariamente a lo que tendría que determinar en materia nacional de Sonora y Yucatán, con los mismos lineamientos para evitar que cada estado tuviera su propia ley.
1: O sea, una ley para todo el país.
2: Ándale, exactamente. Okay. Entonces, creo yo que fue muy oportuno. En México, como nación, debemos tener los mismos principios, y creo que la familia pues es un tema de suma importancia para mantenerla unida, con los respetos a los niños, a las mujeres, la equidad de género, principios muy importantes. Pero desafortunadamente, tengo que decirlo porque siempre está el granito en el arroz, de que en la mayoría de los estados, en la mayoría de los estados, con excepción de la Ciudad de México, que empezó desde hace 3 años a prepararse, a capacitarse, a entenderle a esto del sistema de justicia oral, el Estado de México hizo lo propio, Querétaro acaba de entrar hace 20 días, Durango acaba de entrar hace 20 días, Morelos, ni sus luces, no tenemos ni infraestructura, y no tenemos ni quien capacite, y no tenemos ni jueces que se estén capacitando, ni litigantes. Los que estamos involucrados en los temas, nos estamos capacitando por separado y buscando en las universidades esas certificaciones. Porque quien no tenga su cédula profesional como especialista en materia familiar o civil, no vamos a poder litigar. Se requiere una cédula muy especial, pero no solamente es Morelos, es la mayoría de todos los estados donde hemos mostrado nulo interés. Y no haber quien represente entonces esos litigios, tendrá que venir gente de otros estados que tiene ya la experiencia en otros lugares, porque al ser nacional van a poder venir gente de otros lugares a litigar, o de Morelos a otros lugares, porque desafortunadamente, mira, siempre estamos dejando las cosas al final y estamos a nada de que entre en vigencia este nuevo código,
3: Claro.
2: Poquito más de un año.
3: Doctor, estamos prácticamente a menos de un año, a 11 meses de que esto se lleve a cabo. ¿Estamos a tiempo? Nos parece algo bastante grave que en el estado de Morelos, como bien lo refiere, no estemos preparados para este cambio que debió ser progresivo durante 5 años. Pues se quedaron dormidos aparentemente. ¿A menos de un año estamos a tiempo o no?
2: Híjole, y Danely, la vacatio legis o el periodo que se estableció fue de 5 años precisamente por lo complejo del tema. Lo que no se hizo en 4 años, se va a quedar a hacer en un año o menos. Lo veo un reto muy, muy, muy importante, difícil de cumplimentar. Pero aún así, mira, si le entráramos de una vez, yo creo que con orden, disciplina, con pretensión, lo haríamos. Pero yo francamente no veo en el Tribunal Superior de Justicia, no veo en el órgano administrativo que haya la mínima intención. No se ha convocado a los abogados, no vemos a jueces capacitándose. Yo creo que van a ser los mismos que ya están.
3: Sí.
2: ¿De dónde más van a sacar? La ley no distingue de que si ya aquellos que vendrían ya trabajando sobre los temas podrían serlo. A mí se me antoja que tendría que ser de manera diferente, porque es un sistema pues que tiene sus discrepancias muy abismales. Por eso estamos entrando en una nueva modalidad con una ley nacional y dejando las estatales. Son cuestiones novedosas que traen tratados internacionales, reconocimientos de grupos vulnerables como las mujeres, como las personas con discapacidades o capacidades diferentes, con niñas, niños, adolescentes, contratos preferenciales distintos, con grupos étnicos, que desafortunadamente son figuras novedosas que no vienen en las leyes estatales. Pero, híjole, me hiciste la pregunta del millón, ¿estaremos preparados?
1: ¿Quién sabe?
2: Es un reto complicado.
1: Entonces, doctor, justo también queremos preguntarle eso. O sea, ¿qué impacto podría tener este cambio en los casos donde efectivamente, como ya lo mencionó, pues estén involucrados niñas, niños, personas vulnerables, adultos mayores o personas con alguna discapacidad? Y si esto también podría evitar que haya más corrupción o un rezago judicial en México, porque pues hemos visto el rezago por muchísimos años y creo que pues ahora sí que hacerlo de manera express pues va a generar un problema también mayor.
2: Sí, sin duda, coincido totalmente contigo y te quiero decir con mucho dolor, de veras, con mucho dolor, porque yo tuve mucha responsabilidad en el impulso a los juicios orales en materia penal. Te digo que con mucho dolor, porque hoy el sistema de justicia penal está colapsado. Colapsado, no solamente en Morelos, en todo el país. Faltó compromiso, faltó disciplina, faltó entrega. La justicia oral penal vendría a solucionar muchos problemas de transparencia, de corrupción, de seguridad, y desafortunadamente no se logró el objetivo. La justicia penal está colapsada, la corrupción está en su máximo esplendor. Los fallos se dictan en muchos meses más de lo concebido. Todos los juicios intentan corromperse e irse a un tribunal a modo. Hay muchos jueces que son designados de improviso. De veras, qué pena. Y no estoy hablando de Morelos solamente. El problema es en todo el país. La justicia empeoró. La justicia, al ser oral, empeoró a cuanto era escrito, y eso lo digo con mucho dolor porque yo estuve involucrado impulsando la realidad. Después de la materia penal, Danely, vino la pretensión de juzgar en materia laboral oral.
3: Sí.
2: Creo que ha tenido un resultado medianero que todavía no se ha culminado. Después vino la materia mercantil. Hoy estamos a punto de iniciar civil y familiar. Pero la materia familiar como tal no ha cumplido, le ha quedado ver a la sociedad. No es el proyecto. Yo creo que somos los que lo aplicamos, los que lo operamos, tanto desde adentro como desde afuera. ¿Qué se requiere? Pues disciplina, entrega, seriedad, y desafortunadamente no lo vemos todavía en ninguna parte de México.
3: Como bien nos menciona, hay desinterés por muchos de no actualizarse, de pasar a ahora estos juicios en materia oral. ¿Pero qué beneficios traería en este caso para los juicios familiares y civiles?
2: Si lo aplicamos al 100%,
3: sí,
2: habría unos beneficios de veras como no tenemos idea. Por ejemplo, mira, los juicios más comunes que hay en tribunales familiares son de custodia. Sí. Los más coincidentes, es constantes, cuando dos personas unidas en matrimonio o simplemente en una relación informal tienen hijos, entran en disputa los hijos. Y la tardanza en el fallo de los jueces deja en incertidumbre jurídica a los niños. Con los juicios orales se pretende que hace la petición y la medida, y al momento se está decidiendo con las medidas de seguridad, dónde van a quedar los niños, cuáles van a ser los seguros de los niños para que no les falte lo indispensable para su desarrollo. Pero si lo vamos a hacer como hoy, que está la justicia colapsada en materia penal, y va a hacer tu petición y te la vas a resolver en un mes, ¿qué va a pasar mientras con esos niños?
3: Por supuesto.
2: Hoy otro de los de las figuras jurídicas recurrentes son los alimentos. Y donde haces tu petición de alimentos como madre al padre para que cubra lo que el niño necesita, de aquí a que lo emplazas, le notificas, de aquí a que él cumple, de aquí a que el juez le pides que lo requiera, pasan meses. Sí.
1: O
2: meses.
1: Cumple la mayoría de edad y nunca pasa,
2: Exacto. Entonces, es falta de sensibilidad.
1: Claro.
2: No solamente es que la ley lo diga, sino el entender la gravedad y dimensión de los temas.
3: Tenemos una duda del auditorio, doctor, y nos dicen, pregúntenle al doctor Cipriano si con la entrada de los juicios orales en materia civil y familiar solamente podrán actuar abogados certificados y capacitados, como ya nos lo explicó. Le preguntan directamente, ¿qué va a pasar con los jueces que aún no cuentan con la preparación necesaria para llevar este tipo de procedimientos?
2: Qué buena pregunta. Los litigantes sí necesitamos ser certificados. Tu servidor, ya estoy terminando ya mi servicio.
1: Ay, se nos cortó la comunicación con el doctor Cipriano Sotelo. Vamos a tratar de recuperarla de nueva cuenta porque me parece es muy importante y sobre todo, pues esto abre la puerta para que los abogados también se tengan que certificar, pero también yo creo que tendríamos la obligación, los ciudadanos, de conocer cuáles son los abogados que sí están certificados, claro, y cuáles no, para que no nos dejemos sorprender, porque si han, ahora sí que hay sacerdotes que son falsos, hay enfermeros que son falsos, cuidadores y médicos que son falsos, ¿tú crees que no puede haber algún abogado que también no esté certificado? No quiero decir que sea falso, pero que no esté certificado y lo estemos contratando. Abigail, ¿tú qué opinas?
3: Por supuesto que sería un riesgo, Idaneli. A final de cuentas, necesitamos a personas capacitadas en la materia. Por eso, como bien se ha estado señalando, les dieron 5 años para que esto fuera progresivo. Recuperamos ya la comunicación con el doctor Cipriano, quien, doctor, nos estaba por contestar esta pregunta. ¿Qué va a pasar con todos esos jueces que aún no cuentan con la preparación necesaria para llevar a cabo este tipo de procedimiento oral?
2: Javi, es una excelente pregunta. Los abogados litigantes, por obligación, requerimos una cédula profesional de especialistas.
3: Sí.
2: Esa certificación nos las van a dar las universidades que están teniendo las especialidades ofertadas para el público en general. Los abogados que han querido tomar la especialidad, pues lo han hecho. Y los que no van a tener que hacerlo si quieren litigar, o lo harán a través de un tercero. Por cuanto a los jueces, se supone que deberían estar también capacitados, deberían estar ya contando con la certificación interna del propio Poder Judicial. Hasta donde sabemos, no lo han hecho. Yo me imagino que van a continuar los que han estado operando ya el sistema oral, el sistema, perdón, familiar, aunque no ha sido oral. Y eso se me hace muy grave, porque hay diferencias abismales entre un sistema escrito y un oral. Pero, ¿cómo hacerle entender a quien toma decisiones dentro del Poder Judicial que no es un tema cualquiera? Que las decisiones de familia son determinantes para una sociedad. Por lo tanto, los jueces deberían estar ya funcionando, ya con la experiencia, ya certificados, nomás esperando que entrara en vigencia el sistema. Pero si desde adentro no se han preocupado por eso, pues desafortunadamente desde afuera no ha sido la diferencia tampoco.
3: Por supuesto. Le agradecemos, doctor Cipriano Sotelo Salgado, rector de la Universidad de Ciencias Jurídicas del Estado de Morelos, que haya estado con nosotros. Pues nos deja preocupadas, ¿eh? Nos deja preocupadas porque qué importantes son estos juicios familiares, civiles. Ya nos daba algún ejemplo práctico hablando de la importancia del el bienestar de los menores. pero pues no hacen nada.
1: Y también como sociedad debemos, insisto, en conocer quiénes son los que sí cuentan con esta certificación y quiénes no, pues para también no quedar vulnerables ante estos nuevos procedimientos que aplicarán a partir del 1 de abril del 2027. Prácticamente 10 meses y cachito, doctor, para que esto ya se pueda implementar.
2: Sí, desafortunadamente estamos muy cerca.
1: Muy cerca.
2: Como siempre, pues, yo soy agradecido a Abby y Daneli, un honor saludarles a ustedes y al auditorio.
1: Muchísimas gracias, doctor Cipriano Sotelo Salgado, y en 15 días nos escuchamos con más información jurídica para orientar a nuestro auditorio. Muy buenos días.
2: Mucho gusto, buenos días.
1: Buenos días.
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3: Nos vamos hasta la región oriente del estado contigo, Cristian Manso, buenos días.
4: Buen día, con el gusto de saludarte y comentarte que el psicólogo Marcos Centeno, integrante del programa de colaboración educativa, finalmente continúan trabajando en temas relacionados con la salud emocional, principalmente en aspectos que están vinculados con la crianza, la responsabilidad de madres y padres, así como la convivencia entre estudiantes dentro de las escuelas. Explicó que uno de los temas que más preocupa en la actualidad es el uso de los teléfonos celulares entre niñas, niños y jóvenes, ya que el tiempo dedicado a las redes sociales como TikTok e Instagram ha impactado tanto en la vida escolar como en la convivencia familiar. Escuchemos parte de lo que comentó.
5: Y pues seguimos trabajando sobre el tema de la salud emocional. Fundamentalmente se menciona la salud emocional referente a la crianza y también hablamos de la salud emocional referente a la responsabilidad que tienen madres y padres sobre la salud emocional y el tema de los intercambios entre compañeras y compañeros en las escuelas, ¿no? Entonces seguimos interviniendo hablando de ello. Hoy día pues hay un tema como muy interesante que es el tema de los teléfonos como un tema de tiempos y atención, de calidad en el desempeño de los padres y madres en la crianza. ¿No? En donde muchos, fíjate, es como muy complejo, muchos padres y muchas madres de repente hacen mención de que muchos alumnos y alumnas o muchos de sus hijos y sus hijas no hacen caso a las cosas porque ahora ocupan tiempo para tener el teléfono y estar en toda esta gama de redes que hay, ¿no? El TikTok, el Instagram y ya menos el Facebook. Y entonces como que las mamás y los papás se quejan, pero ahora hay una nueva reflexión. No es nueva, es a lo mejor algo que no se había dicho. Es el tema de quién les compra el teléfono, quién paga los paquetes de los planes, quién facilita, quién no vigila. El tema del teléfono celular con el tema de las personas jóvenes y de los niños y las niñas sí tendría que ser como un tema muy regulado al interior de la familia. Pero fíjate que ahora en las dinámicas que hacemos, hemos encontrado que no solo se menciona a las niñas y los niños como no se ocupan en la vida escolar o en la vida social por estar en el teléfono celular.
3: Cristian.
4: Añadió que actualmente también se observa que madres y padres permanecen cada vez más tiempo pendientes de sus propias redes sociales, lo que puede generar un descuido en la atención y convivencia con sus hijos. Por ello, insistió en la importancia de fomentar tiempos de calidad en la familia y fortalecer con esto la salud emocional desde el hogar. Es la información que tenemos en el momento, ¿verdad?
3: Gracias, Cristian, y buenos días.
4: Venga.
1: Oye, me parece importante lo que dice este especialista, fortalecer la salud emocional de nuestros niños, niñas, desde la casa. No esperemos que haya otras personas quienes les den esa fortaleza o esa salud mental y confianza emocional que requieren nuestras niñas y niños. Roberto Gómez, vamos contigo a otro tema, porque también el día de ayer se llevó a cabo la Feria de la Familia, que fue inaugurada por la gobernadora del estado, Margarita González Arabia. Buenos días de nueva cuenta.
6: ¿Qué tal? Muy buenos días, Daniel y Abigail, muy buenos días a nuestros amigos del auditorio. Como mencionas, Ida, pues ayer la gobernadora del estado, Margarita González Salavia, inauguró la Feria de la Familia, que estuvo ubicada en la Plaza de Armas de Cuernavaca, donde los asistentes pudieron disfrutar un día con música, además de recorrer los diferentes estantes para conocer y adquirir productos morelenses. Durante su mensaje de inauguración, la mandataria estatal reveló que gracias al trabajo coordinado con autoridades federales, el Sistema Nacional del DIF otorgó 70 millones de pesos a Morelos para realizar proyectos importantes, destacando la creación del Centro de Vida Independiente. Asimismo, la gobernadora estatal pues contempla realizar unas mejoras en el Centro de Rehabilitación Educación Especial, CRE por sus siglas, donde pues trabajarán para mejorar las condiciones de estas instalaciones y pues tratar a las personas con discapacidad. Recordemos que este centro está en Emiliano, en el municipio de Emiliano Zapata. Vamos a escuchar lo que dijo la gobernadora.
7: Que ya para que vayan a todas las actividades que están aquí pendientes, pero decirles que para nosotros es muy importante seguir fortaleciendo el DIF, y en este año vamos a hacer obras muy importantes. Le pedí ahorita a Eric que me escribiera algunas de las obras, pero lo mejor voy a pedir que pase porque no le dio tiempo de acabarme de decir cuáles son, pero sí quiero que ustedes sepan porque el gobierno federal fuimos Eric, todo su equipo, su servidora, hablar con la directora del DIF nacional y decirle que queremos que apoyen mucho a Morelos, y pues sí no las cumplió porque van a hacer obras 2026 aquí importantes para el fortalecimiento del DIF. Así es que a ver, dinos qué obras.
6: La gobernadora del estado, Margarita González Arabia, finalizó destacando que uno de los principales pilares de su administración es la familia, motivo por el cual siempre buscará por favorecer a este sector fundamental para tener una sociedad muy bien unida. Este es mi reporte.
1: Muy bien, gracias Roberto, buenos días.
6: Excelente día.
1: Son las 8:47, tenemos que hacer una pausa comercial y regresamos con más porque, bueno, pues tenemos que platicar de esta gran final entre Cruz Azul y los Pumas. Mi corazón está dividido. Pero aquí lo platicaremos después de la pausa.
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1: Estamos ya en Línea Mundialista. Le habíamos anunciado que íbamos a hablar de deportes, por supuesto, arrancando la semana. ¿Qué pasó en estas semifinales del fútbol mexicano? Ya tenemos finalistas. Alejandro Garduño, Ricardo Vega, bienvenidos.
2: Muy buenos días. Pues dos semifinales muy interesantes. Ya se tiene la final, que es, ¿sí?, pues de dos equipos que tienen tiempo sin ganar, ¿no? Entonces, bueno, los datos de las semifinales: el Chivas perdió en casa ante el Cruz Azul 2-1, ¿sí?, y el Pumas empató al Pachuca, pero ganó en casa y por lo tanto, como es primero de la tabla, pasa el Pumas. Entonces la final queda Cruz Azul Pumas.
3: A ver, Ricardo, pero ¿cómo está eso de que si empatan el partido, ajá, y luego tiene, digo, para los que no somos expertos en fútbol, que empatan el partido y resulta que te queda un punto arriba porque jugaron en la casa, ya te da un punto extra eso para poder ganar?
2: Algo que se disputó en el formato liga, que juegan todos contra todos, ajá, el Pumas quedó primero, okay, y el Pachuca, si no me equivoco, quedó segundo.
4: No, fue Pumas primero, Cruz Azul segundo.
2: Ah, Cruz Azul segundo. Ah, bueno, entonces, por quedar primero en el formato liga, el Pumas, ajá, pasa automáticamente.
3: Ok, y por eso la final se va a jugar Cruz Azul contra Pumas.
2: Contra Pumas.
3: O sea, no ganaron el partido, pero ganaron en puntos, se puede decir.
2: Así se podría decir.
5: En posición. Okay.
4: En posición. Y una de las ventajas que tiene el equipo que quede primero en la tabla es que cierra como local con su afición, okay, en su estadio.
2: Efectivamente.
4: Entonces, por eso el partido de ida el jueves va a ser, sí, en un estadio que defina Cruz Azul, porque no tienen estadio todavía, y la vuelta va a ser el domingo en Estadio Ciudad Universitaria.
3: O sea, van a ser dos partidos que se juegan para poder llegar al
4: dos finales, por así decirla.
2: Dos finales.
3: De ida y de vuelta.
2: De ida y de vuelta.
3: Les dan la ventaja a cada uno de los equipos que van a disputarse la final. Y esto será entonces el jueves y el domingo.
2: El jueves y el domingo. Pero bueno, ahí te van unos datos de los 12 equipos que están en la final, ¿no? La última final que jugó el Pumas fue en 2020, okay, y perdió contra León. O sea, ya tiene 6 años el Pumas sin disputar una final.
3: Okay.
2: Y la última que ganó fue en el 2011, hace 14 años.
3: Pues más bien 15 ya casi, ¿no?
2: 15 ya casi.
3: Sí, sí.
2: Pero
3: sí,
2: bueno, 14 años por temas de fechas.
3: Ah, de lo de la pandemia también, ¿no?
2: Me también.
3: Ajá.
2: Y bueno, el Cruz Azul es más reciente. La última final que jugó fue en el 2024 contra el América, que la perdió.
4: Ganó papá.
2: Y la última que ganó fue en el 2021 contra el Santos. Lleva 2 años sin jugar final. Poco.
1: A ver, yo sé que tenemos nuestros favoritos, pero acorde a las estadísticas, ¿quién ganaría? ¿Pumas o Cruz Azul?
4: Pumas.
2: Yo creo que Pumas. Está muy cerrado, ya que pues son dos equipos, ¿sí?, que compitieron mucho. Pero bueno.
4: En el partido de ayer estaba diciendo que incluso Pumas ya está teniendo la suerte del campeón, porque Pachuca, ¿sí?, falló unas que sí dices, ¿cómo fallas eso? O sea,
1: pero fue Puma, por suerte, no porque jugaron bien.
4: Exactamente. Sí, exactamente.
3: Y el Cruz Azul se los ha ganado, ¿no?
4: Por eso están diciendo que Pumas está teniendo la suerte del campeón adelantado.
1: Yo ya les dije que
3: pues Cruz Azul puede ser campeón, porque digo, al final de cuentas él ha ganado, o este equipo ha ganado limpiamente en la cancha.
2: Claro, y aparte, goles, nada, ¿no?, nada está definido hasta que se jueguen los 180 minutos. Y bueno, todo puede pasar, porque pues así es el fútbol y por eso nos emociona tanto.
3: Pero pues aquí la apuesta, vamos a hacerla entre nosotros, no podemos hacerlo al público, ¿verdad? Por cuestiones que no están permitidas. Pero a ver, ¿qué? ¿Cómo le vamos a jugar? ¿Unas galletas? ¿Qué nos vamos a disputar?
1: Nosotras por Cruz Azul.
3: Ok, para
4: los niños lunes. Somos los niños Pumas, las niñas son Cruz Azul.
3: Ay, perfecto. Sí, mira, ¿no? Bueno, está bien.
1: Sí.
3: Esperemos que tengan suerte y si no, pues total, pagamos unas galletas.
4: Así las hacemos.
3: Unas galletas, si no nos pagarán, ¿no? Nos pagarán.
2: Así es.
3: No les queremos decir de cuáles queremos nosotros.
2: No habrá necesidad.
3: No habrá necesidad. Bueno, acuérdense que ¿cómo va? Del plato a la sopa, del plato a la boca se cae la sopa.
1: Exacto.
3: Entonces, bueno, nosotros vamos entonces por el Cruz Azul y ustedes van
4: por
3: los
4: Pumas.
3: Y ya el próximo lunes nos estaremos riendo o estaremos llorando.
4: Estaremos llorando.
3: O estaremos haciendo las dos, porque unos llorarán y otros estarán.
4: Otros van a reír.
3: Riendo, exactamente.
1: Totalmente. Vámonos.
3: Yo espero ser la que ría.
1: Yo también. Vamos a reír, Daniel, y hay que pensar positivo. ¿cómo les fue en este intercambio de stickers este viernes pasado?
4: Pues muy bien, la verdad, fue bastante gente, incluso pues me sorprendió ver a muchos, no solo chavos, porque había gente de distintas edades, desde niños hasta señores ya de, que te gusta, unos 50, 60 años, sí, intercambiando estampas. Pues un ambiente bastante bueno, bastante familiar. También tuvimos ahí dinámicas con, sí, nuestros compañeros Max, Rafa y todo el equipo que fue a ayudarnos, de que si metías un gol te llevabas un sobrecito de estos stickers. Y la verdad, pues fue bastante gente, como podemos ver ahorita en las imágenes. Fue un evento bastante familiar, como les comenté. Y pues esperemos que no sea el último, esperemos que haya más de estos, porque pues yo estuve recibiendo bastante comentarios en grupos de Facebook, de WhatsApp, sí, de que estuvo muy padre el evento, que les gustaría que se hiciera otro en, no solo en este lugar, sino en distintos lugares de Cuernavaca, porque les gustó bastante a los compañeros que coleccionamos los stickers.
3: Entonces aquí tú podrías llegar, es que a mí, yo tengo tres de tal jugador y a mí me falta, ¿o no? O a tres personas les faltaron también esos, y a ti a lo mejor te falta alguien que tú puedes tener el sticker y ya los intercambiaban.
4: Sí, claro, incluso hay gente que a veces, no sé, se pasa y, sí, dice, no, pues yo tengo tres, tú dame uno, pero pues el chiste es que todos completemos el álbum lo más pronto posible.
3: Y la convivencia.
4: Y la convivencia, claro, exactamente, sí, porque estamos para apoyarnos todos.
3: Pues muy bien, chicos, mucho éxito, gracias por estar esta mañana con nosotros aquí en Línea Mundialista, ya faltan 24 días, ya estamos acercándonos a la fecha, y bueno, pues ustedes con toda la información. Gracias, Ricardo Vega, gracias Alejandro Garduño, buenos días.
4: Gracias a ustedes, hasta luego.
3: Buenos días.
1: Y ya nos despedimos, son prácticamente las 9 de la mañana, tengan un excelente día y nos saludamos en punto de las 14 horas en la emisión vespertina.
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0: Los 4096.5 con toda la actitud. Hermosuras, ¿cómo están, eh? Espero que se encuentren fenomenal. Vamos arrancando con esta semana ya, lunes. Lunes 18 de mayo del año 2026. Y bienvenidos todos, por supuesto, al brunch. Soy Adriana Gómez y encantada de acompañarlos a partir de este momento y hasta las 12 de la tarde. Pero no estoy sola. Está conmigo Feris en los controles técnicos. Yadi Torres en la producción al aire. También se encuentra Cari de redes sociales, muy bien. Caro Cofiño, Caroline, hoy dobleteando en producción de contenidos aquí al aire, antes en los desmañanados. Desmañanados, Caroline, ¿cómo estás? Buen día.
1: Buenos días, Adri. Muchísimas gracias por la invitación al brunch de los 40. Muy contenta de estar compartiendo un micrófono contigo y pues a darle, arrancarle con toda la actitud del lunesito.
0: Go, go, go. Así es, a darle. Un gusto, Caroline. Pues vamos a arrancar, hermosuras. Fíjense que hoy en día muchas empresas tienen algo en común. ¿Saben qué es? Les cuesta mucho trabajo encontrar pues a personas comprometidas, preparadas o que realmente quieran quedarse en un trabajo. Oigan, aplica este dicho, Caro, de salen pidiendo trabajo, buscando a Dios no encontrarlo. Hay personas que así son. A esto se le conoce como crisis de talento. Y de esto precisamente estaremos hablando más adelante con la experta aquí en el brunch.
1: Brunchers, si ustedes tienen alguna duda sobre este tema, recuerden que nos tienen que escribir al 777-233-9395. Y además recuerden que hoy es lunes de decreto y semáforo de los espectáculos con nuestro malo Landín, el rey del chisme de aquí del brunch. Porque las polémicas pues jamás van a terminar, ¿verdad? Y Arcángel está ahorita causando, pero un show mediático increíble. Y Tiziano Ferro, bueno, ni se diga. Quédate en el brunch porque tenemos todo esto y más acompañado de, bueno, de toda la buena actitud del brunch.
0: Exactamente, hermosuras. Ya saben que nos pueden escribir vía WhatsApp en el 777-233-9395. Así que arrancamos y lo hacemos con Hash. Esto se llama Odio a Marte. Una canción del año 2003, precisamente del álbum homónimo, Hash. La escuchamos aquí en los 4096.5
1: con toda la actitud.
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0: Los 4096.5, de vuelta con el brunch. Hoy vamos a platicar sobre este Día Internacional de la Fascinación por las Plantas. Y bueno, obviamente ser un amante de las plantas significa encontrar pues paz, alegría y un propósito al cuidar la naturaleza. Es también disfrutar de cada hoja nueva, conectar con el entorno y crear pequeños paraísos verdes. Les voy a ser muy honesta, mis brunchers. Yo no soy muy buena con las plantas porque de verdad no sé qué me ocurre, pero planta que decido adoptar para cuidar y regarla se me seca. Solo en una ocasión me sobrevivió una nochebuena chiquita. Dije, ay, está increíble, me encanta, se me sobrevivió esta plantita. Y que llega la temporada de cuatalatas y que se la comen. Habiendo tanto jardín que se podían comer, dijeron, la nochebuenita esta que está aquí está sabrosa.
1: Les llamó la atención, sí. Yo creo, el rojo de la nochebuena. Oye, esto me encantó, paraísos verdes, crear pequeños paraísos verdes. Fíjense, hermosuras, que en el mundo se estima un aproximado de 272,655 especies vasculares. Y en nuestro país viven alrededor de 18,000 y 30,000 de ellas. Además, México, nuestro país, es el tercer lugar a nivel mundial en especies endémicas. El tercer lugar, ¿eh? Cuenta con entre 10,000 y 13,000 especies. ¿Cómo ven?
0: Ok, me encanta. Y justamente la pata de elefante, nochebuena, cempasúchil, dalias, magnolias y diferentes tipos de cactus son algunas de las plantas más populares entre los hogares mexicanos. Estas, como cualquier otro tipo de planta, necesitan de cuidados específicos para crecer y florecer. Y no sé, sáquenme de mi error, pero yo tengo entendido que la pata de elefante ya es ilegal. Ya no puedes ir a comprar como antes la patota de elefante, no creo que la están cuidando muchísimo. Y yo sé que en muchos hogares las tienen porque desde chiquitos las compraron.
1: Sí, sí, aparte encantan, carísimas.
0: Me encantan las patitas de elefante, sí, son hermosas.
1: Sí, sí, son hermosas, hermosas. Oigan, pues mira, Caro, aquí tenemos algunos consejos para que las plantas
0: ya no se me mueran. Voy a anotar.
1: Sobrevivan. El consejo más importante para evitar que una planta muera es investigar qué especie es y cuáles son sus necesidades particulares, porque hay plantas de sombra, de sol, de media sombra, etcétera. Hay otras desérticas. Hay que prestar mucha atención, hermosuras, al clima en el cual pues van a vivir o se van a enfrentar. También cada cuánto hay que regarlas y tener una maceta que les proporcione el espacio que requieren. Muchas veces se secan porque ya la maceta les queda pequeña, ya el espacio es insuficiente. O se secan porque son de sombra y están en el sol, o viceversa, ¿no? Entonces, hay que comprar una planta, sí, porque nos llama la atención, porque es bonita, etcétera, pero pues también informarnos sobre cómo cuidarla, ¿no?
0: En efecto, es como un integrante más de la familia, sí. Porque la estamos comprando o adoptando, como sea. O esa es la típica de que, ay, está bien bonita tu plantita, regálame un hijito. Y ahí van y te lo, ajá, regalan y todo. Y es cuidarlo, vitaminarlo, no regarlo de más, todos los cuidados posibles para que te crezca muy bonito. Por ejemplo, las orquídeas, mucha gente le encantan, pero no saben cómo cuidarlas. Y algo muy curioso con esta planta, con esta flor, es que es muy quisquillosa, muy caprichosa, sí. Porque dicen que les gusta el solecito, pero hay unas que les encanta estar encerradas en la cocina, uh-huh, y florecen hermoso y las sacas y se te seca.
1: Exacto, exactamente.
0: Increíble.
1: Sí, sí. Además, por ejemplo, hay personas también que tienen orquídeas y las llenan de agua, y realmente las orquídeas necesitan muy poquitita agua. Yo, por ejemplo, a algunas les pongo unos 2 cubitos de hielo, nada.
0: Exacto,
1: más.
0: Sí, sí, sí, sí.
1: Porque las ahogan, en efecto. Oye, pero las orquídeas son divinas. Sí, ¿eh?
0: Incluso hasta vitaminas especiales.
1: Sí.
0: Y no sé si sabías también de los arbolitos estos, los bonsai. A mí me dan tristeza.
1: No.
0: Porque sé que los tienen que ir cortando, sí, y cortando. Y les ponen hasta pesas para que no crezcan de más. Se me hace incluso una tortura para las pobres plantas. Hermosos los arbolitos, de verdad.

0: emoción verlos. Es un espectáculo a la vista.
1: Me encanta, me encanta. Bueno, brunchers, escríbanos 777-239-3395 si tienen ustedes plantas, cómo las cuidan o qué les gustaría tener en su casa para hacerla más bonito. Mientras nos vamos con música, esto es Ruleta Rusa de Kenia Oz, que estuvo en el Tecate Emblema, que dicen que fue un espectáculo muy, muy bueno y que ella guapísima. Y aprovechando también que en su película, que salió hace como un año, me parece, ganó casi 25 millones de pesos. Esto,
0: wow,
1: es la, esto es Ruleta Rusa de Kenia Oz, por los 40.96.5.
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0: 9:29, hermosuras, crisis de talento es el tema del día de hoy. A ver qué opinan. Chequen esta frase, ¿eh? El talento se construye con esfuerzo, no con atajos, ¿ok? El talento se construye con esfuerzo, no con atajos. Y es que en los últimos años se ha vuelto tan común escuchar a adultos, maestros y hasta empleadores también decir que las nuevas generaciones ya no tienen el mismo talento de antes o que ahora todo lo quieren más fácil. ¿Cómo ves, Caro?
1: Así es, y yo creo que no estamos tan alejados de esa situación, ¿no? De las nuevas generaciones ya han cambiado y no es en onda ponernos de que somos negativos o, ay, sí, es que resulta que ustedes son mejores. No, seamos mejores ni mucho menos, pero aunque estas frases pueden ser sonar exageradas o incluso, como pues, lo estamos tratando de decir, incluso injustas para muchos, detrás de ellas hay una conversación interesante sobre todo cómo, de la forma en la que ha cambiado la situación en las personas, cómo aprendíamos antes y cómo aprendemos ahora, cómo nos esforzábamos antes y cómo no nos esforzamos en el día de hoy, porque es realidad, o sea, es muy poco el esfuerzo que ponemos. Y estoy hablando en general, porque tampoco se vale de que ponen, ¿no? No quiero que suene que los estamos atacando, porque no va por ahí. Y obviamente si lo comparamos, pues las generaciones de antes, híjole, yo creo que sí. Tuvimos un poquito, no difícil.
0: Más complicada.
1: Yo creo que no, simplemente era nuestra realidad. Esa es la realidad, o sea, digo, ahora sí, perdón por la
0: el pleonasmo. Sí. Pero es que, ¿sabes qué, hermosa? Tiene razón, Caro, pero yo creo que de alguna manera los de antes sí somos, los de hoy también, por supuesto, pero sí estábamos más orillados a ser de esta parte de la cultura del esfuerzo, porque te tocó, no había internet.
1: No había internet.
0: Entonces tenías que ir a una biblioteca o a una hemeroteca a exhumar casi los periódicos. Entonces no teníamos herramientas que nos facilitan el aprendizaje y la enseñanza como hoy en día se tienen.
1: Y era un, ¿no?, que si no había quien te llevara, era buscar con qué amigo te podías ir a la biblioteca de plano irte en camión. O sea, no nos detenía nada, porque era más el no puedo reprobar la materia.
0: Exacto.
1: Porque si la repruebo es un ya no permisos para salir.
0: Exactamente.
1: Ay, voy a aprender menos. No, eso no te movía. No me van a dejar salir el fin de semana si repruebo esta materia.
0: Te movía el castigo, consecuencia. Oigan, pero fíjate, lo que sí, Caro, es que hoy en día muchas personas jóvenes crecen en un entorno donde todo lo quieren rápido, la inmediatez es la norma, todo está a un clic. Entretenimiento, información, comida, comunicación y también soluciones rápidas para casi cualquier problema. Entonces, ¿qué pasa? Que las generaciones del día de hoy son impacientes. No se esperan para nada, ¿eh? No trabajan la paciencia y hay procesos para los cuales se requiere paciencia, se requiere tiempo, práctica y repetición, y unos nomás no pueden con eso o no quieren con eso.
1: Se los come la frustración, el aburrimiento, que es algo muy importante que dejemos, que los niños realmente sepan y conozcan el aburrimiento, y muchos papás caen en el error de un, ay no, ya se me aburrió, dale tu teléfono, platícale para que no se aburra. No, es rico aburrirte porque es la única manera en la que a tu cerebro tu imaginación la echas a andar.
0: ¿Te acuerdas antes de que me esperas aquí sentadita y listo? Sí. Y tú, sí, está bien, y esperabas. Yo me ponía a contar las rayitas, a separar las sílabas de lo que veía o a leer también. Y ahora es, bueno, sí, mamá, te espero, pero ¿qué me dejas a cambio, no?
1: Exacto, una tableta.
0: O sea, ahora ya la espera es condicionada, ¿no?
1: Yo me acuerdo que mi mamá...
0: Si me gusta con lo que me vas a dejar, te espero, si no, no.
1: Mi mamá me dejaba en el área de libros. Perdón, sí, discúlpenme, no había Game Boy en ese entonces. Bueno, sí, Game Boy sí había, pero no había como ahorita los teléfonos. A mí me dejaba en el área de libros y yo ahí podía pasar horas leyendo.
0: Claro.
1: Y bueno, y obviamente, es decir, o sea, sí, los chavos hoy en día sí pueden tener buenas ideas, no es como que estén por la vida ahí mononeuronales sin poder pensar en nada, incluso tienen habilidades naturales, pero les cuesta llevarlas al final, y si el proceso es largo o complicado, peor, se frustran y dejan todo a la mitad. En ese sentido, sí existe una tendencia a buscar resultados rápidos o esperar que alguien más resuelva o avance por ellos.
0: Exacto.
1: Y eso sí está muy triste, mis brunchers, porque ya no, digo, tan sencillo como el TikTok se creó por alguna situación que a alguien no le gustaba esperar los 20 minutos de video de YouTube para enseñarte y empezó con 10, 15 segundos. Hoy hay videos un poco más largos, pero si no te entretienen dentro de los primeros 5 segundos, vámonos.
0: Chao, bye. Chao, bye. Entonces, hay cosas, Caro, que nunca cambian, ¿no? Por ejemplo, la cultura del esfuerzo, la disciplina, la constancia, todo eso. Además, chequen, ¿eh? Hay personas que podrían tener buenas ideas o incluso habilidades naturales, pero les cuesta llevarlas hasta el final cuando el proceso es largo o complicado. Y en ese sentido, sí existe una tendencia que uno quiera resultados rápidos, inmediatos, o bien esperan a que alguien más lo resuelva o los avance o el avance sea por otro, sino por uno mismo, ¿no?
1: Así es, híjole, la verdad es que creo yo que hoy las nuevas generaciones la tienen un poquito difícil, porque los papás ya no tienen tampoco esa paciencia de entretener a los hijos, porque no sé, hay muchos porqués, realmente no voy a culparlos tampoco, pero yo creo que los niños también deberían de soltar un poquito el teléfono. O sea, pero ¿cómo lo van a soltar si ven que sus papás también lo tienen todo el día?
0: Exactamente, así es, hermosuras. Así que bueno, cuéntenos por favor qué opinan vía WhatsApp en el 777-233-9395. ¿Qué opinan al respecto? Oigan, gracias por sus mensajitos vía WhatsApp. Por acá la terminación 8871 nos pregunta: ¿cuál es el nombre de las plantas que les gustan a los colibrís? La salvia. Salvia. Además de ser una planta muy bonita, la flor les encanta a los colibrís. Vámonos con música. Hermosuras, viene Olivia Rodrigo con esto que se llama Drop Dead, es tendencia, y bueno, esta mujer se coloca en el número uno, está justamente en esta lista Billboard Hot 100, es su cuarta vez en liderar esta misma. Su música aquí en los 4096.5
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3: 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I know that bar closes at 11. Drop Dead, Olivia Rodrigo, es tendencia, es 40. I hope.

0: 12 de la tarde. Ahora volvemos. 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
1: Los 40, 96.5, toda la actitud de vuelta con el brunch de los 40. Ya lo escucharon bien, estamos con nuestro especialista que justo hoy vamos a platicar sobre crisis de talento. Si no saben qué es, bueno, escríbanos 777-233-9395 y vamos a darle la bienvenida a Brenda Padilla, nuestra psicóloga, que el día de hoy nos va a sacar de todas estas dudas, porque sí parece un tema de crisis de talento. ¿Qué será? ¿Será que ya no tengo imaginación para hacer las cosas?
2: O compromiso también, qué sé yo. Bienvenida, Brenda. ¿Cómo estás, hermosa? Además, radiante como siempre, ¿eh? Buenos días.
3: ¿Qué tal? Buenos días. Un gusto estar con ustedes nuevamente para compartir ese tema tan importante y de actualidad.
2: Exactamente. Tan en tendencia. Oigan, hermosuras, escríbanos vía WhatsApp en el 777-233-9395. ¿Alguna duda, comentario, alguna pregunta para nuestra psicóloga Brenda Padilla? Queremos preguntarte, Brenda, pues, a ver, comencemos por el principio. ¿Por qué se le llama a esto crisis de talento?
3: Ok, realmente cuando escuchamos crisis de talento, podríamos pensar que no hay gente talentosa. Sin embargo, no es así. El tema es que haya un acoplamiento entre habilidades, entre conocimientos y actitudes. Y ahí es a donde viene una brecha importante.
2: ¿Habilidades, conocimientos y actitudes?
3: Sí.
2: ¿O aptitudes?
3: No, actitudes.
2: Ah, es a lo que voy. Por ejemplo, el compromiso, la responsabilidad, el sentido de hacer las cosas bien en el trabajo, ¿no?
3: Así es, lo que hoy en día se llama habilidades blandas o soft skills.
2: Ajá, que está también tan en tendencia, ¿verdad?
1: Ay, ya lo sé, por todos lados escuchamos esta situación de la crisis de talento, pero no tenemos ni idea de qué es. Y bueno, Brenda, ¿esto tiene que ver algo con el agotamiento laboral? ¿Influye en esta crisis de talento o no tiene nada que ver?
3: Mira, aquí tenemos que segmentar. Si estamos hablando de jóvenes o de personas adultas, hoy en día los jóvenes no tienen la misma forma de pensar que los adultos. Ustedes, las personas de 40 años y más, se pueden acordar que anteriormente las aplicaciones que había te decía claramente que puedas estar en un ambiente de estrés, que las jornadas laborales son extenuantes y largas, que va a haber trabajo bajo presión. Hoy en día, un joven, estas son las cosas que no acepta. Entonces, ha obligado a las empresas a que tengan que renovarse.
2: Oye, pero también yo creo que, híjole, es que yo platicaba con Caro precisamente, que creo yo, de acuerdo al entorno en el cual vivimos, Brenda, que nos tocó pues una cultura del esfuerzo, ¿no? En ese entonces no había internet y teníamos que desplazarnos hasta las bibliotecas o hasta las hemerotecas y veíamos cómo le hacíamos. Hoy en día, creo yo, ya tienen todo en bandeja de plata, Brenda, y aún así les parece insuficiente y aún así todo lo quieren de volada, obtener rápido y sin el mínimo esfuerzo.
3: Pero, ¿sabes? También hay algo bien importante. Los jóvenes hoy en día, ahorita que antes de entrar al foro que platicábamos de nuestros hijos, son adolescentes y ellos conocen muchísimas cosas que nosotros a su edad no conocíamos, y del mundo, cultura general. Entonces, yo creo que también aquí un tema es en que el adulto, el empresario, se tiene que acoplar a la nueva generación.
2: Esto que mencionas es real, porque a mí me ha sorprendido, de verdad, mi hija, que por ejemplo me sale con términos o con conceptos que ella ya conoce y yo a su edad no conocía. Entonces, esto que mencionas también es como obligar al empresario o a los empleadores a actualizarse, ¿no?
3: Así es.
2: A estar en lo que está hoy en día.
3: Sí, el burnout laboral que hoy se conoce, que es un término nuevo de agotamiento, tiene dos vertientes. Por una parte está el estrés cotidiano que todos podemos sufrir en un ámbito laboral, pero por otra parte está el estrés crónico. Aquella persona que ya por el mismo ambiente de trabajo, el liderazgo, la cultura de la empresa, empieza realmente a tener un agotamiento y empieza justamente a pensar en desertar de ese puesto.
1: Yo sí estoy muy de acuerdo en que sí, las empresas deben de, obviamente, como que cambiar también su forma de pensar para estar como a la par con las nuevas generaciones. Pero también creo yo que las nuevas generaciones deben de poner un poquito de su parte y también aprender un poco de nosotros, los que tenemos más de 40 años. Y bueno, no sé, a lo mejor es una fantasía mía, pero si trabajamos juntos, creo que podemos dar mejores resultados. Porque sí hay gente que de nuestra generación, Adri, de nuestra generación, Brenda, que realmente son piedras. O sea, no se quieren mover de ahí porque, no, es que en mis épocas era mejor y era mejor y era mejor, sí, y de ahí sí, no lo sacas. Sí. Y hay jóvenes que también de ahí no lo sacas de un, no, es que tú qué vas a saber porque lo de hoy es hoy. Si juntamos las habilidades de ambas generaciones, yo estoy segurísima que entre ambos nos podemos comer el mundo de manera muy
2: una
1: positiva.
2: Sinergia, ¿no?
1: Por supuesto.
2: Si lográramos, yo creo que, que encuentros, en lugar de desencuentros, el resultado, Brenda y Caro, sería magnífico, ¿no?
1: Padrísimo,
2: yo creo.
1: Sería increíble. Y no lo hay, es una guerra constante de un, esto es mejor que antes, no, es que esto es mejor que antes, y no, nunca nos vamos a entender. Y yo creo que es normal, o sea, entre generaciones difícilmente va a haber alguna, ay, es que recuerden que la generación de los 80s y los 60s, uy, eran amiguísimos todos. No, no funciona así, nunca va a funcionar.
2: Exacto. Oye, Brenda,
1: mera fantasía mía.
2: También, aquí tienen una pregunta para ti. ¿Qué es más difícil hoy en día para un empleador o para un empresario? ¿Encontrar o retener el talento una vez que se encuentra?
3: Mira, yo creo que es retener el talento, porque hay procesos que han quedado obsoletos. Hoy en día las empresas, por ejemplo, tienen que hacer un excelente onboarding. ¿Qué es eso? El tema de inducción, de introducir al empleado y al colaborador a esta nueva etapa ya como trabajador. Y cuando el colaborador se da cuenta y se percata que no es lo que le prometieron, es ahí donde dice, yo aquí no quepo porque no me cumplieron con las expectativas que me plantearon desde un inicio.
2: ¿Qué tal? O sea que también es una chamba, es un trabajo de ambos,
3: sí,
2: ¿eh?
3: De ambos.
2: De ambos. Oigan, pues vamos a seguir hablando, hermosuras, con nuestra psicóloga Brenda Padilla sobre crisis de talento. Cuéntenos, por favor, qué opinan vía WhatsApp. Por lo pronto nos vamos con música. Viene Shakira, que bueno, estrena Die Die, el himno del Mundial 2026 que rinde tributo a Messi y Pelé. Lo escuchamos aquí en los 40 96.5 y aparece justamente con Burna Boy aquí en los 40 96.5. ¿Y cómo estamos?
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0: Mamá.
1: Estamos de regreso con mucho más. Son las 10 de la mañana con 2 minutos. Estamos aquí en el Brunch Hermosuras platicando con la psicóloga Brenda Padilla sobre crisis de talento, sobre este tema. Brenda, me gustaría preguntarte justo lo que tratabas hace un rato sobre estas soft skills, habilidades blandas. ¿Por qué y cuáles serían?
2: Sí, mira, hay habilidades que muchas veces no aprenden en la universidad y que ellos tienen que buscar este crecimiento de forma personal, como es la comunicación asertiva, la resolución de conflictos, incluso a través de técnicas de negociación, que hoy en día ya hay hasta de neuronegociación, trabajar en equipo, aprender a comunicarse, estar en un ambiente con una capacidad resiliente, porque sabemos que en un ambiente laboral pues es ir a cumplir objetivos y retos, y a veces esas son las, pueden tener muchos conocimientos, pero si no tienen estas habilidades, entonces el trabajo no va a ser eficiente.
1: Claro, claro. Oye, por supuesto.
3: Sácame de mi error, Brenda, por favor, pero ahorita dijiste algo muy importante, trabajo en equipo. Creo yo que a raíz de la pandemia, muchos de la nueva generación no saben trabajar en equipo, se hicieron muy solitarios. Eso es, ¿qué tanto afecta eso a futuro para las empresas?
2: Afecta muchísimo, porque el trabajo en equipo normalmente es un valor que tienen todas las empresas, pero también ahí muchas veces hay una contradicción, una paradoja, porque los jefes, a falta de liderazgo efectivo, les dicen, aquí venimos a trabajar y no a hacer amigos. Uh-huh. Entonces hay un contrapunte ahí, uh-huh, que el colaborador realmente dice, a ver, ¿venimos a hacer equipo o venimos a trabajar? Entonces desde ahí hay un área de oportunidad.
1: Pero hay una contradicción, ¿no?
2: Sí.
1: En el diálogo, porque se les dice que sí y se les dice que no, y como bien menciona Caro, por ejemplo, eso del trabajo en equipo en la escuela es por algo, claro. Me explico, es aprender a sumar esfuerzos, también aprender a, pues, a designar, a delegar, también de acuerdo a las habilidades de cada persona. Quisiéramos preguntarte también, Brenda Padilla, entonces, ¿qué habilidades hoy en día serían las más difíciles de encontrar hoy en los candidatos? ¿Estas habilidades blandas, las que tú mencionabas?
2: Totalmente. Y mira, aquí también las empresas ya contrataron el talento, ya se dieron cuenta que cumple con un perfil. Normalmente la parte más amplia del perfil abarca la parte del conocimiento. Ahí es donde descuidan las habilidades blandas. Pero hay un sistema que se llama el sistema Solve, que puede ayudar a las empresas a crear un programa de intervención para ayudar al colaborador a que crezca en conjunto con la misma empresa. Y es ahí cuando se da un éxito y encontramos a colaboradores que llevan años y años trabajando para la misma empresa.
3: Oye, ¿y qué buscan las nuevas generaciones en un trabajo? Digo, yo sé que lo primero va a ser, no, que me paguen bien, ¿no? Que me paguen bien y a lo mejor esforzarme menos. O sea, realmente es así como que el sueñote de muchos, ¿no? Ay, no, trabajar nada más 3 horas al día y que me paguen como si fuera yo de CEO de Pemex, ¿no? Ese es el sueñote de todos. Pero realmente, ¿qué es lo que buscan las generaciones en un trabajo?
2: Mira, las generaciones nuevas lo que buscan es tener tiempo. El ingreso es importante, pero al final, hoy también los jóvenes saben cómo vender. Ellos se buscan un negocio. Yo tengo varios pacientes jóvenes, adolescentes, que me dicen, me puse a vender playeras, pues, en línea, me puse a hacer esto, el otro. Ellos encuentran una forma de ganar dinero. Y cuando entran a una empresa, lo que quieren es encontrar también es un sentido de pertenencia y esto que te comento de esta disponibilidad de tiempo. La generación pasada traíamos en nuestro chip que teníamos que entregarnos a la empresa. Hoy en día los jóvenes no. Yo creo que por eso es que ya hay un decreto por ahí, ¿no? De que redujeron la jornada laboral.
1: Sí, sí, sí.
2: Porque ese es un factor muy importante.
1: Por supuesto, por supuesto.
3: Sí, no, pero perdón, antes existía la frase de un ponerte la playera.
2: Ah, sí, la camiseta.
3: Ajá, la camiseta. No es de mi talla, gracias. O sea, no me horma bonito.
1: Paso, ¿no? Sí. Paso. Pero entonces, Brenda, ¿cómo hallar el equilibrio entre, pues sí, ser comprometido en la empresa, dar resultados, pero también tú estar bien con lo que estás dando, estar contento laboralmente, estar en un buen clima laboral? Yo creo que mucho es nuestro o parte del empleado, pero también del empleador, ¿no?
2: Totalmente. Mira, las empresas por su parte, hoy han contribuido en programas en bienestar del ser humano, del colaborador. Ellos mismos buscan saber si durmió bien, si está bien con su familia. No todas las empresas tienen esta parte humana, pero ya se están dando cuenta que tienen que incluir eso, porque cuando esto no se da, es ahí cuando empieza una brecha. Ahora, por la parte del colaborador, también tiene que buscar la forma de ayudarse a que esté disfrutando su trabajo y que pueda cumplir con esta frase tan linda, ¿no? Que es, trabajo y además me pagan, o sea, porque disfruto lo que hago.
1: Exactamente, ah, sí. Exacto. Eso es importante y yo creo también que los empresarios tendrían que darle el valor al recurso humano, ¿no? Tratarlo como tal. En fin, oye, pues queremos agradecerte enormemente, Brenda, que hayas estado el día de hoy aquí con nosotras, que hayamos aprendido, que nos des claridad sobre este tema, crisis de talento. Por favor, dinos cómo podemos encontrarte, número telefónico y redes sociales.
2: Sí, en redes sociales, Instagram, psicóloga Brenda Padilla. Y teléfono 777-420-1073.
1: Muy bien, siempre es un gusto tenerte aquí con nosotras. Gracias. En el brunch. Cuídate mucho y que tengas una excelente semana.
2: Gracias, igual para todos.
1: Gracias, Brenda.
3: Nos vamos con música, mis brunchers. Esto es Te Dedico de Carlos Vives, que ya lo he dicho muchas veces, pero una vocesota que tiene este señor. Y bueno, a esto va, Te Dedico por los 4096.5.
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1: Vámonos, vámonos, hermosuras, con el Decreto 40. Vamos a ponerle mucha atención. Hoy decreto al universo que no me deje caer ante la desidia, que me ayude a mantenerme firme incluso cuando la motivación falte. Pido que cada paso que dé, por pequeño que sea, me acerque a mis metas. Prometo no esperar a sentirme listo. Actuaré, insistiré y volveré a intentarlo tantas veces como sea necesario. El universo no trabaja por mí, trabaja conmigo y yo elijo seguir avanzando. Hecho está, gracias, gracias, gracias. Hermosuras, hay que mantenernos firmes. Por eso es que yo pienso que es mucho más importante la disciplina que la motivación. Porque a veces, Caro, uno pues puede levantarse cansado, desmotivado, etcétera, pero la disciplina arrastra, ¿no? O sea, cuando uno es disciplinado, llueve, llueva, truene o relampaguee, uno hace lo suyo. ¿O tú qué opinas, Caro?
2: Ay, sí, la verdad es que es lo más difícil. Ser disciplinado es, híjole, te pesa muchísimo.
1: Sí.
2: Pero yo creo que también tienes que tener muy claro tus metas para decir, esté lloviendo, relampagueando, voy a hacer lo que tengo que hacer.
1: Exacto.
2: Tal cual. Y me gustó mucho que esta parte del universo no trabaja por
1: sí,
2: mí.
1: Sí, porque luego se lo dejamos todo al universo, nadie, no, encárgate tú.
2: No, exacto. Así de que, oye, universo, ya te lo decreté, ya escribí mi cartita con santo pelo y seña como me,
1: sí,
2: lo dijeron.
1: Sí, sí, sí.
2: Y pues vámonos a trabajar. No, no, no funciona así.
1: Claro.
2: Trabaja conmigo.
1: Exacto.
2: ¿Okay? Yo elijo seguir avanzando.
1: Uno también tiene que accionar, hermosuras, poner de su parte. Así que ahí les encargamos. Y ese fue el decreto 40.
2: Me gustó muchísimo, muchísimo. 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
1: Así es, hermosuras. Vámonos con música. Vámonos con Sebastián Yatra, con esto que se llama Canción para Regresar. Que bueno, es un sencillo colaborativo con Belinda, con Gente de Zona y con Lucho RK. Este tema habla sobre la esperanza de darse una segunda oportunidad en el amor. ¿Qué opinan? Vámonos con esta canción. Estamos aquí en los 4096.5.
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0: Los 4096.5 de vuelta con el brunch y seguimos con toda la actitud. Y Adris, yo te preguntara, ¿cuál es el trabajo más raro que has escuchado hablar o del que te han platicado o del que has leído? ¿Cuál sería tu respuesta?
1: Alguna vez leí uno que no sé si venga aquí, pero era limpiador de fosas sépticas.
0: Ay, no, qué horror, Dios mío.
1: Imagínate nada más lo que es, ¿no?
0: No, qué horror.
1: O sea, me quedé sorprendida. Y justamente les vamos a compartir, hermosuras, unos trabajos tan, pero tan raros, Caro, que algunos no vamos a creer que existen, ¿eh? Pero sí existen, sí los hay.
0: Sí existen y algunos sí se antojan y otros la verdad es que no. Por ejemplo, ese de limpiador de fosa séptica, hace años en Francia, antes de que existiera el drenaje, las personas que trabajaban de eso eran los mejores pagados.
1: Wow.
0: Después de los bufones y de los que entretenían, mira, a la corte.
1: Oye, pues cómo no, caray, el ¿a dónde te metes, no? O sea, que valga la pena, ¿no?
0: Sí, no, pero pues sí. Era muy buen dinero ganado. La verdad, pues yo creo que
1: un buen bañito después.
0: Híjole,
1: y listo.
0: No, ni con, ahora sí que no existía el Cloralex en ese entonces,
1: sí,
0: pero ni con eso.
1: No inventes.
0: Ok, pero ¿qué te parece este? Ah, yo sí me gustaría muchísimo. El probador de colchones. Si te pagas. Sí, en efecto, te pagan por dormir, mi gente. Evalúan comodidad, materiales y calidad de descanso durante horas.
1: Oye, ¿no abro una vacante, por favor?
0: Ay, mira, yo me acuerdo de esta película del año de la Inquisición, Capulina, ¿sí ubicas a Capulina?
1: Sí.
0: Había una película donde él tenía su gemelo,
1: ajá,
0: Capuleto, ¿no?
1: Ajá, sí,
0: y su trabajo era dormir en una tienda de colchones. Y todavía llegaba después del trabajo y volvía a dormir porque decía que estaba muy cansado de haber trabajado todo el día. Entonces Capulina se enojaba porque decía de que, oye, yo sí voy a trabajar.
1: Claro, claro.
0: Y todavía llegas tú de dormir y te vuelves a dormir.
1: ¡Qué loco! Hace años que no me acordaba de Capulina y Capuleto.
0: Ajá, era su hermano gemelo, según.
1: Oye, hay que investigar si hay vacantes de esto. Ay, si probador de colchones, si se antoja. Otro más. Catador de comida para mascotas.
0: Híjole, no.
1: Híjole, ahí sí lo pensaría, pero chequen, ¿eh? Analizan sabor, textura y olor de alimentos para animales. No es broma, ¿eh? Y algunas pruebas sí incluyen precisamente pues que ya fueron probados por personas.
0: Híjole.
1: ¿Te aventarías a este o...?
0: Pues no sé, quiero decir el no sé, porque en su momento yo me acuerdo que mis mascotas, cada vez que es Navidad, una fecha importante, les compro, ya sabes, ¿no? Este bistec en salsa de moras silvestres.
1: Ándale.
0: Y dice, acá sí, está sí. Como mejor que uno. Yo ni siquiera sé qué es el bistec en salsa de moras silvestres y mi Chanel ya lo va a comer.
1: Sí. Fíjate,
0: feliz Navidad.
1: A mí me lo decían algunos veterinarios, su perrito va a comer mejor que usted.
0: Sí.
1: Porque algunos alimentos son súper completos. Llevan omega 3, sí, antioxidantes, antes, las grasas que necesita el perrito, etcétera. Entonces, bueno, habría que ver.
0: Chécate este, yo creo que, híjole, sí, yo creo que sí me gustaría. Coordinador de intimidad. Hoy nomás, así de que no, es que así no es, tarjeta roja, así no es el show. Figura clave en cine y televisión, supervisa escenas íntimas para que se graben con respeto y consentimiento.
1: Jamás.
0: ¿Imaginas
1: en
0: el
1: mi
0: silbato?
1: Vida, ajá, había escuchado sobre esto.
0: Tarjeta roja, así no era, mi joven, así no era.
1: Oigan, bájale tantito, despéguense tantito, no se acerquen tanto. Qué
0: exacto,
1: loco,
0: eso.
1: Qué loco, coordinador de
0: y
1: intimidad.
0: Ya llegas
1: y
0: a tu casa
1: pagan.
0: Y lo pones tú a
1: en
0: prueba.
1: Práctica.
0: Sí, claro.
1: Oigan, cuéntenos por favor, hermosuras, ¿qué opinan de estos trabajos tan raros, increíbles, pero que sí existen? Cuéntenos en cuál se animarían a trabajar, dónde van a buscar si hay vacantes. Otro más. Olfateador profesional. Son las personas entrenadas para detectar olores en productos, que pueden ir desde perfumes hasta desodorantes.
0: En efecto.
1: ¿Cómo ves?
0: Y estas personas tienen prohibido, o sea, se ponen hasta tapones en las fosas nasales para evitar que otros olores ajenos en la calle les dañe.
1: Claro.
0: Su sentido del olfato. Entonces los ves por la vida con tapones. No pueden oler nada más. En efecto, dato curioso, mi gente, saben que yo soy la tía de los datos curiosos.
1: Qué loco.
0: Este probador de videojuegos, yo creo que es el sueñote de muchos, ¿eh? Jugar es solo una parte, porque deben encontrar errores, fallas y mejorar la experiencia antes del lanzamiento. Y no sé si tú te acuerdas de estas revistas, ahorita ya todo lo ven por YouTube y TikTok y todo, pero en nuestras épocas, Adri, eran las revistas de videojuegos donde tenías que leer de que no, es que si aprietas derecha e izquierda al mismo tiempo,
1: ajá,
0: con el botón A y B, va a lanzar el bucket, ¿no?
1: Ajá,
0: un
1: tesoro.
0: Ajá, exacto.
1: Sí,
0: era por medio de revistas y estas personas se dedicaban a jugar todo el bendito día hasta que encontraban los pequeños hacks que tú utilizabas para ser el vencedor.
1: Exactamente, sí, me acuerdo perfecto. Otro más, chécate este, Caro. Cazador de tormentas. ¿Cómo ven, hermosuras? Esto sí lo llegué a ver incluso en películas, ¿verdad? No me acuerdo exactamente en qué película.
0: La de Tornado.
1: Pero son cazadores de tormentas, donde literal persiguen huracanes y tornados para estudiarlos. Los fotografían, toman datos, etcétera. Es riesgoso, pero para algunos es fascinante. Ay, si yo no me aviento. Ay, si no cuenten conmigo, aunque haya vacantes paso. Pero hay personas que les encanta esa adrenalina.
0: Les pagan bien.
1: Les pagan, por supuesto, bien. Sí,
0: así
1: sí.
0: Así es. Oye, catador de agua. Evalúan sabor, pureza y calidad de agua en distintas regiones. Porque obviamente la gente va a decir, pero el agua sabe igual en todos lados, ¿no, Brunchers? Pues no, no sabe igual en todos lados. Y también se tiene que degustar. Y también como dato curioso, la gente no puede tomarse el agua que están catando. Es buches y le escupen. en efecto.
1: ¡Qué loco!
0: Tienen que jugar con ella, así como el vino.
1: Claro, claro, claro. ¿Cómo ven? Trabajos tan raros que no creerás que existen. Al ratito seguiremos con este tema, pero por lo pronto, ¿qué creen? ¿Te imaginas, Caroline? ¿Se imaginan, hermosuras, pedirle matrimonio al amor de tu vida en el escenario? 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
0: Ay, qué bonito, qué lindo. Imagínate así, ay, qué romántico, todo lleno de amor.
1: ¿Tú sí darías el sí?
0: Híjole, la verdad es que me daría muchísimo nervio. Está que todo el mundo te está viendo. Mira, en
1: yo
0: pleno
1: creo que
0: escenario.
1: Sí, obligadamente tienes que dar el sí, ¿no?
0: Ay, no, imagínate, déjame pensarlo.
1: Claro, imagínate, no. Tienen que dar el sí. Así que, hermosuras, es una promoción padrísima, romántica, donde sí te van a dar el sí. ¿Y de qué manera? Con la música de fondo de Sin Bandera. Así que participen con nosotros.
0: Y hablando de música romántica, nos vamos con Risk It All de Bruno Mars, que salió este año, pero que creen, también ya está en la versión en español que se llama Lo Arriesgo Todo. Por Los 40 96.5.
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0: Estamos de regreso con mucho más hermosuras. Gracias por su participación vía WhatsApp. Nos escribe la terminación 2760. Hola, hola, Bronchers. Club Nintendo se llamaba la revista.
1: Ah, en efecto.
0: ¿Qué tal? Muchas gracias por participar. Uf, no me acordaba, pero qué buen dato. Muchísimas gracias a la terminación 2760. Bueno, continuamos con estos trabajos tan raros que te resulta increíble que existan. Vámonos con el siguiente. Probador de toboganes. ¿Cómo ves?
1: La verdad es que me gustan mucho los toboganes, pero sí he visto algunos que sí dan terror.
0: Sí.
1: Así como, digo, no sé si está aquí mencionado. No. El probador de montañas rusas.
0: Wow, imagínate.
1: Tienes que tener mucho estómago. Ay, perdón, estómago para eso.
0: Exacto. Y es que fíjense, un probador de toboganes viaja por el mundo probando resbaladillas acuáticas para verificar seguridad y diversión. Pero imagínate una fractura, un torzón.
1: Pues ya no lo apruebas.
0: Exacto. Oye, deben de contar con algún seguro médico, ¿no?
1: Yo creo que sí.
0: Yo creo.
1: Ay, no, a mí sí, a mí me encantan, pero sí me da mucha cosa porque me he subido a los que tienen así como la llantota.
0: Ajá,
1: sí,
0: sí,
1: y que vas con otros tres.
0: Ajá.
1: Que se da vuelta, que dices, yo a ver en qué momento salgo volando con todo y llanta y voy a hacer Lady Toboganes en YouTube.
0: Sí.
1: Pero
0: es divertidísimo, ¿no?
1: No
0: es padre.
1: Me encantan.
0: Algunos son oscuros, cubiertos,
1: ay,
0: otros al aire libre. Exacto.
1: No. Justo en la estación de Temisco hay uno que es todo negro.
0: Wow.
1: Y te da la sensación de que cuándo va a terminar esto.
0: Exacto.
1: Y ahora, hasta que no ves la luz.
0: Ajá, dices, la luz al final del túnel.
1: Exacto. No.
0: Oye, ¿qué te parece? Aquí está el final del tobogán.
1: Exacto.
0: Sí.
1: Eso, gracias a Dios. Mira, diseñador de experiencias virtuales. Crean mundos de realidad virtual donde puedes interactuar como si fueran reales.
0: Wow.
1: Aquí sí tienes que tener ya, yo creo que habilidad.
0: Ajá.
1: Para hacer tu mundo de experiencia virtual. No creo que yo llegue y les diga, mira, se me ocurrió este, lo soñé y quiero que lo hagan virtual.
0: Exacto.
1: No creo que funcione. Yo creo que tú ya lo tienes que diseñar y ofrecerlo. Y ya la gente ya lo va a probar aquí.
0: Qué loco. Oye, Caro, ¿cómo ven, hermosuras? Removedor de chicles.
1: Pues lo hacen ya en el cine, abajo de las bancas, las escuelas.
0: Se encargan literal de limpiar calles y espacios públicos de chicles pegados. Oigan, si es un trabajo duro pero necesario, ¿es tan molesto pisar un chicle?
1: Ay, no, es horrible. Y te vas,
0: Ay, no.
1: Todo el camino hasta tu casa con el chicle pegado. Ay, no, qué horror.
0: Exacto, y ahorita con el calor, aparte se derrite ahí en la suela. Pues, removedor de chicles, otro trabajo.
1: Escuchen este, Miss Brunchers. Despertador humano. Esto fue, pero mucho antes de los despertadores modernos, había personas cuyo trabajo era ir a casa por casa despertando a otros con varas o golpes en la puerta. Y aún existen en algunos lugares.
0: ¡Wow!
1: Ok,
0: qué loco.
1: Aquí yo tengo una pregunta muy seria. Si tú tenías que despertar a las 6 de la mañana a varias casas, ¿a qué hora empezaba tu jornada laboral?
0: Exacto.
1: 4 de la mañana. ¿O cómo le hacían, no? Porque
0: estaba pesado, estaba rudo, ¿no?
1: Y llegabas así como que a tirar la puerta, así, ¡despiértanse!
0: Porque esa es otra, ¿qué tal si no se quería despertar el sujeto?
1: De sueño, ¿no? Pesado. ¿Tenías autorizado
0: entrar a la casa, echarle agua.
1: Es asustarlo o cómo funcionaba. O
0: sea. Exactamente, para que realmente se despertara. ¡Qué loco! Otro también, probador de alimentos de lujo. O sea, hablamos de restaurantes y marcas que contratan a expertos para evaluar platillos gourmet. Pues de esta manera aseguran el sabor, la presentación y la calidad antes de servirlos. ¿Cómo ves?
1: Obviamente tiene que ser alguien que tenga un paladar fino para esto.
0: O sea,
1: uno que come pancita los domingos, no creo yo que tenga yo.
0: ¿Cómo de que no? Si la pancita también tiene que estar en su punto, ¿no?
1: No sé, así, pero
0: ni muy cocida, que casi se desbarate. A mí me gusta que esté como chiclosita.
1: Ajá,
0: en un término medio, oye, sí.
1: Pero
0: yo como pancita, ¿y por qué no? También podría ser catadora de alimentos de lujo.
1: No sé, así de, pruébate este mousse de pato, ¿no? En salsa de frutas silvestres y salvajes. No creo yo que yo sería como que buena.
0: ¿Qué tal?
1: Buena en ese trabajo.
0: Sí, me aventaría, ¿por qué no?
1: Híjole, entrenador de patos, muy bien, me parece muy bien, entrenador de patos, porque obviamente, pues sí, ¿verdad? Sí existen personas que entrenan patos para espectáculos comerciales o eventos. Requiere, obviamente, muchísima paciencia y mucha técnica.
0: Claro. Fíjate que hace tiempo supe, no sé si era real o era leyenda urbana, que en los comerciales del Gansito de Marinela le ponían alfileres a las patitas.
1: Ay,
0: ven que tienen así las patitas y tienen una telita.
1: Ay, no,
0: que
1: no,
0: le
1: no,
0: ponían
1: no.
0: alfileres para que no se moviera. Ay, no. Oh, sí, cuando supe.
1: Ay, no.
0: Eso cuando estudiaba fotografía. Me llegaron a decir no, nunca lo corroboré, pero también, por ejemplo, supe que en las bolas, por ejemplo, de helados, en lugar de ser helado, era puré de papa.
1: Ah, sí.
0: Para que
1: sí.
0: no se derritiera. O sea, aquí hay muchas técnicas como engañosas, pues, para que se logre la fotografía, ¿no? Algunos trucos.
1: Por ejemplo, el chocomil, cuando te lo presentaban en videos o algo así, era con jabón que lo hacían.
0: Ah, para que se viera espumoso, ¿no?
1: En efecto.
0: ¿Qué
1: efecto.
0: Tal? Tantos trucos. Pero, ay, sí, cuando supe eso, el patito de recuerdo. Acuérdame,
1: diga. No. Qué feos. No sé si decir
0: pobrecitos.
1: Éramos está correcto o qué feo eran las personas que se dedicaban a esto de los animalitos. O sea, de verdad, no. Qué tristeza.
0: Exactamente. ¿Quién sabe? Si alguien sabe, escríbanos vía WhatsApp. También, por ejemplo, probador de fila. ¿Cómo ves? ¿Te pagan por formarte en una fila durante horas para apartar un lugar, comprar boletos o productos exclusivos? Ay, esto es cierto, es totalmente cierto. ¿Y sabes dónde se da mucho en Estados Unidos?
1: Mucho. Yo creo que aquí la gente también pagaría gustosa que se fueran a formar el Seguro Social.
0: Ándale, sí. Ay, sí.
1: ¿Sabes cuál otro trabajo que tiene que ver con probador de fila? Hay una persona en Japón que ya de hecho creo que la historia ya la contaron por aquí, de esta persona que lo corrieron. Es que no sirves para nada. Lárgate, cáele ya, porque no te queremos ver aquí. Y él dijo, bueno, no sirvo para nada, me voy a dedicar a hacer nada. Y realmente hace nada y gana muy buen dinero. Esa es la realidad, porque se sienta con... Si, por ejemplo, si te ves sola en la cafetería, tú lo puedes contratar para decirle, no me quiero sentir sola mientras como. Y se sienta contigo. Hoy sabes que me voy a ir a correr a algún lado y no hay nadie que me reciba en la meta, te pagan para que vayas a recibir una meta con una pancarta.
0: ¡Órale, qué loco!
1: Por hacer nada.
0: Le sacó jugo.
1: Sí.
0: A no hacer nada.
1: Exacto.
0: ¿Cómo ven, hermosuras, estos trabajos? Y por último, Caro, ¿cuál?
1: Especialista en nombres de colores. Ok, son quienes inventan nombres como azul océano profundo o verde bosque místico para pintura, ropa o cosméticos. Ese sí, la verdad, sí está como que muy... Ay, no sé, raro.
0: Muy loco.
1: Más raro, creo que es el más raro de todos.
0: Muy... No, a mí me parecieron raros otros.
1: Pero... Ah, bueno, no, sí. El de supervisión en la intimidad, sí. También.
0: Sí, caray, qué cosas. Pero bueno, cuéntenos, hermosuras, qué opinan vía WhatsApp. Vámonos con música mientras tanto. Viene esta canción de Madonna y Sabrina Carpenter, que bueno, son dos generaciones juntas. Esta generación de Sabrina Carpenter y Madonna, que fuera, bueno, la reina del pop, ahora juntos, juntas en este tema que se llama Bring Your Love. Lo escuchamos aquí en los 4096.5.
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6: El hoy no circula, aplica para los autos con engomado color amarillo, terminación de placa 5 y 6. El presidente municipal de Cuernavaca, José Luis Uriostegui, indicó que mantienen estrecha coordinación con las autoridades de la Universidad Autónoma del Estado de Morelos, enfocada en mejorar la seguridad para todos los alumnos y docentes. La presidenta Claudia Sheinbaum aseguró que no existen riesgos para México luego de la entrega a Estados Unidos de los exfuncionarios de Sinaloa, Gerardo Mérida y Enrique Díaz. Sheinbaum también rechazó que Morena pueda enfrentar consecuencias por señalamientos sobre presuntos vínculos con grupos criminales. Por primera vez en la historia de los torneos cortos, Pumas y Cruz Azul se medirán en la final de la Liga MX cuando protagonicen la eliminatoria por el título correspondiente al Clausura 2026. Más información a través de nuestra cuenta de Facebook, Línea Caliente Noticias. Soy Abigail González y este fue el Resumen 40.
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0: Los 40.96.5, toda la actitud de vuelta con el brunch de los 40. 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
1: Perfecto. Oigan, hermosuras, chequen este dato, ¿eh? ¿A ti te gustan las guayabas, Caro?
0: Me encantan.
1: ¿Sí te gusta comértelas así a mordidas?
0: Todo, todo así, hasta ya sabes que es con semilla, cáscara, ajá, todo así. Nada más dejo la coronita y ya va, vámonos.
1: Perfecto. A mí casi no, pero después de leer esto, hermosuras, les va a dar ganas de comerse una guayaba diario. Porque esto le pasa a tu cuerpo si comes una guayaba diariamente. Número uno, reduce los niveles de azúcar. ¿Saben por qué? Porque tiene alto contenido en fibra y tiene bajo índice glucémico. Entonces, la guayaba baja el azúcar. Esto es buenísimo para las personas que tienen diabetes. Además, tomar té de hojas de guayaba mejora los niveles de azúcar en la sangre y la resistencia a la insulina.
0: ¿Qué? ¿Cómo interesante. Sí, obviamente, sí, laven muy bien las hojas antes de hacerse el té, por favor, gente. Ayuda a prevenir el cáncer. Un estudio publicado por Liedbergpuff.com menciona que tanto la guayaba como sus hojas contienen antioxidantes, los cuales evitan que los radicales libres dañen las células del cuerpo. Esto es considerado una de las causas principales de la aparición del cáncer. Uy.
1: ¿Cómo ven? ¿También saben qué? O sea, la guayaba es aliada del sistema digestivo porque una guayaba aporta el 12% de la ingesta diaria recomendada de fibra y también incluso se sugiere que uno coma las semillas de la guayaba, luego uno se las quita.
0: Sí, exacto, ¿no? Exacto.
1: Porque cree que ay, me van a hacer daño, pero no, porque también sirven como laxantes. Así que con esto vas a combatir el estreñimiento. Ay,
0: híjole, nunca me hubiera imaginado que servía como laxante, al contrario.
1: Yo, exactamente, yo también pensé que era al revés.
0: Sí, exacto. Sí. Tapaban, pero ya me di cuenta que no. Ok, otro de los beneficios de comer esta fruta es que pueden reducir los problemas digestivos como, obviamente, pues la diarrea. Esto de acuerdo con estudio publicado en la Biblioteca Nacional de Medicina de los Estados Unidos. Imagínate nada más, justo te ayuda a combatir toda esta situación estomacal que muchas veces tenemos y andamos probando sí, medicamentos y lo natural es lo que más sirve.
1: Mejor las guayabas, hermosuras. También, ¿qué creen? Mejoran el sistema inmunológico. Una guayaba proporciona el doble de la ingesta diaria de vitamina C que se recomienda y contiene casi el doble de esta vitamina que una naranja.
0: Así es, así
1: o sea,
0: es.
1: Más la guayaba que la naranja. ¿Cómo ven?
0: Y si no te convence nada de esto, porque dices, ay, bueno, ya como sea el estómago y lo demás, ya tengo vitaminas. Beneficia tu piel. La guayaba es rica en vitaminas y antioxidantes. Estos pueden traerle beneficios a tu piel. Y si tienes problemas de acné, lo ideal es que consumas guayaba, ya que puede matar las bacterias que causan este padecimiento. Oye, a mí me encanta la guayaba. El padrísimo. Dulce de guayaba es buenísimo.
1: La
0: boing
1: mermelada,
0: de guayaba, mermelada de guayaba.
1: Sí.
0: Todo, agua de guayaba.
1: Como dicen, una boing de guayaba.
0: Ay, me encanta, lo amo. Y la guayaba rosa es la mejor, pero creo que es la más difícil de conseguir.
1: ¿Sabes que aquí antes había muchísimas guayabas rosas en Cuernavaca? Por eso se les dicen guayabitos a las personas de aquí, porque pero literal llegabas a Cuerna e incluso olía guayaba. Yo me acuerdo que arrancaba guayabas de los árboles cuando me salía a andar en bici de estas rosas
0: todo
1: por dentro.
0: Todo el mundo tenía, sí.
1: Me las comía hasta que de repente abrí una y traía gusanos.
0: Es que dije, les empezó a entrar la famosísima mosca de la fruta y les empezó a contaminar. Por eso fue que también el árbol de guayaba ya es muy raro, porque guayaba que abres, guayaba que ya trae, porque vienen desde la raíz y vienen enfermas.
1: Qué triste, pero bueno, hermosuras, a comer guayaba se ha dicho. Vámonos con música, viene Dojo con End of Beginning, que por cierto, Dojo está de gira con su música indie y con su pop alternativo. Vámonos con esta canción, la escuchamos aquí en los 40.96.5
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2: Ya está con nosotras nuestro querido Malo Landín, con todo el chisme, con todo lo que ocurrió el fin de semana. ¿Cómo estás, amigo hermoso? Buenos días, bienvenido.
3: Gracias, amiga. Así es como lo dices, muy bien. llegó la hora del brunch.
4: Llegó la hora del brunchisme con Malo Landín is in the house. Porque si usted no sabe qué ocurrió el fin de semana con toda la chismería, y no es como que muy fan de los programas de chismes, pues Malo
3: aquí
4: Landín
3: se lo tenemos.
2: Yo
3: lo
2: no, resumen. Pero yo me espero a Malo los lunes y los miércoles.
4: Aquí
3: no
4: lo vamos
3: te gusta
4: a
3: el
4: resumir.
3: Chisme, amiga.
2: Contigo sí, amigo hermoso. No.
3: Solo conmigo, ¿verdad?
4: Exacto, solo contigo.
2: Solo contigo.
3: Oigan, pues les traigo un chisme fuerte. Resulta que esta Ceci Galeano le dio de comer a Lapicito comida para perro. Quédate hasta el final y ponte cómodo que el chisme está listo. Arráncate. Bueno, vamos a empezar primero con el Tecate Emblema. Se llevó a cabo el Tecate Emblema, este festival de música que reúne a grandes personalidades de la música pop. Bueno, estuvo padre, la verdad es que sí me gusta mucho este tipo de festivales, pero siento que estamos pagando un precio muy alto. Alguna de las personalidades que yo vi, porque yo fui el día sábado, me tocó ir también al Tecate Emblema, fue Cazzu, que te voy a decir algo sobre Cazzu. Siento que sí es realidad, o sea, la señora tiene un gran talento, es muy talentosa, canta muy bien, se mueve muy bien en el escenario, pero siento que su música es muy aburrida. O sea, la verdad es que solamente dos canciones fueron las que yo me sabía, y obviamente una de Selena que canta a la mitad del festival. Ajá. Pero en realidad la señora, pues yo creo que sí se hizo famosa aquí en México gracias a la polémica con Nodal y Angelita Aguilar.
4: Sí, la verdad es que sí.
3: Porque yo no le encontré otra canción. Digo, es muy variada porque vamos, o sea, en un concierto de la Cazzu sí vimos pop, rock, reggaetón, salsa, cumbia, merengue, cha-cha-cha y de todo, ¿no? O sea, la señora canta de todo y también todo lo canta bien, pero sí está medio aburrida, la verdad, porque, o sea, muchas de sus canciones son así como que son medio sosas.
4: Wangas, sí.
3: También vino Mika, un cantante de pop que yo creo que se merecía mucho más. Los Jonas Brothers, que están espectaculares. ¿Cómo continúan? ¿Cómo continúan? Pero fíjate, de todo lo del Tecate Emblema, o sea, que todo salió muy bien, etcétera, salvo porque hubo un poco de lluvia. Siento que estamos pagando un precio muy alto en este tipo de conciertos o de este tipo de festivales por la comida que está espantosa, o sea, que aparte te la tienes que comer a un precio súper elevado. La bebida también es espantosa, o sea, está completamente caliente. Yo creo que hasta...
2: ¿A poco te daban la cerveza caliente?
3: Sí, o sea, según ellos está fría.
2: No estamos en un pub, oye. No. Oye, y la comida, a ver, cuéntame, porque luego la comida está rica en esos lugares, pero en esta ocasión
3: pues
2: no.
3: Es que solamente son hot dogs.
2: Oye, carísima y fea.
3: Solo son hot dogs, maruchans, no hay más, o sea, tacos de canasta, o sea, pizza.
4: A mí ya me tocó que pedí, así, ay, pues unos hot dogs, ya sabes, de mil especialidades, no, pues con chicharrón prensado, ¿no? Pues a ver qué onda. Y literal era el hot dog con sabritones hechos.
2: ¡Ay, no!
4: Ese es el chicharrón prensado.
2: Y yo así de... aplastado, ¿no? Y eso que ni te diste cuenta cómo lo habían aplastado.
3: Con los pies.
4: Así de, técnicamente no está mal, pero algo no me está cuadrando en este show.
2: Claro, claro.
4: Chicharrón prensado, sí, pues en teoría no está
2: qué
4: mal.
2: ¡Qué loco!
3: Pues así fue. Y también otras personalidades como Gloria Trevi, obvio. Las Hash, vino Paris Hilton. Sí. Estuvo padre. Pero
2: ¿cuántas
3: bueno,
2: horas estuviste allá, amigo? ¿Qué hora llegaste allá? ¿Qué hora te fuiste?
3: Como a las 6 y me fui a las 2 de la mañana.
2: ¡Qué tal!
4: No, pues qué bueno que no le gustó.
3: ¿Ah? Imagínate, sí, me quedo al otro día. Vámonos ya.
2: ¿Había mucha gente?
3: Sí, muchísima. Es así, mucha gente. Pero vámonos, ya estaban regalando casi los boletos afuera.
2: ¡Órale!
3: Vámonos ya con la nota en amarillo. Oigan, pues, Arcángel se encuentra en medio de una muy fuerte controversia luego de algunas declaraciones que realizó sobre la conquista de América durante su concierto en Madrid, España. Y es que este cantante provocó pues la ola de críticas en redes sociales después de que en el mismo concierto en España dijo que España no tendría por qué pedir disculpas por la colonización, y afirmó que gracias a ese proceso América ya recibió educación, idioma y religión. Esto, obviamente se volvió viral porque...
2: Claro, ¿qué le
3: nuestra
2: pasa?
3: Civilidad... A ver,
2: vamos
3: yo
2: a
3: yo que
2: calmar.
3: Traigo, el nopal en la frente, bien puesto. ¿Cómo te atreves? O sea, nuestras civilizaciones eran grandes en cuanto al idioma, la educación, la mitología, las plantas.
2: Todo.
3: Hasta la arquitectura.
2: Astronomía, no le... también, nos bañábamos diarios. Sí. Mira, yo la verdad... yo pensé, dije, todo va bien, porque sí, cuando dijo la parte de un, no tienen por qué pedirle disculpas, dije, ya, o sea, ya de verdad, ya realmente España no tiene ni por qué hacerlo, ya hay que superarlo, pero cuando dice la dije, ay.
5: Sí, no, o sea, para empezar, por ejemplo, ¿cómo lo dijo, no? O sea, porque dijo una palabra altisonante, que no vamos a decir ahorita, hay algunos que...
3: Ajá.
5: Que se pasan diciendo por ahí que España le debe una disculpa a América. Y esa estupidez.
3: Ajá.
5: O sea, fue muy rudo. ¿En qué mundo tú vives? Yo estoy orgulloso de España. España no tiene que pedirle disculpas a nadie. Pero después, éramos indios, llegó esta gente y nos pusieron a hablar. Oye, tampoco éramos, ¿qué? Animales. ¿No? No éramos monos, o sea, no éramos... Verdad, y esto sin descalificar a los monos, que yo los amo, me encanta Punch, soy Team Punch. Y dijo, y nos pusieron a creer, y nos pusieron a valer.
3: Sí, sabemos.
5: ¿Que no valíamos o qué? Y luego dijo que se robaron el oro, y las calles, y las escuelas, lo que tú dices, las iglesias,

0: a nivel mundial. O sea, no
1: me
0: ni
1: caía
0: siquiera...
1: bien, me caía bien, la verdad.
0: Entonces,
2: ¿quién, Tiziano aguas. O Arcángel?
1: Arcángel.
0: Arcángel. Tiziano
2: a mí también. No me caía bien de por sí. Y luego, después de estas tonterías que dijo en el escenario, ¿qué le pasa? Híjole,
1: yo creo que ya quería terminar con su carrera y no sabía cómo. Sí. Y se quiso salir por la puerta grande, así de que ya no sé cómo hacerlo, pero no me
0: con
1: quiero pasar.
0: Con esto me retiro.
1: Ajá. Y no quiero que la gente me olvide. ¿Cómo le hago esto? Y pues tal cual, ¿eh?
0: Y lo logró.
2: Oye,
0: lo
2: pero
0: logró.
2: Aparte también ya le están respondiendo, por ejemplo, algunas personalidades, ¿eh? Por ejemplo, Rauw Alejandro.
0: Ajá, Rauw Alejandro ya le respondió, ya se encargó de responder.
2: Sí, exacto. Sí. Ya le van a hacer ni esclavitud. Ya, exacto, porque René ya revivieron el debate de la conquista, ¿no?
1: René de Calle 13 le va a hacer ya una canción. Ah, que ya.
0: Ay, no. Muy mal, muy mal, muy mal. Vámonos con esta nota en rojo. Oigan, ahora sí vámonos con lo de la piscina. Hace un rato dije lapicito. Es que se me olvida que son diferentes.
1: Ah, okay.
0: Como soy la colorera, o sea, yo digo, ay, bueno, los tres ahí vienen, el lagomito, el sacapunta. Viene todo.
1: El corrector, todo, sí.
0: Oigan, este payasito aseguró que cuando tenía 6 años, en un podcast, la exconductora de Sabadazo le dio de comer comida para perro. Y que, aparte, bueno, en la transmisión en vivo, él dice que terminó hasta vomitando.
3: ¡Oh, my God!
0: Fueron ellos, él y su hermana Gomita, a un podcast. Y ahí menciona que, pues, no dice que lo tomaron como una especie ¿broma? De broma.
1: Ajá.
0: Ajá. Pero que, pues, en realidad, como, pues, sí le hizo daño.
1: No, sí, obvio. Pero, ¿cómo fue? O sea, le dijeron que era puré de carne... A ver. Por chili beans y le dije y al final del día
0: me parece que ese día en el programa habían llevado una sección de perros, o sea, como de entrenamiento, etcétera, ¿no? Entonces, hubo, ya ves que en el programa Sabadazo, pues bueno, llevaban de Tokio, moro.
1: Qué horror.
0: Entonces,
1: qué bueno
0: este
1: que lo sacaron de ese
0: sí,
1: programa.
0: sí, por favor. Entonces llevaron una especie de entrenamiento para perros, etcétera. Y entonces dice que Cecilia Galeano se acercó y le dio unas galletas a la piscina, que tenía 6 años. Cosa que se me hace una declaración muy fuerte, porque o sea, estás hablando de que estás atentando contra la salud de un niño,
1: sí,
0: porque
1: exacto.
0: Esta comida no es para niños,
1: claro.
0: ¿No? Entonces, unas galletas de perro, y pues el niño, yo creo que entre la inocencia, porque
2: claro.
0: A pesar de que.
2: Galletas, ¿no?
1: Sí, exacto.
0: A pesar de que ya estén frente a las pantallas, sí. Etcétera, finalmente siguen siendo niños y obviamente todo este tipo de cosas, pasteles, si tú le das lo que sea a un niño reacciona
1: sí.
0: Con emoción, ¿no? Entonces, pues, ahora lo está contando ya grande y la hermana dice que ellos no lo tomaron a mal, o sea, que lo vieron como una broma, pero a mí... personalmente, o sea, yo nunca le he hecho una broma.
2: Ay, a mí no
0: a
2: me gustaría
0: un niño
2: que le dieran
0: de esa
2: a mis
0: edad.
2: Hijos galletas de perros,
0: exacto.
2: Oye, no.
0: O sea, yo creo que aquí a la Cofiño a lo mejor un día le pongo sí, una galleta sí, de perro en su desayuno.
1: Yo sí la chopeo.
0: Pero ya estamos grandes, o sea, pero sí. A un niño.
2: Sí, a un niño, que es una ingenuidad total, que se va a comer lo que
0: yo
2: tú
0: sí
2: le des.
0: Yo sí la chopeo.
1: Sí, yo sí la chopeo. A mí sí, yo sí, no le hago el feo.
2: A unas Teddy Bear, yo creo que sí, pero sí. Unas Scooby galletas también.
1: También.
2: Ahorita mi economía no me da como para decirle que no a lo que me están regalando.
3: ¡Cállate, señora!
2: No me voy a callar.
0: Oigan, pues así, dicen aparte que pues esto ocurrió en una transmisión en vivo y que pues el niño terminó, como te decía al principio, con diarrea e incluso vómito.
2: Pues como no, oye, que no manche, no, qué mal plan.
1: Oye, ¿qué? Pero ya dijo algo esta Cecilia Galeano, a mí no me cae muy bien. Esa...
2: A mí de por sí ella no me cae bien.
1: No le voy a decir que es actriz, porque no... Fulanita de la farándula.
0: Pues no ha salido hasta el momento, no ha salido a decir nada. Esperemos que salga y que muestre su postura y que se arrepienta. Si es que lo hizo, que diga algo así como de que, oye, me arrepiento, una disculpa, no,
1: no
0: sé
1: ella,
0: qué,
1: pues,
0: no
1: puede
0: recuerdo.
1: Decir que en su momento el productor la obligó.
2: Ay, no. No. Bueno, entonces nos vamos contra el productor, ¿no?
1: Sí.
2: Como sea, no se vale. Pero bueno, vamos a seguir
0: hasta
2: hablando.
0: Aquí el semáforo de los espectáculos. Reporto para los 40, Malo Landín. Y recuerden que el chisme es malo para la salud.
2: Gracias, Mario. Malo, Mario, ¿eh?
0: Mario Bronze.
2: Mario Bros. No, Super Mario
1: Nos
2: Bros.
1: Nos vamos con música. Mis Brunchers. Esto es Quiero Dormir Cansado, que es un cover del año 1980, pero en el año 2024, Mon Laferte y los Bunkers lo lanzan de nuevo. Esto es.

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0: Buon Laferte.
1: Arriva lo Bunker.
2: Grazie a noi.
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5: Hoy el dólar se cotiza a la compra en 16 pesos con 78 centavos y a la venta en 17 pesos con 74 centavos. El euro se cotiza a la compra en 19 con 40 y a la venta en 20 con 80. La Fiscalía General del Estado informa del rescate de una persona privada de su libertad este domingo 17 de mayo. Fueron detenidos dos masculinos presuntamente implicados en dicho delito. La presidenta Claudia Sheinbaum confirmó que la Unidad de Inteligencia Financiera congeló cuentas vinculadas al gobernador de Sinaloa, Rubén Rocha Moya. Explicó que la medida deriva de mecanismos de cooperación financiera entre instituciones bancarias de México y Estados Unidos. El América Femenil se proclamó campeón del Clausura 2026 de la Liga MX Femenil tras derrotar 3-0 a Rayadas de Monterrey en el Estadio Ciudad de los Deportes. Con este triunfo, el conjunto azul crema suma su tercera corona en la competencia. Más información a través de nuestra cuenta de X, línea guión bajo, caliente guión bajo. Soy Abigail González y este fue el Resumen 40.
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Síganos, por favor. 11:37 de la mañana, es momento de que agarre su teléfono y marque el 777-101-2581. Usted va a decidir qué canción es la que quiere escuchar. Ahora traemos de rivales a dos personas que cantaron juntas en Miami. En esta esquina, Víveme, de Laura Pausini.

Por lo que vi, sí le atinó a la parte bonita sí, de exacto, la canción. Exacto. Vámonos ahora en la otra esquina, Habana de Camila Cabello. Na, na, na.

0: Oye, perdón, pero qué espectacular cantan estas dos mujeres, ¿eh? Sí, 777-101-2581. ¿Qué canción quiere escuchar?
1: O vía WhatsApp también, 777-233-9395. A ver, ¿quién gana? ¿Quién gana?
2: ¿Quién gana? Ve quién. A mí me gustan mucho las dos. Tienen un excelente vocerronón. Laura Pausini tiene historia. Tiene mucha voz. Tienen videos muy buenos ella también. Y canta. Tiene un video donde le están diciendo, oye, ¿podrías cantar como que metal? Y se pone a cantar metal y dice, ah, bueno.
1: Por acá están votando por Laura Pausini, por favor. Terminación 2760. Vamos a ver quién gana, vía telefónica o vía WhatsApp.
0: Así es, al 777-101-2581 puede marcar y elegir la canción que quiere.
1: Así es. Oh, oigan, además de que Laura Pausini lució espectacular en las Olimpiadas de invierno, que fueron justamente en Italia... Sí, las vieron, lució fenomenal. Sí,
0: no. Pero dicen que aquí en su concierto de Monterrey estuvo feo que porque cantó puro cover.
1: Laura Pausini, por favor, también acá, vía WhatsApp, terminación 6505. Entonces ya.
0: Ya ganó.
1: Se la lleva Laura Pausini.
2: No le dieron
1: Pausini.
2: Ni oportunidad a Camila Cabello.
1: Nadie, pues nadie, es
0: que
1: nadie.
0: No, Laura Pausini es más famosa aquí que en su país.
1: Sí, exactamente.
0: Oigan, pues vámonos con esta canción de Laura Pausini. Síganme en las redes sociales como Malo Landín. Tenemos una cita el miércoles para la infracción a los famosos. Y nos vamos con esto de Laura Pausini que usted eligió. Víveme por los 40, 96.5.
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0: Llegó el momento de despedirnos, Caroline. ¿Cómo ves?
1: Así es, muy triste, pero me la pasé padrísimo todo este tiempo contigo, Adri. Me reí muchísimo.
0: Sí, yo también. Todo,
1: bueno, los datos sobre los trabajos más raros. Sí, todo eso me gustó.
0: Sí. Oye, los beneficios también de comer guayaba, hermosuras. Así que no está de más comernos una guayaba diario con todo menos la coronita esta.
1: Ay, sí, exacto. Y sin los gusanitos.
0: Exactamente. Oigan, hermosuras, gracias por haber estado con nosotras en el brunch con Caroline y conmigo. Gracias también a todo el equipo del brunch, por supuesto, mil gracias. Nos vamos a quedar con Yadi Toli en Dale Play y recordarles que soy Adriana Gómez y que me pueden seguir en Instagram como Adriana Gómez guión bajo oficial, Facebook y TikTok Adriana Gómez Ortega, y que también sigan las redes sociales de los 40 Cuernavaca. Y a ti, Caro, ¿cómo te seguimos?
1: Carolina Cofiño, así en todos lados me van a encontrar, en Facebook, TikTok, Instagram, como Carolina Cofiño. Y luego me van a ubicar porque traigo una foto con una peluca rubia.
0: Exacto, tú muy bien. Así que, hermosuras, para que nos sigan, por supuesto, en nuestras redes sociales. También hay que decretar puras cosas bellas, buenas y bonitas, Caro. Vamos arrancando con esta semana y es importante que gobiernes tu mente. Quien gobierna su mente, lo gobierna todo.
1: Así es.
0: Y es que a veces es complicado, ¿no? Controlar tus pensamientos.
1: Pensamientos negativos, intrusivos, todo eso así de... Es válido tenerlos en algún momento porque sí es parte de lo que somos, pero no hay que dejar que nos ganen más.
0: Exactamente. Así es, hermosuras. Pues cuídense mucho, que Dios los bendiga, cuenten sus bendiciones y no sus preocupaciones. Y recuerda que cuando te toca, aunque te quites, y cuando no te toca, Caro,
1: aunque te pongas.
0: Un gusto compartir el brunch hoy contigo, Caroline. Cuídense mucho y hasta mañana. Bye, bye.
1: Bye.

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4: Los 4096.5 con toda la actitud, te saludo con gusto. Sí, soy Yadi Toli, ya lista para acompañarte hasta las 2 de la tarde con la buena música, la noticia de tus artistas y también síguenos a través de redes sociales como Los 40 Cuernavaca 96.5. Ahí estamos compartiendo contigo lo que hacen día a día y lo mejor, las tendencias ahí están, como esta canción que se llama Ruleta Rusa de Kenia Oz. Así que iniciamos con esto por Los 4096.5 con toda la actitud.

0: 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Ahí escuchamos a Michael Jackson con Billie Jean. Y toca el turno de Bebe Rexha con New Religion. ¿Y sabías que esta canción es un himno dance de alto voltaje inspirado en el clásico atemporal de las discotecas Insomnia del legendario grupo electrónico Faithless, aunque reinterpretado para una nueva era? Y es que para Rexha, esta canción le ha hecho volver a recordar que la música es capaz de hacerla sentir a salvo y recordar esa chispa de dejarse llevar y perderse en la música. ¿Qué te parece? Vamos a escucharla. Ella es Bebe Rexha con Faithless, la canción New Religion. 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

0: 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Estos son los 4096.5. Aquí llega Carlos Saúl. Es muy cobarde. 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
3: Este día el precio por litro de la gasolina Magna se encuentra en 23 pesos con 67 centavos, la Premium en 28 pesos con 44 centavos y el diésel en 27 pesos con 42 centavos. La banda sinfónica de la Secretaría de Marina se presentó con éxito sin precedentes en la Plaza Cívica de Tepoztlán, logrando congregar a cientos de familias locales y turistas. La presidenta Claudia Sheinbaum Pardo anunció que enviará al Congreso una iniciativa de reforma

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0: 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Los 4096.5 con toda la actitud, la larga y mediática batalla legal entre Shakira y el fisco español ha dado un giro de 180 grados de no creerse, porque este lunes la Audiencia Nacional de España dictó una sentencia histórica a favor de Shakira, ordenando a la agencia tributaria la devolución de una cifra que supera los 60 millones de euros entre impuestos retenidos, intereses de demora y costas judiciales. ¿Qué te parece? Sin duda alguna, Shakira sigue facturando. Estás en los 4096.5. Aquí llega One Republic, la canción I Ain't Worried. 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

0: Los 4096.5 con toda la actitud. Oigan, ¿ya escucharon el nuevo álbum de Maluma, Loco por Volver? Porque tiene salsa, vallenato, pop urbano y música popular colombiana. Y es que inicia así: no le digas a mi tierra que la extraño, solo dile que estoy loco por volver. Desde esa primera canción, con guiños salseros y un tono confesional, imprime la idea central de esa nueva etapa en la que, sin abandonar del todo su sello pop y urbano, que lo convirtió en una de las figuras más explorables de la música latina, se suma a esta tendencia cada vez más visible entre los artistas de la región: volver a las raíces sin romper lo que ya ha hecho anteriormente. Y también, al lado de Manuel Turizo, explora este nuevo ritmo la canción Esa Pambi Chao, y vamos a escuchar a continuación a través de los 4096.5. ¡Dale play!
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0: 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Y si hace unos momentos te platicaba que España ahora le tiene que devolver a Shakira más de 60 millones de euros tras ganarle a Hacienda. Y si te preguntas, ¿pero de qué es esto? Bueno, ahí te va desglosado esto, porque son 27 millones de euros por las regularizaciones que Shakira ya había pagado, 33 millones de euros correspondientes a los avales y sanciones que le fueron retenidos indebidamente, y cerca de 9 millones de euros adicionales por concepto de intereses de demora generados durante todos estos años, porque nunca hubo obligación tributaria desde el 2011. Hacienda retuvo indebidamente el dinero recaudado legítimamente por su gira mundial por allá del 2011, cuando estaba con su The Sun Comes Out World Tour, y sin duda alguna Shakira se ha llevado estos 9 millones extra por la demora. Esto es en los 4096.5, ella exitosa como siempre, ella es Shakira con Burna Boy y la canción Die Die, oficial del mundial.
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0: Los 40.96.5, canto de la actitud, 12:56 PM y el balón ya está en el aire y solo en los 40.96.5, porque a partir de este 11 de junio, los mejores partidos y toda la información alrededor de la Copa Mundial de la FIFA 2026 se escucha aquí. 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Eso es en los 40, sigue disfrutando de la buena música. Aquí llega Justin Bieber, al lado de... ¿De quién creen? Sí, ella es... Ella es Nicki Minaj, la canción Beauty and Beat por los 40, dale play.
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Los 4096.5 con toda la actitud. Michelle Rodríguez reveló cómo estafadores tomaron el control del WhatsApp de su mamá con una llamada falsa y usaron la cuenta para intentar pedir dinero a contactos desde su teléfono. Y es que recordemos que esta estafa vía WhatsApp es cuando las personas reciben una llamada según desde una paquetería. Claramente, si tú estás esperando un paquete, te confías en que efectivamente es ya sea cualquier marca y recibe la llamada, te dicen te va a llegar un código, nada más pásalo para confirmar tu pedido, por decirlo así. Reciben ese código, les dan el código, obviamente, y es a través de este código cómo pueden entrar a su WhatsApp. Así que a tener mucho cuidado, si no estás esperando un paquete, por favor, no des ningún código. Y si estás esperando un paquete, todo es mediante la aplicación. Las llamadas solamente se reciben cuando el repartidor ya se encuentra afuera de tu casa. No hay que confiarse en este tipo de llamadas. Estás en los 4096.5. Aquí llega Mau y Ricky al lado de Camilo, la canción Desconocidos. 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

0: Los 4096.5 con toda la actitud. 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Esto es en los 4096.5. Aquí llega Imagine Dragons. La canción es Thunder por los 40. 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
3: La Agencia de Transformación Digital del Gobierno del Estado de Morelos, encabezada por Samuel Rivera Muciño, impulsa la promoción de la Ventanilla de Servicios Agrarios, una plataforma digital que permite a personas ejidatarias y comuneras y sujetos agrarios realizar diversos trámites de manera completamente en línea, de forma ágil, segura y sin intermediarios. En el marco del Día Mundial de la Salud, la Secretaría de Salud hizo un llamado a la población a fortalecer las acciones de prevención y detección oportuna de esta enfermedad considerada uno de los principales factores de riesgo para padecimientos cardiovasculares. El contralmirante Fernando N., sobrino del exsecretario de Marina durante el gobierno de Andrés Manuel López Obrador, analiza solicitar asilo político en Estados Unidos para evitar su extradición a México. El arquero morelense Máximo Méndez Ortiz logró su clasificación a los Juegos Centroamericanos y del Caribe tras consolidarse dentro de la selección mexicana de tiro con arco, dio a conocer el Instituto del Deporte del Estado de Morelos. Recuerden sintonizarnos en punto de las 14 horas en la emisión vespertina de Línea Caliente. Soy Abigail González y este fue el Resumen 40.
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0: Los 4096.5 con toda la actitud, 1:26 p.m. y el día de hoy sí estará muy caluroso porque la temperatura máxima será de 34 grados centígrados y por la madrugada 22 grados centígrados a mantenerse muy hidratado. Sigue disfrutando de la buena música aquí en los 4096.5 con toda la actitud.
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0: Los 4096.5 con toda la actitud. Ahí escuchamos a Laura Pausini con Mariposa Technicolor, un cover de Fito Páez de 1994. Y recientemente, ya lo escuchamos, Laura Pausini estuvo cantando con Camila Cabello en Miami. Y Camila se sintió muy agradecida por esta invitación. De hecho, Laura Pausini le dijo: no quiero regalos de plástico, quiero que tú seas mi regalo, porque estaba festejando sobre el escenario su cumpleaños número 52, Laura Pausini. Bueno, después, a través de una publicación de Instagram, Camila Cabello dijo: recuerdo cuando cantaba esto en mi habitación cuando tenía 12 años, siempre anhelando la voz de una diosa. Te quiero, un honor cantar contigo. Y es que mucha gente recuerda que efectivamente hay videos en donde se puede ver a Camila Cabello cantando Víveme de Laura Pausini cuando apenas era una niña, soñando en grande, y lo logró. Sigue disfrutando de la buena música. Aquí llega Sabrina Carpenter al lado de Madonna. Bring Your Love por los 40.
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0: 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Sigue disfrutando de la buena música. Aquí llega Alex Warren, la canción Fever Dream. 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

0: Los 4096.5 con toda la actitud, el evento deportivo más esperado del año se juega en casa y en los 4096.5 estamos a tan solo 3 semanas de la Copa del Mundo, 11 de junio del 2026 porque el gol no tiene horario en los 4096.5, emisora oficial de la Copa Mundial de la FIFA 2026, conectamos tu pasión. Ha llegado el momento de despedirme, mañana tú y yo tenemos una cita en punto de las 12 del mediodía, a las 2 de la tarde inicia Línea Caliente en su edición vespertina y recuerda que a través de nuestras redes sociales como los 40 Cuernavaca 96.5 puedes encontrar toda la información y promociones para que estés ahí bien enterado y al momento. Me despido, hasta mañana, bye.
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0: Esto fue todo por hoy. 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
2: Dos de la tarde en punto, bienvenidas, bienvenidos, segunda emisión de Línea Caliente Noticias, esta que es, como siempre le decimos, su casa, así que por favor, póngase cómodo desde donde nos esté escuchando, porque mucha información tenemos que compartirle, pero por favor, no deje también de participar con nosotros, 777-101-2581, 777-430-9008, además de que se puede poner en contacto con nosotros a través de nuestras diferentes redes sociales. Solo tiene que poner @LíneaCalienteNoticias y así al alcance de un clic usted puede compartir con nosotros sus comentarios, sus denuncias, lo que usted quiera. Recuerde que estos micrófonos son suyos. Son las 2 de la tarde y el día de hoy me complace compartir micrófonos con mi querida Idaneli Mejía, que va a estar en lugar de Omar Maldonado.
3: ¿Cómo estás, querida Abigail? Muy buenas tardes. Qué gusto el poder acompañarles, estar con todos ustedes en esta segunda emisión de Línea Caliente con toda la información que ha surgido en el estado de Morelos. Vaya calorcito que se siente.
2: Sí.
3: Nos han reportado también que las temperaturas han incrementado, pero ¿qué crees, Abigail? Yo aquí al norte de Cuernavaca veo un poquito nublado, como que la tarde, noche podrían caer algunas gotillas de lluvia, pero bueno, en este momento el calor está a todo lo que da, así que busque refrescarse, tenga mucho cuidado con el golpe, los golpes de calor, porque hemos también registrado algunos casos de personas que nos dicen que han enfermado precisamente por estar muy expuestos al sol, y hay que cuidar sobre todo a los niños y a los adultos mayores.
2: Y así comenzamos.
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2: Roberto Gómez, vamos contigo, buena tarde.
4: Buenas tardes, Abigail y Daneli. Les comparto que la Fiscalía General de Justicia del Estado de Morelos dio a conocer el rescate de una persona que fue privada de su libertad este domingo, donde fueron detenidos dos masculinos presuntamente implicados en dicho delito.
3: Y también, bueno, el DIF Cuernavaca está fortaleciendo la economía familiar con capacitación para el autoempleo. Escuchemos.
5: Deseamos que aprovechen la oportunidad, que una vez que se inscriben, acudan a todas las clases y que exploten al máximo los conocimientos, porque esto les va a permitir quizás obtener un ingreso o tal vez dejar de hogar.
2: ¿Qué pasa en la región sur del estado? Arely Gómez, buena tarde.
6: Les saludo con gusto a Abigail y Daneli. Les comento que la quema de pastizales es una preocupación constante para las autoridades de Protección Civil y Bomberos de Jojutla, y es que aseguraron que la mayoría de quemas de terrenos no supervisadas se han salido de control, poniendo en riesgo a la población.
7: Hemos tenido incendios de pastizales, muchos. Hemos de llevar unos 27, 28 en esta temporada, con grandes extensiones de pastizal quemado, y van a seguir.
3: Cristian Manso, ¿cómo están? ¿Qué dice o qué pasa, mejor dicho, allá en la región oriente?
8: ¿Qué tal, Idaneli y Abigail? Desde la región oriente, el titular de la Secretaría de Infraestructura de Morelos, Adolfo Barragán, informó que la rehabilitación de carreteras y caminos en la zona oriente se llevarán a cabo de manera gradual debido a las limitaciones presupuestales, aunque aseguró que los trabajos quedarán concluidos antes de finalizar la actual administración estatal.
9: Es claro que no tenemos el presupuesto para atenderlas en un solo año. Tenemos aproximadamente el proyecto de 650 kilómetros, que son los que se van a llevar a cabo.
2: Y también el Ayuntamiento de Cuernavaca avanza en la liquidación de deudas heredadas por administraciones pasadas, principalmente las relacionadas con el pago al Servicio de Administración Tributaria, de acuerdo al titular de la Tesorería de Cuernavaca.
10: ha ido incrementándose la recaudación. Desde el 2022 empezamos a recaudar cada vez más y más y más. Eso se debe al manejo honesto de las finanzas, al manejo eficiente, pero sobre todo a la confianza de la ciudadanía.
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2: ¿Cómo se encuentran las monedas esta tarde? Hoy el dólar se cotiza a la compra en 16 pesos con 78 centavos, a la venta en 17 con 74. Además, el euro se cotiza a la compra en 19 con 40 y a la venta en 20 pesos con 80 centavos.
3: Y este día el precio por litro de la gasolina Magna se encuentra en 23 pesos con 67 centavos, la Premium en 28 con 44 y el diésel en 27 con 42.

0: Y vamos a felicitar esta tarde a todas las personas que llevan por nombre Juan primero.
1: También Dioscoro,
0: Venancio,
1: Claudia,
0: Julita,
1: Cira.
0: Y también Félix de Cantalicio. Muchas felicidades.
1: Felicidades a quienes llevan estos nombres. El día de hoy, pues seguramente están festejando. Otros ya lo hicieron desde el fin de semana pasado. Otros esperarán para el siguiente fin de semana. Pero bueno, el día de hoy hay que celebrar la vida. Hay que celebrar que estamos bien, que estamos sanos, que estamos vivos. Y que sobre todo tenemos a nuestra familia y a nuestros seres queridos cerca de nosotros para enviarnos una felicitación. Así que felicidades.
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0: Las temperaturas, ya decíamos, hace calor desde muy temprana hora y siendo las 2 de la tarde con 6 minutos en Cuernavaca, la capital del estado, tenemos una temperatura de 32 grados centígrados.
1: Ahorita me quiero ir a Ocuituco porque ahí la temperatura está en 26 grados, un clima rico, templado, ni calor ni frío, a gusto.
0: Pero donde dirías en este momento, gracias, pero en diciembre nos vemos o en enero mejor sería en Miacatlán, que tienen 36 grados centígrados.
1: Lo mismo pensaríamos para aquellas personas que viven en Azochiapan, porque las temperaturas en este momento son de 35 grados centígrados. Sin embargo, pues la percepción o del
0: sensación
1: calor,
0: térmica.
1: La sensación térmica es de mucho más.
0: Por supuesto, Tepoztlán con 27 grados.
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0: Y vamos a recibir en la línea telefónica al comandante Javier Tencle Santiago. Buena tarde, comandante.
4: ¿Qué tal, Abigail y Daniel? Muy buenas tardes, con el gusto de saludarles para informarles que tenemos carga en Avenida Morelos Sur, lo que va hacia Olivieta Palmas, y también tenemos demasiada presencia vehicular sobre Boulevard Juárez. Recordemos que tenemos el cierre de la calle de Abasolo y la calle de Cuauhtémoc por parte de obras públicas. Avenida Morelos Centro con tráfico lento a partir de la calle de Abasolo hacia el norte, por un poco mayor de retraso en la esquina de Morelos Arista, donde está la terminal de autobuses. De ahí hacia el Calvario se liberó un poco la circulación y del Calvario a la Pradera completamente libre. Triángulo de la Carolina, que es justo donde me encuentro en este momento, tenemos controlada la circulación y también tenemos controlada la circulación de Ávila Camacho. El lado norte de la ciudad, Avenida Emiliano Zapata, fluyendo sin problemas ambos carriles, y también tenemos sin complicaciones vehiculares Avenida Heroico Colegio Militar. Domingo 10, Vicente Guerrero y Poder Legislativo sin problemas de circulación. Río Maya con carga, lo que va hacia la zona de plazas, y un poco de retraso en el puente de Galerías, lo que se incorpora a Avenida Diana. Esta tarde pasó con una box, se encuentra fluyendo sin problemas de circulación ambos carriles, y Plan Ayala, el retraso que tenemos es en Glorieta La Luna y en Calle Central. Circuito Adolfo López Mateos con carga en la salida de Andenes y afluyendo de mejor manera el lado norte. Avenida Palmira con tráfico lento en la zona de colegios y también tenemos un poco de retraso en la incorporación de la autopista Calle Pino hacia Palmira, Humboldt y Puente Adamonalco. El primer cuadro de la ciudad lo tenemos fluyendo sin problemas, la calle de Gutenberg. Tenemos un poco de retraso sobre Guerrero ya que tenemos una exposición artesanal en el tramo de Jardín Juárez de Guerrero hacia Norrección. Es una calle muy pequeña, pero sí nos afecta la circulación, ya que es importante el desahogo del centro y lo tenemos cerrado. Por ahí en fuera, Matamoros y Galeana lo tenemos fluyendo sin complicaciones hasta el momento. Es lo que tenemos para informar esta tarde. Abigail y Daniel, muy buenas tardes.
0: Gracias, comandante. Nos comentan que de este tráfico pesado y prácticamente parado desde el IMSS hasta el centro.
4: Ahorita lo checamos, pero sí tenemos un poco de carga en calle central.
0: Gracias, comandante. Buena tarde.
4: Buenas tardes.
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1: Comandante Arturo Castañeda Ocampo, muy buenas tardes. Platíquenos, por favor, cómo se encuentra en este momento la vialidad en el municipio de Jutepec. Prácticamente van saliendo los niños y niñas de la escuela. Algunos todavía les falta un poquito, pero bueno, hay que salir con tiempo para poder ir por ellos a sus instituciones educativas. Le escuchamos con atención.
5: Hola, ¿qué tal? Muy buenas tardes, Abigail y Daniel, y gusto saludarles a ustedes, a su auditorio de Línea Caliente. Así es, esta tarde Boulevard Cuauhnahuac se encuentra con poca afluencia vehicular en el sentido que conecta al municipio de Cuernavaca, desde Puente de Nivel de Tejalpa hasta llegar al crucero de bomberos. Ya en adelante, pasando el crucero de Chizoc, está un poquito cargada la circulación en dirección a Cuernavaca. En cuanto con dirección a Cuautla, está fluyendo continuamente. Tenemos únicamente lo que retienen los semáforos y presentamos carga vehicular a la altura del crucero Pedregal de las Fuentes y crucero de Arcos Tamoanchán en dirección a Cuautla. Sobre el primer cuadro, centro de Jutepec, hasta esta hora está despejada calle Carlos Pacheco, 20 de noviembre, Ampudia del Valle, hasta el momento no tenemos problemas para la circulación. Avenida Insurgente, esta avenida principal del centro de Jiquitepec, tenemos carga esquina con crucero Cerillera. Avenida Benito Juárez, esta otra avenida principal del centro de Jiquitepec, presentamos carga vehicular a lo que retiene el semáforo, esquina con calle Emiliano Zapata. La zona industrial de Cibac, ingresando por Centenario, hasta el momento está fluyendo con continuidad, 21 este 50 metros hasta la glorieta de los bancos, aún no tenemos problemas para la circulación. Avenida Eje Norte Sur, tenemos carga vehicular a lo que retiene el semáforo de este crucero. Sobre Avenida Prolongación 5 de Mayo de la colonia Tlahuapan, se nos comienza a generar tráfico únicamente en sentido que conecta Boulevard Cuauhnahuac. Parvial de Atlacomulco, se genera retraso vehicular únicamente en sentido que conecta al municipio de Cuernavaca, desde la secundaria número 6, bachiller número 2, plantel número 2, perdón, y bajado a Avenida Chapultepec. Ya pasando la zona del Zócalo de esta colonia, Tlacomulco comienza a despejarse con más rapidez en dirección a Cuernavaca. Por último, el parvial de la Calera Chica que nos conecta con el municipio de Emiliano Zapata se encuentra fluyendo con continuidad. No hay nada relevante, así las condiciones en cuanto a habilidad aquí en el municipio de Jiquitepec. Muy buenas tardes y excelente inicio de semana.
1: Claro que sí, muchísimas gracias, comandante. Excelente inicio de semana también para usted y muy buen provecho para usted y para quienes ya están comiendo.
5: Muchas gracias, buenas tardes.
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0: Vaya imagen del día de hoy. De estas imágenes, Idaneli, que me dan mucho coraje, porque como ciudadanos muchas veces nos quejamos, pero ¿qué estamos haciendo nosotros? Y es que la imagen para comentar del día de hoy, tenemos un video donde se puede observar una camioneta, aparentemente de color gris, se detiene y enseguida dos sujetos se bajan, abren la cajuela del mismo coche. Ajá. Para sacar costales llenos de escombros y los arrojan al camellón de la avenida Alta Tensión, de esto es de la colonia Cantarranas. Esto sucedió a lo largo de toda una semana durante la noche, donde estos sujetos aprovechaban la tranquilidad, la soledad de la avenida para realizar esto, estar tirando todos estos escombros. Asimismo, nos comparten imágenes de cómo amanece el camellón lleno de dichos costales y material regado por toda este camellón. Estas imágenes son indignantes, claro que sí, ya que aparte de que genera contaminación visual, puede causar un accidente, sin mencionar la falta de educación de estas personas. Míralos.
1: Fíjate, llegaron ahí, dijeron, bueno, pues aquí, mira, no pasa absolutamente nadie. Son las más de las 9 de la noche, la gente está ocupada viendo televisión o escuchando música o está de fiesta o ya se salieron pues a convivir con los amigos o ya están encerraditos porque ya pasa de las 9:30 o ya casi son las 9:30 de la noche. Pues aprovechemos para dejar estos costales de escombro. Lo que no se ponen a pensar estos sujetos es el desorden, la imagen que damos a la ciudad. Sí. Y bueno, ni pensar de lo que pensamos todos nosotros de estas cochinotes que dejan esta basura ahí en el camellón, o los camellones, como ya lo vemos, en esta colonia Cantarranas. ¿Qué no les da vergüenza? Definitivamente no, porque si les diera vergüenza, no lo estarían haciendo. Pero eso habla también de los valores y de la educación que tenemos. ¿Por qué carambas no regresan estas clases de civismo, de civilidad a nuestras escuelas? ¿Por qué desde casa no les estamos enseñando a estas personas que desde niños debemos de tirar la basura en nuestra casa y que por eso hay lugares específicos para también tirar este escombro? Lo que no quieren es gastar, y lo que muchas veces pensamos es, pues lo que se haga más fácil, ¿no? Ay, pues si voy a pasar por esta zona, pues ahí lo avientas, total, no pasa nada. O sea, con que no te afecte a ti y que les afecte a los otros, tú crees que está bien. Sin embargo, pues ve la imagen que damos y no van a pensar que son estos cochinos. Van a decir que todos los que vivimos en Cuernavaca
0: sí, claro,
1: actuamos de esta forma.
0: Vamos a pasar toda la información a las autoridades que nos apoyen a quitar esto, pero también que se levanten las denuncias contra estas personas. Claro. Veremos si en el video se puede percibir alguna placa o algo, ¿sí? Porque no es justo lo que estás mencionando de manera directa. que no, muchos quizá nos estamos sumando a que nuestra calle esté limpia, barriendo,
1: claro,
0: para que lleguen otros vivales, hagan alguna construcción en su casa y digan, bueno, con permiso voy a bajar aquí los costales. No es un lugar adecuado.
1: No es un lugar adecuado, efectivamente. De acuerdo a las imágenes que estamos mostrando en el Facebook de Línea Caliente Noticias, se ve esta camioneta gris. Este sujeto que baja es alto, con una playera oscura, un pantalón se ve que es como gris claro, y un señor u otra persona que también va de jeans con una playera clara, y pues se les hace fácil bajar efectivamente estos costales ahí sobre el camellón. Además, no les importó quedarse en un carril de, pues el que se supone es de alta velocidad, sí, ¿no? Pues es más cómodo bajar ahí los costales.
0: Muy
1: y
0: mal.
1: La verdad es que sí, es indigna, porque además de generar, como bien dices, contaminación visual, puede generar un accidente. ¿Cuántas personas ocupan este camellón, sí, para salir a caminar, incluso en la noche? Y que veas esto, o que pases sobre estas piedras, puede ser peligroso porque te puedes torcer un pie o incluso pues generar algún problema mayor. No se vale, y sí hay que sancionar a estos sujetos.
0: Sinvergüenzas.
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1: Y la pregunta que le compartimos a usted es la siguiente. Hoy es el Día Internacional de los Museos, lo sabía, por cierto, pero queremos saber qué tipo de visitante es. El curioso que quiere verlo todo en el museo, el rápido que entra a ver qué cosas estaban aquí en el museo, qué dijeron que estaba bonito, no, pues tal, te tomas la foto y te vas. El perdido que llega y dice, bueno, ¿qué onda, qué hacemos aquí en el museo, a qué venimos? ¿O es usted de los que definitivamente dicen, no? Yo aquí me siento en una banca y ve tú al museo, conoce lo que quieras, porque a mí no me interesa. ¿Usted qué tipo de persona es? Participe hoy en el Día Internacional de los Museos y también nos puede decir qué museo le ha impactado, qué museo le gustaría conocer o cuáles de los museos que considera tenemos aquí en la ciudad de Cuernavaca es digno de visitarse y conocer o dedicarle tiempo o tiempo suficiente para poder conocer todo lo que guarda el mismo. Es importante escucharle, así que participe con nosotros en el 777-101-2581, también en nuestro WhatsApp en el 777-430-9008 y escuchemos lo que dice la gente. Línea Caliente.
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7: Híjole, me gusta, no soy muy asiduo por la dinámica del trabajo que tenemos día a día y el ajetreo.

0: antropología. Cada ciudad pues es como su museo regional y pues me gusta mucho el arte.
1: Sí, ¿no? ¿Te gustaría conocerlos?
2: Sí. ¿De qué tipo de museos les gustaría visitar?
1: Pues más que nada de los antepasados, las historias de los antepasados.
3: Y ahí sí te quedaría mal, casi no voy a museos, entonces podría decirte como tal un tipo de visitante, pero creo nada más he ido a uno, pero pues sí trato de apreciar lo bonito que se expone en el museo, vaya.
4: Bueno, me gusta mucho la, ¿cómo se dice? Lo que es la cultura vieja, ¿no? Que todo lo que hacían antes, que la artesanía o arte que tenían ellos, todo era muy bonito, la verdad.
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10: ¡Ya ruga la afición! ¡Sate la emoción! ¡26 que lo persiguen!
11: El jugador más joven en un mundial tenía 17 años. Se trata de Norman Whiteside, quien participó en España en 1982. En contraste, el futbolista más veterano de 45 años en jugar una Copa del Mundo es el portero egipcio Esam El Hadary, y lo hizo en Rusia 2018. Para 2026 veremos debutantes soñando y veteranos cerrando su historia, porque el mundial siempre mezcla la juventud y experiencia.
12: La pasión se...

0: las 2:26 p.m. Qué bueno que continúa con nosotros en esta primera emisión, en esta segunda emisión de Línea Caliente, hoy que es lunes 18 de mayo. Y nos da mucho gusto saludarte, Roberto Gómez, porque acaba de suceder una información importante respecto a la unión que hacen tanto ayudantes municipales de Ocotepec con los de Aguatepec por los hechos que se suscitaron la semana pasada, donde realizaron un operativo donde elementos de la Guardia Nacional como del Estado y bueno, otras corporaciones fueron hasta el municipio de Ocotepec y estaban muy indignados y decían que se les tenía que notificar, en este caso, a los ayudantes municipales para poder realizar este tipo de operativos. Hoy por fin se reunieron y dieron esta rueda de prensa. Platícanos, por favor.
1: Así es, y Daneli, Abby, muy buenas tardes, muy buenas y calurosas tardes. Gracias por recibirme. Ayudantes municipales de Ocotepec y así como Aguatepec, como mencionaste, y Daneli, hicieron este llamado a la Secretaría de Seguridad y Protección Ciudadana del Estado, así como a la Fiscalía Estatal y corporaciones federales para tener mayor coordinación cuando realicen operativos en dichas comunidades. Esto con el fin de evitar futuros incidentes. ¿Por qué hablamos de futuros incidentes? Porque ya cabe recordar que el 15 de mayo las corporaciones antes mencionadas realizaron un operativo en Ocotepec donde detuvieron a un hombre quien fue señalado como distribuidor de droga, y lo que provocó que, como no les dieron aviso, recordemos que Ocotepec se rige por usos y costumbres, es muy importante que nuestro auditorio sepa. Entonces, como no les dieron aviso a la guardia que está en Ocotepec ni a los representantes como el ayudante municipal, pues inmediatamente fueron a tocar la campana de la iglesia como es costumbre y los pobladores salieron. Se armó un lío bastante grande, retuvieron a algunos agentes policíacos, recordemos, y ahora están acusándolos también de exceso de violencia, de emitir violencia de manera excesiva. Derivado de lo anterior, esto fue lo que dijo Víctor Manuel Olivares, quien es el ayudante municipal, y dijo que tienen que coordinarse más para cuando quieran entrar a Ocotepec, porque gracias a sus usos y costumbres, en comparación con otros puntos de Cuernavaca, dicen que tienen una incidencia delictiva menor si las comparamos estadísticamente. Vamos a escucharlo.
2: Lo que exigimos es una verdadera coordinación institucional, políticas de seguridad pública que respondan a la realidad de nuestras comunidades y no a estrategias mediáticas alejadas del contexto social que vivimos día con día. Solicitamos convenios vinculantes y compromisos permanentes porque en múltiples ocasiones hemos sostenido reuniones, mesas de trabajo y acuerdos con distintos mandos de seguridad para trabajar en conjunto.
1: Ahí están las declaraciones del ayudante municipal de Ocotepec, y es que se vuelve a entrar en el debate de la línea tiene que cruzar o no de usos y costumbres y lo que es aplicar la ley, porque recordemos que muchas veces por los mismos usos y costumbres en poblados como Ocotepec, muchos delincuentes van a esconderse a ese lugar y como piden que les avisen cuando van a entrar, ahí es la disyuntiva de hasta dónde llegan los usos y costumbres y hasta dónde llega pues la justicia, la operatividad de las corporaciones policíacas en ir por alguien que ya está señalado, por ejemplo, en este caso, como presunto distribuidor de droga.
0: Y bueno, esto queda en la presunción también, ¿no?
3: Por supuesto. Sí. ¿Y qué tanto se llega a la coordinación real que están pidiendo? Porque muchas de las ocasiones, y también tenemos que decirlo, abusan precisamente de este título de usos y costumbres y quieren hacer su santa voluntad. Recordarán que hace aproximadamente un año incluso tuvo que ir quien estaba al frente de la Guardia Nacional para que dejaran salir a sus elementos, porque obviamente también hubo un operativo, argumentaron exactamente lo mismo, hubo una gresca y fue como de, bueno, estamos aquí, les pedimos una disculpa y ya nos vamos a retirar. Ahora, cuando pasa algo grave, ahí sí dicen dónde están las autoridades.
0: Exactamente. Y también, bueno, en qué momento efectivamente, pues, sí cubren lo que es los usos y costumbres. Y muchas veces lo he comentado incluso en este programa, de hasta dónde sí me conviene utilizar lo de los usos y costumbres, y cuando a mí no me gusta, pues también yo digo que pues no es tan conveniente. Pero también, Roberto, el día de ayer, domingo 17 de mayo, fueron detenidas dos personas presuntamente implicadas en un hecho de privación de la libertad. Platícanos, por favor.
1: Así es, Daneli, la Fiscalía General del Estado de Morelos informó sobre el rescate de una persona privada de su libertad ayer, domingo 17 de mayo, y fueron detenidos dos más masculinos presuntamente implicados con este delito. La Fiscalía informó que en la madrugada los elementos antisecuestros de la Fiscalía de Investigación de Delitos de Alto Impacto, con el apoyo de elementos de la Secretaría de Defensa Nacional, así como elementos de la Guardia Nacional y de la Secretaría de Seguridad y Protección Ciudadana de Morelos, rescataron a una persona privada de su libertad en las inmediaciones de Sibac, en Jiutepec, la cual se encuentra afortunadamente con buen estado de salud. Asimismo, señalaron que se logró la detención de dos personas y el aseguramiento de un vehículo y armas de fuego y celulares. Todo esto fue puesto a disposición del Ministerio Público correspondiente. Ahí lo vemos en las imágenes. Pues estos que nos siguen por las redes sociales y por radio les las describimos, pues están llevando a los detenidos a la Fiscalía de Investigación correspondiente. Y pues afortunadamente la víctima está en estado de salud bien. Y se logró su rescate. Es una buena noticia.
0: Aquí lo importante también es la coordinación que tienen entre las corporaciones para lograr la libertad de esta persona que había sido privada de su libertad en días pasados, y que afortunadamente a partir del día de ayer ya está en libertad. Y pues vamos a ver qué es lo que sucede más adelante. Lo importante también aquí resaltar la denuncia, porque muchas veces te dicen no denuncies y te quedas callado, pero gracias a la denuncia también fue como se pudo liberar a esta persona.
1: Sí, actualmente sin la coordinación e intercambio de información por parte de las corporaciones policíacas, municipales, estatales y federales, es casi imposible realizar este tipo de detenciones importantes. Así que pues el llamado, como lo dice Danelli, es a denunciar, porque con la denuncia las autoridades tienen que actuar. Y afortunadamente aquí tenemos un caso de que la denuncia sirve, porque muchas veces existe la desconfianza, pero esta persona fue rescatada con vida y se encuentra bien, y hay dos personas muy peligrosas, obviamente respetando la presunción de inocencia, detenidas, y que pues ya no harán más daño en este aspecto. Pero lo importante aquí, la denuncia, Daniela.
0: Claro que sí. Muchísimas gracias.
1: Excelente tarde.
0: Buena tarde.
3: Y bueno, vamos a pasar a más información de otra índole, porque el secretario estatal de Turismo, Daniel Altafi, aseguró que los pueblos mágicos de Morelos se han consolidado entre los mejores del país gracias a la difusión realizada por medio de campañas publicitarias, así como el buen trabajo en municipios aplicando los lineamientos marcados desde la Federación respecto al cuidado de estos lugares turísticos con historia. Indicó que actualmente los cuatro pueblos mágicos morelenses, usted sabe, Xochitepec, Tepoztlán, Tlayacapan y también Tlalpan, Tizapán, tienen una calificación por encima de la media nacional. Sin embargo, el objetivo, dijo, es ubicarlos entre los primeros lugares del país.
4: Debo decirlo que Xochitepec tiene en los valores de muy bien evaluado, pero como son como 5 evaluaciones, pues algunos tienen en un poco más alto, otros menos, pero Tepoztlán, bien consolidado, Tlayacapan también está bien consolidado, Tizapán, la verdad es que lo ha aplicado muy bien, la presidenta Nancy ha hecho bastantes eventos que le ha dado en forma, y en el caso de Chalo, también tiene expresiones de todo tipo durante todo el año, entonces la verdad es que yo te diría que todos están entre los 70 y 80 puntos. Para que tengan una idea, el municipio pueblo mágico más alto en puntuación en el país fue de 82. Estamos en una tabla media muy, muy favorable.
5: ¿Te postran entonces ya de esto como una cantina?
4: Sí, la verdad es que ha habido acciones muy buenas, terminadas por parte del deseo. Hoy las festividades se retomaron para el uso, goce y disfrutarse con familia, con amigos, con el centro, las tradiciones. Entonces, eso es un poco también lo que está tratando de replicarse ya en la capa, lo que se está viendo en esta idea de Xochitepec y Tlaltizapán.
3: Ahí están las palabras del secretario de Turismo, Daniel Altafi Valladares, quien sabe que es importante posicionar los pueblos mágicos. Hay que también apoyar nosotros de aquí, desde el estado de Morelos, visitándolos, así como tú nos hablas de Taxco, por ejemplo, que es un lugar importante a nivel nacional. ¿Por qué no impulsar de la misma manera los del estado de Morelos? Que, como bien decía, al menos Xochitepec es uno de los que están puntuando mejor, pero hay que jalar parejo.
0: Sí, por supuesto, y también ayudarles a que tengan pues mayor infraestructura para que la gente no solamente vaya de un día, ¿no? Y al paseo, sino que también pernocte en estos pueblos mágicos para que tenga la oportunidad de conocerlos ampliamente. Pero también la presidenta de la Cámara Nacional de la Industria de Restaurantes y Alimentos Condimentados, la Canirac en Morelos, Carla García Holguín, aseguró que los restauranteros se encuentran ya listos y preparados para la llegada de turistas nacionales e internacionales durante la Copa Mundial de la FIFA 2026, que se jugará en México, Canadá y Estados Unidos, el cual espera, pues les deja una derrama económica importante.
6: A visibilizarnos, sí, porque la gente debe de saber dónde son los corredores gastronómicos, dónde pueden comer, dónde pueden cenar, dónde pueden desayunar y dónde pueden pernoctar, ¿sí? Lo que comentaba es que, bueno, nosotros también somos como anfitriones, somos sus guías también, ¿no? De quien llega a nuestras mesas, nos encargamos de decir que no nada más se queden a comer, sino que pernocten, que visiten parques y centros acuáticos, pero además que visiten nuestros pueblos mágicos y que consuman local.
3: Nos vamos ahora hasta la región oriente del estado. Cristian Manso, contigo, porque allá los taxistas son capacitados como promotores turísticos en el estado. Buena tarde.
7: Abigail, buena tarde, con el gusto de saludarte y comentarte que la Secretaría de Turismo del estado impulsa el programa Operadores Aliados al Turismo, una estrategia que está enfocada en capacitar a taxistas y operadores de transporte público para fortalecer la atención a visitantes y promover los destinos turísticos en la entidad. Juan María Fernanda Gaxiola Camacho, secretaria técnica de esta dependencia, quien desde el municipio de Cuautla señaló que este proyecto busca reconocer el papel que desempeñan los conductores como primeros anfitriones y promotores de modelos ante los turistas. Escuchemos parte de lo que comentó.
8: Este programa es de suma importancia porque, como platicábamos ahorita, pues los taxistas realmente son los embajadores del estado, los que recomiendan a la gente a qué lugares visitar, qué hacer, en qué restaurantes comer, y pues creo que este reconocimiento nunca se les había dado como tal. Entonces, pues gracias a nuestra gobernadora Margarita González Arabia, nos ha impulsado a este proyecto para que, me parece que hay como 28,000 operadores en general de taxis, en todo el estado, y bueno, pues nosotros este año tenemos una meta de 1,500, vamos por 625 casi a la mitad del año, y pues muy contentos de tener este tipo de iniciativas que pues nos ayudan a profesionalizar y fortalecer a todo el sector y a toda la cadena de valor.
7: Indicó que los taxistas son quienes suelen recomendar sitios para visitar restaurantes, actividades recreativas y algunas otras, porque consideró fundamental el brindarles las herramientas de capacitación y profesionalización para mejorar la experiencia de quienes arriban al estado. Dijo que hasta el momento ya se cuenta con 625 operadores que están integrados a este programa. Asimismo detalló que las acciones de capacitación se concentran principalmente en los municipios con mayor afluencia turística, como el municipio de Cuautla. Por último, señaló que esta iniciativa cuenta con el respaldo de la gobernadora Margarita González Arabia, con el objetivo de que se fortalezca toda la cadena de valor del sector turístico y se mejore la atención a visitantes nacionales y extranjeros. Es la información que tenemos en el momento, Ligail.
3: Gracias, Cristian, y buena tarde.
7: Buena tarde.
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0: Y esta tarde nos da mucho gusto saludar aquí en el estudio, después de mucho tiempo que no la veía, a la maestra Silvia Patricia Pérez Sabino, quien es directora del Centro Morelense de Comunicación y Transferencia Tecnológica del Consejo de Ciencia y Tecnología del Estado de Morelos. Maestra Silvia, qué gusto saludarte de nueva cuenta aquí en el estudio. Bienvenida.
10: Muchísimas gracias, un placer estar aquí. Ahora sí que vengo representando al doctor Arau, el director general del Consejo de Ciencia y Tecnología del Estado de Morelos.
0: Porque hay muy buenas noticias que tenemos que darles a aquellas personas que desean continuar también con sus estudios, y sobre todo que pueden tener una gran oportunidad de crecer en la ciencia, de ser innovadores y que pues pongan en alto al Estado de Morelos. Platícanos de este diplomado en innovación tecnológica y social.
10: Claro que sí, muchas gracias. Pues este diplomado está dirigido a estudiantes de licenciatura, de posgrado, también emprendedores, empresarios, a personas que tengan interés en convertir una innovación en un producto real, que tengan los elementos con los cuales puedan hacer que ese producto lo puedan registrar, ya sea que lo puedan patentar, ya sea que puedan, le llamamos en la propiedad intelectual, la propiedad industrial, sacar un modelo de utilidad, a sacar un secreto industrial. Entonces, esto es el objetivo, básicamente proporcionar a todas estas personas herramientas estratégicas y conocimientos especializados.
3: ¿Cómo pueden participar?
10: ¿Cómo pueden participar? Pues viendo la convocatoria la tenemos en las redes sociales del CEMIT. CEMIT, sí, es, ¿no?, C de casa, E-M-M-I-T, del Consejo de Ciencia y Tecnología. Tenemos becas, también tenemos apoyos con descuentos para diferentes sectores de la población, y pueden de esa manera pedirlo directamente. Pueden también llamarnos por teléfono al 777-310-5520. Y bueno, es un diplomado que les puedo platicar único en el estado y hasta en muchas regiones del país. Tuvimos una llamada cuando hicimos la primera versión el año pasado del Instituto Politécnico Nacional de la Ciudad de México, donde se enteraron de este diplomado y estaban muy interesados en poder hasta hacer oferta laboral para las personas que tomaron este curso.
3: ¿Qué incluye?
10: ¿Te refieres a temática?
3: Sí.
10: Sí, toda la temática que incluye son tres módulos. Uno es fundamentos de comercialización de conocimientos innovadores. Aquí se tratan conceptos claves como lo que es la innovación, la propiedad intelectual, la transferencia de tecnología. El módulo 2 son conceptos de la solicitud a la protección intelectual, donde ahí podemos, mentores les explican los procesos para llevar a cabo una idea innovadora y realizar una solicitud de protección intelectual. Y el módulo 3 es la administración de propiedad intelectual y casos de comercialización. Aquí básicamente es la gestión efectiva de la propiedad intelectual, la negociación de acuerdos, los análisis de casos reales, les enseñan todo también la parte de proteger esa innovación. El diplomado es en línea.
0: Si es presencial, ¿cuánto tiempo dura también? Eso es importante saber, porque muchas personas pues pueden estar comprometidas en su tiempo para poder realizar este diplomado, y si lo haces en línea y no sé, por cierta periodicidad, pues puede ser muy benéfico y da oportunidad a gente que participe.
10: Así es la ventaja que tiene, es en línea, son 150 horas, son 5 meses, iniciamos el 28 de mayo, ahorita la convocatoria va a estar abierta hasta el 25 de mayo, entonces para que se puedan registrar, y sobre todo porque tiene una metodología muy diferente a muchos diplomados que se ofrecen en línea, ¿no? Tiene la parte también síncrona, 2 veces a la semana con los mentores, por si tienen alguna duda con alguno de los temas, se pueden conectar con ellos. Tiene el contenido, aparte de hacer lecturas, son casos de éxito a nivel nacional e internacional. Entonces, tiene bastante información interesante para poder especializarte en esta área.
0: ¿Qué tanto participan los morelenses en este tipo de diplomados, Pati? Porque muchas veces vemos que gente de otras regiones está interesada en la innovación, en participar en este tipo de diplomados, pero no sabemos si la gente del estado de Morelos se interesa en ello y sobre todo que puedan destacar, porque muchas veces, y hace muchos años también, comentábamos que había mucha fuga de cerebros, ¿no? Que estudiaban aquí, hay mucha gente que investiga, que es talentosísima, pero se van a vivir a otros países o incluso a otros estados de la República. ¿Qué tanto estamos influyendo para que Morelos se quede?
10: Fíjate que es muy satisfactorio compartirles que este diplomado es la segunda edición. Tuvimos otro el año pasado que culminó en enero de 2026 y el 98% solamente una persona era fuera del estado de Morelos. Todos los demás eran personas dentro del estado, tanto como tú comentas, bueno, gente que son emprendedores, personas que están dedicadas a las empresas de base tecnológica, estudiantes de licenciatura, también tuvimos estudiantes de posgrado, porque esto pues no se aísla solamente a un sector, ¿no?
0: Claro.
10: Entre más conocimientos tengas ahora, pues más puedes fortalecer tus productos, los servicios que ofreces.
0: Claro.
3: Sí, también le está preguntando el auditorio de manera directa que cuál es el costo y cómo pueden ser acreedores a alguna de las becas que nos mencionaba.
10: Sí, tienen que hacer una carta motivos, mandármela al correo del semita@morelos.gob.mx. Hay costos que van desde los 3,875 hasta los 7,750, ¿no? Dependiendo lo que es la cuota de la recuperación de acuerdo al sector. Entonces ahí nosotros lo que hacemos es pues estamos con la apertura de revisar el caso de cada persona y ver qué descuento les podemos dar o qué beca les podemos dar.
0: Claro, porque lo importante es que continúen también con sus estudios y que, bueno, pues les ayude esta preparación para sus futuros proyectos o para el proyecto que están implementando. Por cierto, ¿cómo trabajan de la mano en el tema de, pues ya tengo mi proyecto y ahora quiero registrarlo? Quiero registrar incluso la marca o quiero innovar y quiero avanzar para pues tener también mejoras en mis proyectos.
10: Claro, sí, esto es parte del trabajo que se hace en el CEMIT, en el Centro Morelense de Innovación y Transferencia Tecnológica. Estamos enfocados a lo que es la capacitación, las asesorías, toda esta cuestión de propiedad intelectual, registros de marca. Entonces trabajamos de la mano también con el INPI, somos un centro aquí en el estado de Morelos, del gobierno del estado de Morelos, en donde hay convocatorias, un promedio de 3 convocatorias al año, donde hay descuentos hasta del 90% en el pago.
0: Okay.
10: Un registro de marca te cuesta un promedio de 3,600 pesos y más o menos lo que vas a pagar son 360 pesos y ya tienes tu marca registrada hasta por 10 años. Estos descuentos son para personas físicas.
0: Para personas físicas.
10: Así es.
0: Y también lo tienen que consultar directamente ahí en CEMIT.
10: En el CEMIT, así es.
0: Si nos puedes dar el correo o la página donde la gente puede consultar también más información sobre este diplomado y todas las actividades que realizan, ¿en dónde pueden ingresar? Porque, bueno, pues escuchamos CEMIT, pero a lo mejor necesitamos deletrear.
10: Sí, claro, ¿no? Que sí. Claro que sí. Estamos en redes sociales. Es C de casa, E de elefante, M de mamá, I de imán, T de tecnología. Así estamos en Facebook, en Twitter, en YouTube, estamos también en Instagram. Y el correo es cemit@morelos.gov.mx y el número telefónico es 777-310-5520.
3: 777-310-5520, cemit@morelos.gov.mx. Antes de despedirla, nos están preguntando que para lo de este diplomado, al final se les da obviamente reconocimiento de esta, claro, participación.
10: Así es.
3: Tiene validez.
10: Si tiene validez, se da una constancia. Les comparto que las personas que dan el diplomado es uno de los mentores, es el director de innovación del Tec de Monterrey de Querétaro. Entonces, las dos personas tienen alta especialidad en estos temas, entonces no se van a arrepentir.
0: No, por supuesto que no, es importante que participen. Maestra Silvia Patricia Pérez Sabino, directora del Centro Morelense de Comunicación y Transferencia Tecnológica del Consejo de Ciencia y Tecnología del Estado de Morelos, es muy largo todo este cargo, pero nos da muchísimo gusto tenerte de nueva cuenta aquí en el estudio y verte de nueva cuenta.
10: Muchas gracias por el espacio. Muchas y ahí gracias. Estamos para servirles.
0: Gracias.
3: Tenemos que hacer una pausa comercial. Son las 2:48, pero usted siga participando con nosotros.
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0: 2:56, ¿qué es noticia en el país? Usted sabe, este fin de semana fue convocado por parte del partido Morena en Chihuahua una manifestación contra la gobernadora de este lugar, Maru Campos, para llamar y exigir su destitución, que rinda cuentas por este operativo que se llevó semanas pasadas, donde supuestamente participaron agentes de la CIA en lo mismo y están denunciando que hay intervencionismo. Esta tarde se está llevando a cabo una conferencia de prensa y bueno, ahí Morena está señalando que va a presentar denuncias tras esta marcha en Chihuahua. Ariadna Montiel, quien es su titular a nivel nacional, asegura que se cometieron muchos delitos. Literal comentó: no les vamos a dejar pasar ninguna, es un agravio a la población, nosotros resistimos. Esto fue lo que declaró la presidenta del partido, pero vamos a escuchar cómo es que lo estaba comentando.
1: Las distintas instancias, lo electoral, pues tiene que ser por la vía electoral, en los órganos del Estado primero, la sala regional, porque ya sabemos lo que va a pasar. Como bien apuntas, ellos tienen control en los órganos electorales y obviamente en la Contraloría del Estado. Pero debemos de llevar los procedimientos como marca la ley y ya en su caso lo vamos a escalar a los órganos electorales federales y en el caso de lo que tiene que ver con los funcionarios del Estado, también se hará lo correspondiente. Vamos a hacerlo porque es lo correcto, pero nuestra lucha está con la gente.
0: Y bueno, al respecto también se tiene lo que declaró la gobernadora Maru Campos. Respondió a la propuesta del juicio político impulsado por Morena en Chihuahua. La gobernadora defendió que la ciudadanía decide libremente en las urnas y aseguró que este tipo de acciones no funcionan en el estado, y esto fue apenas una declaración que pudieron obtener algunos reporteros en la región.
2: Bueno, pues ya no sé lo que puede, ¿verdad?
3: Su opinión sobre el juicio político y la colecta de firmas.
2: Saben siempre que Chihuahua, y como que Chihuahua es una tierra de ciudadanos, de personas, de seres humanos, libres, soberanos, que votan en las urnas de manera libre, pues en general son libres. Entonces, pues eso no funciona aquí con nosotros.
3: Y sobre la colecta de firmas, ¿qué que vayan a hacer? ¡Trampa! Bueno...
0: Bueno, ya no respondió esa última pregunta, pero sí hay que decirlo, en muchos medios durante este fin de semana con esta marcha, había muchas personas que fueron a la misma, porque sí fueron, pero ni siquiera sabían por qué estaban ahí.
4: Y bueno, también decir lo que sucedió en el aeropuerto con el hijo del expresidente de la República, Andrés Manuel López Obrador, mejor conocido como Andy, porque también lleva el mismo nombre, en donde pues fue abucheado y perseguido por personas que estaban o que lo repudian de alguna forma en ese estado. Y comentarles también que en otro tema trascendió a nivel nacional una presunta intervención mencionaban a la gobernadora del estado, Margarita González Arabia, en donde presuntamente había recibido un email de la Embajada de Estados Unidos donde se le informaba de su nueva situación migratoria. Y bueno, al respecto, el gobierno del estado de Morelos ha informado que es absolutamente falsa esta información difundida en la columna de Circulación Nacional sin autor identificado, en la que se pretende involucrar a la gobernadora Margarita González Arabia en supuestas listas o procedimientos relacionados con restricciones migratorias o cancelación de visas. Esto se dio a conocer a través de un comunicado oficial en donde aseguran no existe alguna notificación oficial, procedimiento administrativo, señalamiento institucional o resolución emitida por la autoridad competente nacional o extranjera en el sentido referido por dicha publicación. Esto fue completamente falso y bueno, ya esto ha trascendido al grado de que en redes sociales también el partido Morena, Movimiento de Regeneración Nacional, respalda a la gobernadora Margarita González Sara.
0: Ahí está aclarada la información.
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0: Arely Gómez, buena tarde, nos tienes más información, buena tarde.
5: Muy buena tarde, Abigail y Daneli, amigos del auditorio. La secretaria de Cultura del Gobierno del Estado, Montserrat Orellana Colmenares, informó que a casi 9 años del sismo se ha dado respuesta y trabajo en reconstrucción en los inmuebles afectados en su momento. La funcionaria pues indicó que actualmente hay bibliotecas que necesitan intervención para su rehabilitación. Es por eso que en coordinación con el gobierno federal se espera aplicar un importante recurso para la remodelación de estos espacios. Es parte de lo que comentó al respecto. Escuchemos.
6: mano caminando también en coordinación con la Secretaría de Cultura. Y en general, pues como saben, nosotros tenemos 110 bibliotecas, que son varias de ellas salieron afectadas por el sismo. Entre ellas, por ejemplo, ya de la zona surponiente, por ejemplo, puedo rescatar de las que tengo presente Coatetelco y demás. Entonces, particularmente ahí estamos, ha habido cambios ahorita en la Dirección General de Bibliotecas. Cultura Federal nos anunció, y se los he comentado en meses anteriores, pues un recurso especial para justamente la rehabilitación de bibliotecas. Sin embargo, nosotros ya por instrucciones de la gobernadora ya tenemos ahora sí un diagnóstico mucho más pues detallado, que estaremos trabajando con infraestructura, y la intención es que para 2027 podamos proyectar un recurso importante para la rehabilitación de estas, de estos espacios.
7: Cabe destacar que en lo que respecta a esta zona sur del estado, pues aún existen inmuebles por ser reconstruidos, como lo es la estación del ferrocarril, la capilla de Panchimalco, de Teocancilgo y el santuario de San Miguel Arcángel, y que debido a la falta de recursos de los tres órdenes de gobierno, pues no se ha logrado su intervención. Es el reporte desde el sur de Morelos.
0: Gracias, Areli, y buena tarde.
7: Buena tarde.
4: Y ahora recibimos a la señora Carmen, que está en la línea telefónica, que quiere hacer un comentario respecto a una fuga de agua que nos reportó hace unos días. Buenas tardes.
8: Buenas tardes, señorita.
4: Qué gusto saludarle. Mire, Carmen.
8: Qué gusto. Mire, reporté, creo que fue, no sé si fue el jueves, miércoles, al otro día vinieron a componer una fuga en la calle Encinos, en Fraccionamiento Primavera, que tenía más, un poco más de un año de estarse saliendo el agua, y hablábamos, llevamos papeles para que vinieran a componer y nada. Pero en cuanto hablé con ustedes por WhatsApp, al otro día vinieron a componer. Mil gracias, señorita.
4: Muy bien. Inmediato, claro. ¿Verdad que aquí sí somos efectivos?
8: De verdad, sí. De verdad, sí. Me da mucho gusto porque, pues, les importa el estado, ¿no?
4: Claro.
8: Les importa nuestro pueblo.
4: Y se trata de que trabajemos de la mano con las autoridades y también con la ciudadanía para hacerles notar lo que ustedes notan en las calles y lo que ellos no ven. Por eso existe, claro, este programa desde hace más de 52 años al aire, wow, para poder atenderles, claro, a todos ustedes. Y qué bueno que somos efectivos, que lo seguimos siendo y que además, claro, seguimos para atenderles y para apoyar a la ciudadanía. Muchísimas gracias,
8: claro,
4: Carmen,
8: sí,
4: por comunicarse con nosotros, claro, y qué sí, bueno que ya fue reparada, no, esta fuga.
8: Pues muchísimas gracias. Y cualquier otra cosa que vea yo por ahí, les llamo.
4: Por supuesto que sí.
8: Veamos mal. Muchísimas,
4: claro,
8: gracias.
4: Claro que sí, se trata de trabajar juntos. Gracias,
8: gracias.
4: Buenas tardes.
8: Felicidades.
4: Gracias, buenas, gracias, tardes.
8: Buenas tardes, hasta luego.
0: Hasta luego, 3:04. Gracias por también sus mensajes. Nos están diciendo saludos a través de Facebook, varias personas que se ponen en contacto con nosotros. Qué bueno que se puede poner en contacto y participar con nosotros sobre los temas que estamos hablando. Nos da gusto, Idaneli, este tipo de llamadas que estamos recibiendo de agradecimiento. Y es simple y sencillamente porque trabajamos para usted. Tenemos también a María. Buena tarde, María.
9: Buena tarde.
0: Adelante, le escuchamos.
9: Sí, mire, un agradecimiento muy grande a Línea Caliente porque reporté una fuga que había en la bajada de Chapultepec. Sí. Por donde está San Vicente de Paul, era una fuga bastante grande y gracias a que la reporté con ustedes, nos hicieron favor de interceder y ya la arreglaron, ya está bien y se están ahorrando muchos litros de agua que necesita Cuernavaca.
0: Ande, tiene usted toda la razón, ya se está ahorrando lo que se estaba desperdiciando. Gracias, Mari, por confiar en nosotros y esperamos que lo siga haciendo, aquí estamos para servirle. Así que si usted ve algún otro desperfecto, si usted ve alguna otra falla aquí en su colonia, en el municipio, pues ya sabe, 777-101-2581, por la vía que usted guste, estamos para servirle.
9: Muchas gracias.
0: Gracias a usted, bonita tarde.
4: Y qué bueno que la autoridad está atendiendo este tipo, sí, de denuncias. Nosotros siempre decimos, queremos trabajar de la mano. No se trata de nada más decir que no están haciendo las cosas bien, sino que respondan realmente, sí, a las necesidades de la ciudadanía, lo que la gente nos llama. Si nos dice que hay una fuga, que se atienda. Si nos dicen que hay basura tirada en la calle, pues bueno, primero el llamado a la gente que no tire la basura. Y dos, pues si ya la tiraron, no hay un responsable como tal, pues que la autoridad autoridad acuda al lugar para mantener limpia nuestra ciudad, pero todos tenemos que contribuir. Aquí se trata de un trabajo tanto con la ciudadanía, con las autoridades y, por supuesto, en Línea Caliente, donde nos encanta atenderle y, sobre todo, buscar una solución a su denuncia. Muy buenas tardes, le escuchamos con atención. Le saluda Abigail González y también Idaneli Mejía. Buenas tardes. Hola, nos pide la omisión de sus datos. Buenas tardes.
10: Mire, quiero hacer un reporte aquí de la calle de Galeana, en el centro. Sí. Que desde el día 6 de abril hay una tapa de registro de la CFE. El primer día que fui, le hice una foto donde está fracturada, está un poquito la tapa. Sí. Y la señorita me dio un número de reporte y me dijo que en 2 días estaría arreglado. Pero pasó toda la semana y nada. Y fui el día 13 de abril otra vez a decirle y me dijo que iba a pasar el reporte a las personas indicadas, pero tampoco pasó nada. Y fui hasta el día 20 y me dijeron lo mismo. Entonces ahorita la tapa ya está más profunda.
4: Ajá.
10: Entonces para eso llamo a ver si ustedes me pueden ayudar.
4: Oiga, estamos viendo algunas imágenes que nos están compartiendo a través del Facebook de Línea Caliente Noticias. Bueno, esa sí se le puede decir tapa porque es unas tiritas de alambre, unos tabiques encima, el cemento destrozado, pero de tapa, pues tapa no es, más bien ya está tapado de todo lo que le han colocado a esa tapa o lo que era en algún momento una tapa. Y esto puede generar también un problema mucho mayor. Una, porque las personas pueden caer en la misma, ya que las aberturas de esta tapa pues están muy, muy anchas. Y además, si vas distraído, no lo ves, o vas en la oscuridad, esto puede generar un problema gravísimo.
10: Esto ya le comenté a la señorita, pero por lo que veo me parece que no le dio importancia.
4: Uh-huh. Eso lo reportó a Comisión Federal de Electricidad.
10: Sí, los que están aquí en la calle de Gollado.
4: O sea, son tapas que ha colocado Comisión Federal de Electricidad por sus cables que están ahí. Y además ya viene la temporada de lluvias. Esto puede generar un problema mayor si no se atiende.
10: Sí, puede ser muy peligroso, me imagino, por los cables que tienen.
4: Claro,
10: ahí.
4: Claro. Pues vamos a reportarlo a la encargada de comunicación social, se llama Paulina, y lo vamos a reportar con ella para que nos dé una respuesta. Pues creo que las imágenes son muy claras, le enviaremos también los videos y fotografías que nos envió. Sí. Y que nos mande pues las fotografías de cuando esto haya sido reparado. Por lo pronto le agradecemos muchísimo que se haya reportado con nosotros y muy buenas tardes.
10: Al contrario, ustedes, muchísimas gracias. Bonita tarde.
4: Gracias, buena tarde.
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12: Y el Sistema Municipal DIF Cuernavaca puso en marcha el programa de capacitación para el autoempleo y la autonomía económica con el objetivo de fortalecer la economía familiar mediante cursos prácticos que permitan a las y los participantes generar ingresos desde casa. El arranque oficial fue encabezado por el alcalde José Luis Uriostegui Salgado, quien informó que se realizó una inversión de 181,000 pesos para adecuar espacios, adquirir también mobiliario e insumos de calidad y ofrecer entornos dignos para la capacitación.
13: Deseamos que aprovechen la oportunidad, que una vez que se inscriben acudan a todas las clases y que exploten al máximo los conocimientos, porque esto les va a permitir quizás obtener un ingreso o tal vez dejar de drogar. Cuando aprende uno a hacer un corte de cabello, a hacer un postre que puede vender, está ganando, pero cuando es para el consumo interno deja de gastar, y esto ayuda a la economía familiar, que es parte de lo que nos lleva a tomar este tipo de decisiones.
12: La estrategia impulsada por la presidenta del DIF Cuernavaca, Luz María Zagal Guzmán, contempla también durante 2 meses la impartición de 21 cursos en preparación de alimentos y también servicios de belleza, con los que se busca beneficiar a más de 270 familias.
4: Y bueno, hablando también del municipio de Cuernavaca, el tesorero municipal de esta ciudad, Javier Arozarena Salazar, reveló que han tenido hasta el momento un importante avance en liquidar las deudas heredadas por administraciones pasadas, principalmente las relacionadas con el pago al Servicio de Administración Tributaria, el SAT. Explicó que existió en gobiernos anteriores de Cuernavaca pues una retención prácticamente de impuestos sobre la renta. Sin embargo, este dinero nunca fue entregado en tiempo y forma al SAT, causando con ello afectaciones de finanzas mundiales que hoy han, con finanzas más bien del municipio, que hoy en día pues están avanzando sobre este tema.
11: Administraciones, cómo ha ido incrementándose la recaudación. Desde el 2022 empezamos a recaudar cada vez más y más y más. Eso se debe al manejo honesto de las finanzas, al manejo eficiente, pero sobre todo a la confianza de la ciudadanía. Esa confianza que va teniendo en esta administración, en el presidente Uriostegui, en las acciones que se han estado tomando. La gente va respondiendo, nosotros lo vamos midiendo a través del impuesto que nosotros cobramos a partir de octubre, noviembre y diciembre. Ahorita lo vamos a ver, cómo nos ha ido beneficiando esa confianza. Se dan cuenta, aquí estamos presentando años completos. El 2025 es año completo, el 2026 es un estimado, estamos en mayo. El ingreso del ayuntamiento se compone de diferentes fuentes de financiamiento y dentro de las federales tenemos diferentes rubros, nos llega dinero etiquetado, pero también tenemos dinero estatal, dinero que nos llega del Congreso del Estado, dinero que nosotros recaudamos, eso es importante, y mientras la media nacional está en un 9%, la recaudación propia del ayuntamiento, el recurso propio, el recurso fiscal que se le llama, en Cuernavaca representa el 42%.
0: Y el presidente municipal de Cuernavaca, José Luis Uriostegui, indicó que mantienen estrecha coordinación con autoridades de la Universidad Autónoma del Estado de Morelos, esto enfocada en mejorar la seguridad para todos los alumnos y docentes. También resaltó que han realizado varias acciones en inmediaciones del campus Chamilpa, localizado al norte de la capital, las cuales han permitido crear un ambiente más seguro.
14: Nosotros preferiríamos que sea la autoridad que representa a la universidad, es decir, a la rectora, a los tarios, quienes hagan esta gestión. Cuando lo hacen alumnos que no tienen la representación oficial, presentan un punto de vista parcial. La universidad es la institución, a ella es a la que tenemos que atender, aunque escucharemos todas las peticiones de la ciudadanía, porque también son genuinas y válidas.
15: ¿Se han acercado ustedes con la autoridad universitaria?
14: Nosotros hemos estado trabajando alrededor del campus Chamilpa y del área de salud. Hemos cambiado luminarias, bacheado, podado árboles, hecho lo que corresponde en materia de seguridad que ellos estimaban conveniente. Si hay algo más que la rectora estime que podemos hacer y es avalado también tanto por la Federación de Estudiantes como por la resistencia, vamos a apoyar. Es importante que la universidad regrese a clases, que alumnas y alumnos no pierdan la oportunidad de cursar un semestre completo y vamos a apoyarles.
4: Bueno, pues esto es lo que dijo el presidente municipal de Cuernavaca. Pero vámonos a otro tema porque nos están reportando amigos y amigas del auditorio que en este momento van en tránsito, que hay una carambola. Le pasamos el reporte también al comandante Javier Tencle porque esta carambola está ubicada en la avenida Morelos en Chipitlán a la altura de la secundaria 4 en dirección hacia el centro de Cuernavaca. Tome precauciones.
0: Así es, nos vamos ahora hasta la región oriente. Cristian Manso, buena tarde.
16: Abigail, buena tarde, con el gusto de saludarte y comentarte que autoridades de vialidad en el municipio de Cuautla han iniciado mesas de trabajo para analizar y armonizar el reglamento de tránsito local en conjunto con la Ley General de Seguridad Vial. Así lo informó Gonzalo Salazar Domínguez, jefe del Departamento de Educación Vial. Dijo que estas acciones se realizan por instrucciones de autoridades municipales, así como del director de la Policía de Vialidad, Osvin Naín Salón, esto con el objetivo de adecuar la normativa municipal a las disposiciones federales vigentes. Escuchamos parte de lo que comentó.
17: Ya se están llevando algunas mesas de trabajo para armonizar el reglamento de tránsito con la Ley General de Seguridad Vial. Sin duda es un mandato sí o sí a nivel federal que tenemos que ajustar. Ya se llevó una primer mesa de trabajo para discutir y analizar los posibles cambios que haya a este reglamento. Es un trabajo que sin duda será poco a poco, será analizado, será socializado y sin duda jurídicamente pues tiene que estar homologado a las disposiciones para que los elementos puedan realizar su trabajo que les corresponda con legalidad. Y sin duda se pretende el respeto a la pirámide de la movilidad, que en todo momento les da mucha facultad hoy en día al peatón. Peatón es la prioridad, así como las personas con discapacidad, que ahí se hará un ajuste también ya por parte de colectivos de las personas con discapacidad, en donde se priorice la seguridad de aquellos aquellas personas que tienen una discapacidad para el uso adecuado de los cajones que se están habilitando.
16: Detalló que uno de los principales objetivos es el garantizar que los elementos de vialidad puedan desempeñar sus funciones con apego a la legalidad y conforme a las nuevas disposiciones en materia de movilidad y seguridad vial. Además, indicó que dentro de las propuestas se contempla el reforzamiento al respeto a la llamada pirámide de la movilidad, en donde el peatón tiene prioridad, especialmente las personas con algún tipo de discapacidad. Es la información que tenemos en el momento, Abigail.
0: Gracias, Cristian. Buena tarde.
16: Buenas tardes.
0: Son ya las 3 de la tarde con 16 minutos. Tenemos que hacer nuestra última pausa comercial. Siga participando.
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¿Sabías que en la Eurocopa en 1968 un partido se decidió con un volado? Ocurrió en la semifinal entre Italia, país anfitrión, y la Unión Soviética, el 5 de junio de 1968, en el Estadio San Paolo, en Nápoles. Tras un empate sin goles y ante la inexistencia de la tanda de penales, el pase a la final se definió lanzando una moneda, y la suerte favoreció a Italia. Hoy, rumbo a 2026, el fútbol es más justo y tecnológico, con el VAR y penales para definir al ganador, pero mantiene su esencia. Sigue siendo igual de impredecible. ¿Te imaginas una semifinal mundialista definida por un volado?

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1: Usted sabe que este espacio es suyo y le abrimos los micrófonos. Vamos a recibir a una persona que quiere guardar el anonimato. Buena tarde, ya le escuchamos.
2: Hola, buenas tardes, ¿qué tal? Sí, mire, díganos. Quiero reportar una coladera que está tapada. Lleva varios meses así. Ya la hemos reportado en Zapac por medio de WhatsApp e igual por número celular. Tengo un número de folio de reporte, pero ya tiene más de 3 semanas que la hemos estado reportando. Y el problema con esta coladera es que una vez que empiezan las lluvias, incluso en estas lluvias anteriores, pues que no ha sido tan fuerte, se ha inundado, se nos inunda a 7 vecinos.
1: ¿Cómo
2: creen? Nuestras casas.
1: Oiga, a ver, si me recuerda, por favor, ¿en qué lugar se encuentra esta coladera tapada?
2: Sí, es en calle Felipe Neri, número 9. La colonia es Emiliano Zapata, Prolongación Satélite, en Cuernavaca.
1: Colonia Emiliano Zapata.
2: Ajá, Prolongación Satélite.
1: En la Satélite.
2: Ajá.
1: Perfecto. Estamos tomando ya todos los datos y también recibimos las imágenes que nos compartió. Y pues sí, todo está completamente inundado. Sabemos las lluvias, eso no depende ni de nosotros, ni de la autoridad, ni de usted. Lo que sí depende de la autoridad es que todo se encuentre en orden. Y en este caso estamos hablando de una coladera que si estuviera en óptimas condiciones, que si no tuviera basura, que hey, eso también nos toca en parte a los ciudadanos, pues no estaríamos hablando de la afectación que tiene usted y 6 vecinos más.
2: Así es. Y bueno, lo que pasa es que como está exactamente afuera de mi casa, ahorita yo también ya está tapado mi drenaje. Entonces ya
1: no.
2: Tengo tapado, colapsado todo mi drenaje.
1: Le agradecemos que se haya puesto en contacto con nosotros. Vamos a pasar las imágenes que nos compartió. El hecho de que usted ya hizo el reporte, tiene incluso número de folio. Déjelo en nuestras manos aquí en Línea Caliente y le vamos a dar una solución.
2: Muchas gracias.
1: Gracias a usted y buena tarde.
2: Buenas tardes, hasta luego.
1: Y bueno, buenas noticias para el bolsillo, porque baja el precio del jitomate, el pepino, el mango y la manzana en mercados del estado de Morelos. ¿A poco sí? Díganos, eso es lo que dice la autoridad. Pero el aguacate y la papa siguen por las nubes aquí en el estado de Morelos. Preparar salsas, ensaladas y frutas frescas será más económico esta semana gracias a la baja en productos básicos del mercado. El jitomate se vende entre 23 y 26 pesos el kilo, mientras que el tomate verde y el pepino bajaron hasta los 9 pesos por kilogramo. También destacan precios accesibles en frutas como la sandía, que ronda entre los 8 y 11 pesos el kilo. También el mango Ataulfo, que redujo su costo hasta los 25 pesos. Además, la manzana Gala y la Golden registraron una baja de 5 pesos por kilo, beneficiando el bolsillo de las familias morelenses. Sin embargo, no todo pues da tregua, ¿verdad?, en la despensa, porque la papa continúa con precios elevados entre 30 y 35 pesos el kilo y el aguacate mantiene costos altos e inestables, alcanzando hasta los 50 pesos por kilogramo, dependiendo de su calidad y tamaño. Mire, no tenemos absolutamente todo a la baja, es una realidad. Ahí está el caso de lo que es la papa, por ejemplo, el aguacate, que regularmente siempre tiene precios elevados, pero enhorabuena que aquí en el estado de Morelos el jitomate, el pepino, el mango, que es fruta de temporada, incluso la manzana, pues redujeron sus precios. Así que toda esta semana hay que ir al mercado, hay que ir a su supermercado favorito porque estos precios bajaron. Y si usted ve que estos precios no bajaron tanto, platíquelo con nosotros aquí en Línea Caliente. ¿Qué tal está la canasta básica también? Tenemos que despedirnos, ya son las 3:29. Gracias por haber estado con nosotros esta hora y media de información y también, por supuesto, de su participación. El día de mañana tiene una cita junto con Idaneli Mejía y Abigail González en punto de las 7:30 horas en la emisión matutina. Mientras tanto, pase usted una excelente tarde.
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5: ¿Cómo están, banda de los 40 96.5, con toda la actitud? Bienvenidas y bienvenidos a Los 40 Classic. Hoy es lunes de Back to the Future, este espacio donde viajamos en el tiempo a través de la música, los recuerdos y esas canciones que jamás pasan de moda. Y yo tengo una pregunta para ustedes, mi banda. ¿Qué estaban haciendo en 1999? Muchos seguro dirán que iban en el kinder, otros que ni habían nacido y otros más van a decir que ya andaban pegados a la radio dedicando canciones, grabando cassettes o esperando horas para ver su video favorito en la tele. Y justamente una de esas canciones que sonaba por todos lados era I Want It That Way de Backstreet Boys. Una de las boy bands más grandes y exitosas de finales de los 90. Y sí, una canción que sigue más viva que nunca. La canción formó parte del álbum Millennium, uno de los discos más vendidos de la historia del pop. Literal, estaba en todos lados. Radio, MTV, fiestas, karaoke, discos quemados y está en las serenatas improvisadas de secundaria. Lo más curioso es que aunque la letra habla de una relación complicada, mucha gente todavía debate qué significa exactamente el coro. Pero sinceramente, nadie necesitaba entenderla para cantarla con todo el sentimiento posible. Otro dato curioso es que el video musical se grabó en un aeropuerto y mostró a la banda llegando entre fans histéricas, algo que representaba perfectamente la fama brutal que tenían en ese momento. El video se volvió un clásico instantáneo de MTV y todavía hoy sigue siendo referencia obligada de la cultura pop noventera. De hecho, años después, la canción volvió a hacerse viral gracias a memes, series y hasta escenas de comedia que la revivieron para nuevas generaciones.
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5: Así que prepárense para este viaje musical lleno de nostalgia, porque los 40 Classic en Back to the Future vamos a recordar a esas canciones que marcaron generaciones y que siguen sonando tan fuerte como en aquel 1999. Damos inicio con The Beatles y su sencillo de 1969, The Ballad of John and Yoko, canción que cuenta los momentos que vivieron John Lennon y Yoko Ono después de su boda. Aunque fue polémica por algunas referencias religiosas, se convirtió en un éxito inmediato en Europa. Al terminar, nos vamos a 1988 con Heart, de Pet Shop Boys, que se convirtió en el cuarto sencillo consecutivo del dúo en llegar al número uno en Reino Unido. El video musical tiene inspiración en la historia de Drácula y fue protagonizada por el actor Ian McKellen. Al terminar viene Tonight I'm Yours de Rod Stewart. Estrenada en 1981, esta canción mostró el lado más rock y atrevido de Rod durante los años 80. El tema tuvo gran éxito en Estados Unidos y ayudó a mantener vigente su carrera en plena era de MTV. Así comenzamos los 40 clásicos y es lunes de Back to the Future.

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2: Regresamos con más de los 40 Classic y demos la bienvenida ahora a Mother Talking, con su sencillo de 1986, Brother Louie, una de las canciones más famosas del dúo alemán y un clásico absoluto del Eurodance ochentero. Alcanzó el número uno en varios países europeos y su ritmo sigue siendo súper reconocible hoy en día. Y para finalizar este bloque, nos vamos con la explosiva Onika Tania Marashpeti, mejor conocida como Nicki Minaj, quien en el 2012 lanza Starships, convirtiéndose en uno de sus mayores éxitos. Fue multiplatino en varios países y sonó muchísimo en antros, radios y festivales. Seguimos con más en los 40 Classic, lunes de Back to the Future.

0: Ahora sí ha llegado el momento de despedirnos. Yo los espero mañana de 3:30 a 4 de la tarde para que suspiremos juntos mientras escuchamos el martes de Love Is In The Air. Yo los dejo con Don't Stop Believing, The Journey, lanzada en 1981, considerado uno de los himnos más grandes en la historia del rock. Ahora sí me voy. Yo soy Ángel López. Gracias, Caro Cofiño, la Wonder Woman de la radio, por la producción. Nos escuchamos la próxima en Los 40 Classic.
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2: 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Bueno, es la primicia exclusiva. Es que es lunes. Esa es la primicia exclusiva. Oigan.
3: Goya.
2: Qué diversión.
3: Goya.
2: ¿Qué pasó?
3: Cachú, cachú, rara, cachú, cachú, rara. Goya, los Pumas. A están ver, en la final del fútbol mexicano.
2: Ah, ¿te cae? ¿Neta?
3: Así es. Era lógico, era de esperarse.
2: Ajá. Ok, está bien.
3: ¿Contra es el mejor jugaron? Equipo el contra el Pachuca, el número 4 de la tabla.
2: Es que el Pachuca, ¿qué, güey? ¿Pachuca qué? Pachuca mis.
3: Bueno, quedó muy arriba del América, lo entiendo. Que desde allá abajo no alcanza a ver más que la suela de los zapatos los de Pachuca. Así es.
2: Perdón,
3: el Puma rugió. Rugió en Ciudad Universitaria ganando 1-0. 1-1 en el global y por posición de tabla, Pumas está en la final. Como diría Pulpo Morretería, normal, natural. El número uno del torneo regular está en la final.
2: Imagínate el coraje que estaría haciendo Pulpo Morretería hoy por hoy.
3: ¿Qué está haciendo?
2: En el infierno.
3: Así es.
2: Porque para América, de plano no la arma.
3: No la armó, gacho.
2: Pero bueno, no vi resultados, no vi nada. Ayer volé como apestado, como leproso. Tuve que volar con cubrebocas, güey. Pues porque estoy enfermo, güey.
3: Gripa del cocol, sí.
2: El fin de semana me cayó, quién sabe qué, que todavía tengo atorado en el pechito.
3: Pero no te fuiste sin contagiarme, hijo de la tiznada, ¿eh? Eso
2: güey,
3: sí.
2: Güey, tenía. Bueno, por lo menos tuve la presencia de mente porque me invitaron a una boda y no pude ir. Y no fui a contagiar a quién sabe cuántas personas. La verdad
3: hiciste
2: es que
3: bien en no ir, ¿eh? Pero sí te perdiste un bodorrión sensacional.
2: Seguro. Y felicidades a los novios, por cierto. Y gracias por invitarme, pero de plano. Vengo, ayer en el avión, las jetas que te hacen cuando vienes enfermo en un avión son...
3: Sí, es que eran
2: preciosas, güey.
3: ¿Quién iba junto a ti?
2: Iba una pobre señora japonesa, que me veía con una cara así de güey, y yo no...
3: ¿Traía cubrebocas ella?
2: Sí, no, yo traí, de hecho, lo que hice fue llevar uno de cortesía, me llevé el mío y me llevé uno de cortesía, dije, por si la persona junto a mí lo quiere, y se lo dije, y sí, me dijo, arigato, arigato, y se lo puso así de este pinche güey, y bueno, ya, todo bien. Y ahora no se me quita esta mierda. Llegué aquí, todo está bonito, hace un clima espectacular y no puedo andar por la calle porque pues ando infecto.
3: Sí, pero sí, bueno. Infeccioso, qué asco.
2: ¿Y a ti se te pegó? Lo siento.
3: Se me pegó, güey. Ayer
2: pero pues es que
3: tirado.
2: Ya te he dicho que en la boca no porque me enamoro, güey.
3: Pues sí.
2: ¿No?
3: Pero a fuerza querías que te la pusiera.
2: Qué bruto. Nada más lo dije y luego me dio tos. Ya no pude. La tos me evitó el arreglarlo, güey.
3: Sí, me dio tiempo para pensar.
2: Dejé la boca ahí abierta. Es un horror, güey. Oye, bueno, otra cosa. A ver, nada más una cosa. Una de esas estacaventuras de aeropuerto, güey. Cuando haya una fila, de primera clase de business y les pidan pasar con sillas de ruedas, ¡quítense! Le tuve que decir a un güey, oye, quítate. No, y el güey...
3: ¿La gente no lo sabe?
2: Esta es la fila de business. Sí, imbécil, sí, igual quítate.
3: Viene en silla de ruedas, ¿no estás
2: Pinche
3: viendo?
2: Argentino mamón, qué bruto. Casi causó un problema en el aeropuerto, pero... En el de México. Porque le dije, oye, güey, ¿qué no estás oyendo que te quites? Y me dice, ¿qué? ¿Pero qué? Y le dije, claro. Total que nos hicimos
3: quítate,
2: de palabras.
3: Quítate, boludo.
2: Y me dice, ya no quiero hablar con vos. Y le digo, y si sigo hablando, ¿qué pedo, güey? ¿Qué vas a hacer?
3: Pero ¿por qué? Ya había pasado el problema, ¿no?
2: No
3: ya había
2: pues
3: pasado
2: no,
3: la
2: no,
3: persona.
2: Hasta, o sea, se tuvo que quitar el güey, la chava de la aerolínea. Me dice, muchísimas gracias, señor San Cristóbal. Porque seguro dije lo que ella quería decir, ¿no? A ver, imbécil, hazte a un lado, güey. Horrible. ¿Por qué son así, güey? ¿Por qué es la gente tan... O sea, ¿no ves que algún día podría ser tú el de la silla de ruedas?
3: Exacto.
2: Hijo de tu...
3: Eso es verdad.
2: Y además,
3: eso es verdad.
2: Lo que más me dio risa es que el güey ni siquiera venía en business. Nada más estaba en la fila de business para pasar a un asiento AM Plus, güey. Che, jodido. No, no es cierto.
3: Güey. Bueno. En fin.
2: Y le tosí, y le tosí. ¡Toma esto!
3: Y si ustedes creen que el estaca se oye mal, no saben lo mal que se ve. Lo no, tengo yo en la pantalla bien. Y se ve pero fregadísimo. Me,
2: ahorita
3: los
2: voy
3: ojos
2: a poner una,
3: rojos.
2: Me compré unos lentes que parezco Sigmund Freud, güey. Finalmente me compré unos lentes de moda, mira, te los voy a enseñar.
3: ¿Unos lentes de moda?
2: Y se los describo.
3: O sea, ya te dio por la moda ahora.
2: Pues ya, güey, ya soy el clásico calvo que compra lentes que están más bonitos, mira. Bien así. ¿Eh?
3: Muy bien, ya eres entre Sigmund Freud, pero como Freud no estaba pelón, eres así, Stanley Tucci.
2: Soy Stanley Fucci.
3: Stanley
2: ¿qué te
3: Fucci,
2: parece Stanley Fucci?
3: El actor. Me parece está muy bien.
2: Bueno,
3: están muy, muy bonitos, te felicito por tu compra. Y ahora sí, que empiece la diversión. También en el aeropuerto, este no fue el estaca de milagro, pero si hubiera pasado, el estaca hubiera hecho exactamente lo mismo. ¿Ubican a Cero Votos?
2: ¿Recibirán día con rechiflas?
3: No, eso fue en Chihuahua.
2: Cero Votos.
3: En el aeropuerto, no más, qué risa. En el aeropuerto de la Ciudad de México.
2: Atrás
3: Arturo,
2: de un vidrio como monito.
3: Arturo Ávila, el vocero Votos de Morena, fue encarado por un ciudadano que pues le dijo lo que él piensa, que

0: saludando, no, ni no, no, en caras, pero ni da show, güey.
1: No sé si tengas nuevo también la parte en que Cerobotos dice que nunca, él nunca jamás lo han tratado mal a la gente, que siempre lo hablaban con cordialidad, claro. Y así. ¿Tienes eso? A ver, déjame ver si yo lo tengo y te lo puedo mandar rápidamente.
0: Que debe de ser muy difícil para los políticos, porque sí, te encaran y te molestan, pero uno pensaría que una persona, pues ya con la experiencia en los medios y demás que tiene Arturo Ávila, Cerobotos, pues, y Cero Iniciativas también, pues uno pensaría que sabría lidiar con este tipo de situaciones para salir, pues no tan raspado, pero es lo hace peor. Mira, si caes en una charco de arenas movedizas, no te muevas, güey, porque te hundes más.
1: Pero ¿para qué podía hacer Cerobotos?
0: Ignorarlo absolutamente.
1: Porque le da tanto tiempo que... Pero vamos a oír la declaración de Cerobotos y luego lo que había dicho antes.
0: Es que alguien debería de entrenar a estos políticos, ya, güey, nada más, ignóralo. Haz como que no lo oyes, simula, porque entonces puedes decir, es un audio que le pusieron y te pones a leer un libro, en lo que el otro güey grita, total, estás
1: atrás de un pasillo, libro. No se puede poner a leer un libro.
0: Pero eres
1: como que hubiera caminado, sí, si no
0: se
1: ve muy
0: brillante. Por eso te pones a ver tu teléfono, güey, lo que sea, y haces como que no está.
1: Cero
0: sesos.
1: Lo ignoras.
0: Yo eso es lo que hago incluso en redes sociales con la gente que me caga, es ignorarlo. Si alguien te cae mal, te está molestando, lo ignoras y ya, güey. Ajá. Pero no, ahí vas a meter las cuatro, Cerobotos, vas.
1: No se oye lo que dice Cerobotos, solo se oye lo que le dice.
0: Imagínenselo al otro atrás de un vidrio haciéndole con el dedo
1: con
0: así.
1: Con el
0: como
1: dedo pulgar y sonriendo como chimpancé.
0: Y contestándole, güey, como monito.
1: Diciendo algo que se perdió. Adelante.
2: Aquí está un parásito. ¡Ey! ¿Qué se siente ser parásito? Un parásito de Morena. Quería tener el gusto de visito parásito en tu cara. El Cerobotos. Y el Cerobotos. Ey, vas a ser bien famoso después de aquí. El Cerobotos. Qué asco de vato. Ahí están los que tienen la nación toda jodida. Estos arrastrados.
0: Sí. Pues sí. Entonces, lo que tendrías que hacer es hacer como que no lo oyes. Hacer como que no está. Hacerlo invisible, pues, e inaudible. Y de esa manera, pues, esto solamente queda en un audio. Y pues tú sales un poquito menos raspado, Arturo Ávila. Pero la verdad es que alguien debería de darles un cursito. Parece mentira, güey. Que dedicándose a la política no entienden que este tipo de cosas los dañen. Pero bueno, pues sí, ni modo. ¿Qué le hacemos? Así es, Cerobotos. Muerde la carnada y jala. Así como pez vela, como Marlin. ¡Órale, le da pelea, güey! Pues no.
1: No,
0: de modo.
1: No hubo pelea.
0: ¿Qué se le hace? ¿Qué se le hace?
1: Por otro lado, en Chihuahua se llevó a cabo una mega manifestación del partido Morena, una
0: mega
1: movilización la llamaron en...
0: Perdón que suene como pulgoso, pero mega qué, güey.
1: Bueno,
0: mega fracaso
1: una...
0: fue.
1: Espérate, una mega manifestación en defensa de la soberanía por la
0: nacional.
1: Supuesta colaboración, ajá, de Maru Campos, gobernadora de Chihuahua, con, ajá, agentes de la CIA para,
0: oye,
1: combatir,
0: ver,
1: el narcotráfico.
0: Vamos entonces a ver esto en una luz, digamos, lógica. ¿Cuál es el problema con que haya colaboración para abatir a un grupo criminal? Búsquenle desde ahí, ¿no? O sea, vamos a verlo desde ese ángulo. Resulta que se le culpa a Maru Campos, ahí en Chihuahua, de colaborar para
1: con un gobierno extranjero.
0: Para acabar con un grupo criminal. Esa es la acusación.
1: Yo pienso que si le preguntas a la gran mayoría de los mexicanos qué prefieren, soberanía o seguridad, van a contestar seguridad.
0: Seguridad, por supuesto.
1: Yo pienso.
0: Y la colaboración con un gobierno extranjero no está mal si nos va a ayudar a deshacernos de los criminales. Pero estos güeyes de Morena, entre ellos el hijo del expresidente López Obrador, el muchachito este que de pronto ya es empresario y compra arte en Japón y la chingada, y que nunca ha hecho nada en su vida, nada, en absoluto, y ahora es una figura muy relevante.
1: No, sí ha hecho mucho.
0: Quiere hacer una marcha en Chihuahua y hacerse el héroe, y le sale de la chingada.
1: Ariadna Montiel, estrenándose como mera cabeza de Morena después de que salió Luisa
0: mera
1: María Alcalde. Para encabezar ahora un programa de televisión.
0: Ahora va a ser bien chismosa.
1: Luis Alcalde, bueno, es consejera jurídica de la presidencia, no es que tenga.
0: Ahora va a salir
1: menor
0: en las mañaneras haciendo payasadas, como decía Vilchis.
1: Y además va a salir evidenciando a los que, como
0: qué
1: tú,
0: padre,
1: dicen noticias.
0: Imagínate
1: falsas en contra del gobierno.
0: Lo orgullosa que se ha de sentir de sí misma. Pero bueno, dejemos de momento a
1: eso
0: mis
1: no
0: cuatro
1: tiene
0: de lado.
1: Ver.
0: Y vamos a seguir hablando del oso que fueron a

0: ser a Chihuahua.
1: ¿Por qué te pareció que haya sido un oso?
0: Pues porque no llegó nadie, güey, porque no se reunió la gente, porque además de todo la causa es una estupidez. Vamos a defender la soberanía nacional y vamos a defender a nuestros narcos para que no los atrapen. ¿Qué? O sea, de verdad.
1: Nunca
0: no
1: dijeron
0: piensan
1: eso, nunca dijeron.
0: Pero eso es lo que están haciendo.
1: La marcha en defensa de los narcos.
0: Jamás eso es lo que están
1: eso,
0: haciendo.
1: Más
0: es
1: que la oposición,
0: haciendo,
1: que ya ves cómo
0: es lo que están haciendo.
1: Y calumniosa.
0: Ok, vamos a enrollarnos en la bandera porque alguien atrapó a unos narcotraficantes. No puede ser, maldita traidora, Maru Campos. Ayudas a abatir
1: Chihuahua
0: a la gente que nos cobra piso y nos mata y demás, güey. O sea,
1: pues
0: por favor,
1: dice Hernán Gómez Brera, conocido
0: otro
1: también
0: payaso
1: como Facundo Malo.
0: Ajá.
1: El hermano de Facundo, Hernán Gómez, fue a reportar.
0: Ajá.
1: Desde allá estuvo haciendo entrevistas.
0: Y lo encararon gacho, ¿eh?
1: Así lo encararon gacho. A ver, vamos a escuchar qué le dijeron a... No, no se lo merece. Esto no se lo merece un reportero.
0: Él se hace el periodista.
1: Es un periodista.
0: Cuando salía besando pósters en la calle en pro de la 4T, cuando salía haciendo propaganda prácticamente para la 4T, y ahora quiere decir, yo soy un periodista objetivo. Hernán, perdóname y discúlpame, pero has tenido un sesgo así, pro 4T al grado de dar asquito, cabrón.
1: Y ahora me pareció que ha sido de los que han cuestionado a la cuarta transformación.
0: Ah, cuando le hicieron el fuchi, ¿no? Ya los empezó a cuestionar. Pero bueno, vamos a escuchar lo que le dijeron a Hernán. Y perdón, Hernán,
1: horrible,
0: si nos estás oyendo,
1: horrible.
0: Pero la neta, esto te lo granjeaste, te lo ganaste, güey.
2: Que eres un arrastrado de mierda.
3: ¿Pero por qué me hablas feo?
2: Por el pinche gobierno que representas.
3: Yo no represento a ningún gobierno, soy periodista.
2: ¿Cómo te llamas?
3: Hernán Gómez.
2: Eres una mierda.
3: ¿Pero por qué, señor?
2: Porque eres una mierda, güey.
3: Órale, ¿así nomás? ¿Por eso?
2: Así, te lo digo en tu cara, cabrón.
3: Órale.
2: Te leo tu cara.
3: Ok.
2: Y soy de la tercera edad.
3: Ya. Ok, bueno, gracias por el comentario.
2: Eres una mierda.
3: Ok, me lo llevo, gracias, ¿eh?
0: Mira, digamos
1: no, pero
0: que,
1: esas son pegaderas. Tienes razón, Hernán.
0: Okay.
1: O sea, él no hizo absolutamente nada. Él tiene derecho a tener una creencia política,
0: sin
1: apoyar
0: duda,
1: una ideología.
0: Sin duda, pero
1: él no es parte
0: que,
1: del gobierno.
0: Pero
1: y no le había dicho
0: que
1: nada
0: no se
1: a este señor.
0: No me digas que no se... No, sin duda, o sea, el que le hayan dicho está mal.
1: Este viejo
0: pero,
1: mamón de la tercera
0: sí,
1: edad, que
0: pero
1: tal,
0: te voy
1: no
0: a decir
1: se pase.
0: Una cosa. Mira, ese viejo mamón hasta donde lo vi se veía en bastante buena forma, ¿eh? O sea, y el güey estaba a punto de armar un problema mayúsculo. Pero bueno, Hernán, la verdad es que se la pasó durante mucho tiempo pitorreándose, burlándose. Entonces, pues ni modo, de pronto
1: pero
0: alguien va a reaccionar
1: ¿de
0: así.
1: ¿De quién se pitorreó? ¿De quién se burló?
0: De la oposición, de los políticos, de cualquier otro partido.
1: Ah, bueno, lo mismo hacemos aquí.
0: En la calle, sin duda, pero aquí no tenemos un sesgo pro 4T ni anti 4T así de... Aquí es una caricatura y lo sabes, güey. Güey, o sea, Hernán de verdad parecía hasta que le pagaban. De veras. Hasta parecía que le daban
1: ¿le
0: dinero
1: pagarán?
0: Por apoyar a la... No sé, no lo sé. Eso sí no lo voy a decir porque no lo sé. Pero hasta parecería, ¿no? No quiero yo especular sobre Viri. No, a mí sí, para que vean, seguro no me paga nadie. De milagro me paga la pinche estación, güey. Pero bueno, digo, perdón, la estación está tan buena en la que trabajo. Perdón, jefes, besos. Pero...
1: No
0: la
1: te
0: verdad
1: paga el
0: es
1: PRIAN, güey,
0: que...
1: porque no. Cualquiera, o sea, a la gente no. Me lo pregunta, ¿cuánto le pagan al Estaca?
0: Porque entonces me pagaba Morena antes por joder a Peña y me pagaba el PRI antes por joder a Fox, no, de veras, o a Calderón, no, a mí no me paga nadie, la verdad, o sea, aquí la verdad es que...
1: Si estás cobrando y no me avisaste, güey, sería una vileza, porque yo también siempre he querido mi chayote y nunca me ha llegado de ningún
0: mira,
1: lado.
0: Ya no me digas José Ramón, dime Judas, si eres tan amable. Me llamo Judas San Cristóbal. No, no es cierto.
1: 30 monedas.
0: Bueno, a ver, bueno. Digo, lo siento por Hernán, perdón, pero,
1: no,
0: pues
1: pero
0: la verdad es que...
1: La verdad yo estoy, me solidarizo con Hernán.
0: Sí, o sea, no está bien
1: él
0: que
1: tiene
0: le pasen
1: derecho
0: estas cosas.
1: A hacer lo que él quiera.
0: Yo lo único que estoy diciendo es que esto, pues, te lo ganaste, carnal. O sea, no está bien que te suceda, pero te lo ganaste.
1: No creo que se lo merezca y me parece una
0: no,
1: vileza.
0: Yo no dije que se lo merece, y nada más digo que se lo ganó él. O sea, que él mismo provocó que le pasen estas cosas. A
1: bueno,
0: eso
1: el caso es que... Acabó muy mal la marcha. Llegó
0: acabó
1: ahí
0: el carajo,
1: Andy López Beltrán, el hijo de López Obrador. No lo lincharon de milagro. Lo sacaron, pero a gritos. Salió corriendo a subirse a una camionetota rodeado de guaruras porque la gente de plano lo quería fuera.
0: Dejó
1: aquí está
0: afuera
1: el audio.
0: Una mujer, además le cerraron la puerta, no me acuerdo cómo se llama, y la dejaron afuera, güey. Que
1: era Ariadna Montiel, precisamente,
0: Ariadna
1: la presidenta
0: exacto.
1: De. Pero eso no es
0: afuera,
1: verdad,
0: güey.
1: Eso no es verdad. Porque
0: pues,
1: no se iba
0: parece,
1: a sentar en las piernas, ¿no? Yo vi la imagen porque justo
0: en las
1: decía
0: imágenes
1: eso, y
0: como
1: y es
0: que
1: falso.
0: Se quedó afuera. Bueno, a
1: es
0: ver,
1: falso.
0: Bien, vamos a escuchar la rechifla. la mentadera de madre, la lluvia de insultos que le cayeron.
1: En contra de Andrés Manuel López Beltrán.
0: Por andar enrollándose en la bandera y hablando de soberanías para proteger a una narcosecta, güey. Adelante. Mientras sale del aeropuerto y se dirige a su camioneta, se pone peor, pero ya oyeron, ¿no? Va en los pasillos del aeropuerto primero, después se sube a una camioneta para huir.
1: Para salir
0: corriendo mientras le avientan cosas a la camioneta, porque de verdad, yo creo que la gente no es tonta. La gente se da cuenta.
1: No es la gente, güey, son los acarreados del PAN. Los acarreados de Maru Campos también.
0: ¿A ti te da mucho gusto que estos güeyes estén enrollando en la bandera y hablando de soberanía en este momento y sobre esa situación? No. A mí me parece que son unos pinches ridículos y que se lo merecen una vez más.
1: Pero decir que esto es legítima manifestación, expresión del pueblo.
0: Y decir que la gente que fue a la marcha no son acarreados.
1: Todos fueron acarreados, güey.
0: Por eso, los pobres viejitos que estaban en el sol, que no podían más, güey, por aquí los tenemos también el audio. Gente de la tercera edad que tuvieron en el sol durante 3 horas porque no llegaban los refuerzos, porque no había suficientes acarreados, porque se veía raquítica su pinche marcha fabricada.
1: Bueno, vamos a seguir escuchando pedacitos de lo que pasó en la marcha. Tenemos, iba Andy, precisamente con la presidenta de Morena y con la precandidata de Morena a la gubernatura, Andrea Chávez, y les gritaban esto. Adelante. ¿Para cuándo la marcha en Sinaloa?
0: ¿Para cuándo, de veras? A ver, ahorita estaría que estamos muy bien en Sinaloa, ¿no? Ahorita que en Sinaloa nada más no hay pedo con Rochamoya, pero bueno.
1: Pero hay que decir una cosa. También el gobierno panista se encargó de poner bloqueos en las calles para que no llegaran los camiones de acarreados.
0: Claro.
1: De poner pancartas por todos lados y de llevar a sus propios acarreados contra. O sea, no podemos decir, ¡ay, si el pueblo se expresó!
0: Pero la rechifla que se llevaron...
1: Por parte de unos acarreados también.
0: Si yo hubiera estado ahí, les chiflo con igual, o sea, con las mismas ganas, ¿eh? Y la mentada de madre también, güey. Porque me cae muy gordo esta cuestión de hacerse los patrioteros con una cuestión que a mí como mexicano me irrita muchísimo. Ahora resulta que hay que perseguir a Maru Campos porque está persiguiendo a los criminales, güey.
1: Permitiendo entrar a agentes de la CIA.
0: ¿Y no crees tú que deberíamos estar en colaboración con quien sea que tenga la inteligencia?
1: Con la gran mayoría preferimos que se acabe la inseguridad con ayuda de la CIA, de la DEA, de la Agencia Nacional de Seguridad, o de quien sea.
0: De quien sea, güey.
1: Putin, o de Xi Jinping, o de quien sea.
0: O de Mossad, yo de quien sea, güey, de quien sea, que nos ayuden, porque ya estamos hasta acá, güey, en cuanto a crimen y inseguridad. Pues sí.
1: Hasta acá.
0: Bueno, a mí me ha pasado, güey, a ti te ha pasado, es,
1: sí.
0: O sea, te han asaltado, te han amenazado, te has sentido
1: en
0: inseguro.
1: Sí, vivimos en un México terrible. Vamos a escuchar.
0: ¿Has recibido noticias de amigos que les pasan cosas? Yo sí.
1: Vivo en México.
0: Ya estoy hasta la madre, güey.
1: Vamos a escuchar lo que dijo la presidenta nacional de Morena, que debutó con el pie izquierdo, eso hay que reconocerlo, en esta movilización
0: en defensa
1: de la soberanía en Chihuahua. Le estaban gritando de todo, pero ella muy digna, impávida. Adelante.
4: Pues a pesar del sabotaje de Acción Nacional encabezado por la gobernadora del estado, se ve el ánimo y el entusiasmo porque la transformación llega a Chihuahua. Así que felices de estar aquí con la gente.
1: Pura madre, la verdad se veía tristísimo, no se veía gente de a pie, se veía puro acarreado con banderitas.
0: Así es.
1: Y 20,000 dice que fueron, yo creo que le está exagerando como 20 veces, yo creo que había como 1,000 personas si acaso.
0: Gente que no sabía ni qué hacía ahí, es más,
1: aquí está la evidencia.
0: Tenemos evidencia, ¿no? De gente que de verdad, pues pobre gente, que pues dice, pues me van a dar algo de comida y me van a dar un refresco. Y
1: una paseadita y a gritar consignas. Venga.
0: O a lo mejor incluso me están forzando a venir, ¿no? Si trabajo para alguna dependencia de gobierno. Pero aquí está la voz de una de las personas que fue a esta gran manifestación.
1: Más de una. Venga.
4: ¿Por qué viene a marchar el día de hoy?
5: Pues le voy a decir la verdad, que a mí me invitaron y vine.
4: ¿La invitaron? ¿Quién la invitó?
5: Una vecina.
4: Ah, ok. ¿Y qué le han comentado de esta movilización?
5: Que es para el de nosotros por la mano.
4: ¿Y qué?
5: O sea, de Morena, no para la mano.
0: O sea, de Morena.
1: Ni idea.
0: O sea, ni idea, no sé ni qué hago aquí.
1: A mí me invitaron y vine. Tenemos otra, dice el nuevo. Adelante.
6: ¿Sabe por qué va a marchar el día de hoy? No. ¿No sabe? ¿Cómo llegó hasta acá? Por Andrea. Andrea Chávez. Ok. ¿Qué le ofrecieron para venir hasta acá? ¿Comida le van a dar? ¿Qué le van a dar de comer? Ok, ¿le van a apoyar con algo para el trayecto?
1: Pero mira, ni siquiera la gente que fue sabe realmente de qué era la marcha. Es que estaba muy difícil de comunicarle a la ciudadanía.
0: No, estaba difícil de vender, güey, por favor. Bueno,
1: comunicarle a la ciudadanía que Maru Campos, por estar combatiendo al narcotráfico, está comprometiendo la soberanía de México y de Chihuahua.
0: Que está muy difícil, vamos a decirle, como comunicar, vender el cuento estúpido de que vamos a linchar a una persona porque está acabando con los malos. O sea, de veras está poca madre esto, güey. Es increíble.
1: ¿O qué facción de los malos? O qué grupo?
0: Es que es esa
1: porque
0: cosa.
1: No hay uno solo, ¿no? ¿No? Entonces, ¿de dónde viene esta tensión?
0: Y fíjate que algunos de los de estos grupos de los malos, pues al parecer tienen nexos con algunos personajes que ya se entregaron incluso a las autoridades de Estados Unidos.
1: Bueno, esto no es noticia, estado, ¿no? Ya lo platicamos el viernes. Pero dos ex colaboradores de Rubén Rocha Moya deciden entregarse a la justicia norteamericana. Se dice que llevan además unas cajitas con USBs, sí, documentos, videos, sí, fotos que incriminan a medio mundo.
0: Mira, cuando estás entre la espada y la pared, dices, de todos modos me van a abrochar. ¿Qué hago? Pues negociar con los que probablemente acaben abrochándome y abrochándose a otros que están involucrados en el asunto. Entonces,
1: lo que aquí en México se conoce como el criterio de oportunidad.
0: Quería la presidenta Sheinbaum, perdóname. Quería pruebas,
1: terminar,
0: ¿no? Ya se entregaron las pruebas solitas, señora.
1: No se han entregado.
0: ¿No se entregaron dos personas?
1: ¿Y por qué,
0: crees que se entregaron? ¿Por casualidad?
1: Yo creo que se entregaron porque van a empinar a los de arriba, que es precisamente lo que estaba tratando de decir cuando groseramente me interrumpiste.
0: Oye, porque entonces sí hicieron algo, ¿no? Malo. Porque ¿por qué te entregas si no hiciste nada?
1: Ellos sí, yo creo que sí hicieron algo malo.
0: Y los de arriba, pues quién sabe, ¿no? Seguro no saben lo que hacen sus subalternos.
1: Y yo creo que el gobierno gringo los contactó y les dijo, mira, muchacho,
0: sí, estás
1: si tú empinas al de arriba y al de arriba, del de arriba y del de arriba,
0: así es.
1: No te va a ir tan culero.
0: Pero, a ver, perdón, ¿qué estabas diciendo? De veras, sí te interrumpí, lo siento.
1: Que el criterio, acogerse al criterio de oportunidad significa precisamente eso, conseguir una menor sentencia o un perdón por haber presentado pruebas que incriminen a mayores responsables del mismo delito o de otros.
0: Correcto.
1: Y eso es lo que, no sé cómo se llama en el derecho gringo, pero así se llama en el mexicano. Y no sé qué vaya a pasar con ellos. Adelante, posiblemente no volvamos a saber nunca de ellos y sean testigos protegidos. Exacto. O les den condenas disminuidas. Depende de qué aporten ahora.
0: ¿Y
1: mientras
0: si
1: más pruebas aporten,
0: ¿sí?,
1: que empinen a gente más poderosa, mejor les puede ir a ellos.
0: ¿Y qué está tratando de hacer el gobierno mexicano? A todas luces lo que está tratando de hacer es que no se vayan, que no se los lleven para que no hablen. Entonces los vamos a mantener aquí, los vamos a esconder, los vamos a proteger. Entonces, ¿quién hace eso si no es culpable?
1: No lo sé. También pues, sí, la realidad es muy canija. También pueden estar siendo extorsionados de una manera muy vil, no lo sé. No podemos darlo por un hecho, ni tampoco podemos repetir lo que acabas de hacer, el tuit de Felipe Calderón y decir que ya se entregaron las pruebas allá en Estados Unidos porque
0: es que
1: se fueron para allá.
0: Se entregaron unos culpables, ¿no? Porque yo no me entrego a una autoridad si no soy culpable.
1: A confesión de parte, relevo de pruebas,
0: fíjate,
1: dice el viejo
0: si
1: adagio. Así
0: me entrego,
1: puso Calderón.
0: Si ahorita yo voy, estoy ya en Chicago de vuelta, ¿no? Voy y encuentro la oficina del FBI o de X corporación, de la que tú quieras, y les digo, me vengo a entregar. Sí, pero ¿por qué?
1: ¿Qué hiciste, güey?
0: No he hecho nada, pero me vengo a entregar. Pues sácate a la chinga, sácate. Entonces,
1: claro,
0: si van y se entregan,
1: pero
0: güey, quieren
1: decir que son culpables. Ya había una orden de aprehensión en contra de ellos.
0: Ajá. Y es entonces vamos,
1: a tu caso,
0: vamos con
1: que
0: la vieja.
1: Ahorita no la hay, ¿no?
0: Vamos con la vieja confiable, ¿no? De que no sabía No sabía Felipe Calderón de García Luna, no sabía Adán Augusto de su secretario de Seguridad en el Estado, cuyo nombre escapa a mi memoria en estos momentos.
1: No sabía Andrés Manuel de Rochamoya, si es que Rochamoya es culpable.
0: No sabía Rochamoya,
1: no se ha demostrado
0: de estos güeyes, ¿no? Tampoco, que ya se entregaron porque alguna culpabilidad tienen. Entonces, vamos a seguirles comprando el cuento de que no se sabía. Es que no podía
1: charales,
0: saberse, de
1: charales,
0: hecho.
1: Charales.
0: ¿No? Y Andrés Manuel López Obrador tampoco sabía gordos de dinero en campañas. Y Claudia Sheinbaum tampoco sabía, y por eso está... que ya no puede encontrar la manera de esconder a estos güeyes mejor.
1: Lo que sí me pareció una real mamada...
0: es Noroña.
1: Noroña.
0: Sí, güey.
1: Escuchen este discurso que se avienta esta perorata, él solo frente a su camarita, en su computadora, diciendo que por qué no estaban detenidos, cómo es posible que hayamos permitido que se fueran a entregar... estos
0: ¿cómo
1: güeyes?
0: ¿Podemos permitir que ahora estén dando información? O sea, ¿le falta, un tornillo a Noroña o qué pedo?
1: No te pases. Vaya reconocimiento de culpabilidad.
0: Sí.
1: Pues no estabas diciendo que son inocentes, güey, y que no hay pruebas.
0: Y que no hay nada.
1: ¿Y entonces qué querías? ¿Que los detuvieran sin pruebas para que no se fueran a entregar a Estados Unidos? ¿Qué los querías arraigar?
0: Porque,
1: como
0: una vez más,
1: el sexenio de Calderón.
0: Insisto en mi punto.
1: Son mamadas lo que dijo Noroña.
0: Insisto en mi punto. Si yo voy y me entrego y no soy culpable de nada, pues me van a mandar de vuelta a la calle.
1: Si
0: pues
1: no me entregaron
0: es porque son culpables. Entonces escuchen, por favor, esta delicia de declaración de Noroña. En
1: esto sí es un reconocimiento
0: diciendo,
1: de culpabilidad.
0: Prácticamente está diciendo, estamos metidos
1: pandilla,
0: hasta las cachas. Estamos metidos hasta las cachas y nos van a joder, y no me parece. Adelante.
1: Esto sí me dejó helado.
0: Adelante, güey.
7: Pero no deja también de ser evidente que desde que esa información falsa fluyó, el Gabinete de Seguridad,
1: falsa,
7: más allá de la posición correcta de pedir que entreguen pruebas de lo que están aseverando, debería tener bajo resguardo, bajo vigilancia, bajo ciertas limitaciones de movilidad,
1: encadenados
7: a estas personas, algunos compañeros, compañeras señaladas por las autoridades del gobierno de Estados Unidos. Yo digo, No es que a toro pasado me ponga...
0: No es que suene a que te parece terriblemente peligroso que hablen de lo que saben, de lo que ha hecho...
1: Pero está pidiendo
0: el gobierno,
1: que gente que él mismo defiende y que dice que son inocentes estén detenidos.
0: ¿Eh? No, esto
1: estén fiscalizados...
0: Esto es increíble, ¿eh?
1: Engrilletados.
0: Y que lo diga Noroña, que tú dices que es tan listo y tan... Me parece que esto
1: sí
0: es una torpeza, pero
1: yo no
0: absoluta,
1: entiendo qué
0: güey
1: quiso comunicar. Es que suena...
0: ¿Sabes qué creo?
1: ¿Cómo es posible que aquí estos güeyes van a soltar toda la sopa de la pandilla? Ya sabían. ¿Por qué no los tenían detenidos, verdad? No te la...
0: ¿Por qué la jefa de pandilla,
1: brother,
0: no los mandó a detener, güey? Ok. O el jefe de pandilla,
1: güey,
0: ¿no? O sea, eso es lo que está diciendo Noroña. Entonces, perdónenme, pero por más que uno quiera ser... amable con el actual gobierno, es que están metidos en un brete terrible y que se están hundiendo solos, güey.
1: Con el actual gobierno,
0: güey. Yo quisiera que al gobierno le fuera muy bien. Yo quisiera que Claudia Sheinbaum pudiera sacudirse de este asunto y decir, ok, aquí está esto y esto y esto y esto, y sucedió esto y esto y esto, y no lo vamos a tolerar. Yo sé que no se puede.
1: Tú quisieras más bien que Claudia Sheinbaum fuera Lázaro Cárdenas y no Pascual Ortiz Rubio o Emilio Portes Gil.
0: Yo quisiera que tenga un gobierno exitoso.
1: Que fuera Lázaro Cárdenas.
0: Pues,
1: que se liberara del maximato.
0: Sí.
1: No como los otros dos peleles que tuvo.
0: El problema es que si hay dinero sucio en las campañas, incluida la campaña presidencial de Claudia Sheinbaum, entiendo mucho mejor esta actitud de vamos a que el pueblo le ponga el pecho al invasor en aras de proteger a quién, a quiénes, a unos güeyes.
1: A Rochamoya.
0: ¿Quién sabe qué cosa horrorosa que haya hecho Rochamoya? O sea, ¿de veras? ¿Le están pidiendo al pueblo que luche por estos personajes deleznables?
1: Bueno,
0: ¿no?
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1: Perdón, estabas bien enfermos y además super. Tenemos gripa. Damas y caballeros, el top 10 de hoy se va a llamar... Frases cuando vas a detonar con una con un robustite. Frases cuando vas a detonar con un gordo.
0: Ah, ok. Es que sí, robustite, ¿qué onda? Ah,
1: frases cuando vas a detonar con un gordo. ¿Te gusta más, ya, nuevo?
0: O una gorda.
1: ¿Te gusta gordo o robusto nuevo?
8: ¿Cómo es gordo?
0: Vamos a decir gordo. ¿No? Bueno, frases cuando vas a detonar con un gordo. Los perros comen huesos y los leones comen carne, así que presta, ¿no?
1: El que perdona no detona, vente para acá.
0: El que perdona no detona, güey.
1: Pues es verdad.
0: Bueno, pues ahí tienen.
1: El que perdona camina sobre el agua y yo ni sé nadar, güey. Frases cuando vas a detonar con un gordo.
0: Arroba solo sé la corneta. Que no sé nadar. Ok, y se ahogó.
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0: La política ahorita sí que está entretenida, para que vean.
1: Es que no te oí, ¿qué dijiste?
0: Que la política ahorita sí que está entretenida. De verdad me hace...
1: Sí, ahorita está...
0: Siento yo que es un momento que tenía que llegar y que me da gusto que haya llegado. O sea, es momento pues de pagar las facturas. Ya se acabó la borrachera, llegó la cuenta. Vamos a ver de veras en qué estamos parados. No, pero bueno, vámonos a los espectáculos, que son otro tema absolutamente...
1: Y no tenemos hantavirus, que yo sepa, ¿eh?
0: No, ya me dijeron. ¿Será? Que sí es hantavirus, que sí es ébola. Ya viste que ahora resulta que hay un brote, sí, de ébola en África. Pero bueno, si no es una es otra, si no es Chan es Juana. Y ahora le toca a la tía de Jordi, que si ustedes no sabían, Jordi Rosado, este titán de las entrevistas, este hombre que admiramos en este programa, este hombre que no sé por qué carajos nos la tuvo que pelar en los premios estos. Digo, perdón, que no ganó el premio que realmente era suyo. Pues ahora nos dice... una cuestión que cambia la historia de México.
1: Me encanta. O sea, si ya de por sí yo admiraba a Jordi Rosado.
0: Así es.
1: Por tantas y tantas cualidades que tiene, además de ser el mejor entrevistador de México. Ahora, saber de quién desciende.
0: Así es.
1: La próxima vez que le dé la mano, no me la voy a lavar. Adelante.
33: Porque yo un día dije aquí en el programa de radio que algún día mi tía... Ya no recuerdo exactamente qué tía, porque estaba muy chavito, pero estaba muy chico y no recuerdo en qué momento, porque nunca he sido tampoco el que tenga la mejor memoria, pero un día me dijeron, no, es que cuéntale, y entonces decían a la tía, y me dijo, es que tu tía trabajaba en el Sanborns de los Azulejos, que bueno, me imagino que todos lo conocemos, bueno, creo.
1: ¿Qué pasó?
0: ¿Qué sucedió? ¿Se cortó, Jordi? ¿Nuevo?
1: ¿Hasta ahí llega? No, eso está pésimo. ¿Qué pasó ahí, producción?
0: ¿Por qué se cortó el cuento de Jordi?
1: No, nos estaba contando amablemente que su tía trabajaba hace, digamos, unos 100 años, tía abuela, uh-huh, en el famosísimo Sanborns de los Azulejos, que está ahí en la calle de Madero, en el centro de la Ciudad de México.
0: Que es frente a la Alameda. Donde tiene el primer Sanborns, ¿no? ¿O no?
1: Sí,
0: es
1: un edificio bellísimo.
0: El Sanborns primigenio. Uh-huh.
1: Y, bueno, todo muy bien. Aquí lo relevante es que la tía de Jordi inventó los molletes.
0: Ella.
1: Se le ocurrió cortar así transversal, longitudinalmente un bolillo, embarrarlo de mantequilla, y frijoles y queso gratinado y ponerle salsa pico de gallo, que es una No, hasta salivé de imaginarme el Festival del Mollete.
0: Sí, pues sí, es que es la verdad te encanta, ¿no? Te fascina, es rico y creo que a todo México. Entonces, yo no sabía esto, que fue la tía de Jordi la que creó este plato pues clásico de los universitarios, barato además de todo, muy rico, pero que aprovecha cosas que a lo mejor sobraron, ¿no? Un pancito que ya estaba medio duro, unos frijoles que quedaron por ahí y con una embarradita queda deliciosa. Ahora, la pregunta es, ¿se le ocurrió a ella o alguien le gratinó el mollete a la tía? Y de ahí sacó la idea. Eso es lo que yo quiero saber. Eso es lo que, o sea, las mentes inquisitivas como la mía.
1: Que te gratinen el mollete, no sé por qué suena tan grosero si no es nada. Pues ¿quién le gratinó el mollete a la tía de Jordi?
0: No,
1: ¿quién?
0: Sé, pero es rico que te gratinen el mollete, incluso siendo hombre. O sea, el mollete sin queso no es mollete, ¿no? Además, siempre me he preguntado, claro. ¿qué es un mollo? Porque esto es un mollete, mollo, ¿no? Es
1: un chiquito, mollote.
0: Un mollote. Un mollote es un mosco, güey. Hasta donde entiendo, los mollotes son moscos.
1: ¿Eso existe?
0: Sí, claro. Me picaron los mollotes, güey. En el norte de la República dicen mollote a los moscos, güey.
1: Nunca había oído eso.
0: Pero el mollete, entonces, es chiquito. Un mollote es una baguette gratinada, o sea, un pan mucho más grande. No sé la real diferencia, ¿no? Entre mollet, mollote.
1: Híjoles. Bueno, pues el caso es que la tía de Jordi los inventó. Yo sé claramente sí sabes lo que es un mayate, ¿no?
0: Sí, son estos escarabajitos pequeños que les puedes amarrar un hilo, una patita y volarlos como un globo.
1: Que es una manchadez porque pierden la pata, se la arrancan ellos mismos. Entonces, sí. No les hagan esa agachada a los insectos.
0: ¿Nunca amarraste un mayate?
1: Sí, caray. Tú lo amarraste una vez a la cabecera, ¿no?
0: Una vez lo amarré,
1: ¿no?
0: a un poste.
1: Ya de plano, ya saliendo ya las confesiones.
0: Pues nunca jugaste con mayates, güey.
1: ¿A qué?
0: Digo, sé que es una crueldad. Los niños a veces son medio jaldras. Te pones a jugar con mayates. Yo tenía a mis amigos mayates, sobre todo cuando acababa de llover, que salían muchos en la noche. Y pues jugabas con ellos, ¿no? Mi mamá me decía que no jugara con mayates, que era una crueldad. Pero pues sí lo hacía yo, ¿no? La verdad.
1: Es que la terminación ete, por ejemplo, el Estaca siempre dice que Pumas es un equipete.
0: Así es.
1: Es un diminutivo.
0: Es despectivo.
1: Despectivo, peyorativo, ¿no?
0: Exacto.
1: La terminación. En México, porque en España es muy común que se utilice eso, ¿no? Y en comida también se utiliza bastante. Por eso me pregunto qué es un mollo, si este es un mollete.
0: Correcto.
1: Un mollo.
0: Pues ahí tienen, nadie sabe.
1: Y mi equipete, Pumas, está, ¿no?, a un partido de ser campeón después de haber sido
0: si
1: el número
0: a un
1: uno
0: árbitro,
1: en el torneo.
0: Eso no es un pito, es un pitete. Estás diciendo que es pequeño, no sirve.
1: Exacto.
0: ¿No?
1: Ese es un pitete, pues no.
0: Y ya. Estaba el libro gordo de Petete, que es otra cosa, ¿no?
1: No tengo idea de qué estás hablando, pero aquí está la declaración.
0: ¿No te acuerdas del libro gordo de Petete, güey?
1: Sí, en la primaria, güey.
0: Era una cosa que salía en la tele.
1: Nadie más
0: sabía
1: libro gordo de Petete,
0: y te decía,
1: güey,
0: una cosa interesantísima para niños, güey.
1: Sí, porque somos unos rucazos. ¿Te acuerdas de Cantinflas Show, por ejemplo?
0: Claro.
1: También, que salía en las noches.
0: Cantinflas, la reata del cine mexicano, güey. Que hay que reconocerlo.
1: Cantinflas del camote.
0: Sí.
1: Vamos a oír a Jordi Rosado, venga.
33: Tía, mucha gente de ellos se burla, pero mi tía inventó. Mi tía era mesera de Sanborns. No, mi tía inventó los billetes.
4: ¿Dónde está, tía? ¿Dónde está, tía?
33: Mi tía inventó los billetes en Sanborns.
4: Siento que me estás engañando.
33: Te juro que no, ellos todos en burla, pero es real. Mi tía trabajaba en el Sanborns, eso me cuenta mi abuela. Que mi tía trabajaba en el Sanborns de los Azulejos. Y entonces tenía un día quería comer, entonces tenía su hora de comida y dijo, okay, vamos a comer, pero me puedo quedar aquí. Sí, puedo agarrar uno de los bolillos, pues, de los bolillos que ya le pasado. Sí, le molesta si le puedo echar frijoles, le dijo el gerente, le dijo, sí, y se lo comió ahí. Y entonces, ahí en las islitas, que son cuentistas. Y entonces lo vio a alguien y entonces le dijo, oiga, quiero lo mismo que está comiendo. Le dijo, no, joder, como me dice nada más un bolillo.
4: ¿Pan con frijol?
33: No se puede. No, sí.
4: Y pues regresó, agregamos el queso
33: y regresó dos veces el señor y le dijo, no. Hasta que le dijo, hágamelos, pero póngale queso, el señor. Se le preguntaba al gerente y el gerente le dijo, pues sí, si quieren, sí, pero ¿cómo se los cobramos? No sabemos tratar. Y de ahí se empezaron a hacer los molletes. Eso me lo digo y todo el mundo se burla de mí. Y yo no sé, no me parece algo tan extraño.
0: De ahí me hicieron los molletes. Ahí está. Entonces la tía se comió al gerente, según lo que acabo de contar Jordi. Él mismo le gratinó el mollete, y de ahí surgió el antojo de los demás comensales. Sí, entendí bien el cuento de Jordi.
1: Acabo de tener un momento horrible. Mientras estábamos oyendo a Jordi, empecé a escribir en mi computadora quién inventó y me autocompletó los molletes, güey. O sea, esta madre me está oyendo.
0: Sí, sí, te está oyendo, güey.
1: Y después me da esta respuesta. Los molletes no tienen un inventor registrado. Sin embargo, Jordi Rosado popularizó la historia de que su tía, trabajando como mesera en Samos en el siglo XX, ideó la versión moderna. Pero el concepto tiene un origen mucho más antiguo. La palabra mollete proviene de España, de la región de Andalucía, donde se elabora un pan suave de miga blanca, parecido al bolillo.
0: ¿Qué se llama?
1: Mollete.
0: Mollete.
1: Y fue traído a México durante el virreinato. A lo mejor aquí cambió el nombre a bolillo, porque si pides un bolillo en España nadie te entiende. En la época colonial, el mollete se preparaba como un postre dulce untado de mantequilla en Puebla. Ah, qué bueno, dulces hacen en Puebla.
0: Claro, ¿no? Que no le han untado el camote. No, nada más le untaban mantequilla. Qué raro.
1: La versión salada...
0: Soplas.
1: Comenzó a popularizarse en México, en Sanborns, en la década de 1960 y 70. Ahí es donde entra la tía de Jordi Rosado.
0: Ahí estaba la tía de
1: Porque
0: Jordi.
1: Porque si Jordi lo dice, yo le creo y punto. No hay más. La tía de Jordi Rosado, inventora
0: del
1: mollete.
0: Lo mismo que a Marta y Gareda, la verdad.
1: No por nada.
0: Sí, se entienden también, ¿no?
1: Se entienden también y trabajan.
0: Pero me da gusto, la verdad, que Jordi nos comparta que su familia lleva, porque él sí que ha sido relevante para la cultura contemporánea. Le pese a quien le pese, ¿eh? El autor más leído de México, el mejor entrevistador sin duda de México, y además es un buen hombre, a mí me cae bien.
1: Es un buen amigo, yo lo estimo desde hace muchos años.
0: Es un buen tipo. Bueno, ahí tienen entonces, la tía de Jordi inventó el mollete.
1: Oye, con la novedad de que salió una nueva película en la que estelarizan Aislinn Derbez y su ex Mauricio Ockman.
0: Oye, estaba Aislinn Derbez en los premios estos Spotify. Y tengo que decirlo, qué mujer tan espectacularmente
1: es
0: guapa y talentosa.
1: Aparte traía un luxazo, se veía espectacular.
0: No, bueno, venía vestida para matar a alguien de un susto.
1: Bueno, pues Aislinn y su ex esposo, Mauricio Ockman, hicieron esta película y luego hicieron algunas publicaciones juntos que tienen a México confundido. ¿Qué está pasando? Porque se van a dar una nueva oportunidad, regresó el amor. Ajá. Y le preguntaron al papá de Aislinn, a nuestro querido Eugenio, y esto responde.
5: No sé, ya no sé. Me quedé igual que ustedes, así de... O sea, ¿qué sigue? ¿Qué? ¿Que ahora saque un disco con Kalimba? ¿O que yo saque una línea de ropa con Sara Bustani? ¿Qué sigue?
0: Una línea de Kalimba, ropa con Sara Bustani.
1: Kalimba es ex de Aislinn. Por eso está diciendo que ahora qué sigue, que saque un disco con Kalimba.
0: Y Sara Bustani es ex de Eugenio Derbez.
1: Entonces, sí, la gran diseñadora de modas mexicana.
0: Oye, vamos a utilizar la misma declaración y esto es lo que contesta la presidenta cuando le preguntan por Rocha Moya. Adelante, Eugenio. Vas.
5: No sé. Ya no sé. Me quedé igual que ustedes, así de... O sea, ¿qué sigue?
0: Y hasta ahí, ¿no?
1: Hasta ahí, gracias, Eugenio.
0: No sé, no tengo idea.
1: Esa declaración es brutal para cualquier cosa, ¿no?
0: No sé nada, de nada.
1: ¿Qué opinas del Pumas Pachuca y de la nueva final en contra del Cruz Azul, Eugenio?
5: No sé. Ya no sé. Me quedé igual que ustedes, así de...
0: ¿Por qué la gente escucha una porquería de programa como este, Eugenio? ¿Ven cómo es una porquería?
5: No sé, ya no sé. Me quedé igual que ustedes. Así
0: ¿por qué no funciona más rápido lo de la declaración cuando uno lo necesita si tenemos al mejor productor? Así. ¿Por qué? ¿Por qué no funciona, Eugenio? No sé.
5: Okay.
0: Sí, ya.
5: No sé.
1: Ya, gracias, Eugenio. Ya.
5: No sé.
1: ¡Ya!
0: ¿Cómo me llamo, Eugenio? Me llamo...
5: No sé.
1: Ramón, no sé, Ramón.
0: San Cristóbal, ¿no? Sí, soy no sé Ramón San Cristóbal, pero no sé en realidad de nada, ¿no? De aquí estoy nomás ladrando idiotas, pero no sé, güey. No sé, Ramón,
1: sí,
0: me gusta.
1: Sí. Eugenio, sí, lo conoces hace 30 años. ¿Cómo no vas a saber cómo se llama el estaca, por favor? ¿Cómo se llama?
0: Que ya quiere que hablemos de otra cosa, ya.
1: Que sigue, gracias. Sí. Ahora ya es la voz del nuevo. 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
1: Ten piedad de mí. Bueno, vamos a escuchar ahora cómo le fue a Eduardo Yáñez, ídolo del Estaca, por los peores motivos, ni siquiera por su capacidad actoral, su galanura.
0: Oye, esto está rarísimo, pero sonó una alarma de incendios en mi casa. Déjame ver qué chingada está pasando. Perdón.
1: Ve, por favor. Órale. Bueno, las alarmas de incendios son como las emociones, ¿no? Cuando uno se encanija, se enoja, suena la alarma. Primero hay que ver si se está quemando la casa o se está quemando el tostador. Es un bonito símil que a mí me ha ayudado mucho en la vida a ser más mesurado en mis reacciones. Y que le caería bien a Eduardo Yáñez, que seguramente lo recuerdan por ese bonito evento. ¿Lo tienes por ahí nuevo cuando le da tremendos soplamocos a un conductor de espectáculos? Bueno, un conductor, a un reportero que le está haciendo ahí unas preguntas. Y le contesta, tú no eres el vínculo de nada, brother, y mocos, un tremendo cachetadón.
6: Bueno, nada pues, más te recuerdo, la prensa somos el vínculo entre
7: el puro culo, tú no eres el vínculo de nada, brother, ¿eh? Y ya no me falta el respeto.
6: No te falta en ningún momento.
1: Gatumá. Bueno, yo sé que está mal, se lo he dicho a José Ramón 1000 veces, estar festejando la violencia, pero así hay gente, ¿no? Y parece ser que mi tocayo Yáñez ya no se va a poder desprender jamás de la percepción de las cachetadas, porque fue a Tepito y allí en Tepito le preguntaron que a cómo las cachetadas. Adelante.
9: Son gratis las cachetadas. Las cobras cachetadas. Una cachetada gratis. Vino Eduardo Yáñez a Tepito, oiga. ¿Quién? De la foto para el Face, oiga, aquí es. Esa bolita es para robar, oiga, no se forme.
10: Me dieron con las canteras.
1: Abusaron con los bloques. Ay, cómo no amar a México, cómo no querer a este florido país en donde pasan situaciones como esa que acabamos de escuchar allá en Tepito. En donde, ¿cómo le dijeron que se llama? ¿Tienes el nombre? Porque la señora lo cita de una manera maravillosa, mi querido nuevo.
9: Vino Eduardo Yáñez a Tepito, oiga.
1: Yáñez con doble ñ. Vino Eduardo Yáñez a Tepito y pues convivió ahí muy a gusto y muy feliz con el folcloriquísimo pueblo mexicano, que además allá en Tepito brilla excepcionalmente. Pero bueno. Vámonos de lo sublime a lo ridículo, el escorpión dorado. Ya lo conocen ustedes, este personaje nefasto y americanista que finalmente pues fue puesto en su lugar, ¿no? No solo en su postura deportiva en favor de las Águilas, también fue puesto en su lugar durante la grabación de uno de sus infames o famosos videos, el escorpión al volante. ¿Quién es el güey que va con él, ¿no? ¿Quién es el invitado?
11: No lo ubico.
1: ¿Qué? ¿El escorpión dorado ya entrevista a don Nadies? ¿Qué pasó? ¿Se quemó la casa, güey? Nos tienes con la duda.
0: ¿Sabes qué pasó? Había una caja de pizza en el horno y la doctora lo prendió para hacer algo de comer y está la casa llena de humo y está fuera el camión de los bomberos. Entonces,
1: no seas mamón.
0: Déjenme ver qué hay que hacer aquí.
1: Pero era nada más el cartón de la pizza que se estaba quemando.
0: Sí, pero la casa está llena de humo y sonó la alarma y al parecer sí se activó de manera que vinieron los bomberos.
1: Dime una cosa, ¿es humo de palo?
0: No, es humo de pizza.
1: No es humo de fierro.
0: Es humo de pepperoni, es humo de chorizo.
1: Es humo de salchicha.
0: Es humo de un montón de...
1: Es humo.
0: Es humo de salchicha.
1: Es humo.
0: Okay.
1: Bueno, mira, vamos a escuchar rápidamente al Escorpión Dorado cuando pues, le dan un besito por Detroit. Adelante.
2: Épale, ¿qué pasó? ¿Quién, con quién vengo? A la ver, este pinche viejo, no, ya. Alex, güey. Se me hace que se chingó ese güey solito. Alex, pinche Abraham, güey.
11: No sé si es la primera vez que el Escorpión Dorado choca. Bueno, ¿es la primera vez?
2: No mames.
11: Es que tengo yo que venir a generar números. Es cierto.
2: Sí, no mames. Me acaban de dar un besito. Me acaban de chocar.
1: Te dieron durísimo por detrás.
2: Bueno, esta historia continuará como en 2 horas. Abraham se acaba de saber que es de mala suerte. Porque es como es un,
11: no, tuvimos
2: es
11: la suerte.
2: Es un pinche imán.
11: De buena suerte el que te chocó, su hijo es mi fan. Esa es buena suerte.
2: No mames, me está grabando y es por andar en la pendeja.
1: Le dieron durísimo por detrás.
0: Bueno, ya, sabes que ya se habían tardado. A mí me dieron así, pero en la motocicleta. ¿Quién iba con el escorpión?
1: No sabemos, ni es relevante tampoco a la nota. Nos quedamos con la duda y da
0: si
1: igual.
0: Si el escorpión se divorciara, creo que está casado con su mamá, ¿no? Si se divorciara el escorpión de su mamá, ¿sería el escorpión? No sé, güey.
1: Sí, sería el escorpión.
0: El escorpión, ¿no? En todo caso.
1: Oigan, a ver, nuevo, vamos a oír cómo le da durísimo por detrás otra vez. Estuvo muy fuerte, güey. Pues sí. Adelante.
2: ¡A la ver! Este pinche... Viejo, no,
1: ya. Afortunadamente no pasó a mayores.
0: Fíjate que lo mismo pensé yo cuando volé y aterricé en el parabrisas del güey. También dije, este pendejo. Fue exactamente lo que sucedió en mi cabeza, pero bueno.
1: Lo dejaron sin su jugosidad al escorpión dorado. Peluche en el estuche. ¿Ya todavía dice esas cosas o ya maduró un poco?
0: ¿Sí las dice el nuevo o ya no las dice? Sí, ¿no?
1: Sí, todavía. Estoche, sí.
0: La chingada.
1: Jugosidad. Sale mejor, sin duda.
0: Deliciosa jugosidad. Oigan, tengo que ir a ver qué onda con los bomberos.
1: Ve, güey.
0: El top ten del día de hoy.
1: No te preocupes, yo lo doy.
0: El top ten del día de hoy es qué.
1: Frases cuando vas a detonar con un gordo.
0: Mande las suyas, arroba la corneta FM. Esa es la vía gratuita de este su programa de radio. Frases cuando vas a detonar con un gordo. Gorde, ¿no? Para que no suene feo.
1: Con un gordo.
0: No es grasa, es que estás excesivamente rico, mi amor. ¡Qué bárbaro! ¡Trépate! Sí, quiero sentir como que me muero.
1: ¡Bienvenido okay, el amor con kilos! ¡Voy a tener más para agarrar! ¡Déjate venir, mi querida Rabona!
0: Bueno.
1: Gracias a Pocoluquio que mandó eso, Pocoluquio.
0: Pocoluquio, y muchísimas gracias a todos ustedes.
1: Vete a ventilar.
0: Voy a ver qué carajos pasa allá afuera, porque además de todo hay que explicar lo que pasó. Bueno,
1: ¿a los bomberos?
0: Ahorita venimos. Pues sí.
1: Que vengan los bomberos. Que me
0: no, ya, es que aquí sí llegaron, o sea, sonó la alarma y llegaron en 2 minutos, entonces deja ver qué procede, güey.
1: Dales una mordida ya para que se...
0: Y ya, güey, sí, una mordida.
1: Dales para los refrescos.
0: En la manguera, ¿no? Ahorita venimos, no se muevan, esto es La Corneta.
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15: El titular de la Secretaría de Infraestructura de Morelos, Adolfo Barragán Sena, informó que la rehabilitación de carreteras y caminos en la zona oriente del estado se llevará a cabo de manera gradual debido a las limitaciones presupuestales. El Sistema Municipal DIF Cuernavaca puso en marcha el programa de capacitación para el autoempleo y la autonomía económica con el objetivo de fortalecer la economía familiar mediante cursos prácticos que permitan a las y los participantes generar ingresos desde casa. La gobernadora Margarita González Arabia realizó una gira de trabajo en el municipio de Yautepec, donde entregó infraestructura educativa y supervisó obras deportivas que fortalecen la convivencia, el bienestar y el desarrollo integral de los niños. En la llamada del viernes con el presidente de Estados Unidos, Donald Trump, se abordaron temas de seguridad y comercio, pero no la solicitud de ese gobierno de arresto con fines de extradición de exfuncionarios de Sinaloa, ni de la incursión de elementos de la CIA en Chihuahua, informó la presidenta Claudia Sheinbaum. El partido de ida entre Cruz Azul y Pumas será este jueves 21 de mayo a las 20 horas en el Estadio Ciudad de los Deportes. 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Soy Abigail González y este fue el Resumen 40.
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7: Jueves, partido de ida en el estadio Azul Crema, ya se confirmó, Estadio Azul Crema, ahí jugará el equipo de Cruz Azul la final de ida y la vuelta en el estadio de Ciudad Universitaria el próximo domingo. Los horarios no sé si ya salieron, no los tengo aquí a la mano, pero a ver, déjenme checar si ya los pusieron, si ya los postearon.
8: Bueno, en lo que sucede, ¿podemos oír el gol de Pumas?
7: Vamos a escuchar la narración. Vamos a escuchar la narración de es de la de Martinoli, si no me equivoco. La que vamos a escuchar, la narración del gol de
8: Cristian,
7: Jordan Carrillo. Carrillo, escuchemos por favor.
9: Atención con los Pumas, Jordan, llega Jordan, gol.
8: Un golazo de fuera del área en tiro libre que pega en un poste y el poste del lado izquierdo y se pasea por todo el fondo de la portería, sacudiendo las redes y poniendo a Pumas en la final del fútbol mexicano.
7: Así es, un gran gol de Jordan Carrillo. Mención honorífica a este jugador, ¿eh? Yo no sé cómo esté su... Es algo que tiene que considerar el Vasco, porque está en la prelista, entonces podría llevárselo al Mundial. Todavía está en esa posibilidad. Y de verdad, yo creo que no se equivocaría el Vasco si se lo lleva. Está teniendo, yo creo que está teniendo su mejor momento este jugador de Pumas. Sin duda alguna, está rindiendo a tope y es gran parte por la cual se encuentra Pumas en esta final.
8: Sí,
7: en
8: sin
7: gran
8: duda,
7: parte fue, se le debe a Jordan Carrillo. Al América le metió, creo que fueron 3 goles, no sé cuántos le metió. Sí. Metió gol también ahora en esta semifinal y anda con todo este muchacho. Mención honorífica para él. Y bueno, los partidos jueves y domingo, ya lo dijimos, no han salido todavía los horarios. Ah, sí, horario de la final de ida, 9 de la noche. 9 de la noche, Cruz Azul contra Pumas, partido de ida. Y el próximo domingo, 24 de mayo, la vuelta la van a poder ver a las 7 de la tarde, Pumas contra Cruz Azul. Ambos partidos por Lifetime, ¿ok? Véanlos por Lifetime, Eduardo. El otro día dijiste, velo por primera vez.
8: Miguel Ayun.
7: Exactamente, es que ahí no se ven los partidos, se viven los partidos de una manera muy distinta. Así que chequen, por favor, Lifetime, partido de ida y de vuelta, los dos gratis, completamente gratis a través de la...
8: No, yo sí lo vi un cacho y vi el fallo de Henry Martín cuando le pega al poste y vi tu cara y la de la Jun.
7: Sí, pero no viste la transmisión, solamente viste ese clip.
8: Sí, la verdad se me pasó, pero esta vez lo voy a hacer, tienes toda la razón.
7: Bueno, los invito a que lo vean por ahí.
8: En lo que eso sucede, sí. ¿Qué tienes esta quita preciosa?
10: No, los estoy oyendo con mucha atención.
7: Día,
10: ¿sabes qué?
7: Grande,
10: no quiero meterme porque
7: mejor
10: le hablas encima a la gente y se echa a perder el programa, así como ahorita. Entonces, por eso te estoy dejando que te explayes, güey, y que Moisés también haga lo propio, para que la cosa no sea una especie de cámara de ecos de 3 güeyes ladrando a la vez, güey.
8: Me parece totalmente muy sensato de tu parte.
7: Independientemente de lo que suceda el próximo domingo y quién salga campeón, yo voy a estar muy tranquilo, muy a gusto. ¿Por qué? Porque tanto Efraín Juárez como Joel Wiki son dos jóvenes técnicos mexicanos que están dando la cara por este rubro.
8: Wixiloposti, como le
7: es
8: dice.
7: Difícil.
8: Joel Wiki, Wixiloposti, como le dice.
10: Ya lo ascendiste a nivel dios, o sea, de plano, así de...
8: Al entrenador de Cruz Azul. Oye, llegó hace 5 partidos y está en la final, Joel Wiki.
7: Sí, pero la vaca no se le dieron esa posibilidad, ¿eh?
8: La vaca Cruz Azul.
7: Y para todos aquellos que dicen, no, es que el equipo ya estaba armado y

0: y el equipo ya estaba, sí, pero ese equipo tenía 9 partidos sin ganar cuando llega Joel Wiki y no ha perdido uno solo. No ha perdido un solo juego.
1: Y dos técnicos mexicanos. Wiki. En la final de fútbol.
0: Eso me da muchísimo gusto. Ojalá que se le abran más las puertas a los jóvenes técnicos mexicanos, que muchas veces tienen que demostrar mucho más que cualquier técnico extranjero que llega a nuestro país. Entonces, dense cuenta que hay calidad en los jóvenes técnicos mexicanos. Hay que darles más oportunidades. Ojalá que se les den más oportunidades a estos jóvenes técnicos.
1: Estoy de acuerdo. Siento que a Martinoli le dio mucho gusto que ganara Pumas.
2: Está bien, ¿no?
1: No sé si es por su antiamericanismo o algo, porque lo narró con pasión. Con pasión.
0: Acuérdate que el antiamericanismo ahorita está disfrutando a tope, porque independientemente de quién gane, es antiamericanista. Entonces, mientras América no esté en la final...
1: Pero ya ni nos acordamos del América. Ya quedó en el pasado.
2: Los americanistas sí, güey. Los americanistas sí nos acordamos de cómo nos ardió que fallara ese penal. Que no era penal, es que mira, incluso, pero nos ardió, ¿o no, Moisés?
0: Nada más les digo una cosa, Eduardo. En todos los programas, ustedes nada más escuchen, en todos los programas de análisis, en todos los programas, uh-huh, incluso en este, estamos hablando del América. ¿Ustedes? El América no puedes evitarlo. El América existe en todos lados, en todo momento. Si dejan de hablar del América, no cobran.
2: Vive en sus mentes todos y no paga renta.
0: Exactamente.
2: Esa es la verdad.
0: Tienen que hablar del más grande, si no el programa.
1: Les voy a dejar ese consuelo, vale, pobrecito, madre. Ya me dieron ternura.
0: Bueno,
1: vamos a oír a Martinoli narrando el momento en el que Pumas pasa a la final del fútbol.
0: Sí, esto es cuando ya pitó el árbitro el final. Así es. Escuchemos a Cristian Martinoli narrando esta llegada nuevamente de Pumas a una final después de 6 años. Escuchemos.
3: Y aquí los Pumas. El macuarismo vive más que nunca, será finalista. Y el próximo domingo en el Pedregal buscará levantar su octavo título de liga. De la mano de Macuares, los Pumas van a jugar contra el Cruz Azul ante un Pachuca que estuvo a nada de echarlos. Aquí está el campeón en Colombia, el campeón como auxiliar en Bélgica, el campeón como auxiliar en MLS. Aquí buscará título de liga en el fútbol de México con los Pumas de la UNAM.
1: ¡Gol! Ahí ¡qué está. Belleza! Ahí estamos. Eso. En la final. Y luego Efraín, este extrañísimo técnico que tenemos, que estaba un poco loco de la cabeza, es un joven de solo 38 años, ya hizo campeón 2 veces, creo, a un equipo en Colombia, hizo campeón, bueno, está a punto
0: Atlético
1: de
0: Nacional,
1: campeón de Pumas,
0: en Colombia,
1: Atlético Nacional.
0: Atlético Nacional.
1: Uh-huh. Está, yo le veo gran futuro a Efraín, de verdad. Dicen que tiene esa capacidad que tenía Hugo Sánchez de quitarle a los jugadores la presión y de él jalar el foco sobre sí mismo y hacer que los jugadores se la crean.
0: Que está por encima de Hugo Sánchez, en ese aspecto. En ese aspecto.
1: No, pues estamos hablando de un gran entrenador mexicano con un futuro impresionante. Sí. Bueno, esperemos que siga cosechando triunfos.
2: Oigan, una pregunta técnica. Eso que luego acostumbran los jugadores de fútbol de para celebrar, picar ahí donde no pega el sol a sus compañeros de equipo, ¿es precisamente para quitarles la presión? ¿Para que se relajen? Es como cuando una llanta está demasiado inflada, hace mucho calor. ¿Eso funciona?
0: Posiblemente.
2: ¿Tú que fuiste un profesional de este deporte?
0: Sí, pero a mí nunca me aplicaron. Yo nunca lo hice y tampoco me lo hicieron.
2: ¿Tú por tuviste ejemplo, que sacarle no la presión decirle. A tus defensas, por ejemplo?
1: ¿Tuca, por ejemplo, cómo te sacaba el gas?
0: No lo hice. No. ¿El gas? ¿Qué el gas,
1: la, la presión.
2: La presión. Sí, la presión.
1: Estamos hablando metafóricamente.
0: Bueno, a fin. Gritos. Lo hacía a gritos, Eduardo. Es la única manera. Okay. Así es. El Tuca le encanta gritar. Y siempre lo hacía de la misma manera. Oigan, vamos a hablar ahora de Paco Memo Ochoa, porque como ustedes ya saben, está ya entrenando con la selección mexicana, está ya preparándose para el próximo mundial, pero él habla sobre la titularidad en la selección para el próximo mundial y nos deja muy en claro que si él va a ser el próximo portero del mundial, se lo tiene que ganar. Vamos a escuchar a Paco Memo Ochoa.
4: Esto me lo tengo que ganar durante todo este tiempo, durante los días aquí en entrenamiento y aún así o los partidos amistosos. No porque haya jugado vaya a significar que Javier decida que por eso me tiene que poner, para nada. Esto me lo tengo que ganar durante todo este tiempo, durante los días aquí en entrenamiento o los partidos amistosos. Yo tengo que estar listo siempre y estoy listo, tengo que estar listo y preparado. No nada más yo, todos los que estemos tenemos que tener la mentalidad de venir a la selección a aportar, porque aquí hay que dar.
1: Gracias, Paco Memo.
2: Me parece correcto.
1: De acuerdo con él,
2: dice,
1: sensato, juicioso lo que dice. Claro. Sí, es una ilusión. Yo creo que no vamos a ver minutos de Paco Memo en el Mundial.
0: Yo creo que sí. Yo creo que sí vamos a ver minutos de Francisco Guillermo Ochoa en el
1: próximo. Pero en la banca.
0: Yo sí. No, no, no, jugando.
1: ¿Bajo los tres palos?
0: Yo sí creo que va a jugar, sí.
2: Oye, Moy, sí, pero sí, una pregunta. ¿Tú crees que aún aportaría Paco Memo o va a ser una cuestión nada más, digamos, como de reconocimiento, de darle unos minutitos por ahí al final de un partido?
0: Fíjate,
2: o se le va a utilizar estratégicamente. Un poco de las dos.
0: Un poco de las dos, sí. Okay. ¿Por qué? Porque, a ver, Memo, puedes decir lo que quieras de él, que es el arquero más goleado tal vez en Europa, es el portero, no le fue muy bien, no militó en equipos importantes en Europa, pero Memo tiene una capacidad extraordinaria, porque me tocó verlo, esto a mí nadie me lo contó, cuando se pone la playera de la selección mexicana se convierte
1: en un gigante,
0: otro arquero, sin duda, o sea, es de verdad extraordinario lo que hace con la playera de la selección mexicana. Ya, Eduardo, se te está volteando la tortilla.
1: Yo no tengo empacho en reconocer la belleza masculina.
0: No, pero ¿te gusta entonces Memo Ochoa?
2: Pero no sientes, Moisés, que se le ve bien la camiseta.
1: A ti no se te hace guapo Memo Ochoa, si no se te hace guapo, estás ciego.
2: Pero no ves bien a Memo portando la camiseta, Moisés.
1: No ves que
0: sin
1: le queda
0: duda.
1: Todo,
0: sí,
1: no
0: sí, se sí,
1: le...
0: claro que se ve muy bien. Se ve una esbelto, cosa es que yo considere
1: robusto.
0: Una cosa
1: la llena poca madre.
0: Sí, no, bueno, ya. ¿Algo más? Ahorita se va a estar retorciendo Memo ahí en el car, güey.
2: Asco.
0: Del asco, sí. Y por el otro lado de las cosquillas que le está dando Eduardo ahí con la barba.
1: ¿Quién sabe? Imagínate esos chinitos, pero acá.
0: ¿Qué pasó?
1: No, acá en la cabecita del estaca, que no tiene ya nada, güey. Imagínate cómo se vería de guapo.
0: Sí. Tiene razón. Me ponga de peluca, ¿no? No sé, Eduardo está diciendo puras sandeces.
2: Pues está
0: como
2: bien.
0: Es costumbre.
1: Es mi trabajo.
0: Oigan, vamos a hablar, sin duda. Vamos a hablar, ya tuve la oportunidad de felicitarlos, no lo he hecho al aire, pero lo hice personalmente con ustedes por el premio.
1: Ah, felicidades a ti también, ¿no? Y es de todos.
0: Escuché en el podcast, sí, gracias, escuché a Gaby, a Eduardo, felicitándolos, y creo que todos, ustedes son parte de este gran equipo, junto con el nuevo, con Fingers, los jefes y demás.
1: Iniesta.
0: Creo que es un trabajo de todos. Sí, sí.
2: Así es. Estamos muy contentos, Moy.
0: Exacto.
2: De así verdad, que, pues, y tú eres parte de ese
0: equipo. Continúen los éxitos. Sin duda, continúen los éxitos.
1: Un pedazo de ese éxito es tuyo, mi querido Moy. Estamos muy agradecidos contigo.
0: Un pedazo de la corneta es mío. Me encanta el hecho de que un cacho de la corneta sea completamente mío.
2: Y sabes que además de todo, la satisfaces. Ese pedacito que te toca lo dejas satisfecho, lo dejas contento, lo dejas pleno.
0: Sí, sí, sí.
1: Nadie
0: yo
1: como
0: creo
1: tú,
0: que
1: es
0: que de la mitad para atrás o de la mitad para adelante.
2: La que quieras, tú escoges.
0: Sí, ya sabes.
2: Hay como la vayas sintiendo, te vas acomodando, Moy.
0: Ok, exacto. Perfecto. Oigan, una última nota, porque esta también es importante. Faitelson no se preocupa por el hecho de que hay un par de gorditos haciendo el ridículo arriba de un cuadrilátero, siempre y cuando el dinero que se recabe se utilice de una buena manera. ¿A qué me refiero con esto? Vamos a escuchar a David Faitelson hablando acerca de este posible enfrentamiento contra Cuauhtémoc Blanco, y él está dispuesto a llevarlo a cabo siempre y cuando se cumpla con lo siguiente. Escuchemos, por favor.
1: A ver.
5: Yo no tengo ningún problema que un par de gorditos hacemos el ridículo encima del ring mientras saquemos una buena cantidad de dinero para ayudar.
6: Ok.
5: Yo dije, bueno, a ver, primero dije 20, 10 millones, luego dije yo, a ver, si dan $1,000,000, 500 mil Cuauhtémoc, 500 mil para mí, no para mí. Ese millón de dólares, ni siquiera que pase por nuestras manos, que sirva para llegar a niños enfermos,
1: de
5: hacer un ala, cooperar en investigación, en medicinas que hacen falta en este país, que en realidad llegue a alguien.
2: Claro.
5: Yo no quiero ver un quinto, un centavo. Lo haría simplemente por si yo puedo ayudar haciendo el ridículo, porque es lo que voy a hacer, pues no tengo ningún problema en hacerlo. Si sacamos dinero de eso para ayudar a alguien,
2: claro,
5: a mí qué me importa.
2: Bueno, está bien.
1: Claro. Bueno, ya tenemos aquí a San David Faitelson. Me encanta esta nueva faceta altruista y generosa de su parte. Está dispuesto a poner los mofletes para que una vez más el dromedario de Tepito le propine tremendos coscorrones que lo dejen en la lona. Todo a cambio de ser generoso con los más necesitados en nuestro querido México.
0: Uh-huh.
1: La pregunta es, ¿le creen? ¿Le creen? ¿Todo bien?
0: Yo sí le creo.
2: Sí, yo sí le creo.
0: Sí,
2: se me hace que estaría muy bien. A mí me parece, ya lo he dicho, que pues se exponen a que uno de los dos en Chile y le propine un mal golpe al otro, pero pues iban a donar la lana adelante.
1: ¿Quién gana?
2: Está bien.
1: Cuauhtémoc, David Faitelson.
2: No sé, sí, güey. ¿Tú quieres?
1: Cuauhtémoc
2: gusta
1: es
2: muy?
1: Mucho más mañoso, tiene mucha más experiencia. David es mucho más voluminoso.
2: Mucho más grande y tiene mayor reach. O sea, yo creo que si
1: pinches manotas, David.
2: Si
1: yo
2: David creo que tiene... tuviera nada más, o sea, el mínimo grado de solvencia con un jab, lo mantendría a distancia precioso, Moy. No sé qué opines, güey.
0: Yo creo que tiene mayor movilidad Cuauhtémoc Blanco que David Faitelson y eso le daría la ventaja.
2: ¿De veras?
0: Eso es lo que yo creo. Oigan, por cierto, Fede Rata, si tengo que corregir esto porque ya me están jode y jode en redes sociales. Gracias a todos los pinches eruditos de redes sociales. Y que hablen para que los inviten a un programa culeros a ver si ustedes pueden hablar en la radio durante media hora, ojetes. La final, la última final de Pumas fue contra León, no contra Santos. Sí, yo la cagué, yo dije Santos.
2: Ya,
0: está bien,
2: ya,
0: perfecto,
2: ya, Moisés. Moisés, contrólate ya.
0: Es que se ponen, o sea, sí, me mientan se la madre en redes, sí, me dicen sí, que sí. Soy un... Ya sabes, ¿no? Todo lo que es en redes. A ver, ojetes, que sí, los invitan a un programa ustedes.
2: Exacto.
0: Sí, ¿no? A ver
1: cuánto
0: a ver si
1: dura.
0: Lo pueden hacer.
1: Exacto. Oye, ¿qué pasó con el incendio nuevo? Digo, está acá.
2: Ya llegaron los bomberos. De verdad, ¿sabes qué?
0: A ver, ¿qué pasó?
2: Es que prendió el horno la doctora patinadora, que va a hacer el favor de hacer de comer el día de hoy, y se le olvidó que teníamos una caja de pizza en el horno, misma que se incendió, y en cuanto abrió el horno, pues salió una bocanada de humo, se disparó la alarma de incendios. Y aquí sí funcionan muy bien los impuestos. Entonces, hablamos a las alarmas, oigan, por favor, ¿se puede cancelar a los bomberos? No, aquí llegan porque llegan, y llegaron no uno, sino tres camiones de bomberos y una ambulancia. Y hubo que disculparse con güeyes que además de todo llegan acá listos para salvar vidas y tú, ¡no, llegamos de una caga en el mundo! Da una pena horrible, ¿eh? Pero bueno, pues ni modo. Lo bueno es que no pasó nada. No se lastimó Noemí cuando abrió el horno porque le dijo que pudo haber, no sé, salido un flamazo o algo. Pero la casa se llenó de humo, hubo que abrir todo. Los vecinos incluso estaban saliendo de sus casas y de qué pez, güey, porque cuando abrimos las puertas era humo de ese humo azul. Se quemó cartón, güey. Se estuvo cocinando cartón en el horno durante, no sé, 20 minutos. Entonces, pues bueno, no pasó nada, pero la pena de decirle a los bomberos que, por cierto, güey, se bajó un güey que le llegaba yo como a la cintura, güey, presto a bajar la escalera, güey. No, bueno, me imagino que también tenía una manguerota, pero aquí sí llegan los bomberos y llegan en serio, güey. Da gusto que los impuestos funcionen. Eso sí da gusto.
1: Ah, igual que aquí.
2: Exacto, igual que allá.
1: Los bomberos aquí hacen una gran labor.
2: Nadie dijo que no. Nada más que están un poco más
1: mal
2: acotados, mal equipados, mal pagados, incluso mal comidos por lo mismo. Entonces,
1: muchos trabajan hasta gratis.
2: Agradezco la labor que hacen los bomberos alrededor del mundo, pero sí se sintió la diferencia aquí, güey, de rapidez, de lo que llegó. Porque te digo que no llegó ahí un camioncito jodido de 1950, llegó un carro de bomberos. Bueno, tres, de hecho. Muy bien, pero bueno, eso es lo que pasó,
0: bueno.
2: Fue
0: bueno,
2: terrible.
0: Qué bueno.
2: Se quedó una caja de pizza en el horno.
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0: Estás sufriendo, güey.
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2: Así es.
0: Es correcto. Ahí está. Bien. Oigan, pues ya prácticamente ya me voy. Solamente falta una más. Una mención.
1: Okay, vas.
0: Acerca de América Femenil, que salieron campeonas. Derrotaron a Monterrey en la final de la Liga MX Femenil, 3-1 fue el marcador global, ganaron en casa.
1: ¡Bravo!
0: 3-0. Felicidades, América Femenil.
1: América Femenil me
0: logra
1: muy bien.
0: Su tercer título, así es, tercer título. Han disputado ya 7 finales, si no me equivoco.
1: ¿Son tricampeonas?
0: Han ganado 3 de ellas, 8 finales, algo así. No. O sea, no las han ganado de forma consecutiva. Pero sí, ya es el tercer título que consigue el equipo de América Femenil. Felicidades a ellas, Ángel Villacampa, que es el técnico, y a todos los involucrados en América Femenil. Felicidades por este título. Una estrella más.
2: Muy bien.
0: Ahí está.
1: Y ahora, para cerrar esta bella sección, adelante nuevo. Este es Efraín Juárez, el gran líder del equipo universitario que está hoy en día en la final del fútbol mexicano.
0: Eduardo, de verdad, deseo de verdad que sea campeón Pumas, porque si no, güey, vas a estar destrozado el lunes. Otra vez tu corazoncito.
1: Con lo que he gozado ha sido suficiente.
0: 15 años sin salir campeón, güey.
1: No pasa nada.
0: 15 años.
1: No pasa nada.
0: ¿Cómo que no pasa nada?
1: 15
0: años. Imagínate a la América sin salir campeón en 15 años, güey. ¿Cómo lo estarían reventando?
1: Sí,
0: por eso.
1: Imagínate.
0: En cambio, Pumas va por la octava. Ay,
2: bueno, pues me sumo a ese sentir de que ojalá le vaya bien a los Pumas. Espero que no se los lleve la tiznada. Yo creo que el que Cruz Azul la Cruz Azul es mucho más factible a que los Pumas se resbalen y valgan madre. Así que ahí tienen.
0: Vamos a ver qué pasa. Sin duda alguna, vamos a perder la final del fútbol mexicano. Cuídense mucho, bien, señores.
1: Siempre un placer. Y esperamos esa noticia el miércoles, ¿eh?
0: ¿Cuál? Ah, sí. El miércoles suelto la noticia. Ustedes, señores, el miércoles.
1: Es una notición, es algo. Pero muy.
2: Pues, a cañón. Ver, nuevo, ¿podría salir al aire?
1: Algo que nunca haremos que nosotros.
2: ¿Nuevo?
0: Nunca digas nunca, güey.
1: Nosotros no somos ídolos, mi querido Moisés.
2: Bien, ídolo.
0: Ustedes son ídolos de muchísima gente, de muchísima gente, y constantemente se lo hacen saber, así que quédense tranquilos, no pasa absolutamente nada. Cuídense mucho, y como dijo aquel gran sabio michoacano, purépecha, para ser más específico, huangos, los dejo, señores.
2: Gracias,
1: y nosotros regresaremos en breve. El top ten del día de hoy se va a llamar frases cuando vas a detonar con un gordo.
2: Mande los suyos con un gorde, ¿no? Porque puede ser gordo, gorda o gorde. Frases cuando vas a detonar con un gorde. Uy, me tocó oversize, güey, ya estuvo. Mande los suyos, arroba la corneta FM.
1: Ahora chilla como puerca.
2: ¡No! Vamos y venimos, esto es la corneta, no se muevan. Gracias, Moy. Bye.
0: Cuídense mucho.
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3: No sé. Bueno,
4: muchísimas gracias. Llegó el momento del top ten aquí en La Corneta, que se llama Frases cuando vas a detonar con un gordito.
3: Frases cuando
4: es
3: vas
4: que
3: a detonar
4: gorditos con gorditos.
3: Con una gordita, ¿no? O gordite.
4: Si es que los perros eso. Comen huesos, los leones comemos carne.
3: Bueno, la que sigue, digo, la que sigue. La primera es la número
0: 10.
3: Ah, frases cuando vas a detonar con un gordi.
4: A ver. Si me encuentras, hacemos la posición que te gusta.
3: Amor, estás detrás de la tele y del sillón y de la mesa, de la sala entera. Con ese tamaño no te puedes esconder, gordis. Vente para acá.
4: Está. Estás atrás de la tele y del sillón. Y de la mesa.
3: Tiempo.
4: Y de la cortina y del armario y del buró.
3: Y de la casa. Y aún te ves. Pero bueno. Está bien. Es descomunal.
4: Sí.
3: Tiene la número. Frases cuando vas a detonar con un gordi. Un gordi. Fíjate. Uy, ya llegó tu comal, gordota.
4: Gordita.
3: ¿Te gustan las gorditas de chicharrón grande?
4: Me encantan.
3: ¿No? Las gorditas de chicharrón grande son la onda.
4: Ahorita vengo, voy a bombearle el agua al tinaco.
3: No.
4: Oye, güey, vi un video horrible, me acordé de ti.
3: ¿Qué pasó?
4: No sé si viste, pasó aquí en México. Va un güey en su moto, tranquilísimo, sin meterse con nadie.
3: Ajá.
4: Y de un lado de la calle, de muy arriba, se cae un tinaco, un rotoplas completo.
3: No.
4: Cae en el piso, le rebota y tira al motociclista de su moto.
3: ¿Y
4: güey.
3: Está bien el motociclista?
4: No lo sé. Pero esos son los riesgos de andar en moto. No, el güey no hizo nada mal. Pero si hubiera ido en un coche, no le pasa nada.
3: Bueno, pues también hay
4: ¿y
3: gente
4: en qué
3: que
4: país
3: choca.
4: Caen tinacos, chingado?
3: Bueno, te puede caer un tinaco sin ti. La que sigue es la número
0: 8.
3: O varios, ¿no?
4: Pero bueno, no frases importa. Cuando vas a detonar con un gordo. Oye, amor, ¿qué haces arriba de ese marrano?
3: Pues es que está tan gordo que rodearlo me daba flojera y decidí brincarlo. Y pues una cosa llevó a la otra, ¿no? Y aquí sigo, brinque y brinque. El gordo.
4: Vamos a la número
0: 7.
3: Frases cuando vas a detonar con un gordi.
4: Pues no eres gordo de todos lados, palito de pan.
3: No, no. Además, o sea, además de todo. Que debe de ser terrible, porque entre la fupa, ha de ser difícil encontrarlo.
4: ¿La panzanocha?
3: ¿No? Sacarlo, mira, ahí está, ve nomás cómo está, impresionante. Ni
4: es que
3: se
4: sí
3: ve.
4: Se lo come, güey.
3: Pues sí.
4: O sea, la grasa puede cubrir los primeros centímetros.
3: Correcto.
4: Del pene.
3: Sí, la gordura del
4: como
3: pubis.
4: En los bebés.
3: Híjole, vi una cosa el otro día, pero no lo voy a comentar, porque además fue muy amable conmigo, entonces no voy a decirlo.
4: Claro, pero ¿para qué dices, güey?
3: ¿Por qué se visten así, güey?
4: Cámbiale.
3: No, la pregunta nada más es por qué se visten así, pero vamos a la que sigue, que es la número. ¡La número!
4: ¡Seis! ¡Para eso me gustabas!
3: Es que es feo, güey.
4: No digas quién, se dice el pecado y no el pecador y ya.
3: Nada, pues vi un güey que, con un, no sé, con una como sudadera muy apretada y se veía que no había nada por aquí, nada por allá. Además, pues, completamente fuera de forma. ¿Por qué se ponen eso, güey?
4: Si,
3: no, mal. Si sigues no, la número, si ¿qué no dije se, ya?
4: Ya dijiste, ya
3: horrible,
4: dijiste.
3: Horrible, horrible.
4: Dice así, frases cuando vas a detonar con un gordo. Uf. Estoy agotado. Ya no puedo más.
3: ¿Y eso que nada más te quitaste el pantalón, mi cerdo? Cerd puercalot. Ok, ya. La que sigue es la número
0: 5.
3: Gracias, cuando vas a detonar con un gordi.
4: Ahora sí, prepárate para un orgasmo garantizado porque le voy a echar todos los kilos.
3: No. Wow. ¡Qué pareja tan comprometida! ¡Va! Ok.
4: Le echan todos los kilos.
3: Qué bárbaro. Echarle a alguien todos los kilos. Bueno, estaba como aquella pero pareja sí sexual de. ¿Cómo era?
4: Y ni así quedé bien.
3: Que gozas cuando terminas y cuando se quita de encima, güey.
4: El doble
3: placer. Al fin, güey. Ok, la que sigue es la número
0: 4.
4: Frases que vas a detonar con un gordo. ¡Ay! Te dije que te dieras grasa pensando en mí, pero te la prolongaste.
3: ¡Qué bárbaro! Te diste grasa como para 10 personas, una familia entera. La que sigue es la número
0: 3.
3: Frases cuando vas a detonar con un gordo. ¡Uy! Conmigo vas a estar a dieta. Sí, sí, sí. Solo vas a poder chupar la carne que me sobra en los labios. Mira, bésame. Ok, ahí está.
4: Ah, sigue la número.
2: ¿Dos?
4: Frases cuando vas a detonar con un gordo. Mira, reinita. Son 10 centimetrotes de poder, pero 150 kilos de empuje.
3: ¡Qué bárbaro! Pues es que sí, güey. La aceleración de esa masa...
4: Exacto.
3: Va a brindar un empeñón tremendo.
4: Una fuerza brutal, masa por aceleración.
3: En una de esas se te sale el esqueleto del cuerpo, del empujón. La que sigue es la número...
2: Uno.
4: Frases cuando vas a detonar con un gordo.
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3: Y unas nalgaditas. Qué
4: Es que los perros comen huesos, pero los leones comemos carne.
3: Así, ese es muy bonito, ese es muy poético. Ay, pues con este calor hasta voy a aprovechar y agradecer la sombrita. ¡Qué bárbaro! ¡Qué barriga! Ok.
6: Como el pelón pelo rico. Si lo empujo correctamente, tengo 30% más.
3: Y además recuerden, la que perdona no detona. Ok, ahí está. Está bonito. Bueno, pues gracias.
4: ¿A ti alguna vez te han pedido que chilles como marrano?
3: Fíjate que no. Es algo que nunca me han pedido, la verdad. Que chille como marrano. Pues no, la verdad no.
4: Frases cuando vas a detonar con un gordo. Ahora grita, ódiame más, Moy.
3: No, no, güey.
4: Yo no fui, fue Ale Can Pascal.
3: Siquiera lo hubieras dicho cuando estaba aquí Moisés, güey.
4: No lo había mandado este güey, lo mandó hace literalmente 19 segundos. No,
3: ya, ya. Vas a detonar con un gordi.
4: Grita, ódiame más, Moy.
3: Wow. Bueno, pues
4: el que escoge, no. ¿Qué? Ya sabes, ¿no?
3: No. Una disculpa.
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3: Creo que voy a tener que rodarte en harina para encontrar el... No, no. El punto húmedo. Ya. Estuvo bueno, ¿no?
4: ¿Tú sabes la dieta de la pantera?
3: ¿Y cuál es la dieta de la pantera?
4: Una pierna al volante y la otra a la guantera. Digo, no tiene nada que ver.
3: La dieta de la pantera. Bueno. Las piernas al tablero y la boca a la manguera. No, ya, ya, ya.
4: ¿Eso rimó?
3: Esa es de la pantera, sí, pues la también.
4: Bueno, ay, qué bueno.
3: Y también rima entera. O sea, riman varias cosas, güey. Pero bueno, ya estuvo bueno. Esto no es la pantera. Esto es los 42.
4: Radio, ¿qué sientes que te entra?
3: Que te entra. La manguera.
4: ¿Te ha pasado que te recomiendan una serie de HBO Max, pero tú solo tienes Netflix y ya te la perdiste?
3: 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Eso es espantoso.
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4: Ay, bueno, que no, todavía no tenemos episodio nuevo en la corneta extendida porque pues, tuvo a bien el nuevo darnos una semana de vacaciones.
3: Cagarla, ¿no? Sí, se sintió en la cartera, ¿no? Gracias. Pues
4: gracias. Esas cosas pasan, ni modo, así es. Pero mañana tendremos un episodio nuevecito que está brutal, ¿nuevecito? Y salvaje.
7: Correcto.
3: ¿Qué vamos a estrenar, nuevecito?
7: El que debió haber sido la semana pasada.
4: El camino de lodo.
3: El vicio del nuevo, sí.
4: La
3: el
4: puerta sexo. Trasera.
3: Correcto, la entrada por salida.
4: Con una sexóloga y con un proctólogo experto en anualidades.
3: Fue el doctor Próculo Trueno el que nos acompañó.
4: Es proctólogo oculista.
3: Así es.
4: Que como también, usted decida.
3: Como usted quiera decirle. Pero bueno, dos expertos en el tema. Bueno, sí o... Sí,
4: tres o cuatro expertos en el tema, yo diría.
3: Sí. Porque
4: éramos varios.
3: Yo he sodomizado gente, ¿no? Pero perdón, pero sí.
4: Ay, bueno, pues si usted...